0: cerca de la primera línea junto con mi papá. Un Paco me vio y disparó una lacrimógena directo a donde estaba parada. La alcancé a esquivar. Miré a mi papá y pude percibir el miedo que sintió al ver a su hija en esa situación. No quiero volver a ver el terror en los ojos de mi padre por la represión de parte de la peor institución de Chile. Santiago, 12 de noviembre de 2019. Autora, Jean Pouquien. Yo también estuve. 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
4: Los territorios que debemos recuperar muchas veces ni siquiera se pueden tocar. Por un lado, claro, está lo material, pero por otro y no menos importante también está lo espiritual. ¡Boom!

0: Oye, qué grande. Qué grande que es Coño Man. Coño Man, por compitas. Estamos saturados para eso, ¿no? Un poquitito más lejos. Un poquitito más lejos por ahí. ¿Cómo estamos por ahí? Por ahí sí, yo creo que sí. Queridos compas, bienvenidos, bienvenidas y bienvenides a cada uno de ustedes que están ya al aire a esta hora con la Contra Babilónica, pues. Una nueva jornada más de Contra Babilón. En este programa que debe ser como el octavo, el noveno, no recuerdo muy bien de esto, que es la 14ª temporada de La Contra, pues. Mucha, con hartas ganas justamente le pusimos a lo que es esta 14ª temporada, queridos compas, esperando obviamente que a ustedes les agrade y que a ustedes les vaya informando también, información obviamente que vamos sacando a través de las redes sociales, junto con eso también información que nos va llegando ya para poder difundirla, así que vamos mezclando un poquitito de todo, compas. ¿Por qué? Porque somos una vitrina, o queremos ser una vitrina y esperamos serlo, una pequeña vitrina obviamente donde podamos dar a conocer algo de contrainformación, contrarrestar lo que es la información de los medios convencionales de comunicación, y junto con eso obviamente poder apoyar y poder difundir lo que es las actividades que se están realizando obviamente por la liberación total, ya las actividades que van en contra de la puta Babilón, la música que va en contra de la puta Babilón, tal como fue Coño Man, que ya sonó a través de Weichafe. ¡Qué tremendo Coño Man! Tiene una banda que es La Mansa Banda, no sé si estarán tocando, que es Machaza. Los vimos en su oportunidad junto, bueno, a Coño Man obviamente lo hemos visto un par de veces también. En diferentes rucas, en diferentes actividades mapuche, compas. Qué grande que es Coño Man. Sacó un manso disco, Reivindicación, un disco doble. Los invito, vecina, vecino, para que puedan escucharlo por ahí, donde quiera que lo encuentren, a Coño Man con Reivindicación. Después sacó más música, si no me equivoco, pero bueno. Hay un gran saludo, un gran afafán para el gran Peñi, Coño Man, queridos compas. Eso, compas, el día de hoy obviamente traemos cositas varias. Ya vamos a estar dando comunicados con respecto a los pueblos Nación Mapuche, siempre, ya con respecto a los presos políticos mapuche. Junto con eso, vamos a estar conmemorando los 40 años del caso Quemados, Rodrigo Rojas de Negri y Carmen Quintana, ya Quemados, uno de los brutales asesinatos de la dictadura. Ya, y obviamente, hechos históricos lamentables, tristes y llenos de venganza, bueno, de ganas de venganza, ¿ya? ¿Por qué? Obviamente porque la dictadura militar fue un proceso histórico lamentable y sangriento, un genocidio, ¿ya? Que pasó en este territorio llamado Chile, ¿ya? Así que eso lo vamos a tener un ratito más también. Junto con eso tenemos el espacio habitual de Guitarras Libertarias. Ahora sí, porque la otra semana de hecho se nos pasó, ahora sí tenemos a Guitarra Libertaria. La semana pasada se nos pasó, ¿no? La semana antes pasada parece que fue. Pero bueno, ahí, queridos compas, hoy día sí tenemos, junto a Lola Benz, vamos a estar escuchando justamente los sonidos libertarios anarquistas de Lola Benz en un ratito más. Junto con eso también vamos a tener la contra musical con una tremenda bandota que se llama Percutando, ya que la vamos a tener un ratito más también. Anarco, nihilista, punk, duro. A la avena, compas. Ya, así que lo vamos a tener un ratito más también a través de la contra musical. Porque esos espacios obviamente se mantienen y esperando obviamente que a ustedes también les agrade. Ay, estoy un poquitito resfriado. No, mentira, no estoy resfriado, pero ustedes saben de que a uno se le seca la garganta. Oh, permiso, voy a tomar un poquitito de café. Está helado, así que hay que tomar cafecito, pues, queridos compitas. ¿Sí o no? Ustedes también me imagino que se están sirviendo algo. No sé, una agüita, una cervecita, un vinito, un cafecito, un tecito, cualquier cosita. Pues. Ahí lo importante obviamente irse hidratando, pues, ¿ya? Ya, queridos compas, vamos a abrir de inmediato lo que es la pauta, ya la tenemos, ya, pero vamos a abrir de inmediato lo que es esta pauta de radios, que de una u otra forma nosotros le llamamos cómplices, ya, porque están ahí, ya, y nos dan parte de sus espacios para nosotros poder aparecer, para que usted, vecina, usted, vecino, nos pueda escuchar en el territorio donde se encuentre. Nosotros agradecemos eso. ¿Por qué? Porque los medios libres de comunicación son los que te entregan un espacio y una información real ahí, que el vecino que puede estar al lado tuyo va y hace un programa. El vecino que no sé, a lo mejor vive en la otra cuadra, resulta que va va y participa de lo que es un medio libre de comunicación, un medio comunitario, un medio autónomo, un medio independiente, y te entrega información ahí para los vecinos, ¿ya? Así que esa es la mano, pues, compas. Los medios y radios cómplices de la Contra Babilón a esta hora. ¡Tatán! Queridos compas, nacemos a través de Radio Nehuen, radionehuen.cl y a través de la aplicación gratuita de Google Play, miércoles 20 horas. Radio Sentipensares, radiosentipensares.com, viernes 20 horas y domingos desde las 17 horas, sonando desde Argentina, compas, a través de la Sentipensares. Oye, en el país de Valencia estamos sonando a través de Radio La Malva, radiomalva.org, y a través del 104.9 de la frecuencia modulada en el Ateneo Libertario de Cabanyal, ahí en la ciudad de Valencia, pero más llamado País de Valencia, pues, compas. Viernes desde las 20:30 horas, sonando en La Malva. Están armando la grilla los compañeros y compañeras de Radio Libre 96.3 ahí en la Bahía del Bocado de San Borombo. Radio Libre 963.wordpress.com, 96.3 FM. Siempre a la izquierda del dial, ustedes ya saben de quién estamos hablando. De Radio Placeres, una radio que lleva muchísimo tiempo dentro de lo que son los medios alternativos de comunicación. Radio Placeres desde Valparaíso, quinta región, 87.7 de la frecuencia modulada, sábados y miércoles, desde las 23 horas, sonando a través de radioplaceres.cl. 87.7 para todos los vecinos porteños. Radio Web Artesanal de Orugas y Mariposas, para todas las compañeras feministas libertarias, directamente desde Neuquén, Argentina, casandras.org. Sábado desde las 19 horas, sonando en la Radio Web Artesanal Casandras, pues, de Orugas y Mariposas. Radio Lapquinche, radio comunitaria de la provincia de San Antonio. Ahí lo mandaron un saludito en la tarde cuando publicamos una cosita, un pequeño videito en las redes sociales, y ahí, oye, sonando hoy día, compas, ahí, pa, en línea. Ya, radio comunitaria de la provincia de San Antonio, Radio Lafquenche.cl, 87.7 FM, en el litoral de los poetas en San Antonio y sus alrededores, desde Santo Domingo hasta el Quisco, sonando a través de la aplicación gratuita también Radio Lafquenche, pues. Miércoles 20 horas. Radio La Lucha, lunes desde las 15 horas y viernes desde las 19 horas, directamente desde Valparaíso, resistiendo de cara al Pacífico, poniéndole bueno. Ya, los compañeros y compañeras de Radio La Lucha. Lalucharadio.cl, lalucharadio.cl, compas, lunes 15 horas y domingos, perdón, viernes desde las 19 horas. Radio Lafquenma Huida, desde la costa de Valdivia en Guadalafquenmapu. Mira qué hermosos lugares, weón. 107.3 de la frecuencia modulada, lafquenmahuida.org. Jueves desde las 20 horas, sonando en la Lafquenma Huida. Radio Temblor de Panamá, por el colectivo de Voces Ecológicas, tienen un espacio que se llama Bloque Informativo Alternativo, en la cual estamos apareciendo, obviamente, en radiotemblor.org. Radio Común para los pueblos de Ajusco, compas, directamente desde Santo Tomás Ajusco, en la Ciudad de México, sonando a través de Radio Común 103.1 de la frecuencia modulada, extendiendo la resistencia. Jueves desde las 2:10 con 15 minutos. Mira, 10 con 15 minutos sonando ahí en la Ciudad de México, pero desde las 10 p.m. Eso significa que desde las 22:15. Le vamos a cambiar aquí porque si no nos confundimos. 22:15, ahí le pusimos. 22:15, la hora de la Ciudad de México, obviamente a través de las siguientes plataformas: Facebook de Radio Común, YouTube de Radio Común, el sitio web que es radiocomún.mx, y a través de la frecuencia modulada 103.1 FM para todos los pueblos de Ajusco, México, compa, sonando en la Común, pues. Radio La Zarzamora, lazarzamora.cl, miércoles en directo, 20 horas. Medio de comunicación libre, anarcofeminista, antipatriarcal y antiespecista. También tienen lo que es su medio libre, escrito, en papel, compas. Ahí está La Zarzamora, lazarzamora.cl. Muchas gracias, todos los días miércoles, desde las 20 horas. Sonando también en San Felipe a través del 107.9 de la frecuencia modulada en San Felipe, a través de la radio comunitaria Población Aconcagua, en la quinta región, por rcpa.cl, jueves desde las 21 horas, sonando en San Felipe a través de la comunitaria Población Aconcagua. Centro de las Comunicaciones de Radio UCAN, sonando todos los días miércoles desde las 20 horas y los viernes desde las 22 horas, sonando a través de radioucan.cl. Harto rato dándonos el aguante los compitas de la UCAN. Le mandamos un gran abrazo apretado. Radio Autónoma Piuque, transmitiendo desde el barrio Frutillar de Furilovche, 94.1 de la frecuencia modulada y a través de radiopiuque.org.ar. martes desde las 22 horas, sonando en la Piuque. Oye, sonando en la web bullanguera, labulla.org, a través de Radio La Bulla, pues. Y también sonando a través del 100.5 FM desde el barrio Rawson en la ciudad de San Luis, en Argentina. La Bulla, comunicación alternativa, 100.5, y a través de labulla.org, sábado desde la 1 de la tarde, sonando en Radio La Bulla. Radio, que es un multiverso, que es una multicomunicación, Radio Galáctica, compas. Todos los días sábados desde las 20 horas sonando a través de radiogaláctica.cl desde San Antonio, sonando fuerte la Galáctica. Sonamos sábado 20 horas. Radio Sudaca, que tampoco anoté, bueno, se me olvida poder anotar en qué radio estamos, o sea, en qué horario estamos sonando, porque parece que estamos sonando. Nos tienen ahí programados los compitas, así que les mandamos un gran abrazo. Oye, queridos compas, oye, pero a ver, pero bájame el fade, ahí sí. Radio Comunitaria Extremo 96.1 FM se suma a las radios cómplices, que en realidad no nos había confirmado, pero bueno, pero ahí nos compartieron durante la semana una publicación del programa, cuando vamos subiendo lo que son los programas a través de las redes sociales, y nos dicen de que deberíamos estar sonando todos los días viernes desde las 20 horas ahí en Reñaca Alto. Más de 20 no sé cuántos años movilizando sueños desde Reñaca Alto a través del 96.1 FM y a través de radioextremo.cl, compa, sonando, deberíamos estar sonando los días viernes desde las 20 horas a través de la Extremo, si todo sale pulento y si estamos bien, pues porque a lo mejor estamos mal, pero deberíamos estar bien. Así que eso, compas, les agradecemos a cada una de ellas. Muchísimas gracias por estar ahí aguantándonos harto rato. Esta 14ª temporada de La Contra, en la cual seguimos dándole un poquitito a la difusión de las ideas contestatarias, ¿ya? Somos eso nomás, po. ¿Cachai? Una vitrina de ideas contestatarias, opiniones, información o contrainformación y música contra la Babilonia, ya que es la guinda de la torta, la música siempre, po. ¿Ya? Porque todos vivimos de la música, nos transformamos, nos trasladamos a situaciones, a momentos, ¿ya? La música nos lleva a diferentes partes, ¿ya? Así que, y la música no tiene fronteras ni banderas, y eso, por supuesto, a nosotros nos agrada. Esto es Congo Mapu, del disco Meli, sonando Politruco. Y luego vamos a escuchar una banda de Peñalolén, Colega Sound System. En realidad son como de Peñalolén y diferentes partes. Pero esto es lo nuevo, que en realidad no es tan nuevo, porque esto lo sacaron hace unos 2 o 3 años atrás, básicamente. Pero es lo último que han sacado Colega Sound System, con el sonido mestizo. Basta de esto, se llama. Sonando la música acá en La Contra.
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1: Milita que en el 80 y ropa está en Monel, pero me llega a 20 a 500 guiños que me ha del 14 y mapuche asma, pues ya está así, famo, cuando le voy a estar más pumado, está así, pues peña, pues la mía, en Guaguafi, en Tainco y Sigua y Chan de Mai. Informar a los peños de la mía que debido a una resolución judicial que intima o ordena al servicio penitenciario federal el traslado en 72 horas, informo de la suspensión momentánea de la huelga de hambre, porque para poder viajar se necesita estar en condiciones físicas, estar sin huelga, estar en huelga sería una traba burocrática al menos y de salud al concretar el traslado. Por lo tanto, para que no haya excusas de parte del servicio penitenciario y de los organismos del poder, he decidido suspender momentáneamente la huelga, contemplando que el pliegue de demanda planteado en su inicio sigue en pie, sigue vigente, por un lado, y por otro lado también agradecer a todos los peñas, la Lamien y los amigos solidarios con la causa mapuche de su movilización, de su entrega. Aquí a los compañeros del pabellón, entre ellos algunos de origen mapuche y otros de otros orígenes indígenas y también humildes, agradecer toda su solidaridad que surgió de corazón por la conciencia que tomaron, conciencia humanitaria, conciencia de sensibilidad frente a esta movilización, pero también a lo justo de la causa mapuche. Agradecer a la familia igual de los presos aquí de la U14, del pabellón 5 y de otros pabellones que manifestaron su solidaridad a la familia y a los presos comunes que también son presos sociales y víctimas del sistema capitalista como todos. Somos gente humilde que tenemos derecho a organizarnos y hay que seguir luchando por la dignidad dentro y fuera de las cárceles. No hay que olvidarse de las pésimas condiciones carcelarias en las que se vive en esta cárcel de máxima seguridad, condiciones inhumanas, aberrantes, hostiles con la humanidad misma. Así que agradecer eso, agradecer la movilización de los peñas de la mía afuera, no bajar la guardia porque podrían incurrir también en la falta, contemplando los tentáculos de este gobierno anarcocapitalista, donde no tiene problemas en meter mano en todos los poderes del Estado, intentar frenar incluso decisiones judiciales o de otro tipo. Por lo tanto, si en un plazo de 72 horas no se concreta el traslado, deberíamos estar pensando nuevamente en movilizarnos, al menos de mi parte, pero mientras tanto comunico que vuelvo a alimentarme física y espiritualmente para estar en condiciones a llegar a reencontrarme con las LOF, con los peñas, las Lamien y los Huenuy de la cordillera, la precordillera, allá cerca de Esquel, allá cerca de Curramapu, allá cerca del Nahuel Huapi, allá cerca de donde han pasado tantos hitos históricos en los últimos años con respecto del levantamiento de nuestra nación mapuche. Repito, agradecer a todos los peñas de la Mien y compañeros que se han movilizado en el Picún Mapu, en Fistemenuco, en Furilovche, en la comarca andina, en la zona de Esquel, en todos lados, aquí y aquí incluso en territorio tehuelche, reivindicar esto como territorio tehuelche y seguir instando igual a que la gente indígena y sobre todo los mapuches y los tehuelches, sobre todo de este lugar, luchen por sus derechos, luchen por las causas dignas y justas, porque los oprimidos tenemos derecho a liberarnos. Gracias, Pupeñi Pulamian Chaltumay, Rumabañita a ti, Kumedu Mumia Huayin Yemay, Pumaneta a ti, Penechemelelu Tayin Ropo Tayin Huaychan, Tayin Feyentun, Femechita Reita Militain Huevos son Mota a ti, y Chinta Kisubune Unkelain, Femechita Reita Huayinogul Kapramain, y está Huaychan Mel Melibu Chama Butati, Pupeñi Pulamian, Marichi Wolmten.
2: Durante todos estos programas hemos estado siguiendo lo que ha sido la huelga de hambre del lonco Facundo Jones Walla, ya el cual se levanta justamente lo que es esta huelga de hambre, explicado justamente por el mismo Facundo, ya puesto que el juez Gustavo Zapata le dio 72 horas para efectivizar el traslado del Servicio Penitenciario Federal de Rawson al lonco, el lonco levanta la huelga de hambre y lo anuncia en ese audio, ya. El lonco Facundo cumplía alrededor de 60 días de huelga de hambre en el penal de Rawson, denunciando el sistemático avasallamiento a sus derechos culturales como miembro de un pueblo originario, el agravamiento de las condiciones carcelarias y su traslado al penal de Esquel para la cercanía de su familia y de su LOF, entre otras demandas. Esto es una muestra más de que juntos podemos lograr objetivos comunitarios. Una vez en Esquel, seguiremos luchando por su total liberación, dijeron desde la red de apoyo al pueblo mapuche tehuelche. Así es, lonco Facundo, seguimos luchando con tu ejemplo digno, Mari Chihueu, compas. Ya teníamos justamente lo que es ese comunicado ya del Facundo Jones Walla, del lonco Facundo Jones Walla, dado por él mismo, ya. Tenemos también, dentro de lo que son los comunicados del pueblo nación mapuche, de presos políticos, ya tenemos el comunicado de los presos políticos del caso Groslum, desde la región de Los Ríos, gracias a Radio Curruf, justamente, que publicó lo que es este comunicado. Mari Mari Pu, Machi, Pulonco, Puerquén, Compuche y Sociedad Consciente en general, que nos ha brindado todo su apoyo en este proceso judicial en el denominado caso Groslumus. Hoy en día somos 19 comuneros mapuches privados de libertad en diferentes cárceles, uno de la CPP-CCP de Valdivia, 3 menores en Codeco de Coronel, 3 CCP de Manzano y 13 en el CCP de Biobío, en distintos módulos. Arriesgamos injustamente cadenas altas, perpetuadas, calificadas, sin pruebas contundentes, solo a base de testigos protegidos y sus falsos testimonios. Como siempre, Fiscalía y la PDI han manipulado de forma deliberada las declaraciones de los testigos protegidos para poder condenarnos. Recordamos la declaración del ex delegado presidencial del Biobío, Humberto Toro, culpando públicamente a la derecha por el atentado al Molino, sector político reconocido por su persecución al movimiento mapuche. Humberto Toro es de la administración anterior, y la cual administración política del gobierno de CAS han asumido su voz de voceros en la ocupación y sin tapujos defienden a los colonos por motivo político, más no tributando a la verdad. Nosotros somos comuneros que participamos en nuestro Niyatún, Palín, y defendimos nuestro territorio. Manifestamos que esto es un proceso de persecución política por nuestra decidida participación en los procesos de reivindicación y dignidad de nuestro territorio, LOF y comunidades. Hoy el territorio mapuche se encuentra militarizado fuertemente y con ello han vuelto los intereses capitalistas a disputar nuestras tierras y recursos naturales en complicidad con los medios de comunicación y forestales. Juicio justo y debido proceso para los presos políticos mapuches del caso Groslumus en la región de Los Ríos. Un saludo fraternal a los clandestinos y quienes continúan en la lucha. Unidad en el Huaychán y libertad a todos los presos políticos mapuche. ¿Ya? Eso tenemos, y junto con eso teníamos, si no me equivoco, por acá lo vamos, no, vamos a ir después a la vuelta justamente de lo que viene a continuación. Esto es Nekulman, Mapuche Tai Wei Chan.
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2: Mapuche Tai Ninchin. Ahí sí, pues Nekulman sonando.
3: Con los mapuches, ¿cómo van a saber? No van a saber la mien. Tiene que saber por ley, tío. Yo los voy a trincarlo allá. Yo soy fuerte para trincar.

0: Rodrigo Rojas y Carmen Gloria Quintana serían quemados vivos el mismo día que Chile entero paralizó en repudio a la dictadura de Pinochet.
1: Bueno, también me acuerdo cuando me empezaron a rociar con benzina todo mi cuerpo, de la cabeza a los pies. Me tenían apuntando los dos fusiles, me habían pegado antes, todo eso, y me sentía impotente, entre tantos militares. Me sentía impotente, o sea, no podía hacer nada, no podía arrancar. Nada, o sea, también cuando me sentí toda mojada y cuando buscaron a Rodrigo, yo sabía que en mi país degollaban, que mataban, que asesinaban, que desaparecían a la gente, que, pero jamás me imaginé que podían haber personas tan inhumanas. Bueno, pues yo preguntaba que por qué me estaban echando eso, no, yo no entendía, se les preguntaba yo que por qué, que me tendrían a hacer. Yo incluso me imaginé ahora me van a soltar y me voy a mi casa a bañarme, se me pasó esa imagen por la casa para sacarme todo el cuerpo. Y les preguntaba y yo les decía que tiraban cuidado, que me estaba entrando en la boca y todo, se acabaron de reír, me dijeron pobre huevo, está entrando en la boca. Y todos los militares se rieron. Y después de repente alguien me lanza una botella y se me explota todo y salta como una cuestión aquí así, y todo el cuerpo en llamas.
2: Según fuentes informadas, antes de morir a consecuencia de sus quemaduras, Rodrigo Rojas declaró a un juez que los que habían rociado su cuerpo y el de Carmen Quintana con gasolina y después les habían prendido fuego eran miembros de las Fuerzas Armadas. El ejército niega rotundamente estar involucrado en el crimen ocurrido el miércoles pasado, pero lo que hasta ahora se desconocía es que hubo testigos oculares al crimen. Y en entrevistas exclusivas, he aquí su testimonio.
3: Los militares, luego de eso, nos empezaron a pegar patadas, tomaban vuelvo a jugar, pegarle. Luego de eso, un enmascarado que salió, era militar también, que se le veía algo como jineta acá, Él fue a la camioneta y sacó un frasco tipo de spray, algo así, era plástico, y lo roció entero. Y en un grupo así, los prendieron. Carmen quedó en el medio de la calle, Rodrigo trató de caminar para poder apagarse, pero ellos tenían cerrada la calle por si ellos querían arrancar. Y o sea, la impotencia no ha podido hacer nada. Yo creo que cualquiera sabe. Luego de eso los dejaron que se quemaran entero.
4: Ahora y siempre.
5: La marcha de hoy ante la embajada chilena en Washington fue para pedir a los encargados de ella seguridades de que se investigará la muerte de Rodrigo Rojas y de que se ha de permitir el regreso aquí de la madre del mismo. El pedido en realidad ya ha sido aceptado de antemano por el gobierno chileno, pero aún así no se le permitió a esta delegación el entrar a la embajada a efectuarlo.
6: All his right side was completely blue. I was tortured. I saw my body. I remember the pain. So also, I know very well how much my son suffered.
7: Es vital, pero vital que se haga justicia, que terminemos con la impunidad. Y si ahora estamos haciendo esfuerzos por volver a levantar a Chile, bueno, hagámoslo como corresponde, haciendo justicia. Y les voy a decir otra cosa. Rodrigo es un muerto más de Chile, no es porque eso fuera solamente mi hijo, es un muerto de Chile, es una víctima de la dictadura y eso no se puede permitir seguir de esa manera.
4: Ahora y siempre.
8: ¡El fascismo!
4: ¿Y quién lo reivindicará?
8: ¡El pueblo!
4: ¿Cómo?
8: ¡Luchando! ¡Creando poder!
9: A veces a estos símbolos se los saca de su contexto. Porque eso ya es más complejo, entender todo el contexto, las circunstancias de por qué llegó a Rodrigo a estar ahí. No fue un hecho accidental, Rodrigo quería estar ahí, buscó percibir, registrar eso porque entendía que eso era muy importante para la historia, para él mismo también, que eso no pasara al olvido. Y sabía por qué en Chile había una dictadura tan brutal como la que había. Si todo el mundo entendiera bien eso, sería mucho más fácil. Ahora, yo creo que Rodrigo es, pese a todo, a que hay mucha gente que no recuerda, que no tiene muy claro, pero hay una cantidad muy grande de gente que tiene claro que es una víctima de la barbarie, de la dictadura de esos años. Y me produce algo muy especial cuando veo cómo se conmueven ante esto y la nobleza del compromiso que tienen con esta imagen los fotógrafos de la época. Me refiero a los fotógrafos de la AFI.
10: Uno no busca ser héroe. Yo no sé, con ninguno de los muchachos que sale a la calle con los que me topo y nos cuidamos la espalda, quisiera ser un héroe. Uno creo que apuesta a que su trabajo tenga una trascendencia. Pero esa trascendencia la tiene que descubrir uno. Seguimos fotografiando lo mismo. Pasa una cosa muy, una paradoja muy extraña, porque es como, claro, a él la vida le tenía preparada otra cosa. Pero hay debe haber una especie de misterio en esta cosa porque es como un continuar con la pega. Es como, hey, ¿sabes qué? Yo llegué hasta aquí. Pero, vale, tú la llevas. Continúa tú.
7: Esta foto es una foto que él tomó en el metro cuando estaba prohibido tomarle fotografía a los uniformados. Pero Rodrigo se las arregló, habló con ellos y les pidió permiso. Ellos autorizaron y él tomó esta fotografía.
11: Viendo un partido de fútbol que era el Mundial, no sé si el Mundial del 86, no sé si era en México. Y estábamos, esta era la mesa de reacción de la APSI, donde hacían reunión. Esto en la calle Alberto Reyes. El otro APSI que se estaba cambiando era de General Valle. Entonces, el recuerdo que me trae esta fotografía es que estábamos viendo el Mundial, y estaba Andrés Breadway, periodista, Francisco Moar, periodista, y la persona que está acá, no entiendo quién puede ser. Si acá, me imagino que puede ser Inés Paulino, fotógrafo. En este caso sería interesante ver quién es.
12: Lacrimógena, humo, no sé, debe ser lacrimógena, saliendo de una de las entradas del metro. Que esta imagen, lo terrible de esto es que esta imagen es de hoy también. O sea, han pasado cualquier cantidad de años y yo tengo varias imágenes que podrían ser la continuación de este libro. Quilata pensar que Rodrigo fotografió las mismas imágenes que estamos hoy día fotografiando nosotros. No avanzaba nada.
0: El día martes 2 de julio se conmemora 40 años del caso Quemados. Un ataque por parte de la patrulla militar que le costó la vida a Rodrigo Rojas de Negri. Dejó con graves heridas a Carmen Gloria Quintana. Ya esto sucedió un 2 de julio de 1986 durante la dictadura militar. Rojas de Negri, de tan solo 19 años en aquel entonces, fue interceptado junto a Quintana, de 18 años, por efectivos militares comandados por Pedro Fernando Ditus, siendo ambos víctimas de golpes y posteriormente rociados con gasolina y quemados vivos en el barrio Los Nogales de Estación Central. Luego, ambos fueron acarreados y abandonados en un sector rural de la comuna de Quilicura, siendo encontrados por efectivos policiales. A causa de las quemaduras, Rodrigo Rojas de Negri termina por perder la vida el día 6 de julio de 1986. Queremos conmemorar estos 40 años. Ni perdón ni olvido, jamás olvido. Jamás perdón de todos estos asesinatos de la dictadura. Qué lentaro, Rodrigo Rojas.
13: ¿Y esa patria? ¿Qué patria esa que nombras? La patria colectiva que me decías. Nací en la misma tierra que ahora es otra. Por nacer prisionero, busco la puerta. Y eso del pueblo unido, y ese otro verso que decía sobre la vida de aquella gente que se creía la gente nueva, fui a decir mi opinión con una piedra y fui la barricada allá en la legua y fui la hoguera ingenua contra las fieras y conocí el garrote y las tinieblas. Soy el tizón humano que no se quema. Yo soy Rodrigo Rojas, carne y madera. Vuelto incendio en la lucha, vuelvo a la vida y alumbrar de esperanza la noche ciega. Soy Manuel Parada, el degollado, vertiente pura. Estoy vivo en Lonquén y ando en la marcha. Voy en la lista negra, soy el destierro. Estoy preso en Rodríguez y soy la vida. Soy los que van muriendo y los que llegan. Soy el viejo y el niño. Soy la parte de Chile que anda en la ausencia. Soy el aro de abrazo que anda en la cueca. Y soy mucho más cosas. Soy mi pueblo en la calle que no se entrega. Yo soy Rodrigo Rojas, carne y madera. Si la mano enguantada quemó la espiga, que las manos desnudas, plurales, siembren la vida. Yo soy Rodrigo Rojas, carne y madera.
0: Estamos acompañándonos de los sonidos rebeldes de la contra.

0: que vaya.
1: Agradecer a Contra Babilón por otorgar este espacio de difusión radial, donde compartiremos relatos y músicas que surgen de vínculos y colaboraciones antiautoritarias durante la realización de Guitarras Libertarias a partir del año 2022 en diferentes ciudades de la región chilena y desde el 2023 en diversos puntos de México y Adayala, Argentina, Chile, Uruguay, Paraguay, Perú, Ecuador y Colombia, buscando mantener una gira más o menos constante de agitación internacionalista contra la cárcel. Guitarras Libertarias es una iniciativa internacionalista de agitación anticarcelaria y antiautoritaria que surgió en Santiago de Chile. No es un movimiento musical formal, sino una red de colectividades e individualidades que utilizan la contracultura como herramienta de difusión y solidaridad. Su objetivo es visibilizar la situación de personas prisioneras de la guerra social antisocial y la lucha contra el sistema carcelario y punitivo. Opera desde la horizontalidad, vinculando diferentes territorios y colectivos sin jerarquías centralizadas, para solidarizarse y acompañar a quienes luchan contra la hegemonía del poder.
2: En tiempos de violencia.
1: Ahora presentamos Guitarras y Voces de la Agitación Anticarcelaria. Hoy,
3: Lola Benz, Buenos Aires, Argentina.
4: Hola, Guitarras Libertarias, acá Lola Benz, desde Buenos Aires. Soy cantautora, tuve varias bandas en los 90, 2000. La primera se llamó Lemuria, con un sonido post-punk. Y luego Lunática Groove, que en el 2002 pudimos participar del compilado Belladonna que realizaron las chicas de She Devils. Ahora me presento como solista, desde el 2015-2016. Bueno, acaba el primer tema que se llama Desnuda y está en el disco Trascendencia de Sí, en la plataforma Bandcamp. Lo pueden escuchar.

2023 fui convocada por Guitarras Libertarias a participar de un evento que realizaron en La Gomera, en La Boca, acá en Buenos Aires, Centro Social Ocupa. Tocaron otras chicas, otras cantautoras. Era a favor de solidaridad con las presas políticas de Chile. Bueno, y el segundo tema que voy a presentar se llama Cansada y habla de un poco de lo que pasaba acá mucho dentro del ambiente anarcopunk y de musical, cuando ninguneaban mucho a las chicas, a las mujeres. Ahora por suerte eso de a poco comenzó a cambiar lentamente y se llama Cansada. Cansada.

Bueno, me gustaría contar que actualmente en Buenos Aires hay una campaña en solidaridad con los presos políticos Milton Tolomeo y Eneas Gallo, que fueron salvajemente detenidos por este gobierno siniestro que padecemos día a día. Fueron detenidos por manifestarse contra la reforma laboral en febrero. Ahora ambos están en el penal de Marcos Paz, en una cárcel de máxima seguridad, y se vienen realizando en distintos lugares de Buenos Aires muchas actividades para exigir la inmediata liberación de los dos. Ojalá pronto suceda. Ahora voy a presentar el último tema que se llama Lo que no. También se puede escuchar en Bandcamp. Es uno de los últimos temas que grabé. Habla un poco de esa gente que con privilegios le da consejos espirituales a los demás y bueno, y todo lo que eso implica. Gracias.

0: Bueno, acá me despido. Gracias por el espacio y Torres Libertarias. Y mis redes son, mi Instagram es Lola Benz y mi música se puede escuchar en Bandcamp como Lola Benz. Bueno, salud y anarquía.
1: Muchas fuerzas y todo el cariño y el Nehuen para esas individualidades que con esfuerzo, coraje y decisión continúan planteando iniciativa y propuestas para el encuentro, la reflexión y el disfrute entre afinidades y complicidades, empuñando la solidaridad ácrata antagonista como una de nuestras más bellas armas. En esta oportunidad, la cita es en el territorio controlado y devastado y saqueado por el Estado de México. Sin mucho más por agregar, sean bienvenidas huestes marginales, corazones indomables y alegres perniciosas guitarras libertarias. México 2026.
2: Hola compañeros y compañeras, les habla Eneas desde el penal de máxima seguridad Marcos Paz, Buenos Aires, Argentina. Saludo a todos y todas por este festival y por darnos la posibilidad de llevar nuestra voz hasta México en estos momentos en que el régimen político argentino nos acusa de terroristas. Esto se da una situación particular e histórica en la que las corporaciones y la extrema derecha lanzaron una ofensiva mundial para lograr imponer el nuevo modelo global que desarrollaron durante décadas. Y para eso necesitan desplazar, marginar, reprimir y someter a la mayor cantidad de personas entre medio de guerras, cárcel y muerte. Particularmente en el continente americano, Estados Unidos está llevando adelante una ofensiva con la que pretende terminar de concretar la doctrina Monroe, propuesta en 1800 para poder someter de manera directa y total a todo el continente, especialmente a ustedes en México, en que el gobierno estadounidense desplegó una persecución enorme, particularmente contra los y las mexicanos. Además de prometer bombardear su territorio, y al igual que en Argentina, el gobierno mexicano permite el ingreso de la fuerza militar yanqui. Esta situación de persecución y muerte golpea nuestras puertas y tenemos que dar esta batalla tan necesaria como determinante, de frente al nuevo modelo global que pretende llevar a la población a la miseria y a la muerte, y someterlo en su totalidad a los sistemas tecnológicos de control social. Agradezco este espacio que nos dan a Milton y a mí. Con la fuerza, la unión y la voluntad de todos y todas vamos a poder detener esta miseria. Saludos a todos y todas y libertad para todos y todas las presas políticas en México.
3: En estos tiempos de imperante violencia, nos queda organización y autodefensa. El cuidado, la seguridad, la conformamos todas nosotras, cómplices. Es importante visualizar y tener en cuenta que en la calle la lucha por la liberación tiene diversas aristas y reivindicaciones. No podemos generalizar la colectividad, sino más bien hablar de colectividades, porque homogeneizar las formas de accionar sería un error y asimismo una imposición terrible. Entender esto puede ayudarnos a ir un paso adelante, no esperar ser entendidas, entendidos o respaldados y respaldadas por otras colectividades de lucha, porque las ideas se vuelven dogma, fragmentan. Quizás lo mejor sea construir vínculos horizontales con nuestros más afines, tomarse el momento de crear autonomía en espacios para el encuentro, reflexión, planeación, estrategia, para cuando se venga la algidez del momento de accionar sin depender enteramente de quien quiera sumarse a nuestra convocatoria. Recuerda que la acción directa no es el fin, sino el medio. Actuar conforme la rabia, pero saber canalizarla, con la sangre caliente, pero con la cabeza fría, porque tampoco podemos comparar nuestras armas caseras con el armamento del aparato represor. Nos queda más que buscar maneras, el apoyo debe ser mutuo entre nosotras, nosotros, aunque la desgracia esté por encima. Este es un llamado de agitación, un ejercicio de memoria y cohesión, de cuestión y proposición ante el agüite y la desesperanza. Seguimos autogestivas, seguimos autogestivos, seguimos resistiendo, seguimos ocupando, seguimos y seguiremos. porque qué placer si no ser esa piedra en el zapato de los que ostentan el poder y se creen la autoridad. Para todas nosotras, aguante. Vengan al encuentro, que hay mucho que platicar. Nos acompañan guitarras libertarias, las parias arguenderas, biblioteca libertaria social, taller de bici, hazlo tú misma, mismo, misme, la conquista del pan. No fachos, no machos.
4: Séptima entrega de guitarras y voces de la agitación anticarcelaria. Volvemos a nuestros lugares luego de participar en Guitarras Libertarias Alimapu Valparaíso 2026. Agradecemos a las individualidades inquietas y solidarias que fueron parte de esta instancia colectiva de apoyo mutuo y agitación contra la cárcel. Especialmente a Radio Última Frecuencia, que viene acompañando la iniciativa Guitarra Libertaria del 2022 en diferentes latitudes. A la Biblioteca Anarquista Lecheros y a las guitarras y voces que se hicieron parte de la muestra contracultural. En este episodio compartimos la voz de Lola Benz desde Buenos Aires, quien nos comentó brevemente su paso por Guitarras Libertarias y compartió tres de sus canciones. Además compartimos la voz de Eneas Gallo, prisionero de la guerra social antisocial en las mazmorras del Estado argentino. Activamos la convocatoria para las próximas fechas en la ciudad Monstruo, en México. Les invitamos a visitar el Instagram de Guitarras Libertarias para ir conociendo más sobre la iniciativa, apoyar en la difusión de las próximas movidas y colaborar desde tu territorio a la liberación de nuestros compas secuestrados por el poder alrededor del mundo. Arroba Guitarras Libertarias. Salud, libertad y muerte al Estado.
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6: Marimari Pupeñi, Marimari Pulamien, Marco Oñate Escobar, abogado defensor de el Peñi Juan Carlos Mardones Sáez. Estamos aquí ante el Tribunal de Juicio Oral en lo Penal de Temuco. Hoy día hemos dado término a los alegatos de réplica de todos los intervinientes. Mañana hay un veredicto a las 11 de la mañana sobre el cual el tribunal va a resolver si decide condenar o absolver, en este caso, a mi representado en compañía de los otros tres huaychafes, digamos, los otros tres peñis injustamente enjuiciados por hechos que no cometieron el día 22 de noviembre del año 2022. Respecto de Juan Carlos, me atrevería a decir que esta defensa logró probar su teoría alternativa. A Juan Carlos, bueno, y quizás los colegas acá me van a acompañar en esa parte, a ninguno de los imputados, en este caso, se le encontró material genético en las evidencias. Hay una persona que está levemente contaminada. Acá se han dicho muchas cosas que no han sido verdad. Es una investigación sesgada que no prosperó y no siguió avanzando más allá de un puro día, que fue el 22 de noviembre del año 2022. Nosotros estamos firmes, estamos no confiados en el tribunal. Sin embargo, creemos que la prueba ha hablado por sí sola, en el sentido que haciendo una valoración conjunta y no en una parte como pretende la Fiscalía, perfectamente hay una falta de participación respecto de todos y cada uno de ellos, particularmente igual de mi representado. Si ese no fuese el caso, tenemos claramente un nuevo escenario en donde se condenaría a personas que pertenecen una vez más al pueblo y nación mapuche en base a testigos protegidos, en base a un sesgo investigativo donde no se hizo, indicó absolutamente nada que contraviene a lo que se habría hecho en una investigación normal sobre quizá una persona que no tiene la pertinencia cultural de mi representado. Esperamos la absolución. Vamos a estar mañana acá y se agradece a todos quienes puedan venir a acompañarnos como defensa, y en este caso principalmente a los muchachos que están sufriendo esta situación, pero están con todo el Nehuen que se necesita en una instancia como esta para salir adelante, como siempre.
7: Como dice el colega, venimos saliendo del... se está terminando el juicio, mañana conoceremos el veredicto. Un juicio que ha sido, primero, un periodo larguísimo en que lamentablemente, como lo dijeron varios defensores, no hubo investigación profunda, sino que el Ministerio Público y los querellantes, el Estado de Chile, representado por la abogada del Ministerio de Seguridad Pública y el querellante de la Forestal, se quedaron tranquilos con lo que se conoció solo ese 22 de noviembre de 2022. Entonces, y esas pruebas no alcanzan para nada el estándar que debe tener un tribunal oral en lo penal para condenar a los supuestos participantes de los hechos que se les pretende condenar. Hoy estamos saliendo, se realizaron las réplicas en las que todos los defensores hemos dicho las falencias, las debilidades que ha tenido el Ministerio Público y los querellantes en este proceso, pero con mayor razón hay que resaltar que en su cierre de la réplica el Ministerio Público dice que es imposible separar a estos acusados de su pertenencia a la CAM. ¿Y por qué? Dice él, porque trajeron además los testigos que se reivindicaban de la CAM. Entonces es, si este tribunal condena con este estándar de prueba tan mediano o poco riguroso, estaríamos nuevamente en un proceso en contra del pueblo nación mapuche que se funda centralmente en una posición política de darle valor a su ideología, de darle valor a su derecho de autodeterminarse y de darle valor a pertenecer a una u otra organización que, de las que se ha dotado para enfrentar la persecución y la criminalización que ha llevado durante décadas y décadas el Estado chileno, independientemente del gobierno de turno que haya existido.
8: Sí, únicamente recalcar que además, como estamos en periodo de cuatripanto, este proceso se enmarca no solo en el caso concreto, sino que también en un amplio historial de casos recientes que han tenido como consecuencia más de 150 presos políticos mapuche en las distintas cárceles de Gualmapu, en Concepción, en Angol, en Temuco, en Lebu, en Valdivia, incluso otros en el pueblo mapu, como en Iguala. Entonces tenemos, como nunca antes en la historia, una cantidad terrible y abismante de presos políticos producto de una arremetida estatal a partir de la criminalización de los últimos años. Hoy día Pelentera, Ollantul, Jorge Canivil, que son quienes defendemos, además de Juan Carlos, de Luis Benares y también Luis Fuensalida, están arriesgando penas que van entre 50 e incluso hasta 90 años conforme a los criterios de los querellantes. 90 años, estamos hablando casi un siglo. Entonces estos temas no pueden analizarse desde la mera perspectiva jurídica, desde la mera perspectiva criminal. Esto tiene que tener un análisis político, un análisis histórico, y por cierto hay que analizarlo en forma fenomenológica.
9: Compas, ahí teníamos lo que es un audio con respecto a los abogados del caso Lautaro. Ya difundimos el comunicado público de los presos políticos mapuche CAM del caso Lautaro. Comunicado público de los presos políticos mapuche CAM, caso Lautaro Quiñe. Primero que todo, agradecer a toda la gente que nos acompañó en este proceso de juicio oral, en el que finalmente fuimos mal condenados a las distintas comunidades, familiares y hogares mapuche. A nuestra gente, vaya toda nuestra gratitud. EPU. Entendemos esta condena como el resultado de la persecución política en contra del movimiento mapuche autonomista, en específico contra la CAM, organización de la que somos orgullosos, Weichafe. Estuvimos escuchando el audio, de hecho, ya dos días después, si no mal recuerdo, ya se dio a conocer justamente el veredicto de cada uno de ellos. Evidenciamos cómo este proceso fue llevado adelante de manera sesgada y racista, lo cual no contó con una prueba alguna que nos vinculara, así como también se produjo la utilización de testigos secretos, quienes finalmente ni siquiera declararon ante el tribunal Quila. Que el tribunal Winca nos condenó por los delitos de incendio reiterado, hurto, secuestro simple y en dos casos particulares por porte de municiones, recalificando dos delitos y absolviendo de los delitos de porte de armamento prohibido, porte de armamento convencional y disparos injustificados. Meli, entendemos que el tribunal, ante la mala investigación de la fiscalía y de los sólidos argumentos de nuestras defensas, decidió hacer un acomodo que permitiese la condena política a como dé lugar en nuestra contra, sin contar en ningún caso con los elementos mínimos para hacerlo. Quechu, con la frente en alto declaramos que no aceptaremos esta condena nefasta y que si el Estado chileno persiste en criminalizar y perseguir la histórica y digna lucha mapuche, queriendo condenarnos por ello, que al menos se haga cargo del Estado de Derecho del que tanto pregonan, que obtengan las pruebas y condenen bajo sus leyes, no en base a argucias, falsedades, presiones políticas y la utilización de la prensa burguesa servil a los intereses empresariales. De igual manera, emplazamos al Poder Judicial a dejar de ser el brazo punitivo del fascismo y de la ultraderecha en Gualmapu. Cayu, que por todo lo anterior es que el día de la sentencia iniciaremos una movilización para denunciar este viciado proceso judicial del cual nos hicieron parte. En esta instancia queremos respaldar a nuestro Peñi Daniel Canío, quien tras haber cumplido más de la mitad de la condena aún se le niegan los beneficios intrapenitenciarios. Habiendo enfrentado este proceso como Pugue y Chafe, hoy condenamos, consideramos necesario dirigirnos al movimiento mapuche y a nuestro pueblo en general tras casi 4 años de prisión y declarar que no estamos derrotados, mucho menos avergonzados o arrepentidos de abrazar una tan digna y justa lucha como la nuestra. Muy por el contrario, seguimos avanzando por la determinación de jamás arrodillarnos ante nuestros enemigos. Por último, hacemos un llamado a continuar con el Weichan, a permanecer en la disputa territorial en contra de las forestales y el gran empresariado, a seguir resistiendo el racismo estructural y colonialista del Estado chileno, más aún en la actualidad donde el fascismo y la ultraderecha sionista gobiernan. Bajo las forestales y milicos del Huelmapu, fuera las forestales y milicos. La resistencia mapuche no es terrorismo. Peñi, Quincha, Trecua, Repu, Mai, Tecucha, Mapu, Meu, Huelu, Tami, Pule, Rumel, Pungaliabi, Rangi, Weichan, Meu, Luis Menares, Chañilao, Jorge, Caniupil, Coña, Pelantaro, Yaitul, Pessoa, Juan Carlos, Mardones, presos políticos mapuche de la CAM. Ahí teníamos justamente lo que es este, vamos a estar atentos justamente a lo que es estas condenas de los presos políticos mapuche, compas, ¿ya? Junto con eso también le mandamos un gran abrazo al Machi Celestino Córdoba, que vamos a leer un extracto justamente de un comunicado que dio a conocer en el momento de que se está celebrando lo que es el Huetupantu, compas. Esto fue el día miércoles 24 de junio. Ya difundimos comunicado del Machi Celestino Córdoba, la familia y la red de apoyos a todo nuestro pueblo, nación mapuche, distribuido en los diferentes territorios del Gulumapu y Puelmapu, ya a todas las organizaciones de derechos humanos, a todos los hermanos y hermanas de los diferentes pueblos originarios. Desde el mal gobierno anterior de Boric hemos visto que la recrudecido la militarización en el territorio mapuche y como nuestros derechos conquistados han venido desapareciendo en general, pero muy notoriamente en relación a los derechos relacionados con nuestras costumbres, formas de ejercer nuestra cultura y en particular con el derecho a la libertad de culto en las diferentes cárceles. Este nefasto gobierno de CAS ha recrudecido lo anterior y quiere avanzar en las fuerzas contra todos los derechos en distintos ámbitos que hemos conquistado como pueblos originarios a través de la movilización, siguiendo las órdenes de Donald Trump para hacernos desaparecer. Coherente con lo anterior, denunciamos que

abierto y existe el antecedente de realización de Niyatún por 4 días con pernoctación en el lugar, por lo que el argumento se cae por sí solo. ¿Ya? Declaración: el por todo ello, ya llamamos a defender nuestros derechos consagrados en la ley indígena, el convenio 169, la declaración de las Naciones Unidas sobre los derechos de los pueblos indígenas y exigir las recomendaciones por la ONU en el año 2025, que ha realizado la relación en relación a garantizar el acceso a los pueblos indígenas en sus lugares sagrados, con énfasis en los privados de libertad. Libertad a todos y todos los presos políticos mapuche. Por el libre ejercicio de nuestro mapuche, Feyentún, Machi Celestino Córdoba, familia y red de apoyo, miércoles 24 de junio del año 2026. Ahí teníamos las novedades con respecto a los comunicados del pueblo nación mapuche, Nunatak, presos.

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1: ¡Anoche!
2: Dentro de lo que es la contra musical, compas, vamos a ir a escuchar una tremenda banda que se llama Percutando, ya con su disco Por la expansión del caos y la anarquía, ya de este año. Somos una banda de ruido insurreccional que utiliza la antimúsica como herramienta de propaganda anárquica sin medias tintas. Nos posicionamos desde la vereda del combate contra el poder por la liberación animal, en abierta defensa y propagación por la memoria de nuestros muertos y en solidaridad con los prisioneros y fugados. Desde diciembre del año 2023, distintas individualidades anárquicas y antiespecistas

Nos hemos asociado libremente para darle vida y continuidad a esta iniciativa que persiste contra todo pronóstico. Su nombre alude al uso de armas de fuego, herramientas que con arrojo, sabiduría y convicción han utilizado compañeros y compañeras a lo largo y ancho del mundo, accionando contra la dominación y la autoridad, dejando su impronta anárquica y subversiva, que es lo que nos importa. Dentro de lo que es el mes de mayo, de hecho, con el compañero Punky Mauri presente en nuestros corazones y manos activas por la expansión del caos y la anarquía. Somos Percutando. Esto es Percutando, compas, dentro de lo que es este disco por la expansión del caos y la anarquía, que lo pueden escuchar obviamente por ahí por las redes, ¿ya? Vamos a ir a escuchar La Guerrilla Urbana, luego vamos a escuchar a Tortu y Belén, dedicado justamente al Tortu y la Belén, obviamente, y luego vamos a escuchar a Aquí Sigo, que es un cover de Destrucción, y en la cual aparece también Banda Bonot, otra tremenda bandota, pues ya sí que dentro de lo que es el sonido insurreccional anárquico. Entonces, Percutando, Guerrilla Urbana, Tortu y Belén, y Aquí Sigo Yo, dentro de los sonidos de la contramusical.

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1: Ya, queridos compas, estamos dentro de lo que es el espacio de las actividades que se vienen prontamente. Zona Sur, Pan Rock, Tocata, lo que nunca fuimos. Demencia Quiso, Interkeletor, Vatka, Seba al Cebo al Seco. Viernes 3 de julio, desde las 21 horas, en el Bar La Morgue. ¿Dónde queda ubicado? En Pedro Aguirre Cerda, pues. Avenida Club Hípico 2940, ya, para que puedan participar de esto. Se viene también una completo cata solidaria anticarcelaria el día sábado 4 de julio desde las 17 horas en el Espacio Fénix. ¿Dónde queda el Espacio Fénix? Queda ubicado en Roberto Espinosa 1067 en el barrio Mata. Van a haber completos, repostería, cafetería, brebajes, todo vegano, obviamente, música en vivo con Acción de Sanach, Punga Crew, Percutando, justamente, que estábamos escuchando, y luego Escarlata. Ya, la hora desde las 17 horas, el aporte de dos luquitas, ya. Para que puedan participar de esto, aprovechamos de mandarle un gran abrazo también al Negro Villarroel, ¿ya? Feria de Artes y Oficios 2, Casa Puños y Letras presente. Música, teatro, brebajes, comida vegana, trae tu feria, envíanos un mensaje. Roberto Espinosas, 1067, Barrio Mata, Santiago. ¿Qué más tenemos por acá, compas? La noche de tributo, justamente, que se viene también el sábado 4 de julio, va a estar movido desde las 16 horas en el 14 de La Fama. 3 luquitas y 2 por 5 luquitas, venta de bebestibles y comestibles. El sonido de la chusma, compas, que durante esta semana ya se comenzó a difundir lo que va a ser una tremenda tocata. El día sábado 15 de agosto, 18 horas, Bar Iruña, Brasil 658, en Santiago. Actividad solidaria. Feria de discos, venta de bebestibles y comestibles, aporte 7.000 en puerta y 5.000 anticipada. Organizan El Sonido de la Chusma, Coyote Records, FNDCN, Occidente Diversidad y Cultural. Se va a estar presentando, cáchate la banda, weón. Mal Gobierno, Pancora, Faltan Monies, Los Solidarios, Pirómanos del Ritmo y Mundano Metralla. Puro vieja escuela, weón. Puros compas, pero ya de la edad de uno, pues, compas, así que bacán. Ya ahí va a estar bueno lo que es este El Sonido de la Chusma, que va a incendiar el cielo, ¿ya? También se viene un furo, Anarquismo en la Actualidad, Ayer y el Presente, el día viernes 3 de julio desde las 17 horas en José Besa, 1481 en Quinta Normal, Metro Blanqueado. Va a estar en diferentes agrupaciones, el Archivo Histórico La Revuelta, por ejemplo, va a estar la Federación Anarquista de Santiago, Memoria Negra. Ya, que se van a estar dando de una u otra forma lo que es un conversatorio, un foro conversatorio en el anarquismo en la actualidad. Ya, se viene también Enjambre Volumen 1, Escatarsis, Loriones del Crimen, Reyerta, Tijera 89, Flequillo Punk, Bandido 47, Antagonía del Tercer Mundo, Súbito, Escarlatan de Guatons, Danza Árabe y Ciclo de Cine. Esto va a ser en Luis Infante Cerda, 5500, ahí en el Espacio Elefante Blanco, ahí en la Villa Francia, compas. Esto va a ser el día sábado 1 de agosto, desde las 14 horas. El aporte sugerido es de 2 luquitas, ¿ya? ¿Y qué más tenemos por acá? Tenemos, que también dentro de la próxima semana, el próximo programa, si todo sale bacán, compas, vamos a estar conmemorando lo que es un año más de la partida física de la gran, nuestra hermosa Luisa Toledo. Ya se van a estar realizando diferentes jornadas de protesta y velatón justamente en cada territorio por Luisa Toledo el día 5 y 6 de julio. Ya se está realizando justamente lo que es un llamado para lo que son estas jornadas de protesta y memoria, ya en conmemoración del quinto año del fallecimiento de la madre del pueblo combatiente. Ya, el día domingo 5 de julio, por ejemplo, en el memorial de detenidos desaparecidos en el cementerio general, desde las 10:30 de la mañana, Luisa presente. El domingo 6 también va a haber un acto político cultural desde la 1 de la tarde en el comedor popular Luisa Toledo, y entre otras actividades que se van a estar realizando también, ¿ya? Recuerden las actividades de guitarras libertarias que estuvimos difundiendo, dimos una cuñita también que sonó, pero era de la semana pasada, bueno, así que ahí nos equivocamos, pero van a estar realizando justamente lo que es el Guitarras Libertarias en Ciudad de México, ya, así que en diferentes ciudades también. Tocata Solidaria, Franco Pereira, Portavoz, Manque Cura, Smoker, Desértico, Onsalolandia, RZS, Pantallazos, Muestra de Circo, Trabajo del Módulos del Preso Político de Temuco. Esto va a ser en el 4 de julio en el Hogar Mapuche Pelontúe, desde la 1 de la tarde, compas. Pirulonco, Escopetazo, Orden Criminal, hoy la cantidad de músicos, compas. También se viene lo que es la empanadatón, encuentro del, libre, del libro y la propaganda anarquista que se va a estar realizando, y esto es profundos, ya el menú. Se vienen dos menús, la Malatesta y la Goldman, el día 4 de julio, y la dirección es por interno, ya para que se puedan contactar y pueden visitar lo que es las redes sociales de el encuentro del libro y la propaganda anarquista de Santiago. Visiten las redes sociales y ahí van a encontrar obviamente mayor información. Ya nos comenzamos a despedir, queridos compas, sin antes agradecerles a cada uno de ustedes. Muchísimas gracias por estar ahí, a todas las personas que van a estar escuchando en los diferentes territorios donde sonamos a través de las radios cómplices, y junto con eso también los invitamos a seguirnos a través de el canal de Spotify, ¿ya? Desorden Público, un tremendo tema, políticos paralíticos. Hasta la próxima.

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0: Libro Marcela Rodríguez, compañera subversiva, combatiente de las Fuerzas Rebeldes Populares Lautaro. Entrevista realizada el año 2023 por Medio Libre Anarcofeminista, La Zarzamora. Poco se puede explicar las diversas implicancias que ha tenido esta entrevista en nuestras vidas. Primeramente, el llegar a una compañera, a su increíble historia y poder recoger sus vivencias de primera fuente es una experiencia escasa que no se da a menudo y, por supuesto, que viene cargada de fuerza y de una cantidad importante de emociones. Muchas veces se reconoce la importancia de las vidas y acciones de nuestras compañeras luego de sus decesos físicos. Sin embargo, esta vez no buscábamos la historia de una compañera por libros, archivos o registros, sino que teníamos la posibilidad de llegar a ella sin mediadores, sin visiones externas ni interpretaciones de quién es o fue. Creemos que ese es el más grande logro y la mayor importancia de esta entrevista.
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0: Marcela, propagaremos tu memoria subversiva.

0: Campaña Defensa del Alerce Costero.
1: Defendamos el árbol más antiguo del planeta.
2: No a la ruta T720.
1: No a la ruta T720.
3: El alerce o lagual es un árbol longevo que puede llegar a alcanzar gran tamaño, hasta 45 metros de altura. Estos árboles tardan miles de años en crecer, por lo cual recuperarlos han sido arrasados por diversas razones es prácticamente imposible. En un año tan solo pueden crecer un milímetro. Hoy en día, a través del estudio de sus anillos, sabemos que el abuelo alerce tiene más de 5.000 años. Resulta fundamental su preservación debido a que, en su lento crecimiento, el árbol retiene dentro de sí altas cantidades de carbono, CO2. El CO2 es uno de los principales causantes del calentamiento global y una de las principales causas del cambio climático. Su reducción es necesaria para poder afrontar los graves problemas a los que se enfrenta el planeta, pero el CO2 puede eliminarse después de ser emitido gracias a los árboles, que son sumideros naturales de CO2. También es importante mencionar el valor ancestral y cultural que poseen para la cosmovisión mapuche huilliche. Estos árboles sagrados reciben el nombre de lagual, laguan, laguen, que se podría interpretar como el que vive mucho. El Parque Alerce Costero se encuentra entre La Unión, Corral y Valdivia. En este parque es donde hoy quieren seguir insistiendo en la construcción de una carretera que pasa por en medio del parque, afectando a flora, fauna y por sobre todo al abuelo alerce de más de 5.000 años de antigüedad. Salimos a la calle a preguntarle a las personas qué opinan acerca de esto.

0: Bueno, yo soy Paloma. Mi opinión en ese motivo o acción que hacen es algo incorrecto lo que están haciendo, ya que, bueno, en realidad, en mi opinión, están destruyendo la naturaleza, algo que es bonito. Valdivia es caracterizado por su naturaleza, por el verde, y es un daño que le hacen a nuestra ciudad y así también al medio ambiente. Entonces estoy en contra de eso.
1: Yo opino que lo que están haciendo está mal, porque si lo quieren solamente para transar una carretera, no tiene sentido realmente destruir árboles que, además de que se vean lindos en Valdivia, te dan el aire y la frescura del lugar.
2: Ramón Contreras, Troncoso, soy de Corral, tengo 86 años. Yo trabajé arriba en el kilómetro 12, donde cuidamos el alerce, todo lo que era nativo. Y no estoy de acuerdo con que hagan ese camino que quieren hacer, porque van a destrozar mucha fauna. Y eso es muy importante, la fauna, para nuestro aire, que lo mantenemos puro aquí. Así que no estoy de acuerdo, como digo. Que ojalá que no lo pasen, para que no, los animalitos, la conservación, se mantenga por siempre.
3: Yo opino que está mal que hagan eso, porque son unos árboles que han estado mucho tiempo en la tierra y que tienen su capacidad para existir, y no tendrían que ser talados por personas que solamente necesitan algo tan innecesario, cosa que los árboles son muy necesarios para nuestra existencia.
4: Yo opino que es como súper raro que la gente que, no sé, que llegue acá y solamente empiece a talar sin pensar en los árboles, que han guardado tanta historia, han pasado por tantas cosas, que ellos llegan y ya lo único que hacen es talarlo sin pensar en tampoco en el ecosistema ni de los animales que viven en ellos.
5: Hola, yo les hablo en nombre de la colectiva Sin Puerto Industrial en Corral. El llamado hoy día es a no bajar los brazos, porque de todas maneras, y como ya lo sabemos y como ya lo informaron, se bajó el proyecto de carretera que pase por el alerce costero, pero sin embargo van a hacer otro proyecto que quieren hacerlo pasar por el borde costero que una Corral con La Unión. Y claro, entendemos finalmente que el problema pasa porque no es que quieran hacer una simple y pequeña ruta y que bueno, va a generar la conectividad de la que tanto hablan con la gente, sino que esto es un proyecto que tiene muchos años, que es el proyecto de la IRSA, y que opera silenciosamente en este territorio bajo la cara escondida de vías que van a solucionar problemas de las personas. Pero acá, en este territorio, lo que quieren hacer es una ruta que una efectivamente La Unión con Corral. ¿Pero por qué? Porque quieren hacer el corredor bioceánico del eje sur, que es parte de la IRSA. Entonces, haciendo esa ruta, van a tener uno de los primeros caminos importantes para que ellos puedan trasladar distintas mercancías que van a traspasar desde Argentina hacia acá a la costa. Entonces, si aprueban una ruta, ya sea o por el alerce costero, cosa que ya no va a ser ahora, o por la costa, finalmente van a tener la primera vía para que después puedan hacer un puerto industrial en Corral, y para que la bahía en la que nosotros vivimos se transforme en una zona de traspasos de mercancías de grandes barcos que van a estar pasando por el Océano Pacífico. Entonces, no estamos de acuerdo. No estamos de acuerdo con que hagan ni la ruta por el alerce costero, ni tampoco una ruta que pase por la costa. No estamos de acuerdo con eso, y así que el llamado es a eso, a seguirnos reuniendo, organizando, para que no hagan ninguna ruta. Estos proyectos gigantescos donde son carreteras para que pasen camiones y tremendos camiones de gran calibre. Así que eso, por la vida en la bahía, no al puerto industrial y no a las carreteras acá en la costa.
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1: No solo te mata un Paco disparándote, pues bueno, te mata el día a día, te mata las relaciones que están vistas de una forma romántica también, te mata el no tener dinero, te mata el no poder tratarte y te van matando distintas cosas. Pues. Al final todo siempre cae en eso. En el sistema. También a poner ojo en nuestro círculo, porque esto tampoco se habla mucho, como que hablamos ya de, no sé, pues de accionar o de muchas otras cosas, pero no se habla también de la estabilidad que tenemos cada uno. Entonces, igual es importante, y a tratar de apañarnos entre nosotros, si no estamos nosotros, ¿quién va a estar? Lo hablado es un poema que él tenía escrito. Día a día siempre es igual. Le doy plata al capital. Que me robe, que me mate. A nadie más le importará. Cada día que me despierto, nada se acaba.

0: contextualizando nuestra alimentación antiespecista. Existen plantas comestibles presentes en todo el territorio. Les vamos a llamar buenezas. ¿Por qué buenezas? Las mal llamadas malezas nos aportan vitaminas y minerales de alta calidad, ya que no han sido deterioradas por la cruza ni siembra agrícola. Recomendaciones: no recolectar en lugares contaminados y estar seguras de que es la planta que queremos. Luego, dejarlas remojando con un chorrito de vinagre por algunas horas para eliminar bacterias y otros contaminantes. Algunas buenezas son: diente de león. Se puede consumir sus hojas crudas o cocinadas, en sopas, tortillas, ensaladas, etc. Yantén. Existe yantén menor y yantén mayor. Se consumen sus hojas jóvenes, crudas o cocidas. Su semilla también se consume cruda o cocinada, como el cuscús o agregando al pan. Tiene igual cantidad de proteínas que el diente de león. Yuyo o nabo silvestre. Se consumen sus hojas, flores, rizoma y tallos tiernos, en sopas, ensaladas, tortillas, etc. Las semillas también se pueden utilizar como condimento. Acederilla silvestre o vinagrillo. Sus hojas se pueden consumir en ensaladas o bebidas cítricas con limón u otras frutas. Borraja. Se consumen las hojas al vapor o cocidas. Sus tallos también se comen tiernos y pelados. Puede ser utilizada en ensaladas verdes, picles o vinagretas.
1: Malva silvestre. Se utilizan sus hojas jóvenes, picadas en sopas. Sus flores también son comestibles. Contienen provitamina A. Quinoa o quingüilla. Se utilizan sus hojas crudas o cocidas, en sopas, guisos, canelones o cualquier receta de hoja como la espinaca. Topinambur, papa chanchera. Se utilizan sus rizomas cocidos, posee un sabor parecido a la alcachofa y es antitumoral. Capuchina o espuela de galán. Se utilizan sus flores y hojas en ensaladas y sus semillas se utilizan como conserva en vinagre. Zarzamora. Se utilizan sus frutos, ya que poseen vitamina A, calcio, vitamina C y hierro. Se pueden consumir sus hojas secas para un sabroso té. También se pueden consumir sus brotes tiernos. Pica pica. Se pueden consumir sus botones o sumidades florales en vinagre, como alcaparras. Ortiga. Se utilizan sus hojas jóvenes. Las antiguas pueden irritar riñones. Deben ser pasadas por agua hirviendo y se pueden comer en sopas, tortillas y cualquier preparación. Contienen vitamina A y C. Hinojo. Se consumen sus hojas jóvenes, crudas o cocinadas. Sus semillas aromatizan salsas, tartas y pan. Se pueden germinar.
0: Cardo borriquero. Sus pétalos se utilizan como condimento, resaltando los sabores. Sus semillas tostadas se consumen como café. Sus tallos pelados se consumen como ensaladas. También puedes recolectar alimentos como hongos. En este territorio se encuentran los digüeñes y changles. Frutos silvestres, como el michay, el maqui, el fruto del boldo, la mora, el fruto de la chilca, mutilla, avellanas, castañas y la frutilla silvestre. Puedes recolectar algas, como el coyofe o cochayuyo, luche y ulte. Cuando recolectes, recolecta con respeto, solo lo que necesitas, para no perjudicar a otras recolectoras ni al ecosistema. Si recolectas rizomas o raíces, cuida de que la planta esté en abundancia y siempre deja un pedazo de raíz.

0: Takano Sugako nace el 7 de junio de 1881. Fue una comunicadora anarcofeminista japonesa que escribió una serie de artículos acerca de la opresión de las mujeres y contra el régimen del emperador Mutsuhito, conocido como Meiji. Durante su vida, publicó en el periódico feminista japonés Sekai Fujin.
1: Este pasado 11 de mayo fueron asesinadas en Guanajuato las defensoras Patricia Costa y Katia Jauregui, madre e hija, integrantes del colectivo Salamanca Unidos Buscando Desaparecidos. Guanajuato, en México, al menos 22 defensoras buscadoras asesinadas en México desde 2019, seis de ellas en ese estado, en ese lugar, en Guanajuato. Si nos vamos al 21 de mayo, también de este año, en este caso en Honduras, 19 personas campesinas asesinadas por hombres con indumentaria militar y policial en una finca de Palma Citera, en el municipio de Trujillo, en la región del Bajo Aguán. Pertenecían estas 19 personas campesinas a las empresas asociativas campesinas 23 de mayo, San José y Las Uvas, del movimiento campesino de Rigores. Y por último, más reciente, lo contábamos hace unos martes aquí en el programa, el 30 de mayo moría el líder indígena Miskito Brooklyn Rivera en Nicaragua. Llevaba detenido arbitrariamente por el gobierno de Nicaragua 971 días. Tenía 73 años, era presidente del partido indígena Yatama y fue detenido el 29 de septiembre de 2023. Estuvo en desaparición forzada durante más de un año. Como os digo, fallecía este pasado 30 de mayo y, como os contábamos también, fue enterrado en Managua, en lugar de en la costa caribe de Nicaragua, como habían pedido sus familiares. De todo eso vamos a hablar, de defensoras de los derechos humanos en Mesoamérica, con nuestras tres invitadas hoy aquí en Mar de Fueguitos. Lidia Alpizar Dunán es codirectora de la Iniciativa Mesoamericana de Defensoras de Derechos Humanos. Esta iniciativa es una articulación regional entre defensoras de derechos humanos, organizaciones sociales y redes nacionales de defensoras de México, Honduras y El Salvador, que trabaja también en Guatemala y con acciones de solidaridad con Nicaragua. Su objetivo, la protección integral feminista para las defensoras y sus colectividades, y también fortalecer su seguridad, bienestar, liderazgo y autonomía. Lidia Alpizar Durán, como os decíamos, es la codirectora de esta iniciativa mesoamericana de defensoras de derechos humanos. Es también feminista costarricense mexicana y es socióloga. Y están aquí también, en el estudio de la 97, Carmen Flores, defensora de derechos humanos nicaragüense en el exilio, educadora y feminista, y Floria Pérez, que es activista de derechos humanos de El Salvador. Muy buenas a las tres, Lidia, Carmen, Floria. Muy buenas.
2: Hola, muchas gracias a la 97 por invitarnos al programa de hoy.
1: Gracias a vosotras por venir. Contábamos esas alertas de defensoras que lanzáis regularmente. ¿Cómo están en lo que tiene que ver con las defensoras, con los derechos humanos, la situación por allá, por Mesoamérica, por vuestra tierra?
2: Sí, tristemente en la región hemos estado viendo un empeoramiento de las condiciones que tienen las personas defensoras para hacer la defensa de derechos humanos. Hemos visto un retroceso muy grande de los derechos humanos en la región. Un avance rápido de la militarización y el autoritarismo, con el espacio cívico cada vez más restringido para la defensa de derechos y con una serie de actores que actúan en los distintos territorios y profundizan la violencia. Tenemos, por ejemplo, el crimen organizado presente en muchos territorios, coludido con autoridades locales y también con el ejército, por ejemplo. Tenemos procesos muy fuertes de extractivismo que se profundizan también en los territorios, que se traducen en grandes procesos de despojo, ¿verdad?, de los derechos de las poblaciones indígenas, afrodescendientes y demás. Y todo esto en un contexto más amplio, en donde vemos cómo el intervencionismo de Estados Unidos, de la mano también con Israel, hace que la dimensión geopolítica también esté implicada en toda esta violencia. La alerta de México es una alerta que nos duele profundamente, porque las buscadoras son sobre todo mujeres, madres, tías, hermanas, abuelas que buscan a sus personas desaparecidas y que ellas mismas se han convertido, como bien decidas, en un objeto fuerte de violencia. En Honduras estamos viendo un proceso con la llegada del nuevo gobierno, que es un gobierno del Partido Nacional alineado a la narcodictadura previa de Juan Orlando Hernández, en donde hay una línea muy clara de ataque contra las poblaciones en los territorios. La masacre de Rigores que mencionabas es un ejemplo de cómo esta violencia se está traduciendo en los territorios, y mis compañeras Floria y Carmen van a hablar un poquito más de toda la situación en Nicaragua y también en Salvador, porque estas tendencias que menciono están muy presentes también en estos otros países de la región.
3: Realmente también estamos enfrentando fuertes impactos de estas violencias que se interseccionan también con la violencia machista y la violencia racista, incluyendo todas estas expresiones de exclusión y despojo a las comunidades indígenas, y creo que específicamente hablando de la muerte, ¿verdad?, que podríamos decir muerte en manos o asesinato de este líder indígena Miskito, muestra, ¿verdad?, ese racismo histórico del Estado hacia estas comunidades. La violencia ha puesto fuera del país, se habla a más de 500,000 de personas, y a muchas defensoras, particularmente más de 300 defensoras en el exilio, que produce fuertes impactos en su vida y también en el tejido social, pues porque su trabajo y su arraigo dentro del país en la defensa de derechos humanos se ven totalmente y arbitrariamente despojadas del territorio, de la nacionalidad, de esa capacidad de continuar y gestionar sus proyectos de vida. Así que los impactos son muchísimo mayores de lo que podemos imaginar, y en estos largos años hemos visto, ¿verdad?, que la situación no mejora, sino que empeora de tal manera pues que vivimos en un estado totalmente dictatorial y represivo. Quienes están en el país, y hablo por las que están ahí aún, su situación no mejora frente a estas condiciones represivas.
4: Bueno, en el caso salvadoreño, creo que es importante apuntar a que estamos viendo cómo de manera acelerada lo que está ocurriendo en El Salvador se está presentando como un modelo a reproducir en otros países de la región latinoamericana, pero también a nivel mundial, ¿verdad? Que son estas prácticas autoritarias, pero revestidas de progreso, revestidas de desarrollo tecnológico. Y un poco lo que vamos viendo también es cómo la precarización de la vida de las comunidades, el desalojo de comunidades enteras para favorecer proyectos extractivistas, proyectos de desarrollismo urbano, pero también de instalación de centros turísticos. Es como si el país se estuviera convirtiendo más en un espacio para personas que llegan desde fuera, ¿verdad?, que para quienes habitan El Salvador mismo. Creo que es algo que ya se sabe, pero El Salvador desde marzo de 2022 tiene un régimen de excepción instalado que ha llevado a la cárcel a más de 91,000 personas, que se ha presentado como un modelo pues de combate a la delincuencia, al crimen organizado. Pero lo que vemos ahora es la institucionalización de la violación de derechos humanos de manera reiterada y la hostilidad hacia las comunidades y personas y organizaciones que defienden derechos humanos. Entonces es preocupante el uso de la tecnología para la vigilancia de quienes defienden derechos humanos, pero también de la ciudadanía en general. El Estado salvadoreño está haciendo uso de tecnología para robar datos biométricos, para hacer uso de los datos biométricos de la ciudadanía a partir de aplicaciones como Doctor SB, que se presenta como la modernización del Estado en materia de salud, pero eso está implicando que la ciudadanía le esté regalando al Estado su información, ¿verdad? Y esto pues tiene que ver también con la configuración de una nueva familia oligárquica que está acumulando poder y riqueza. Y creo que eso es como lo que más preocupa en el caso de El Salvador, que se presenta hacia afuera como un modelo que es fácil de reproducir y que además es exitoso, ¿verdad?, pero a costa de la vida de miles de personas.
1: Bukele ganó en El Salvador las elecciones, entonces era como la excepción, ¿no? Lo que hacía Bukele, claro, se volvió a presentar 4 años después y volvió a ganar las elecciones. Un modelo de éxito, dicen, que se está replicando en otros países. Ahí está pues Chile, Argentina, Honduras, parece que también pues Colombia puede ir por el mismo camino. Es fácil decir que tiene éxito un gobierno, pero ¿cómo se contrasta ese éxito populista o de esas políticas, no sé si de extrema derecha o fascistas, para que luego pues tengan su refrendo popular en las urnas, incluso vuelvan a salir después de 4 años otra vez elegidos? No sé cómo se contrasta todo eso con el día a día en esos países.
4: es fácil ganar las elecciones cuando tenés el control y el poder absoluto de todos los órganos de Estado y donde no existe un sistema de pesos y contrapesos, donde hay miedo, donde hay persecución hacia las voces disidentes, ¿verdad? Hay un caso en particular, hay una mujer abogada, defensora, con una trayectoria académica impresionante, se llama Ruth López, y ya tiene más de un año de estar privada de libertad. Y esto es un ejemplo de lo que pasa cuando hay voces no solo disidentes que critican, sino que documentan y elevan, ¿verdad?, su voz para denunciar las violaciones de derechos humanos. En el caso de El Salvador, lo hemos visto incluso con funcionarios del mismo gobierno, ¿verdad?, que cuando han señalado cosas que están mal al interior, de corrupción, de impunidad, han enfrentado la violencia, la muerte, el encarcelamiento. Hay más de 400 personas que han muerto en situación de privación de libertad e incluso, y lamentablemente, el Ministerio Público, bueno, la Procuraduría para la Defensa de Derechos Humanos, lejos de hacer un papel, ¿verdad?, garante de derechos, como le manda la Constitución, lo que hace es simplemente decir que las personas privadas de libertad están en buenas condiciones, cuando no existe una documentación que dé cuenta de esto. Al contrario, lo que hay es una proliferación de una propaganda hacia afuera de que los programas de encarcelamiento han sido utilizados únicamente para combatir el crimen, pero la realidad es que estos programas de encarcelamiento han sido utilizados para criminalizar a voces disidentes y para generar un clima de inseguridad para la ciudadanía y de atemorizar a cualquier voz que se presente como crítica. Entonces creo que ganar las elecciones cuando se ha hecho un cambio de la Constitución, cuando tenés poder del legislativo, del judicial y cuando tenés pactos no solo con otro gobierno, ¿verdad?, que en el tablero geopolítico tienen poder, como Estados Unidos o como China también, ¿verdad?, porque se juega como al doble relaciones, no solamente eso, sino también con el crimen organizado, que es otra cosa que también estamos viendo en la región, ¿verdad?, cómo estos gobiernos autoritarios no solo se vinculan con otros gobiernos autoritarios, sino también con el crimen organizado en estos países.
3: Yo creo que es una tónica, creo que el totalitarismo impuesto desde el régimen Ortega Murillo ha dado un ejemplo, y lo que ha pasado es que la legislación ha sido cambiada, la legislación penal, por ejemplo, en términos de cómo criminalizar y criminalizar a defensoras, justamente, pero también los poderes del Estado forman parte del control totalitario. Entonces, ahí no hay ninguna competencia electoral, hay una imposición de poderes y de figuras, y eso bastó para cambiar la Constitución y decir lo que hay en Nicaragua, por ejemplo, la copresidencia que se comparte, ¿verdad? Daniel Ortega y la compañera Rosario Murillo, ¿verdad? Como que ha sido un proceso totalmente público, sino más bien ha sido una mera imposición de ese totalitarismo.
2: Y lo que vemos en la región, creo que en toda América Latina, es esa propuesta de ultraderecha fascista instalándose de forma muy fuerte, en donde el gobierno de Bukele al final ha sido muy funcional a esta agenda mucho más internacional, que es la imposición de la criminalización de la pobreza, la ruptura del tejido social, incluyendo el tejido social asociativo, porque la propuesta de Bukele no viene solo como una política de seguridad, viene también como una propuesta de cambio del marco regulatorio del país, en donde se impone una ley de agentes extranjeros, que es la más draconiana quizás que tenemos en la región, y que está forzando a muchas organizaciones a cerrar o a tener que cambiar la lógica de trabajo en el terreno. Esa ruptura de tejido social y de tejido asociativo la ven en los distintos países de la región, ¿verdad? Con esta intención de acallar voces, de silenciar a la oposición y de generar un control total, ¿verdad?, de los estados a favor de los intereses de las élites nacionales y transnacionales, y también pues en colusión con actores fácticos como las industrias extractivas y el crimen organizado.
1: Aquí se hizo, bueno, recientemente más famosa una presidenta de una comunidad por llamar al Estado de México narcoestado y Estado fallido y que no hay democracia. No sé cómo calificáis vosotros a vuestros gobiernos, en principio todos legítimamente y democráticamente elegidos.
2: Pues yo creo que tan democráticamente elegidos, ¿verdad? Porque Bukele se reelige violando la Constitución y con un control total pues del Estado salvadoreño, ¿verdad? El gobierno de Honduras actualmente pues es básicamente un presidente vinculado a la narcodictadura de Juan Orlando Hernández, que fue impuesto en gran medida por los Estados Unidos, ¿verdad? Y que representa el regreso de ese partido al poder. Entonces, yo creo que los procesos democráticos no necesariamente, o sea, hay un retroceso democrático muy importante y Nicaragua representa una dictadura, ¿no? No estamos hablando de un gobierno elegido legítimamente. Creo que México es un estado que es complejo, que hay muchas contradicciones y creo que ahí nosotras no estamos de acuerdo en la generalización de decir que México es un narcoestado, si bien sí reconocemos que el crimen organizado controla partes importantes del territorio, sobre todo a nivel municipal y en algunos casos tiene un impacto grande a nivel estatal, ¿verdad? Pero pues ahí creo que se cruzan distintas agendas también de la ultraderecha internacional, tratando también de golpear distintas alternativas en la región.
4: Que el caso salvadoreño, el mismo presidente se ha nombrado a sí mismo como ser el representante de una dictadura cool, ¿verdad? Y me parece muy peligroso cuando este tipo de narrativas se construyen a partir de soluciones fáciles. Y eso es lo que pasa en la actualidad. Creo que estas figuras que se presentan como uno viene de afuera, un outsider, ¿no? Que viene de afuera de la política tradicional y se presenta como la alternativa que te va a dar soluciones fáciles y que mueve también la rabia, el enojo, las frustraciones de los partidos históricos, ¿verdad? En el caso de El Salvador, pues Bukele se presentó como una alternativa frente al bipartidismo y frente a la rabia y el enojo que tenía tanto la izquierda como la derecha en un país que tiene heridas innumerables abiertas de la guerra, ¿verdad?, de la guerra civil, pero que ahora mismo lo que estamos viendo es un reabrir heridas a partir de la violación de derechos humanos. Ahora mismo quienes están detenidos por el régimen de excepción son los hijos y son los nietos de quienes también lucharon en la guerra civil y de quienes perdieron también familiares por las masacres perpetradas por el Estado. Entonces creo que eso, El Salvador, es un ejemplo del cómo se pueden seguir profundizando las heridas en la ciudadanía, en comunidades enteras, donde no les importa la vida, no les importan las comunidades, les importa acumular poder. El Estado tampoco es su finalidad. El Estado es únicamente un instrumento para grupos de poder que están haciendo un extractivismo y se están vinculando también con estas empresas extractivas, pero también con el tecnofeudalismo, ¿verdad? Estos empresarios que ahora mismo deciden también quién gobierna en los distintos territorios. Entonces creo que es donde está también el peligro y para mí lo importante es colocar la importancia de la solidaridad de la ciudadanía, ¿verdad? Cómo desde el norte global también se ve al sur global, no solamente como estos lugares donde hay mucha violencia, hay mucha violación de derechos humanos, sino también cómo hay resistencia desde la ciudadanía también, que sigue resistiendo a pesar de todo en estos contextos tan precarios y en estos contextos de tanta violencia.
3: Yo ahí quiero reafirmar, ¿verdad?, esto que decía Lidia. Sí, efectivamente, no podemos decir absolutamente que las últimas elecciones del 21 fueron elecciones, estamos instalados, se vive bajo una dictadura que claramente ha identificado aliados, aliados geopolíticos en la región, por ejemplo, y que además no se confía ni se fía de sus propios partidarios. O sea, hay quienes interpretan, ¿verdad?, ese poder familiar como un sultanato, inclusive, porque realmente muchos actores políticos que venían acompañando al régimen, pues también están actualmente en condiciones de encarcelamiento, sumando a la suma de encarcelados y encarceladas políticas que aún existen en Nicaragua.
1: Comenzábamos esta charla contando esa alerta de defensoras del 11 de mayo, ese asesinato de Patricia y Katia, madre e hija, buscadoras de sus familiares desaparecidos. Decíamos también que al menos 22 defensoras buscadoras han sido asesinadas en México desde el año 2019. Mujeres que buscan a sus familiares desaparecidos, ¿por qué son tan peligrosas esas buscadoras? No sé qué miedo les tienen, ¿por qué las asesinan?
2: La verdad es que las buscadoras son algunas de las personas más valientes que hemos visto y en la desesperación de encontrar a su gente querida se pueden meter en territorios que están controlados por el crimen organizado o por otro tipo de actores, ¿verdad? Que están coludidos en los territorios. Y entonces, en muchos casos son ellas las que han encontrado fosas clandestinas en el país, que han denunciado centros de reclutamiento forzado que tiene el crimen organizado, o han señalado también a las autoridades coludidas a nivel local con las desapariciones. Entonces, son compañeras que son muy valientes, que han desarrollado sus propias tecnologías para hacer la búsqueda y que tocan intereses tanto de actores fácticos como de actores estatales, que realmente en el país están siendo sumamente inefectivos las autoridades para resolver la crisis de desapariciones que tiene México, que tiene en estos momentos más de 130 mil personas desaparecidas. Entonces, ellas se han convertido en una población incómoda para distintos poderes que no tienen interés de resolver la crisis. Pero es importante hacer notar que las buscadoras existen no solamente en México. Tenemos compañeras buscadoras en Honduras también, compañeras buscadoras en El Salvador, y también hay compañeras buscadoras en Nicaragua y en Guatemala. Entonces, este fenómeno de las desapariciones forzadas es un fenómeno que veíamos, ¿no?, en los años 70 y 80 en las dictaduras en América Latina, pero que en Mesoamérica es un fenómeno vivo que está afectando a una gran parte de la población. Una cosa que es muy importante para nosotras es reivindicar que las compañeras buscadoras son defensoras de derechos humanos, deben ser protegidas por el Estado y que la crisis de desapariciones tiene que estar central a la agenda pública de los Estados.
1: Decíamos, uno de los objetivos que contábamos antes de vuestra iniciativa es la protección integral feminista de estas defensoras. ¿Por qué ese apellido de feminista, esa protección integral?
4: Yo creo que la protección como tal a personas defensoras ha sido algo que se ha venido construyendo desde hace ya varias décadas, ¿no?, como una forma de responder a la violencia, pero que desde el movimiento feminista y concretamente de la experiencia en Mesoamérica ha sido que esta protección no necesariamente reconoce las particularidades que implica acompañar a las mujeres que defienden derechos humanos, a las disidencias que defienden derechos humanos. Y estas particularidades no solamente está en la labor que se realiza, como esta afirmación que hacía la compañera Lidia, ¿verdad?, de las madres buscadoras son defensoras de derechos humanos, sino también en cómo se acompañan los impactos a nivel psicosocial, los impactos en las familias también de las defensoras, que es distinto el componente de género de las agresiones que enfrentan las mujeres y las disidencias, ¿verdad?, sexogenéricas, en el marco de las agresiones contra ellas, es distinto a cómo pasa con los liderazgos masculinos. Y esto es algo que se ha venido como también trabajando desde la iniciativa mesoamericana, documentando casos, haciendo un acompañamiento más integral, que no solamente se hace desde la perspectiva física, sino también desde la perspectiva psicosocial y desde la perspectiva también colectiva.
3: Algo clave en la protección integral feminista, ¿verdad?, que quiero relevar, es que se reconocen esas opresiones de género. Y realmente, hablando para prácticamente de toda la represión vivida, hemos encontrado mujeres que vivieron situaciones de tortura, expresiones de violencia sexual, que al dar paso, ¿verdad?, a esa mirada, también nos damos cuenta que no solo las defensoras están solas, sino que también tienen un entorno, tienen sus hijos, sus hijas, su familia y su misma organización. Y cuando vemos, no estamos viendo solo a una compañera, también estamos viendo su entorno y su colectivo. Tanto que de tal manera que para hablar de esa integralidad pasa también por reconocer todo lo que nos impacta a nivel físico y emocional. Y hay dos cosas clave que hemos encontrado: los duelos vividos, ¿verdad? Los duelos por los despojos, los duelos por las agresiones físicas, los duelos por el desplazamiento también, que eso implica, y también el dolor que significa afrontar toda esta violencia política que toca vivir, y a muchas veces en soledad.
2: Sí, creo que algo que para nosotras es muy importante de por qué es feminista la protección integral que hacemos es porque es una apuesta colectiva de fortalecimiento de las capacidades de protección de las compañeras defensoras de diversos movimientos en los territorios. O sea, no solamente respondemos a casos individuales, sino que tenemos una apuesta para que la protección ayude justamente a sanar y a reconstruir el tejido social que está siendo roto por la violencia, como explicaba antes. Y es una apuesta de poner el cuidado en el centro, ¿no? Reivindicar el cuidado como justicia histórica para las mujeres y como una dimensión clave para hacer sostenible la protección, ¿no? Entonces, no hacemos solo protección en el sentido más clásico de seguridad dura, sino que miramos a las defensoras en toda su complejidad y en su red familiar y comunitaria, en su red de movimiento, ¿no?
1: Pues seguiremos desde aquí contando, denunciando esas alertas que lanzan desde la Iniciativa Mesoamericana de Defensores de Derechos Humanos, también desde otros colectivos de defensoras de derechos humanos de Mesoamérica. Y muchísimas gracias a ambas tres, a Lidia Alpizar Durán, Carmen Flores y Floria Pérez, por haber estado aquí hoy en Mar de Fueguitos contándonos apenas unos detalles de cómo están las cosas en lo que tiene que ver con las defensoras de derechos humanos allí en nuestra tierra.
2: Muchas gracias, y hacemos un llamado a tu audiencia para solidarizarse con Mesoamérica, que sigamos visibilizando lo que está sucediendo en la región, porque en el mundo duele en muchas partes ahorita, ¿no? Pero normalmente a nuestra región se queda invisibilizada. Entonces, muchísimas gracias por el espacio en este programa, y nuestra protección es feminista también porque es internacionalista, y hacemos un llamado fuerte a la solidaridad.
1: Un saludo a las tres. Agur.
3: Gracias.
4: Gracias.
5: 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Especially after the government has been in power for some time. I like England just fine, but I ain't eating any of that beef. Bienvenidas a este documental sonoro transfeminista. Esta semana seguimos profundizando en la historia del blues para llegar a sus raíces. Así que nos quedamos en los Estados Unidos de principios del siglo XX para conocer un poco mejor a una de sus primeras leyendas, Ma Rainey, aquella que terminó de configurar la esencia de este estilo musical, que no era otra cosa que la experiencia del pueblo negro en un país que se caracterizaba por su racismo y segregación. Hoy, en Cápsulas Feministas, Ma Rainey, forjando el blues en letras doradas a 78 revoluciones por minuto.

Ma Rainey no fue la primera en grabar discos de blues, se le adelantó por 3 años la buena de Mamie Smith. En una época en la que los nombres propios femeninos estaban en las marquesinas de los principales escenarios del blues, Ma Rainey fue uno de esos nombres propios más importantes. La primera en cantar a la libertad sexual, al lesbianismo y a las mujeres negras empoderadas. En sus canciones se atrevió a desacreditar una institución como el matrimonio e hizo lo posible por alejar a la mujer negra del estereotipo de víctima a merced del hombre. Pero su éxito no fue rápido ni fácil. Nos encontramos en una época marcada por una fuerte segregación racial derivada de la infame ley Crow. Este hecho la llevaría a grabar sus primeras canciones con algo más de 40 años de edad, pese a comenzar una carrera meteórica desde que era apenas una niña. Las leyes Jim Crow mantuvieron la segregación racial en el sur de Estados Unidos, que habían comenzado a finales de 1800. Fueron promulgadas en 1876 y se extendieron hasta 1965, bajo el lema «Separados pero iguales». Estas leyes separaban los beneficios sociales según la etnia o el color de piel. Principalmente, se aplicaban en espacios públicos como escuelas, hospitales, restaurantes, parques, transporte público e incluso en el ejército. La segregación racial con estas leyes fue tan importante que existían fuentes de agua para blancos diferenciadas de las destinadas para la gente negra. Y es que, después de que la esclavitud terminara, muchos blancos temieron la libertad que estos empezaban a tener. Detestaban la idea de que fuera posible que los afroamericanos lograran el mismo estatus social que los blancos, si se les daba el mismo acceso al empleo, a la salud, a la vivienda y a la educación. Ya estaban incómodos con las ganancias que algunos negros hicieron durante la reconstrucción del sur. Así que los blancos no iban a quedarse de brazos cruzados viendo cómo perdían su hegemonía. Como resultado, los estados empezaron a aprobar leyes que ponían una serie de restricciones a los negros. Colectivamente, estas leyes limitaron las libertades y derechos de toda una comunidad.

racializadas ejercer su derecho al voto. Y con el paso del tiempo, esta situación acabó imponiendo una cultura de segregación. Durante sus 89 años de vigencia, existieron historias de rebelión en contra de estas leyes. Así pues, empezaron a surgir las primeras organizaciones integradas por gente negra que exigía los mismos derechos. Y sí, también durante estos años apareció el blues, ese medio de expresión y estilo de vida protagonizado por la gente más discriminada, violentada y sometida. Las leyes Crow llegarían a su fin con la aprobación de dos leyes federales. Primero, en 1964, el Acta de Derechos Civiles, y un año más tarde, la Ley de Derecho a Votar. Estas dos leyes, junto con sentencias anteriores de la Corte Suprema, pusieron fin a la discriminación y a la segregación racial, que por ley existía en todo el país. Nuestra protagonista de hoy nació pocos años después de que se implantaran las leyes Crow, y como no, su vida estuvo fuertemente marcada por esta lamentable realidad, más si tenemos en cuenta el pequeño detalle de su sexo y su orientación sexual. Su familia provenía de trabajadores del campo, que sobrevivían con los escasos beneficios que les proporcionaba el cultivo de algodón. Aunque es poca la información que se conoce, sí se sabe de la participación de su familia en el ámbito artístico, hecho que influyó mucho sobre ella. Su fecha de nacimiento no queda clara, debido a los censos de la época. De manera que los historiadores se debaten entre 1886 y 1882. Por ello, algunas fuentes aseguran que se casó con 14 años y otras que lo hizo con 18. Ella, desde luego, aseguraba haber nacido en el 86, así que nosotras nos quedamos con esta fecha. Su verdadero nombre era Gertrude Bridget y nació en Columbus, Georgia. Aunque, como no, sobre esto también hay dudas, y existe la teoría de que lo hizo en Russell County, Alabama. Lo que sí sabemos es que empezó su vida profesional muy joven, cantando en iglesias y en los tradicionales shows medicinales. Estos shows medicinales eran algo así como ferias que se montaban a los bordes de la carretera en las zonas rurales. En ellas actuaban payasos y malabaristas, había números de baile y danza, y por supuesto, mucha música. Esta mezcla de cabaret y vodevil fue una escuela para multitud de músicos de blues y hillbilly. Rainey trabajó en la ópera de Springer en 1900, actuando como cantante y bailarina en el programa local de talentos A Bunch of Blackberries. El 2 de febrero de 1904 se casó con el cantante de comedia William Parr Rainey. Juntos se presentaban en estos eventos rurales como Rainey and Rainey, Assassinators of the Blues. Siempre estaban de gira con esta y otras compañías. Después formarían una banda llamada Alabama Fan Makers y luego tocaron con otros, incluidos los Minstrels de Rabbit's Foot. Su marido era popularmente conocido como Pa Rainey, por lo que ella empezó a ser conocida como Ma Rainey, y pronto entró en contacto con grandes nombres como Sidney Beckett, Joe Oliver y un jovencísimo Louis Armstrong. Nuestra protagonista se hizo famosa por su poderosa voz y un estilo distintivo de gemido de canto, así como por sus letras fuertes y a veces arriesgadas. Como las otras divas del blues, tenía un repertorio de canciones populares, religiosas y de blues, pero la diferencia radicaba en la fortaleza y aspereza de su voz. Nadie como ella supo absorber la esencia del espectáculo, uniendo el vodevil, el blues y el folk negro del sur. La joven Ma estaba en el sitio que más le hubiera gustado estar, haciendo lo que mejor se le daba, cantar. Aunque no escuchó blues en Columbus, los extensos viajes de Rainey en 1905 la pusieron en contacto con el country blues auténtico, que trabajó en su repertorio. Su capacidad de capturar el estado de ánimo y la esencia de la vida sureña rural negra atrajo rápidamente a multitud de seguidores en todo el sur. Sus canciones también eran diversas, pero profundamente arraigadas en las experiencias cotidianas de los negros del sur. Los blues de Ma Rainey eran historias sencillas y directas sobre la ruptura del corazón, la promiscuidad, las borracheras, la odisea del viaje, el lugar de trabajo

Durante la década de 1910, Ma Rainey fue creando su estilo propio y forjando su legendaria presencia. A lo largo de estos primeros años de su carrera artística, fue conquistando allí donde actuaba un enorme prestigio como cantante de blues. En una de sus actuaciones conoció a la gran Bessie Smith, que era 10 años menor que ella. La conexión entre ambas fue instantánea y puede que esta amistad sirviera de catalizador para la posterior fama de estas dos artistas. Según una leyenda muy extendida, Ma habría raptado a Bessie para convertirla en una de las integrantes de la compañía. Por lo que sabemos, Bessie ardía en deseos de abandonar su ciudad y se marchó por propia voluntad, aunque este rumor podría aludir de forma velada al hecho de que las dos cantantes habrían sido amantes. Al menos, así lo afirma Sandra Lieb, biógrafa de Ma Rainey. La música de blues se estaba poniendo de moda principalmente debido a la música instrumental que provenía de Nueva Orleans. Ma Rainey fue una de las primeras cantantes que combinaron la expresión popular de los artistas que venían del país con las expresiones modernas y jazzísticas que emergían de la ciudad. El estilo era fresco y el tema de las canciones trataba sobre la experiencia del negro en Estados Unidos como ninguna canción anterior. Ma Rainey fue sin duda pionera en popularizar el estilo y Bessie Smith estaba allí, prestando mucha atención.

Mar Rainey era una artista llamativa, aunque no era una mujer convencionalmente atractiva. Lucía pelucas de crin salvajes en el escenario y llevaba monedas de oro en el cuello, precursora del llamado bling, es decir, despilfarro, esa actitud que se empezaba a poner de moda por parte de los artistas negros. Esto era algo muy provocativo y rompedor, ya que desafiaba la imagen de gente pobre que se le solía atribuir. Llevaba una pluma de avestruz y tenía los dientes dorados que brillaban cuando cantaba. Sin embargo, a pesar de su atractivo visual, lo que más capturó la atención de la audiencia fue su voz, que por todos los aspectos era enorme e imponente.

A partir de 1909, un empresario blanco, Anselmo Barrasso, había organizado el circuito TOBA, Theatre Owners Booking Association, una extensa red por todo el país de teatros, salas de fiestas, carpas de circo y lugares diversos destinados a la diversión del público negro, dado que la segregación racial en América prohibía a los negros asistir a cualquier tipo de espectáculo junto a la gente blanca. Precisamente la dureza de este circuito para los artistas y las humillantes condiciones de trabajo y salario en las que se desenvolvían hizo que el pueblo alterase sabiamente el significado de estas siglas racistas. Y así, los músicos negros, TOBA, significaban Tough on Black Asses, que traducido al castellano sería duro con los negros.

Nuestra Ma Rainey no paró de ahorrar dinero y conseguir cierta fama. Su popularidad coincidió con la locura por el blues en la década de los 20 y el avance de las discográficas. En esta década de la opulencia y con el racismo latente, los hombres dominaban las orquestas de swing y ser una cara linda de Broadway era lo único a lo que podía aspirar la mujer en la música. Pero Ma Rainey había conseguido cierta estabilidad como cantante de blues abiertamente lesbiana y en poco tiempo y usando bien sus ahorros se convertiría en la gran empresaria de la industria. Una orgullosa mujer hecha a sí misma. Siendo una cantante consagrada, hizo que su esposo se hiciera a un lado y aprovechando su situación de poder, por fin pudo comenzar a expresar su verdadera sexualidad. Mantuvo relaciones con varias mujeres. Una de ellas se dice que fue Bessie Smith, su protegida y corista, que después se le conocería como la emperatriz del blues. Pero la artista no solo aprovechaba la situación en beneficio propio, sino que convirtió su compañía en un refugio para la comunidad LGTBI. Sus bailarinas eran lesbianas, sus asistentes homosexuales, y en general el movimiento vodevil le abría sus puertas a la liberación sexual. Como a Gladys Benley, la bluesera Butch de Harlem, que quedaría prendada al verla sobre el escenario mostrando todo su poderío lírico. Sin importarle estar con un sello discográfico importante y pensando poco en los rumores de la clase acomodada y blanca que tanto la despreció, Ma Rainey no se detenía a hacer declaraciones en sus canciones. Una de ellas, tal vez la más directa y polémica, fue este Prove It On Me Blues que escuchamos, en el que asegura moverse en pandillas de mujeres porque no confía en los hombres.

decide no apegarse a los valores de una sociedad intolerante y busca romper con estándares, desaprobando el matrimonio como una institución que sometía a la mujer. Con sus acciones y su música, la cantante fue de las primeras artistas que incitaban a la gente a terminar con los disimulos y a mostrarse con libertad, alejándose de los estereotipos. Para inicios de 1920, nuestra protagonista ya era reconocida en casi todo el país, por sus letras ácidas, su peculiar voz y su gran manejo en el escenario. No era parte de las caras blancas que se mostraban en películas o hacían presentaciones en grandes teatros. Justamente, representaba la cara opuesta de este estereotipo. Encarnaba a la mujer negra, pobre y liberada, que su gente ansiaba ser. Eso era lo que podía ofrecerle a la clase obrera del país. Tras años de trabajo duro y el amor del público, consiguió hacerse con sus propios teatros, una compañía artística e incluso autobuses para sus giras. Pero su gran oportunidad llegó en 1923, cuando firmó un contrato con el sello Paramount Records. Entró en la industria discográfica como un talento experimentado y estilísticamente maduro. Su primera sesión presentó el número tradicional Bowieville Blues. La compañía proclamó en su presentación que había descubierto al fin a la madre del blues, pues su voz gutural y su estilo profundamente enraizado en la tradición afroamericana la convertían en una figura primigenia. Por desgracia, la baja calidad de las grabaciones no nos permite valorar el impacto que causaba en la audiencia, en especial entre las mujeres, quienes se sentían muy identificadas con ella. 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Aunque su carrera de grabación duró menos de 6 años, registró más de 100 canciones, algunas de las cuales se convirtieron en clásicos del blues. Durante estas sesiones fue acompañada por sus inseparables músicos de gira, Louis Armstrong, Fletcher Henderson o Coleman Hawkins. Las primeras grabaciones eran hechas acústicamente en su totalidad. Se capturaba el sonido con una bocina y se enviaba a un diafragma, que hacía vibrar a la aguja cortadora. Los rangos de sensibilidad y frecuencia eran muy pobres, y la respuesta de frecuencia muy irregular, lo que se traducía en un sonido tamizado y turbio, ese regustillo instantáneamente reconocible de las primeras grabaciones acústicas.

Rainey tenía que poner su cara literalmente sobre la bocina del gramófono, que actuaba como micrófono. Los instrumentos más silenciosos de su banda, como el piano y en ocasiones el contrabajo, tenían que situarse lo más cerca posible, justo detrás de la cabeza de Ma. Y los instrumentos más sonoros, como los saxos y las trompetas, eran ubicados lo más lejos posible de la bocina. Por supuesto, eran tomas únicas, sin posibilidad de edición posterior, por lo que muchas veces grababan dos versiones de una misma canción. Pese a que el resultado es de una calidad muy pobre, no deja de ser un preciado tesoro histórico. Importantes registros de los inicios de este híbrido del jazz que transmutaba en blues primigenio, el nuevo estilo que todo el mundo quería experimentar. Estas primeras grabaciones de Ma Rainey terminaron de catapultarla a la fama a lo largo y ancho de Estados Unidos, sobre todo en Nueva York. El Harlem era la capital cultural del país, en la que florecían el arte y la cultura afroamericanas, y Ma Rainey, por derecho propio, se había autoproclamado como una de sus mayores exponentes. Envuelta en largos vestidos y cubierta de diamantes y un collar de piezas de oro, Ma Rainey tenía un poderoso dominio sobre su público. A menudo abría su espectáculo de teatro cantando este Moonshine Blues, dentro de una maqueta de gran tamaño que representaba un gigantesco gramófono situado en el centro del escenario. De ahí salía para saludar a un público casi frenético. Cuando comenzaba a cantar, el oro de sus dientes brillaba. Ella era el centro de las miradas, mientras sentían el blues con ella. Durante las primeras tres décadas del siglo XX, su música disfrutó de una gran popularidad. Se convirtió en una de las autoras de esa urgente crónica que estaban escribiendo desde todas las disciplinas artísticas. Ella contribuyó aportando el blues en estado puro. La música de Rainey ha servido de inspiración para poetas afroamericanos como Langston Hughes y Sterling Brown. Rainey fue la primera artista teatral popular en incorporar el blues auténtico en el repertorio. Llevaba más de 20 años haciéndolo. No en vano fue conocida como la madre del blues. Hubo historias sobre su bisexualidad, alimentadas por las letras de muchas de sus composiciones. Durante 1924, ella estaba tocando mucho con Louis Armstrong y ambos lanzaron varias grabaciones, incluida una de sus piezas más famosas, llamada Sissy Rider. Esta fue una letra tan poderosa que ha resistido la prueba del tiempo y que ha sido posteriormente interpretada por multitud de cantantes.

Una tarde del año 1925 la arrestaron en su casa, donde supuestamente se estaba celebrando una orgía lésbica que involucraba a Rennie y a alguna de sus bailarinas y coristas. Se dice que Bessie Smith pagó la fianza. Como habéis podido comprobar, y hablando hoy, como hacemos, de un mito de la música, poco o nada se sabe de su marido, que quedó relegado en el olvido. En 1928, a causa de la llegada del cine sonoro y de la radio, la industria musical sufrió un fuerte revés que se agravaría con el posterior crack del 29. Ma Rainey fue apartada del primer plano, de forma irónica, por las mismas razones que le habían catapultado la fama. De repente, su estilo se consideró excesivamente anticuado y tradicional. No obstante, esta retirada prematura le permitió esquivar los efectos de la Gran Depresión y afrontar con cierta comodidad los últimos años de su vida, siendo propietaria de dos teatros en su ciudad natal. Rainey había sido muy admirada en todos los estados del sur, con su incisiva narración de historias de gente negra de campo común y su vida durante la primera parte del siglo XX. Esta fue una época de reconstrucción en el país y sus historias sobre las angustias familiares, la promiscuidad, el consumo excesivo de alcohol y la dura vida de las pandillas de la prisión fueron presentadas con un estilo poderoso y lírico que se prestaba fácilmente a convertirse en canciones de blues. Pero estos tiempos ya habían pasado y para ella no volverían nunca más. Después de la muerte de su madre y de su hermana, Rainey se retiró del negocio de la música en 1935 y se estableció en Columbus. Durante los siguientes años, ella dedicó su tiempo para atender sus dos locales, el Lyric Theatre y el Airdrome, así como a sus actividades en la iglesia baptista en la que cantaba. Rainey murió en Roma, Georgia, aunque algunas fuentes dicen que fue en Columbus, el día 22 de diciembre de 1939. Se iba así la más importante bluesera, aquella que consagró su vida a forjar y expandir el blues. Una mujer valiente, que desafió a la sociedad de su época, incluyendo al show business. Montó salas de conciertos, gestionó sus giras, puso voz a las mujeres negras y nos dejó su legado grabado para la posteridad. Hoy, en Cápsulas Feministas, Ma Rainey, forjando el blues en letras doradas a 78 revoluciones por minuto.

0: libro Marcela Rodríguez, compañera subversiva, combatiente de las fuerzas rebeldes populares Lautaro. Entrevista realizada el año 2023 por Medio Libre anarcofeminista La Zarzamora. Poco se puede explicar las diversas implicancias que ha tenido esta entrevista en nuestras vidas. Primeramente, el llegar a una compañera, a su increíble historia y poder recoger sus vivencias de primera fuente, es una experiencia escasa que no se da a menudo. Y por supuesto, que viene cargada de fuerza y de una cantidad importante de emociones. Muchas veces se reconoce la importancia de las vidas y acciones de nuestras compañeras luego de sus decesos físicos. Sin embargo, esta vez no buscábamos la historia de una compañera por libros, archivos o registros, sino que teníamos la posibilidad de llegar a ella sin mediadores, sin visiones externas ni interpretaciones de quién es o fue. Creemos que ese es el más grande logro y la mayor importancia de esta entrevista.
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0: Marcela, propagaremos tu memoria subversiva.

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3: El alerce o lagual es un árbol longevo que puede llegar a alcanzar gran tamaño, hasta 45 metros de altura. Estos árboles tardan miles de años en crecer, por lo cual recuperarlos han sido arrasados por diversas razones es prácticamente imposible. En un año tan solo pueden crecer un milímetro. Hoy en día, a través del estudio de sus anillos, sabemos que el abuelo alerce tiene más de 5.000 años. Resulta fundamental su preservación debido a que, en su lento crecimiento, el árbol retiene dentro de sí altas cantidades de carbono, CO2. El CO2 es uno de los principales causantes del calentamiento global y una de las principales causas del cambio climático. Su reducción es necesaria para poder afrontar los graves problemas a los que se enfrenta el planeta, pero el CO2 puede eliminarse después de ser emitido gracias a los árboles, que son sumideros naturales de CO2. También es importante mencionar el valor ancestral y cultural que poseen para la cosmovisión mapuche huilliche. Estos árboles sagrados reciben el nombre de lagual, laguan, laguen, que se podría interpretar como el que vive mucho. El Parque Alerce Costero se encuentra entre La Unión, Corral y Valdivia. En este parque es donde hoy quieren seguir insistiendo en la construcción de una carretera que pasa por en medio del parque, afectando a flora, fauna y por sobre todo al abuelo alerce de más de 5.000 años de antigüedad. Salimos a la calle a preguntarle a las personas qué opinan acerca de esto.

0: Bueno, yo soy Paloma. Mi opinión en ese motivo o acción que hacen es algo incorrecto lo que están haciendo, ya que, bueno, en realidad, en mi opinión, están destruyendo la naturaleza, algo que es bonito. Valdivia es caracterizado por su naturaleza, por el verde, y es un daño que le hacen a nuestra ciudad y así también al medio ambiente. Entonces estoy en contra de eso.
1: Yo opino que lo que están haciendo está mal, porque si lo quieren solamente para transar una carretera, no tiene sentido realmente destruir árboles que, además de que se vean lindos en Valdivia, te dan el aire y la frescura del lugar.
2: Ramón Contreras, Troncoso, soy de Corral, tengo 86 años. Yo trabajé arriba en el kilómetro 12, donde cuidamos el alerce, todo lo que era nativo. Y no estoy de acuerdo con que hagan ese camino que quieren hacer, porque van a destrozar mucha fauna. Y eso es muy importante, la fauna, para nuestro aire, que lo mantenemos aquí. Así que no estoy de acuerdo, como digo, que ojalá que no lo pasen, para que no, los animalitos, la conservación, se mantenga por siempre.
3: Yo opino que está mal que hagan eso, porque son unos árboles que han estado mucho tiempo en la tierra y que tienen su capacidad para existir, y no tendrían que ser talados por personas que solamente necesitan algo tan innecesario, cosa que los árboles son muy necesarios para nuestra existencia.
4: Yo opino que es como súper raro que la gente que, no sé, que llegue acá y solamente empiece a talar sin pensar en los árboles, que han guardado tanta historia, han pasado por tantas cosas, que ellos llegan y ya lo único que hacen es talarlos sin pensar en tampoco en el ecosistema ni de los animales que ven en ellos.
5: Hola, yo les hablo en nombre de la colectiva Sin Puerto Industrial en Corral. El llamado hoy día es a no bajar los brazos, porque de todas maneras, y como ya lo sabemos y como ya lo informaron, se bajó el proyecto de carretera que pase por el alerce costero, pero sin embargo van a hacer otro proyecto que quieren hacerlo pasar por el borde costero que una Corral con La Unión. Y claro, entendemos finalmente que el problema pasa porque no es que quieran hacer una simple y pequeña ruta y que va a generar la conectividad de la que tanto hablan con la gente, sino que esto es un proyecto que tiene muchos años, que es el proyecto de la IRSA, y que opera silenciosamente en este territorio bajo la cara escondida de vías que van a solucionar problemas de las personas. Pero acá, en este territorio, lo que quieren hacer es una ruta que una efectivamente La Unión con Corral. ¿Pero por qué? Porque quieren hacer el corredor bioceánico del eje sur, que es parte de la IRSA. Entonces, haciendo esa ruta, van a tener uno de los primeros caminos importantes para que ellos puedan trasladar distintas mercancías que van a traspasar desde Argentina hacia acá a la costa. Entonces, si aprueban una ruta, ya sea o por el alerce costero, cosa que ya no va a ser ahora, o por la costa, finalmente van a tener la primera vía para que después puedan hacer un puerto industrial en Corral, y para que la bahía en la que nosotros vivimos se transforme en una zona de traspasos de mercancías de grandes barcos que van a estar pasando por el Océano Pacífico. Entonces, no estamos de acuerdo. No estamos de acuerdo con que hagan ni la ruta por el alerce costero, ni tampoco una ruta que pase por la costa. No estamos de acuerdo con eso, y así que el llamado es a eso, a seguirnos reuniendo, organizando, para que no hagan ninguna ruta. Estos proyectos gigantescos donde son carreteras para que pasen camiones y tremendos camiones de gran calibre. Así que eso, por la vida en la bahía, no al puerto industrial y no a las carreteras acá en la costa.
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1: Esta canción la hice después de que un amigo se matara, producto también del capitalismo, ¿cachai? No solo te mata un paco disparándote, pues, bueno, te mata el día a día, te mata las relaciones que están vistas de una forma romántica también, te mata el no tener dinero, te mata el no poder tratarte, y te van matando distintas cosas. Pues. Al final todo siempre cae en eso. En el sistema. Así que, también a poner ojo en nuestro círculo, porque esto tampoco se habla mucho. Como que hablamos ya de, no sé, pues de accionar o de muchas otras cosas, pero no se habla también de la estabilidad que tenemos cada uno. Entonces, igual es importante, y a tratar de apañarnos entre nosotros, si no estamos nosotros, ¿quién va a estar? Lo hablado es un poema que él tenía escrito. Día a día siempre es igual. 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Que me robe, que me mate. A nadie más le importará. 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

0: contextualizando nuestra alimentación antiespecista. Existen plantas comestibles presentes en todo el territorio. Les vamos a llamar buenezas. ¿Por qué buenezas? Las mal llamadas malezas nos aportan vitaminas y minerales de alta calidad, ya que no han sido deterioradas por la cruza ni siembra agrícola. Recomendaciones: no recolectar en lugares contaminados y estar seguras de que es la planta que queremos. Luego, dejarlas remojando con un chorrito de vinagre por algunas horas para eliminar bacterias y otros contaminantes. Algunas buenezas son: diente de león. Se puede consumir sus hojas crudas o cocinadas, en sopas, tortillas, ensaladas, etc. Yantén. Existe yantén menor y yantén mayor. Se consumen sus hojas jóvenes, crudas o cocidas. Su semilla también se consume cruda o cocinada, como el cuscús o agregando al pan. Tiene igual cantidad de proteínas que el diente de león. Yuyo o nabo silvestre. Se consumen sus hojas, flores, rizoma y tallos tiernos, en sopas, ensaladas, tortillas, etc. Las semillas también se pueden utilizar como condimento. Acederilla silvestre o vinagrillo. Sus hojas se pueden consumir en ensaladas o bebidas cítricas con limón u otras frutas. Borraja. Se consumen las hojas al vapor o cocidas. Sus tallos también se comen tiernos y pelados. Puede ser utilizada en ensaladas verdes, picles o vinagretas.
1: Malva silvestre. Se utilizan sus hojas jóvenes, picadas en sopas. Sus flores también son comestibles, contienen provitamina A. Quinoa o quingüilla. Se utilizan sus hojas crudas o cocidas, en sopas, guisos, canelones o cualquier receta de hoja como la espinaca. Topinambur, papa chanchera. Se utilizan sus rizomas cocidos, posee un sabor parecido al alcachofa y es antitumoral. Capuchina o espuela de galán. Se utilizan sus flores y hojas en ensaladas y sus semillas se utilizan como conserva en vinagre. Zarzamora. Se utilizan sus frutos, ya que poseen vitamina A, calcio, vitamina C y hierro. Se pueden consumir sus hojas secas para un sabroso té. También se pueden consumir sus brotes tiernos. Pica pica. Se pueden consumir sus botones o sumidades florales en vinagre, como alcaparras. Ortigas. Se utilizan sus hojas jóvenes, las antiguas pueden irritar riñones. Deben ser pasadas por agua hirviendo y se pueden comer en sopas, tortillas y cualquier preparación. Contienen vitamina A y C. Hinojo. Se consumen sus hojas jóvenes, crudas o cocinadas. Sus semillas aromatizan salsas, tartas y pan. Se pueden germinar.
0: Cardo borriquero. Sus pétalos se utilizan como condimento, resaltando los sabores. Sus semillas tostadas se consumen como café. Sus tallos pelados se consumen como ensaladas. También puedes recolectar alimentos como hongos. En este territorio se encuentran los digüeñes y changles. Frutos silvestres, como el michay, el maqui, el fruto del boldo, la mora, el fruto de la chilca, mutilla, avellanas, castañas y la frutilla silvestre. Puedes recolectar algas, como el coyofe o cochayuyo, luche y ulte. Cuando recolectes, recolecta con respeto, solo lo que necesitas, para no perjudicar a otras recolectoras ni al ecosistema. Si recolectas rizomas o raíces, cuida de que la planta esté en abundancia y siempre deja un pedazo de raíz.

Tadano Sugako nace el 7 de junio de 1881. Fue una comunicadora anarcofeminista japonesa que escribió una serie de artículos acerca de la opresión de las mujeres y contra el régimen del emperador Mutsuhito, conocido como Meiji. Durante su vida, publicó en el periódico feminista japonés Sekai Fujin, así como también en una serie de periódicos de corte anarquista, en donde conoció a distintos exponentes y traductores de las ideas sagradas. En aquellos años, el emperador era asimilado como un dios. Los métodos coercitivos que éste utilizaba eran calificados como cobardes y bárbaros por compas anarquistas de la época. En 1910, Kano fue acusada de alta traición por el gobierno japonés en el denominado Caso Kotoku, Taiyaku Hiken, cuyo objetivo era el asesinato del emperador Meiji mediante un artefacto explosivo, acción que se vio truncada por la delación de Shimizu Taichiro, a quien le habían pedido que almacenara la bomba, pero este decidió dar aviso a la policía. La delación provocó la arremetida represiva del Imperio japonés, que detuvo a 25 anarquistas, entre los cuales se encontraba la compañera Kano Sugako. Sin embargo, solo 5 eran parte de la conspiración. El resto fue detenido por ser anarquista y participar de las últimas y controversiales manifestaciones del despertar ácrata en Japón. Todos ellos fueron en primera instancia condenados a pena de muerte. Durante su cautiverio, Kano escribió un diario en donde

0: Escribo esto como un registro del periodo comprendido entre el momento que se pronunció la sentencia de muerte hasta el momento que subí al caldazo. Escribiré las cosas con franqueza y honestidad de una manera directa. Este diario se escribirá sin ninguna falsedad o pretensión.
1: Manifestaban las hojas que le acompañaron sus últimos días. El hecho de que compañeros que no habían participado en la planificación de la acción fueran detenidos y condenados a muerte atormentaba brutalmente a Kano. Con esto, la justicia y el gobierno imperialista de Japón buscaba castigar y acabar con toda expresión ácrata, lo que también se había manifestado en la censura de múltiples periódicos. En su diario, Kano se refería a esto.
0: La acusación argumentó que el caso fue una conspiración de los anarquistas. Una cosa es ser anarquista y otra ser amigo de un anarquista. Para ellos, todos participaron en la conspiración. Arrestaron a la gente utilizando ese razonamiento atroz. Mis pobres amigos, mis pobres camaradas, más de la mitad de ellos eran testigos inocentes que se vieron implicados por las acciones de 5 o 6 de nosotros. Solo porque estaban relacionados con nosotros, ahora deben ser sacrificados de esta manera tan monstruosa. Solo por ser anarquistas van a ser arrojados al abismo hasta su muerte.
1: Pasados los días, el emperador Meiji decide indultar a más de la mitad de los detenidos, lo cual significó un gran alivio para Kano, que debía enfrentar la presión psicológica de saber inocentes a la mayoría de los detenidos.

0: las condenas, luego las reducen, pregonando la medida como un acto de benevolencia del emperador. Intentan dar la impresión al pueblo de Japón, así como a las otras naciones, de que este es un acto de justicia y misericordia.
1: Kano Sugako fue la primera mujer presa política anarquista ejecutada en la historia moderna de Japón, el día 25 de enero de 1911. Su asesinato fue descrito en el libro Reflexiones Camino a la Hoguera, en el cual se menciona: le ordenaron que se sentara en el suelo. Dos cuerdas muy finas fueron colgadas alrededor de su cuello. La placa del suelo fue removida. En 12 minutos estaba muerta.

Pensamientos aún extienden sus alas en el mundo libre de las ideas. Nada puede atar mis pensamientos o interferir en ellos. Podéis vivir 100 años, pero ¿qué vale una vida sin libertad, una vida de esclavitud?

0: Rote Sora, grupo de lucha armada de mujeres y lesbianas.
1: Rote Sora, o Zorras Rojas en castellano, fue un grupo de lucha armada de lesbianas y mujeres que se dio a conocer por primera vez en 1977 con un ataque a la Cámara Federal Alemana de Médicos. Aunque esta no era su primera acción, dado que en 1975 ya habían puesto una bomba en el Tribunal Constitucional, llamándose por aquel entonces Células de Mujeres Revolucionarias. Ambas acciones estaban relacionadas con la campaña por la despenalización del aborto que aglutinaba a gran parte del movimiento feminista alemán de entonces.
0: Para Rote Sora, era obsoleta la imposición hacia las mujeres de habitar una feminidad sumisa y pasiva. Se enfrentaron al imperialismo, al Estado, a las leyes, a las políticas capitalistas. Se posicionaron siempre desde la organización autónoma, prolongada, desde la constancia y disciplina a largo plazo. Mantuvieron una organización separatista ante la violencia que vivían las mujeres en diferentes espacios mixtos. Cuestionaron las lógicas jerárquicas y, por sobre todo, la opresión hacia el cuerpo de las mujeres, el sexismo, la trata, la comercialización de los cuerpos, la heterosexualidad y maternidad obligatoria, la medicalización y la biotecnología. Durante casi 20 años, Rote Sora llevó a cabo numerosas acciones en apoyo a diferentes luchas feministas.
1: Según cuentan en su libro La danza de Milly sobre el hielo, en los años 70 en Alemania, las mujeres y lesbianas organizadas comenzaron a separarse de los grupos mixtos revolucionarios de izquierda, por estar forjándose desde los mismos orígenes patriarcales y porque las luchas de las feministas estaban solapadas por las luchas generales que llevaban los hombres. Es por esto que aparecen varios colectivos autónomos feministas, asumiendo esta separación como necesaria para el desarrollo de la liberación de las mujeres y todas las otras luchas que les atravesaban.
0: En el mismo tiempo que comenzaban algunas mujeres a rebelarse, crearon redes autónomas ante la violencia patriarcal, pero también comenzó la profesionalización e institucionalización de algunas mujeres. En ese momento, se evidenció la capacidad del sistema de integrar las protestas y aprovechar la oposición radical para empujar nuevas innovaciones y utilizar la política de las luchas sociales como fuente de creatividad para las instituciones y también destruir con toda dureza las estructuras de resistencia. Este hecho confirmó para el grupo de lucha armada de mujeres lesbianas que la oposición al sistema tenía que mostrarse de manera más fundamental, que debería ser menos controlable y que no finalizase los límites impuestos por el Estado.
1: Cread vuestras propias bandas fue el lema en los comienzos, con el cual quisieron contribuir a la difusión de la idea de organización militante. Era importante para Rote Sora demostrar que la injusticia y la violencia no era solo estructural, sino que también era posible tocar y atacar a los responsables. En un contexto de guerra y opresión hacia el cuerpo de las mujeres, tomaron la decisión consciente de utilizar los medios violentos en su política como algo enormemente liberador. En consecuencia, la clandestinidad era la forma más idónea para perturbar la tranquilidad de las clases dominantes, los patriarcas y los imperialistas.
0: El grupo armado de mujeres y lesbianas Rote Sora generó diferentes acciones a lo largo de su historia. En 1980, atacaron al abogado de un especulador inmobiliario. Distribuyeron en la zona del Ruhr billetes falsos en tren de cercanías. En 1981 publicaron su primer manifiesto llamado Cada corazón es una bomba de relojería. Atacaron el parque tecnológico de Heidelberg con explosivos. Destruyeron el archivo del Instituto de Genética Humana en Münster y robaron algunos archivos. Atacaron un centro biotécnico e hicieron acciones internacionalistas atacando varias sucursales y la administración central de una empresa alemana por una huelga de sus trabajadoras textiles en Corea del Norte por tratos inhumanos. La última acción de Rote Sora tuvo lugar en 1994. En 1996 anunciaron su disolución.
1: Atacaron a la Corte Suprema repudiando al Estado, las políticas públicas y las leyes. Atacaron a los abogados, policías, médicos y jueces, comerciantes de mujeres y empresarios. Repartieron panfletos, ocuparon casas, salieron a pintar la calle, sellaron cerraduras, tiraron piedras, pusieron artefactos explosivos e incendiarios. Todo era importante para ellas en cuanto se complementaron. Intentaron demostrar que no era tan difícil atacarles, incomodarles o accionar de diferentes formas. Cualquier mujer, al igual que ella, podría hacerlo. No somos distintas a vosotras, decían desde la clandestinidad. Ninguna rotesora estuvo en la cárcel ningún día. Ninguna fue identificada por nadie hasta el día de hoy.
0: Mujeres, levantaos, que el mundo se va a enterar. No te protege ningún muro. Estamos al acecho. Las rotesoras vamos a entrenar y a darte una paliza. Vamos a incendiar tu coche. Vamos a diseccionar tu jardín y a demoler tu chalet. Cread vuestras propias pandillas. Saludos y besos. Rotesora.

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a matar a otro gallo. Si no eran los mismos, no importa, porque es la misma institución asesina. Deberíamos haber dado ese paso de buscar la venganza, porque en realidad la venganza, la iglesia y todo el mundo nos ha metido en la cabeza que es malo vengarse. Pero ellos, ustedes fíjense que ellos, los ricos, los poderosos, solamente por haberle tocado sus bienes, por haberle tocado su fábrica, su tierra, ellos tomaron las armas inmediatamente. No se les tocó nunca a un hijo, nunca. Nunca se les tocó, no se mató a nadie. Sin embargo, ellos tomaron las armas y empezaron a...

0: Jonas el terrorista.
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toda mujer es libre. A ver si te enteras ya, que si piensas lo contrario, en nuestro espacio no vas a entrar.

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2: Antes de hablar, nuestra voz ya se expresaba y comunicaba nuestras necesidades y sentires hacia el mundo. Luego crecimos y aprendimos un idioma, y con él también aprendimos a callar. Nos enseñaron cómo decir las cosas y también cómo silenciarlas. Recuperar y potenciar nuestra voz, explorar sus múltiples posibilidades para comunicarnos, expresarnos, así como también reencontrarnos con el placer de cantar, es un camino profundo de autoconocimiento.

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Me presento, soy Dalí Millaray Jaracollío, una niña que desde los 5 años rapea, a los 7 años lanzó su primer disco. Ahora con 13 años siento que rapear es lo que más me apasiona. Me identifico en los niños y sus sueños, aquellos pequeños del gueto, y a ellos los vengo a representar. También represento el rap mapuche y voy a presentarles un poco de mi música ahora.

Sí. 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
2: Este es un espacio de Radio La Zarzamora para compartir distintas prácticas, consejos y saberes que podemos adoptar en nuestra cotidianidad para alimentarnos, sanarnos, vestirnos y más, sin el sufrimiento de las otras especies y la explotación de la tierra y las aguas. Es necesario que tomemos conciencia y abortemos nuestros privilegios humanos y dejemos de oprimir a los otros seres en función de nuestra comodidad. Así podremos hablar de liberación. Manjar o dulce de leche de arroz. Para este solo necesitamos arroz, preferentemente integral, si no blanco, y azúcar, también preferentemente orgánica, si no la que haya. Para este solo necesitamos poner, primero, si el arroz es integral, hay que remojarlo bastante para que se ablande y no tarde tanto su cocción. Y si no, simplemente lo ponemos a cocer hasta que esté bien cocido. Una vez que el arroz esté cocido, lo dejamos enfriar. Y luego lo molemos con la mini pimer hasta que quede totalmente molido. Usaremos todo el arroz junto al agua misma que le haya quedado. Una vez que tenemos el arroz molido, lo meteremos en una olla y ahí le agregaremos azúcar. Si, por ejemplo, ocupamos una taza de arroz, también ocuparemos una taza de azúcar. Y también le agregaremos un chorro de esencia de vainilla y... Si tenemos también 2 cucharadas de chía y le agregaremos 2 cucharadas de maicena disueltas en agua fría previamente. Y todo eso lo ponemos a cocer durante bastante tiempo, aproximadamente una hora y media. Hay que ir revolviendo para que no se pegue hasta que veamos que vaya tomando de a poco la consistencia de manjar. Hay que recordar que igual cuando se enfríe va a volverse mucho más sólido.
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La Loica es un taller de manufactura textil que nació el 2015 de la necesidad de empezar a generar ingresos, donde retomo el oficio que aprendí de mi abuela Luzmila, que era costurera. Los diseños que elabore La Loica buscan entregar una narrativa social con una perspectiva de género, que entreguen mensajes de empoderamiento y fortalecimiento a mujeres y comunidades de la diversidad sexual. Con la cual hoy tengo un sitio web funcionando, que es www.laloica.com.

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súper común ver cómo se vive la ley del más fuerte. Las jerarquías, las autoridades, las clases sociales. Cómo se violenta al más débil, a las minorías, al más pobre. Igual es lo más fácil, ¿no? Es mejor adaptarse a esto, a tener un criterio propio y así visualizar bien a tu enemigo, a tu opresor, tu agresor. Nah, de la carreta de allá me miró feo ayer. No puedo comerme esa. Hay una necesidad en común. Todos queremos estar en otro lugar y no aquí. A todos los presos nos restringen la comida, la luz, la vida. El de la carreta allá también está preso. Para estar preso debe haber una cárcel. Rejas, muros, pacos y sobre todo presas y presos. El grupo de allá me miró feo ayer a pelear.

rabia, odio, pena, angustia siento yo. ¿Qué sentirá él? ¿Y a ti no te revisan a tu familia? ¿No leen tus cartas de amor? ¿No manosean tu comida? ¿No te tiran al suelo? ¿No te apalean? Rabia, odio, pena, angustia siento yo. ¿Qué hago? ¿Qué debo hacer? Fácil, lo más fácil. Seguir las costumbres, la ley del más fuerte, las autoridades entre nosotros mismos, las jerarquías haciendo distancia entre nuestro hacinamiento. Sentirme más preso de lo preso que estoy, ser un preso ejemplar. Seguir el juego eterno, drogarme y pelearme con mis pares y terminar castigado, y así sucesivamente. ¿No estaría equivocado? ¿Mal enfocado? ¡Ah! El de la careta allá me miró feo. Quisiera comparar la violencia del Estado con la violencia de un preso hacia otro preso.

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0: Contextualizando nuestra alimentación antiespecista. Existen plantas comestibles presentes en todo el territorio. Les vamos a llamar buenesas. ¿Por qué buenesas? Las mal llamadas malezas nos aportan vitaminas y minerales de alta calidad, ya que no han sido deterioradas por la cruza ni siembra agrícola. Recomendaciones: no recolectar en lugares contaminados y estar seguras de que es la planta que queremos. Luego, dejarlas remojando con un chorrito de vinagre por algunas horas para eliminar bacterias y otros contaminantes. Algunas buenesas son: diente de león. Se puede consumir sus hojas crudas o cocinadas, en sopas, tortillas, ensaladas, etc. Yantén. Existe yantén menor y yantén mayor. Se consumen sus hojas jóvenes, crudas o cocidas. Su semilla también se consume cruda o cocinada, como el cuscús o agregando al pan. Tiene igual cantidad de proteínas que el diente de león. Yuyo o nabo silvestre. Se consumen sus hojas, flores, rizoma y tallos tiernos, en sopas, ensaladas, tortillas, etc. Las semillas también se pueden utilizar como condimento. Acederilla silvestre o vinagrillo. Sus hojas se pueden consumir en ensaladas o bebidas cítricas con limón u otras frutas. Borraja. Se consumen las hojas al vapor o cocidas. Sus tallos también se comen tiernos y pelados. Puede ser utilizada en ensaladas verdes, picles o vinagretas.
7: Malva silvestre. Se utilizan sus hojas jóvenes, picadas en sopas. Sus flores también son comestibles, contienen provitamina A. Quinoa o quingüilla. Se utilizan sus hojas crudas o cocidas en sopas, guisos, canelones o cualquier receta de hoja como la espinaca. Topinambur, papa chanchera. Se utilizan sus rizomas cocidos, posee un sabor parecido al alcachofa y es antitumoral. Capuchina o espuela de galán. Se utilizan sus flores y hojas en ensaladas y sus semillas se utilizan como conserva en vinagre. Zarzamora. Se utilizan sus frutos, ya que poseen vitamina A, calcio, vitamina C y hierro. Se pueden consumir sus hojas secas para un sabroso té. También se pueden consumir sus brotes tiernos. Pica pica. Se pueden consumir sus botones o sumidades florales en vinagre, como alcaparras. Ortigas. Se utilizan sus hojas jóvenes. Las antiguas pueden irritar riñones. Deben ser pasadas por agua hirviendo y se pueden comer en sopas, tortillas y cualquier preparación. Contienen vitamina A y C. Hinojo. Se consumen sus hojas jóvenes, crudas o cocinadas. Sus semillas aromatizan salsas, tartas y pan. Se pueden germinar.
0: Cardo borriquero. Sus pétalos se utilizan como condimento, resaltando los sabores. Sus semillas tostadas se consumen como café. Sus tallos pelados se consumen como ensaladas. También puedes recolectar alimentos como hongos. En este territorio se encuentran los digüeñes y changles. Frutos silvestres, como el michay, el maqui, el fruto del boldo, la mora, el fruto de la chilca, mutilla, avellanas, castañas, y la frutilla silvestre. Puedes recolectar algas, como el coyofe o cochayuyo, luche y ulte. Cuando recolectes, recolecta con respeto, solo lo que necesitas, para no perjudicar a otras recolectoras ni al ecosistema. Si recolectas rizomas o raíces, cuida de que la planta esté en abundancia y siempre deja un pedazo de raíz.

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2: Este es un espacio de Radio La Zarzamora para compartir distintas prácticas, consejos y saberes que podemos adoptar en nuestra cotidianidad para alimentarnos, sanarnos, vestirnos y más, sin el sufrimiento de las otras especies y la explotación de la tierra y las aguas. Es necesario que tomemos conciencia y abortemos nuestros privilegios humanos y dejemos de oprimir a los otros seres en función de nuestra comodidad. Así podremos hablar de liberación. La leche de las vacas es para las vacas.
3: No es para ti. Tú puedes tomar leche de arroz, leche de avena, leche de semilla, leche de frutos secos, etc. Por ejemplo, la leche de arroz es una gran fuente de vitamina B12 y ayuda a la formación de glóbulos rojos, al funcionamiento del sistema nervioso central y regula el proceso digestivo. La leche de avena contiene gran cantidad de vitamina E y lípidos que ayudan al funcionamiento cardiovascular y reducen el colesterol, además de su cantidad de omegas 3 y omegas 6 que favorecen a nuestro sistema inmune. También puedes tomar leche de semillas como de cáñamo, de sésamo, de girasol, de zapallo, etc. Estas son gran fuente de proteínas, aminoácidos y ácidos grasos como vitaminas B1, vitamina B2, B3, B6, vitamina C y vitamina E. También contienen gran cantidad de fósforo, de calcio, potasio y magnesio. Estimulan el sistema inmune. Los frutos secos como las almendras, las nueces, el coco, las avellanas, etc. son gran fuentes de proteínas, calcio, magnesio, potasio y vitamina E y protegen a las células de los radicales libres.
2: Para preparar cualquier leche, debes remojar una taza de lo que elijas para tu leche con agua tibia. En el caso de los frutos secos, alcanza solo con un puñado para un litro. Dejas esto remojando durante toda la noche para que se activen las propiedades y se conserve su sabor. Luego, debes licuarlo con un litro de agua y colarlo con una tela fina. En el caso del arroz, se cuece antes de licuarlo. Recuerda que con estas leches y pulpas restantes puedes hacer quesos y cremas siguiendo las recetas que ya te enseñamos. Si no las recuerdas, puedes buscarlas en Radio La Zarzamora.
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2: Este es un espacio de Radio La Zarzamora para compartir distintas prácticas, consejos y saberes que podemos adoptar en nuestra cotidianidad para alimentarnos, sanarnos, vestirnos y más, sin el sufrimiento de las otras especies y la explotación de la tierra y las aguas. Es necesario que tomemos conciencia y abortemos nuestros privilegios humanos y dejemos de oprimir a los otros seres en función de nuestra comodidad. Así podremos hablar de liberación. La leche de las vacas es para las vacas.
3: No es para ti. Tú puedes tomar leche de arroz, leche de avena, leche de semilla, leche de frutos secos, etc. Por ejemplo, la leche de arroz es una gran fuente de vitamina B12 y ayuda a la formación de glóbulos rojos, al funcionamiento del sistema nervioso central y regula el proceso digestivo. La leche de avena contiene gran cantidad de vitamina E y lípidos que ayudan al funcionamiento cardiovascular y reducen el colesterol, además de su cantidad de omegas 3 y omegas 6 que favorecen a nuestro sistema inmune. También puedes tomar leche de semillas como de cáñamo, de sésamo, de girasol, de zapallo, etc. Estas son gran fuente de proteínas, aminoácidos y ácidos grasos como vitaminas B1, vitamina B2, B3, B6, vitamina C y vitamina E. También contienen gran cantidad de fósforo, de calcio, potasio y magnesio. Estimulan el sistema inmune. Los frutos secos como las almendras, las nueces, el coco, las avellanas, etc. son gran fuentes de proteínas, calcio, magnesio, potasio y vitamina E y protegen a las células de los radicales libres.
2: Para preparar cualquier leche, debes remojar una taza de lo que elijas para tu leche con agua tibia. En el caso de los frutos secos, alcanza solo con un puñado para un litro. Dejas esto remojando durante toda la noche para que se activen las propiedades y se conserve su sabor. Luego, debes licuarlo con un litro de agua y colarlo con una tela fina. En el caso del arroz, se cuece antes de licuarlo. Recuerda que con estas leches y pulpas restantes puedes hacer quesos y cremas siguiendo las recetas que ya te enseñamos. Si no las recuerdas, puedes buscarlas en Radio La Zarzamora.
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casado con el bajo, ¿vale? Vamos a cagarnos y tomar. Haceros contra vez un balón. Esto es contra la policía. Total. Munibas, tomateros, erchainas, nacionales, secretas, de los otros, marotos, de la moto y toda su puta raza, ¿vale? Rapar el pelo, por mucho hippie que haya, que se vaya a rapar el pelo a su puta madre. ¿O no? ¿Eh?

hijo puta!

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0: Hola, hola, buenas tardes. Mi nombre es Jaguar Yuri Choque. Antes que nada, soy miembro de la Asociación de Pueblos Indígenas Originarios Campesinos, Janapucara Curmín. Pertenezco a la Nación Aymara de la Comunidad Santana, pero al mismo tiempo, como pertenezco a parte de una asociación, nosotros nos encargamos en la defensa de derechos de los pueblos indígenas originarios campesinos, y en especial, actualmente, igualmente, al igual que ustedes, nosotros estamos pasando por un proceso de defensa de derechos a un pueblo indígena que está siendo avasallado por parte de empresas mineras, que es el Ayllu-Acre Antequera, el cual está siendo avasallado. Sus tierras, sus aguas están siendo desviadas para temas mineros. Ellos solamente toman agua de lo que corresponde de botellones trasladados por la gobernación, o agua extraída por cisternas. 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
7: Libro Marcela Rodríguez, compañera subversiva, combatiente de las Fuerzas Rebeldes Populares Lautaro. Entrevista realizada el año 2023 por Medio Libre Anarcofeminista, La Zarzamora. Poco se puede explicar las diversas implicancias que ha tenido esta entrevista en nuestras vidas. Primeramente, el llegar a una compañera, a su increíble historia y poder recoger sus vivencias de primera fuente es una experiencia escasa que no se da a menudo. Y por supuesto, que viene cargada de fuerza y de una cantidad importante de emociones. Muchas veces se reconoce la importancia de las vidas y acciones de nuestras compañeras luego de sus decesos físicos. Sin embargo, esta vez no buscábamos la historia de una compañera por libros, archivos o registros, sino que teníamos la posibilidad de llegar a ella sin mediadores, sin visiones externas ni interpretaciones de quién es o fue. Creemos que ese es el más grande logro y la mayor importancia de esta entrevista.
8: La luna menguante me pone.
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7: ¿Por cuáles manos ha pasado el proyecto minero que busca instalarse en Penco? Para entender quién está detrás de la empresa minera que hoy amenaza Penco, debemos ir al año 2011, fecha en que se constituyó la Sociedad por Acciones REE 1 SPA, creada por el ex asesor de la Subsecretaría del Medio Ambiente, Manuel Barrón Lecaros, cargo que ocupó durante la primera administración del presidente Sebastián Piñera. En 2012 los únicos accionistas de esta empresa eran Barrón Lecaros y el fondo de inversión privado Lantanios. Sin embargo, cuando la empresa comenzó sus primeras tramitaciones ambientales y faenas mineras, como una planta piloto en los cerros de Penco, pasó a las manos de Minera Activa, que impulsó el proyecto conocido como Biolantanios, ligada al grupo Larraín Vial. En el año 2019, las familias Páez y Cueto ingresaron como inversionistas a Biolantanios. Sin embargo, no fue hasta el año 2018 cuando el grupo Hochschild, actor fundamental en el proyecto minero, comenzó a tomar un importante protagonismo. Tras una contundente inversión para alcanzar el control de las acciones de REE 1 SPA, Hochschild Mining, empresa de origen peruano, pero con casa matriz en Londres, informó que adquirió el 93,8% del proyecto. Es decir, se estableció como el dueño de la empresa que pasó por distintas manos empresariales. Sin embargo, el año 2021, Hochschild Mining buscó separar la operación del proyecto en Penco, por lo que transfirió la propiedad sobre REE 1 SPA desde Londres vía una triangulación en un paraíso fiscal a la Bolsa de Valores de Toronto, Canadá, donde es manejada por Aclara Research. Pese a esto, Aclara sigue siendo propiedad del grupo Hochschild y, en Chile, actúa con un nombre de fantasía, debido a que el nombre de la empresa, que es dueña de cientos de miles de concesiones mineras en el país, incluyendo la de Penco, es realmente REE 1 SPA.
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0: ¿Sabías que puedes dejar de alimentar al empresariado y fortalecer la autonomía de personas que se autogestionan sin patrón, comprándoles a ellas lo que necesitas?
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La Loica es un taller de manufactura textil que nació el 2015 de la necesidad de empezar a generar ingresos, donde retomo el oficio que aprendí de mi abuela Luzmila, que era costurera. Los diseños que elabora La Loica buscan entregar una narrativa social con una perspectiva de género, que entreguen mensajes de empoderamiento y fortalecimiento a mujeres y comunidades de la diversidad sexual. Con la cual hoy tengo un sitio web funcionando, que es www.laloica.com.

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Claudia López. Nace el 28 de noviembre del año 1972. Estudió castellano y posteriormente danza. Activó por la libertad de los presos políticos de la democracia. Participó de la lucha callejera antiautoritaria de los años 90, propiciando el nuevo despertar del anarquismo en el territorio. Fue asesinada por los pacos la noche del 11 de septiembre del año 1998, en la población La Pincoya, con un disparo en su espalda, durante las protestas de los 25 años del golpe.

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8: 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Es necesario que tomemos conciencia y abortemos nuestros privilegios humanos y dejemos de oprimir a los otros seres en función de nuestra comodidad. Así podremos hablar de liberación.
10: Humus o paté de garbanzo. Para este, para hacer una cantidad como para 4 personas aproximadamente, necesitaremos medio kilo de garbanzos, 2 dientes de ajo o más, un poco de aceite, 3 cucharadas aproximadamente, una pizca de comino, una pizca de sal, una pizca de pimienta y el jugo de un limón entero. Primero, debemos poner a remojar los garbanzos por varias horas, luego cocerlos. Y una vez que estén bien cocidos, los dejaremos enfriar y sacaremos el agua que les quede. Esa agua podemos guardarla para preparar otras recetas que luego les explicaremos. Una vez que los garbanzos estén fríos, les agregamos los aliños a gusto, como la sal, la pimienta, una pizquita de comino, ajo y luego le agregamos 3 cucharadas de aceite aproximadamente, también puede ser a gusto. Y lo molemos con la mini pimer hasta que quede la consistencia que queremos. 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

0: Memoria incendiaria por Emilia Milén Bausis. Abracemos la historia y memoria de quienes dieron su vida por la Ñuque Mapu, por las animalas o por sus amigas. Transmutar. Emilia Milén Obrecht, conocida como Bausis, somo, mujer, trans mapuche, antiespecista, animala valiente, cariñosa y directa, creativa, de sonrisas infinitas y gestos inmensamente tiernos, de pelo trenzado con ramas y hojas de andar silvestre. Consciente del amor y respeto que la Mapu merece y de que daría su vida por la liberación de la tierra, siempre generando cambios, quiebres, uniones, comienzos y renaceres desde una perspectiva crítica, accionando hacia adentro y hacia afuera, nunca inerte, vivía en movimiento como las plantas que sembró, siempre creciendo. El 16 de febrero del 2021 en Panguipulli fue asesinada en manos de sicarios contratados como supuestos jardineros por Fernando Puga Mate, Julio Herrera y participantes del condominio Riñimapu, en contexto de una recuperación territorial mapuche junto al Love Yaskawe, con el fin de defender la tierra, la libertad de las aguas y la tierra ancestral de ese territorio en defensa del Lafken, lago, que debiera tener libre acceso y sobre todo protección, respeto y salud para sus aguas y habitantes. A medida que el condominio Riñimapu y actividades extractivistas progresan, se ha ido bloqueando el acceso al lago y contaminando. El hecho ocurrió a eso de las 22 horas, cuando una familia que estaba acampando a la ribera del lago fue amedrentada por personal del condominio. Debido a esto, personas del LOF van a socorrerles. En este momento los sicarios comienzan a disparar, acabando así con la vida de Emilia Bau a sus 25 años. Bau recibió un disparo en su cabeza por combatir activamente contra el sistema antropocentrista, cisnormado, extractivista, racista y colonial, por la liberación de la tierra de frente con sabiduría y convicción, comprendiendo los riesgos que lleva a tomar ese camino con claridad. Luchó desde muchos lugares por la liberación de su propia cuerpo, habitando lo difícil y peligroso que es vivir siendo disidencia, pero también rescatando lo hermoso que es ser un emisme y romper las cadenas que atan a nuestros cuerpos y nuestras mentes, apañando activamente los procesos de liberación de otros seres, activando la lucha antiespecista, amándose tiernamente y cuidándose junto a muchos animales, asumiendo riesgos y también responsabilidades por la liberación animal, viviendo el dolor y la rabia que genera en el piuque, el corazón, la crueldad y avaricia que impera, transformando ese sentir en acciones directas. Se encontró con sus raíces en Panguipulli, alma de puma, y decidió quedarse en el Lof Yaskawe junto a la comunidad donde generó reciprocidad, lazos, cambios y aprendizaje. Como en toda la tierra que llenó de semillas, semillas que son ahora plantas fuertes, bosques, semillas que son cuchal y huechafe, fuego y lucha. Portadora de gran sabiduría, Bausis hacía caso con fuerza ancestral y experiencias vividas, conocía su instinto, su nehuén y el contexto que habitaba. En su puyú, espíritu, sentía el llamado de sanar, recuperar, cuidar y combatir por toda la Mapu, tierra. Su existencia prevalece y como siempre transmuta y se hace cada vez más fuerte. Nos entregó y sigue entregando un hermoso kimun, saber, una firme lucha activa por la liberación de la tierra en nuestras vidas. Actualmente somos muchas quienes estamos luchando en memoria de Bausis y contra quien apretó el gatillo, contra quien le incitó a hacerlo, contra quien le encubrió para hacerlo, contra quien les pagó para hacerlo y contra todo ese sistema perverso que les defiende, apoya y cuida en su sanguinario actuar. Desde distintos territorios y posiciones, la lucha no descansa, esta continúa fuertemente. Nuestro corazón tiene tanta agua como fuego, estamos juntos. Y nuestro nehuén es inmenso como las raíces de un pehuén e indómito como los gruñidos de los pumas.
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La Loica es un taller de manufactura textil que nació el 2015 de la necesidad de empezar a generar ingresos, donde retomo el oficio que aprendí de mi abuela Luzmila, que era costurera. Los diseños que elabore La Loica buscan entregar una narrativa social con una perspectiva de género, que entreguen mensajes de empoderamiento y fortalecimiento a mujeres y comunidades de la diversidad sexual. Con la cual hoy tengo un sitio web funcionando, que es www.laloica.com.

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0: Claudia López. Nace el 28 de noviembre del año 1972. Estudió castellano y posteriormente danza. Activó por la libertad de los presos políticos de la democracia. Participó de la lucha callejera antiautoritaria de los años 90, propiciando el nuevo despertar del anarquismo en el territorio. Fue asesinada por los pacos la noche del 11 de septiembre del año 1998 en la población La Pincoya, con un disparo en su espalda durante las protestas de los 25 años del golpe.
1: Libro Marcela Rodríguez, compañera subversiva, combatiente de las fuerzas rebeldes populares Lautaro. Entrevista realizada el año 2023 por Medio Libre Anarcofeminista, Lázaro Zamora. Poco se puede explicar las diversas implicancias que ha tenido esta entrevista en nuestras vidas. Primeramente, el llegar a una compañera, a su increíble historia y poder recoger sus vivencias de primera fuente es una experiencia escasa que no se da a menudo. Y por supuesto, que viene cargada de fuerza y de una cantidad importante de emociones. Muchas veces se reconoce la importancia de las vidas y acciones de nuestras compañeras luego de sus decesos físicos. Sin embargo, esta vez no buscábamos la historia de una compañera por libros, archivos o registros, sino que teníamos la posibilidad de llegar a ella sin mediadores, sin visiones externas ni interpretaciones de quién es o fue. Creemos que ese es el más grande logro y la mayor importancia de esta entrevista.
2: La luna menguante me pone.
1: Marcela, propagaremos tu memoria subversiva.
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1: Pronto, en espacios

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3: Con el agua de los garbanzos puedes hacer cosas increíbles. Por ejemplo, puedes hacer un merengue vegano, para el que solo necesitarás el agua de los garbanzos cocidos y azúcar. Una vez que mezcles esto, tenés que revolver con batidora o a mano por varios minutos hasta que se solidifique. Si quieres que quede un poco más sólido, también podéis agregarle un poco de caramelo, o sea, azúcar cocinada por harto tiempo hasta que tire pelo. También puedes guardar esa agua de los garbanzos y agregarle cuarta taza de aceite, jugo de limón y aliños a gusto como sal, pimienta, etc. y batirlo hasta que tenga una consistencia de mayonesa.
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0: Hola, hola, buenas tardes. Mi nombre es Jaguar Yuri Choque. Antes que nada, soy miembro de la Asociación de Pueblos Indígenas Originarios Campesinos, Janapucara Curmi. Pertenezco a la Nación Aymara de la Comunidad Santana, pero al mismo tiempo, como pertenezco a parte de una asociación, nosotros nos encargamos en la defensa de derechos de los pueblos indígenas originarios campesinos, y en especial, actualmente, igualmente, al igual que ustedes, nosotros estamos pasando por un proceso de defensa de derechos a un pueblo indígena que está siendo avasallado por parte de empresas mineras, que es el Ayllua Crentequera, el cual está siendo avasallado, sus tierras, sus aguas están siendo desviadas para temas mineros. Ellos solamente toman agua de lo que corresponde de botellones trasladados por la gobernación, o agua extraída por cisternas. Pero calculo, al igual que cualquier otro pueblo indígena, pasamos por esa clase de dificultades. Y de igual forma les mando una fuerza, les mando un fuerte abrazo, que tengan fortaleza, que esto, al igual que cualquier otro proceso, va a llevar muchos años, que estén constantes, no se dividan. Fuerza Penco, fuera Minera Clara.
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10: El alerce o lagual es un árbol longevo que puede llegar a alcanzar gran tamaño, hasta 45 metros de altura. Estos árboles tardan miles de años en crecer, por lo cual recuperar los que han sido arrasados por diversas razones es prácticamente imposible. En un año tan solo pueden crecer un milímetro. Hoy en día, a través del estudio de sus anillos, sabemos que el abuelo alerce tiene más de 5.000 años. Resulta fundamental su preservación debido a que, en su lento crecimiento, el árbol retiene dentro de sí altas cantidades de carbono, CO2. El CO2 es uno de los principales causantes del calentamiento global y una de las principales causas del cambio climático. Su reducción es necesaria para poder afrontar los graves problemas a los que se enfrenta el planeta, pero el CO2 puede eliminarse después de ser emitido gracias a los árboles, que son sumideros naturales de CO2. También es importante mencionar el valor ancestral y cultural que poseen para la cosmovisión mapuche huilliche. Estos árboles sagrados reciben el nombre de lagual, laguan, laguen, que se podría interpretar como el que vive mucho. El Parque Alerce Costero se encuentra entre La Unión, Corral y Valdivia. En este parque es donde hoy quieren seguir insistiendo en la construcción de una carretera que pasa por en medio del parque, afectando a flora, fauna y por sobre todo al abuelo alerce de más de 5.000 años de antigüedad. Salimos a la calle a preguntarle a las personas qué opinan acerca de esto.

0: Bueno, yo soy Paloma. Mi opinión en ese motivo o acción que hacen es algo incorrecto lo que están haciendo, ya que, bueno, en realidad, en mi opinión, están destruyendo la naturaleza, algo que es bonito. Valdivia es caracterizado por su naturaleza, por el verde, y es un daño que le hacen a nuestra ciudad y así también al medio ambiente. Entonces estoy en contra de eso.
1: Yo opino que lo que están haciendo está mal, porque si lo quieren solamente para transar una carretera, no tiene sentido realmente destruir árboles que, además de que se vean lindos en Valdivia, te dan el aire y la frescura del lugar.
2: Ramón Contreras, troncoso, soy de Corral, tengo 86 años. Yo trabajé arriba en el kilómetro 12, donde cuidamos el alerce, todo lo que era nativo. Y no estoy de acuerdo con que hagan ese camino que quieren hacer, porque van a destrozar mucha fauna. Y eso es muy importante, la fauna, para nuestro aire, que lo mantenemos puro aquí. Así que no estoy de acuerdo, como digo. Que ojalá que no lo pasen, para que no, los animalitos, la conservación, se mantenga por siempre.
3: Yo opino que está mal que hagan eso, porque son unos árboles que han estado mucho tiempo en la tierra y que tienen su capacidad para existir, y no tendrían que ser talados por personas que solamente necesitan algo tan innecesario, cosa que los árboles son muy necesarios para nuestra existencia.
4: Yo opino que es como súper raro que la gente que, no sé, que llegue acá y solamente empiece a talar sin pensar en los árboles, que han guardado tanta historia, han pasado por tantas cosas, que ellos llegan y ya lo único que hacen es talarlo sin pensar en tampoco en el ecosistema ni de los animales que viven en ellos.
5: Hola, yo les hablo en nombre de la colectiva Sin Puerto Industrial en Corral. El llamado hoy día es a no bajar los brazos, porque de todas maneras, y como ya lo sabemos y como ya lo informaron, se bajó el proyecto de carretera que pase por el alerce costero, pero sin embargo van a hacer otro proyecto que quieren hacerlo pasar por el borde costero que una Corral con La Unión. Y claro, entendemos finalmente que el problema pasa porque no es que quieran hacer una simple y pequeña ruta y que bueno, va a generar la conectividad de la que tanto hablan con la gente, sino que esto es un proyecto que tiene muchos años, que es el proyecto de la IRSA, y que opera silenciosamente en este territorio bajo la cara escondida de vías que van a solucionar problemas de las personas. Pero acá, en este territorio, lo que quieren hacer es una ruta que una efectivamente La Unión con Corral. ¿Pero por qué? Porque quieren hacer el corredor bioceánico del eje sur, que es parte de la IRSA. Entonces, haciendo esa ruta, van a tener uno de los primeros caminos importantes para que ellos puedan trasladar distintas mercancías que van a traspasar desde Argentina hacia acá a la costa. Entonces, si aprueban una ruta, ya sea o por el alerce costero, cosa que ya no va a ser ahora, o por la costa, finalmente van a tener la primera vía para que después puedan hacer un puerto industrial en Corral, y para que la bahía en la que nosotros vivimos se transforme en una zona de traspasos de mercancías de grandes barcos que van a estar pasando por el Océano Pacífico. Entonces, no estamos de acuerdo. No estamos de acuerdo con que hagan ni la ruta por el alerce costero, ni tampoco una ruta que pase por la costa. No estamos de acuerdo con eso, y así que el llamado es a eso, a seguirnos reuniendo, organizando, para que no hagan ninguna ruta. Estos proyectos gigantescos donde son carreteras para que pasen camiones y tremendos camiones de gran calibre. Así que eso, por la vida en la bahía, no al puerto industrial y no a las carreteras acá en la costa.
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11: Penco. Multitudinaria marcha contra Minera Clara. Declaraciones de una comunidad que reafirma su rechazo al proyecto extractivista. Cerca de 1.000 personas marcharon desde Penco a Litken en oposición al proyecto minero de extracción de tierras raras, de Minera Aclara. La manifestación, que partió en la Plaza de Penco, avanzó hacia la Plaza de Litken, dejando nuevamente en evidencia el rechazo generalizado hacia la mina de tajo abierto. A eso de las 15 horas, la Plaza de Penco comenzó a llenarse de cientos de personas, con lienzos, instrumentos musicales, megáfonos y letreros, para manifestar su rotundo rechazo a la imposición del proyecto minero de Aclara Resources, el cual busca instalar una mina de tajo abierto en los cerros de Penco para la extracción de tierras raras, una aleación de 17 minerales ocupados para el armamentismo y la tecnología. Durante el recorrido pudimos conversar con vecinas, vecinos y dirigentes de la zona, quienes nos dieron su parecer ante la imposición de este proyecto de muerte. Sara, vecina histórica de Penco, adulta mayor, conversó con la zarzamora sobre la importancia de hacerse presente en esta manifestación.
12: Yo estoy acá porque no quiero que se instale la minera Clara, porque nos va a traer mucha, mucha contaminación. Y por mi edad que yo tengo, de los 76 años, no quiero dejar pasar esto por mis nietos, por mis bisnietos, porque le espera una contaminación. No podemos dejar que esto ocurra. Por eso estamos aquí, luchando para que no se venga a instalar la minera.
13: ¿Y usted como vecina entonces se opone rotundamente a la instalación de esta nefasta minera?
12: Rotundamente, rotundamente. Un daño en el ecosistema también. ¿Ah? Entonces no podemos permitir eso. Y por eso estoy aquí.
11: Conversamos también con Miriam Venegas, dirigente vecinal del sector de Villa Rica,

0: minera se quiere instalar. Entonces nosotros estamos cuidando nuestro medio ambiente, las aguas, nuestro territorio. Nosotros llegamos ahí primero, entonces no tenemos por qué nosotros dejar de que ellos vengan a contaminarnos a nosotros. Nosotros como dirigentes sociales nos unimos el presidente de Villalegre, Villarrica y Villapenco para luchar contra esta minera, ya que estamos cerca de ella. Queremos nuestra naturaleza y estamos luchando desde 2023. Hemos hecho distintas marchas, pero aún así no se entiende esta minera que se tiene que ir. Lo que pasa es que nosotros en la comuna de Penco estamos rodeados de cerros. Entonces, la minera va a abarcar todos esos lugares. Igual vamos a terminar todos con el tema de la contaminación en las aguas, las napas, las tierras subterráneas. Van a afectar también la flora y fauna de nuestra querida comuna. Nosotros hemos nacido, nos hemos criado en nuestra comuna, hemos vivido toda la vida acá y no queremos que pase esta situación de la minera. Más ahora que estamos viendo este tema de que el uranio está con este tema de la radiación. Entonces igual estamos como un poco preocupados. Bueno, es muy importante participar en esta marcha, en estas movilizaciones, porque estamos ayudando y protegiendo nuestra naturaleza. Nosotros somos los que decidimos, porque nosotros somos los ciudadanos, nosotros vivimos en nuestra comuna, nosotros sabemos qué es lo que está bien para nuestra comuna y qué es lo que está mal para nuestra comuna. No tienen que decidir aquí los empresarios. A ellos no les gustaría que la minera se fuera al lado de la casa de ellos. Ahí dirían al tiro que no, pero siempre se están aprovechando de la gente humilde, de la gente sencilla.
1: De igual manera, conversamos con el vecino Carlos Gutiérrez, quien también manifestó su rotundo rechazo al proyecto minero.
2: Buenas tardes. Bueno, nosotros nos hacemos presente acá siguiendo el llamado de diferentes organizaciones sociales territoriales para rechazar y repudiar el proyecto de la minera Clara, para reforzar nuevamente que la comunidad de Penco y Lirquén estamos en contra de este proyecto, independientemente de lo que haya dicho el CEA. Nosotras y nosotros sabemos que este proyecto es nocivo para nuestra integridad física, para la salud de nuestros niños, de nuestros adultos mayores y para nosotros mismos también. Por lo tanto, con fuerza hoy día estamos saliendo a la calle a decirle a toda la gente, a todas las instituciones que en Penco y Lirquén no queremos a la minera, que no son bienvenidos y que independientemente de lo que se vaya a votar el lunes 8, la comunidad va a seguir organizada y vamos a seguir rechazando con toda nuestra fuerza este nefasto proyecto.
1: Por su parte, la vecina Mirna Cárcamo expresó durante el comienzo de la marcha.
3: Mira, la importancia para mí es salvar nuestra comuna, salvarla de esta empresa fatal que nos acorraló y nos quemó. Entonces yo quiero que esto surja, vuelva a renacer, y la única forma es esto: hacernos notar, mostrar nuestra incomodidad, mostrar lo que nos duele y hacerlo, digamos, público, en el sentido que la gente vea lo que estamos pasando y se ponga en nuestro lugar, un poquito de empatía. Eso es lo que siento yo ahora, que el marchar es mostrar lo que nos está pasando y que escuchen lo que nos está pasando. Eso.
1: El proyecto, que lleva más de una década intentando su implementación, sigue siendo rechazado por la comunidad de la bahía que comprende Penco, Lirquén, Punta de Parra y Tomé. Un periodo de tiempo en el cual instaló una oficina a media cuadra de la plaza de Penco, que cumple la función de intervenir la comunidad para dividirla, una planta piloto en San Pedro de la Paz, que ha experimentado con la extracción y procesamiento de las arcillas iónicas, aun cuando no existe claridad en cuanto a los residuos radiactivos presentes en el mismo, y sin siquiera tener la aprobación.
4: Estamos con la poeta Rosy Sáez, acá en la Plaza de Penco, quien nos va a contar también por qué se hace presente acá en esta manifestación en contra de la nefasta minera Clara.
5: Es importante estar hoy día, porque hoy día aquí está toda las organizaciones sociales y la gente que viene resistiendo desde hace mucho tiempo al empresariado criminal que quemó la ciudad, que es capaz de todo con tal de instalar sus empresas que devasten nuestras vidas. Así que aquí hay que estar como siempre, no en un momento histórico determinado cada 4 años, sino que hay que estar en las luchas del pueblo y en las luchas medioambientales.
6: Estamos con los estudiantes de la Universidad del Biobío que se hacen presentes también acá, quienes nos van a contar por qué están acá apoyando la lucha en contra de la minera y por qué es tan importante hacerlo.
7: Bueno, el día de hoy nos hacemos presentes acá en la Plaza de Penco en una marcha contra la minera Aclara, que amenaza directamente a los pobladores y pobladoras de Penco Lirquén. Nuestro deber de estar acá con la gente es responder obviamente al sentido que tiene la juventud popular de hacerse presente a nivel activo, igual, con un carácter organizativo, de estar con las comunidades. No es solamente estar enfrascado en la universidad o en el aspecto académico, sino también estar sí o sí ahí en la calle y en terreno.
6: ¿Por qué crees tú que tenemos que impedir que se instale esta nefasta minera acá en Penco?
7: Porque no solamente daña nuestra biodiversidad, sino que afecta directamente a los pobladores, a la dignidad de vivir en paz, a la dignidad de vivir tranquilo, el tener un hábitat digno también para desenvolverse, tanto como la infancia, como los adultos que cumplen una función igual acá en Penco. Y aparte, este lugar es histórico, no podemos dejar que esto siga avanzando, que sea netamente por intereses de grandes empresas, en un carácter igual más geopolítico, sino que tenemos que salir también en defensa de nuestro territorio y de nuestra tierra, que no nos movilicen, que no ocupen las llamas del despojo, que están haciendo lo que hicieron en verano igual. Entonces nos plantamos acá en torno de lo que va a ser la defensa territorial, no solamente de Penco, sino de todo nuestro territorio.
6: Estamos con Cristóbal del colectivo Manos a la Obra, quien nos va a contar por qué es importante estar acá en esta manifestación en contra de la minera y por qué se hacen presente acá el día de hoy.
8: Bueno, como estudiante de la Universidad de Concepción y también como residente de la comuna de Penco, Lirquén, para mí es importante, sobre todo como estudiante de la ciencia, tener un pensamiento crítico respecto a los proyectos que se quieren instalar en nuestro territorio, considerando también de que esto en beneficio va solamente a entidades privadas y entidades que son transnacionales en desmedro de la población del territorio. Así que luchar activamente contra este tipo de instancias es lo que nos permite también, formando la organización, que nos permite defender en un proyecto futuro la agresión más fuerte que puede venir.

0: La marcha comenzó con la interrupción del recorrido por parte de las fuerzas represivas, quienes buscaron impedir el paso por el exterior de las dependencias de la empresa Clara, ubicada a media cuadra de la plaza en pleno centro de Penco. Tras romper el cerco policial, la manifestación siguió su curso hacia Lisquén, pasando por las zonas afectadas por el mega incendio de enero del 2026, cuya responsabilidad es atribuida por la comunidad a las empresas extractivistas, tanto forestales como a la minera misma.
1: Simplemente voy a decir que es más que claro que fue la minera, gracias a las forestales que tienen dentro, alrededor de todo Penco, de todo Lirquén, de todo Tomé, de todo Punta de Parra, incendiaron a propósito Penco, Lirquén y Tomé para poder hacer su minera, que durante años se ha dicho que no, pero igual siguen insistiendo. Y que esto no puede quedar impune porque murieron personas, murieron un montón de animales, árboles, nativos, familias enteras que se quedaron sin casa, que hasta el día de hoy no tienen casa. Y sabemos bien quiénes son los responsables y aunque quieran comprar ahora a la gente, nadie se va a olvidar de lo que ocurrió aquí, que quisieron matar a las personas, mataron a muchas personas, a muchos seres vivos, y que no quede impune.

0: A nosotros nos quemaron todos nuestros recuerdos, nuestras familias, murieron vecinos, murieron mascotas, murieron animales. Así que esto no se puede quedar así, no podemos dejar que la minera entre en nuestros terrenos, contamine nuestra naturaleza, nuestra agua y nos saque, nos desaloje como habitantes del Irquén y Penco. Gracias.
1: Al finalizar la manifestación, en la Plaza del Irquén, pudimos conversar también con Belén, vecina que sufrió la pérdida total de su casa en el mega incendio y que ha viralizado la situación en redes sociales.
2: Hola, mi nombre es Belén. Bueno, esta marcha fue muy hermosa. Yo nunca pensé que iba a llegar tanta gente. Me emocionó mucho ver a niños, niñas, abuelitos, mucha gente que yo conozco, que son vecinos, y que son súper piola, estaban en la marcha, así que eso fue súper emocionante para mí. Nosotros venimos con toda la rabia a marchar. Mis papás lamentablemente no pudieron estar acá porque están en la reconstrucción de nuestra casa. Y eso, pero fue bacán sentirse acompañado, porque uno de repente piensa que uno está solo, sola luchando contra este gran monstruo, pero ver a todas estas personas de diferentes partes del Biobío fue hermoso. Nosotros igual, como decía anteriormente, nosotros nos encontramos con bastante rabia porque en el momento del incendio, cuando nosotros vivimos esto, bueno, acá el Irquén se quemó respectivamente casi todo el Irquén. Cuando llegamos después del incendio, esto parecía que lo hubiese bombardeado, no sé, era una bomba nuclear que había caído el Irquén. Y desde el principio nosotros supimos que esto había sido intencional. Nosotros el día del incendio nos sorprendía como, bueno, yo dije en un video, mi papá es jardinero, cómo se prendían las casas, cómo se prendían las áreas verdes. Mi papá teníamos un jardín hermoso y se prendía de la nada. Eso era muy extraño, todos sabíamos eso. Después cuando empezamos a buscar cosas en los gimnasios, cuando nos juntábamos en la fila, todos comentamos lo mismo. Acá pasaron cosas muy extrañas. Los grifos del cerro estaban sin agua. Antes del incendio se vieron estos aviones a chorros que fumigan y en realidad no hay por qué fumigar acá. Veíamos que los bomberos no daban abasto y también no tenían la autorización para subir a los cerros, algo que realmente no tenía por qué pasar. Nosotros ese día arrancamos y no teníamos nada, ninguna ayuda, los colegios estaban cerrados, y a nosotros, bueno, sin mencionar que se nos quemó todo, se quemó casi una comuna entera, murieron vecinos con sus hijos encerrados. Murió gente acá, eso es lo que a nosotros nos da más pena, murieron mascotas, murieron perros. Ay, me da un poco de pena recordar esto, pero es así. Mi abuelo llegó hace casi 80 años a fundar el Cerro Rahue. Él pagaba un arriendo y luego se hizo propietario pagando una plata. Y así se empezó a formar el cerro, a punta de esfuerzo. Acá en Irquén no hay nadie que se pueda dar el lujo de comprar una casa e instalarla. Acá la gente se compra un living a 48 cuotas y eso lo perdió en una noche. Entonces, totalmente injusto lo que está pasando en estos momentos. Hay 147 familias que la quieren desalojar. El serbio nos dijo que se tienen que ir a arrendar por 6 meses. Nosotros vamos a hacer el estudio del suelo y cuando el estudio esté listo, pueden volver. Es algo ilógico porque lo pueden hacer con nosotros habitando ahí. Llevamos 5 meses del incendio y yo a lo personal me encuentro durmiendo en carpa todavía porque la plata que nosotros tenemos y que el gobierno nos dio no nos da abasto para formar una casa de forma inmediata. Y yo tengo una abuela de 91 años y prefiero que ella duerma en una cama, prefiero que ella esté bajo techo, cómoda, tranquila, es una anciana que no entiende mucho lo que pasa. Mis papás también son tercera edad y yo tenemos 2 camas de una plaza y prefiero que ellos duerman ahí a yo estar también ahí. Entonces decidí seguir en mi carpa. Estoy bien, duermo calentita, pero encuentro que no es digno para una familia, no es digno para mi papá que jubiló y toda la jubilación, que es súper pequeña, la tiene que gastar en reconstrucción. A nosotros el bolsillo electrónico no nos alcanza realmente para nada, un maestro está cobrando 1 millón de pesos, los materiales están muy caros. Y a pesar, y más encima, el serbio llega con una carta y nos dice, señor ocupante, con esa frase nos dice que tenemos que desalojar. Mi mamá vivió toda su vida acá, ella nació acá, nació en una pieza, con un parto, y sacarla de acá es como matarla, porque ella me lo ha dicho, yo me muero si me sacan de acá. Después de eso nos ofrecen, si es que nos tienen que sacar, cuando nos saquen nos ofrecen un subsidio de 59 millones de pesos, que un subsidio muy bajo, donde hoy en día no nos alcanza para tener una casa con dos piezas, vamos a vivir en un departamento hacinado, donde toda la vida hemos tenido un sitio gigante lleno de árboles, huertas, y no puedo meter a mi abuela y a mis papás, y a mí no nos podemos meter en un departamento, siendo que es nuestro terreno. Es un año de esfuerzo al comprar ese terreno, al cuidarlo, y estamos todos en la misma condición. El ser vivo, eso es lo que nos ofrece. Ahora nos dijeron que nuestras casas tienen que estar certificadas, que tenemos que tener materiales contra el fuego, que tenemos que tener electricista certificado, gasfitter certificado, y la plata en realidad no alcanza para eso. Y si no lo tenemos, ellos destruyen la casa y empiezan a hacer otra, supuestamente. Y las lluvias no cesan, el frío no cesa, ellos viven en sus casas, en sus grandes casas, y nos proponen cosas que son ilógicas, porque no podemos seguir durmiendo en una casa que no nos da, hay mucha gente que ni siquiera ha forrado su casa y sigue así, sigue soportando la lluvia, el frío, la falta de recursos. Entonces, estamos con los brazos cruzados, estamos muy apenados, muy tristes, tenemos rabia, tenemos miedo, porque todos sabemos lo que pasó. Todos sabemos, los abuelitos, las vecinas, todos nos dicen, a nosotros no se nos quemó la casa, a nosotros se nos quemó la casa por una falla eléctrica, a nosotros nos quemaron todo el cerro. Como lo vuelvo a decir, murieron personas, murieron vecinos que conocemos desde niños. ¿Por qué? ¿Por qué tuvo que pasar eso? ¿Por qué? Porque nosotros estamos en un territorio que quizá a ellos les sirve. Por al lado del cerro se va a hacer la bajada de la mina Clara. La contaminación va a ser enorme. La radiación que nos va a llegar, no vamos a poder seguir mariscando. Si nuestras generaciones, las mujeres con embarazo, quizá van a tener problemas, y eso está comprobado, uno puede buscar en Google y aparece toda la información clara. Entonces no podemos vendernos de esta forma, no podemos dejar que ellos vengan y destruyan este ecosistema. Gente que viaja de Chihuayante, de San Pedro, de Hualpén, viene a veranear el barrio chino, lleva toda la vida acá, y se va a destruir todo esto por un par de millones de pesos, que va a un progreso a un país, pero matando personas, matando el ecosistema y matando gente, matando generaciones completas. Entonces no podemos dejar que esto avance de ninguna manera, por favor. Les digo que sigamos luchando, que no bajemos los brazos, que vengan, cuando los convenquen, que vengamos a las marchas, mostremos nuestro descontento y sin miedo, sin miedo. Yo hace un tiempo subí un video y de parte de la municipalidad igual he recibido, tratando de callarme un poco, y he recibido llamadas y cosas así. Mi mamá tiene mucho miedo de que me pase algo, yo se lo he dicho a mis amigos también, pero creo que es la única forma de salvar, no sé, a mi sobrina, empatía con los demás, con tus familias, con las generaciones que vienen, con las que ya están, que no podemos decaer. Yo sé que quizá para ellos no somos nada, porque así nos sentimos nosotros en el cerro, nos sentimos que no somos nada. Poduje vino una vez y nos habló con prepotencia, con un megáfono, y nunca más volvió a venir. Entonces ahí se da cuenta uno que en realidad somos nada para ellos. Así que eso, gracias por la entrevista, gracias por escuchar.

0: Javier Arroyo, de Olca Chile, quien también estuvo presente en esta gran y multitudinaria marcha de Penco que ya llegó acá a la Plaza de Lirquén. Y queremos que nos cuentes, Javier, ¿cuál es la importancia para las personas de estar y hacerse presente contra la minera clara?
1: Muchas gracias igual por la instancia de poder conversar. Sobre lo primero, es súper importante y me sorprende bastante y gratamente la presencia de cientos, casi yo diría mil, personas en esta movilización. Es súper importante poder movilizarse frente a un proyecto que lleva más de 10 años con interés minero en la región del Biobío y no solamente en Penco-Lirquén, sino que también expandiéndose a otras regiones. En ese contexto es súper importante poder movilizarse y expresarse ante la inminente votación y aprobación por parte de la institucionalidad ambiental del gobierno de CAS, que también fue facilitada por el gobierno anterior, vale decir, como una expresión legítima de indignación, también de molestia, pero también de organización. Siempre se ha planteado que la gente que vive estos conflictos ambientales está desorganizada o se le empieza a caricaturizar. Entonces, acá hay una muestra palpable, concreta, de que eso no es así y que Penco-Lirquén, además de las organizaciones vecinas, rechazan el proyecto minero por todos los impactos que puede traer. En ese contexto, me parece que es importante también tener en cuenta de que, considerando el criterio de los Seremi y del gobierno de CAS, el proyecto se puede tener un 99% de posibilidad de aprobarse el día lunes, pero eso no significa en ningún momento que el proyecto se va a construir. Penco-Lirquén sabe muy bien de eso. El proyecto GNL Penco se aprobó hace 10 años exactamente, el año 2016, y hasta el día de hoy los vecinos de Penco-Lirquén no han visto ningún movimiento y la empresa no se instaló. Entonces, una cosa es lo que diga la institucionalidad ambiental y otra cosa es lo que digan los vecinos de los territorios que se pueden posicionar y abrir sus estrategias para poder defender su territorio. Así que Penco-Lirquén sin minera.
0: Muchas gracias, Javier.
1: Gracias a ustedes.
0: Entonces, ese es el mensaje: Penco-Lirquén sin mineras.
2: Esta manifestación ocurre previa a la votación del proyecto en la Comisión de Evaluación Ambiental, que se realizó el lunes 8 de junio. Votación que fue esperada con manifestaciones desde las 15 horas en la Plaza Independencia de Concepción y que fue aprobada por la Comisión de Evaluación Ambiental, compuesta por los seremis: Luis Villagra, seremi de Vivienda; José Piña, seremi de Obras Públicas; Henry Campos, seremi de Transportes; Daniel Manchileo, seremi de Desarrollo Social; Javier Salamanca, seremi de Energía; Ernesto Bravo, seremi subrogante de Salud; Mario de la Nais, seremi de Medio Ambiente; Daniel Escobar, seremi de Minería; Francisco Lagos, seremi de Agricultura; y Cristian Cifuentes, seremi de Economía. Tras saber el resultado de la votación, que ya se esperaba, las organizaciones, colectivos y habitantes de Penco, que se manifestaban en frente a la gobernación, recalcaron que seguirán hasta las últimas consecuencias luchando contra esta nefasta minera. ¡Nos liberarán!

0: La manifestación culminó con gritos de repudio a la decisión, así como también responsabilizando nuevamente a la minera y a forestales de los mega incendios ocurridos en enero de este año. Pese al poder que tienen estas empresas y sus aliados políticos, las distintas agrupaciones de Penco y Biquén sostuvieron que seguirán luchando hasta el final contra este monstruo de la mega minería. Penco y Biquén sin minera.
1: Muerte clara, Penco y Biquén libre de la minera.
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3: fuera,
2: fuera,
3: fuera.
4: No a la mina de tajo abierto en los cerros de Penco.
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7: La Comisión Chilena dependiente del Ministerio de Energía señaló en un documento de observaciones la presencia de elementos radiactivos de origen natural en muestras analizadas del proceso de extracción de tierras raras. Estos son elementos de serie de uranio-238, uranio-235 y torio-232. Recomendando a la empresa proteger a sus trabajadores. Sin embargo, la empresa le baja el perfil a este riesgo de polución y a los impactos que esto

0: Hola, hola, buenas tardes. Mi nombre es Jaguar Yuri Choque. Antes que nada, soy miembro de la Asociación de Pueblos Indígenas Originarios Campesinos, Canapucará Curmín. Pertenezco a la Nación Aymara de la Comunidad Santana, pero al mismo tiempo, como pertenezco a parte de una asociación, nosotros nos encargamos en la defensa de derechos de los pueblos indígenas originarios campesinos, y en especial, actualmente, igualmente, al igual que ustedes, nosotros estamos pasando por un proceso de defensa de derechos a un pueblo indígena que está siendo avasallado por parte de empresas mineras, que es el Ayllu-Acre Antequera, el cual está siendo avasallado, sus tierras, sus aguas están siendo desviadas para temas mineros. Ellos solamente toman agua de lo que corresponde de botellones trasladados por la gobernación, o agua extraída por cisternas. Pero calculo, al igual que cualquier otro pueblo indígena, pasamos por esa clase de dificultades. Y de igual forma les mando una fuerza, les mando un fuerte abrazo, que tengan fortaleza, que esto, al igual que cualquier otro proceso, va a llevar muchos años, que estén constantes, no se dividan. Fuerza Penco, fuera Minera Clara.
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0: Libertad para el comandante Ramiro.
1: Libertad para el comandante Ramiro.
0: Libertad para el comandante Ramiro. Mauricio Hernández Norambuena, quien fue comandante del Frente Patriótico Manuel Rodríguez, parte del atentado al genocida Pinochet y del ajusticiamiento de Jaime Guzmán, ha luchado toda su vida por la transformación de Chile contra el sistema neoliberal que ha sumido a nuestros pueblos en la miseria y exclusión. Hoy se encuentra privado de libertad hace más de 25 años en condiciones inhumanas y extremas de aislamiento penitenciario.
1: Familiares, amistades y afinidades denuncian que el miércoles 3 de junio del 2026, alrededor del mediodía, Mauricio Hernández Norambuena fue trasladado por Gendarmería de Chile desde el complejo penitenciario de Rancagua hacia el recinto especial penitenciario de alta seguridad Repas, ubicado en Santiago, particularmente a la sección de alta seguridad del establecimiento.
2: Somos enfáticos en señalar que estamos en contra del traslado de Mauricio, pues constituye un endurecimiento y un retroceso en sus condiciones penitenciarias, sometiéndolo sin fundamentos y desconociendo su calidad de adulto mayor y patologías padecidas o un régimen excepcional y especial de castigo. Todos los movimientos al interior del recinto son engrillados, incluso al ser atendido por abogados. Es allanado todos los días. No hay médico, solo hay una visita social por semana. No hay visita conyugal. No se le ha permitido continuar sus tratamientos psicológicos y de terapia neural. No se encuentran autorizados sus elementos de salud. No hay actividades deportivas, laborales ni culturales.
0: En 2025, cuando Gendarmería intentó una vez más trasladar a Mauricio a dicho recinto, el Instituto Nacional de Derechos Humanos, el Comité para la Prevención de la Tortura y el propio Departamento de Derechos Humanos de Gendarmería emitieron informes señalando que Mauricio no debía estar en el recinto penitenciario de alta seguridad, pues no ha cometido faltas ni se encuentra dentro del perfil para el que se ha previsto dicha cárcel. El móvil de este traslado es político, siendo una venganza y revancha de la extrema derecha en contra de Mauricio. Kass lo dejó claro en forma pública hace algunos días. Es él directamente quien ha decidido los traslados de presos. Resulta irrisorio que mientras a los violadores de derechos humanos se les vuelve a habilitar un centro penitenciario AJOT, plagado de privilegios, Mauricio sea sometido a las peores condiciones posibles. Hacemos responsable a Kass y al ministro de Seguridad Pública, Martín Arrau, de la salud y vida de nuestro compañero.
3: Existen innumerables razones políticas, humanitarias, históricas y jurídicas, por las cuales el prisionero político...

0: Mauricio Hernández Norambuena debe ser liberado, siendo las más básicas entre ellas que no se puede construir este nuevo Chile manteniendo a los presos políticos de la Constitución de Pinochet, que la tortura y el aislamiento han provocado severas consecuencias en nuestro compañero Mauricio, debiendo por razones de salud y justicia considerarse cumplido el tiempo de su condena, que el Estado de Chile no reconoció el tiempo e intensidad de privación de libertad vivida ya por Mauricio en Brasil, por motivos de extradición. Libertad para Mauricio Hernández Norambuena y todos los presos políticos. Extendamos la solidaridad más allá de las jaulas.
1: Libertad para el comandante Ramiro.
2: Libertad para el comandante Ramiro.
1: Libertad para el comandante Ramiro.
3: Buenas tardes, informo que hoy pude ver a Mauricio Hernández Norambuena Ramiro en el recinto especial de alta seguridad de Repas. Él se encuentra recluido desde el miércoles en ese lugar, luego de su traslado desde Rancagua, en donde tenía acceso a múltiples actividades de reinserción social. Bueno, ahora está ejecutando su condena en un lugar, en un presidio, que es un presidio de castigo, de sanción, por cuanto su estadía no debiese superar 6 meses, pero en este caso no existe fundamento técnico ni legal para que él se encuentre siquiera un día en ese lugar. Él lo tiene muy claro, la defensa también lo tenemos muy claro. Si bien pudo ingresar en Ceres en su encomienda, el frío es desastroso, las celdas no tienen vidrio, por tanto tiene mucho frío y él es un adulto mayor de 68 años que le afecta aún más. Además, recordar que las condiciones penitenciarias severas de este recinto penal, en donde llega la visita de abogados con grilletes en sus manos, se asemeja mucho a lo que él vivió en Brasil, produciéndose una revictimización. Y recordando el tiempo en que fue torturado y vulnerado en sus derechos humanos, hecho que no es una interpretación antojadiza, sino que fue reconocido hace muy poco por la Corte Interamericana de Derechos Humanos, que condenó a Brasil. Así que agradecer la atención, la preocupación de todos y todas. Cada vez que vayamos a visitar a Mauricio, vamos a ir informando.
1: Libertad para el comandante Ramiro.
2: Libertad para el comandante Ramiro.
1: Libertad para el comandante Ramiro.

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8: Minera Clara, ex Biolantani 2, es un proyecto en tramitación impulsado por la empresa Re-E 1 Spa, hoy presentada como Clara Resource, en el que se pretende extraer tierras raras de los cerros de Penco, específicamente del territorio conocido como el Tranque y Fundo Coihueco.
6: ¿Qué son las tierras raras?
9: Las tierras raras son un conjunto de 17 minerales, principalmente utilizados para el armamentismo y la industria tecnológica, baterías, autos eléctricos de lujo, turbinas eólicas, etc. Todo lo que se vende hoy como tecnologías verdes.
10: Estas tecnologías, que no son de uso masivo, sino de las industrias, élites militares y económicas, se sostienen con base en la extracción de materias primas de Abiyala y otros territorios, que han enfrentado históricamente la colonización por parte de las potencias mundiales.
11: Penco se encuentra en el ojo mundial del extractivismo, representando un punto estratégico en la guerra por el control de la producción de estas sustancias. Producción que actualmente está monopolizada por China y que está siendo disputada por Canadá y Estados Unidos.
8: ¿Qué busca la firma Aclara Resource?
10: Aclara Resource busca ofrecer a Estados Unidos y Canadá una producción de tierras raras que les permita competir contra China, a partir de la extracción de toneladas de estos minerales en dos módulos ubicados en Abiyala. Módulo Carina, en Brasil, y Módulo Penco, en Chile. Esto explica en parte por qué la empresa Aclara Resource ha recibido abultados incentivos económicos de parte de la Corfo, así como también el apoyo de diferentes esbirros del sistema. Es decir, estamos hablando de un problema de carácter geopolítico.
11: ¿En qué consiste el proyecto que se quiere instalar en Penco?
8: El proyecto consiste en tres zonas de extracción de tierras raras de tajo abierto, que tendrán un diámetro aproximado de 45 hectáreas, lo que equivale a 45 canchas de fútbol, y una profundidad de entre 40 a 60 metros, que es donde se encuentran las concentraciones de estos minerales.
12: ¿Cómo afecta este proyecto a Penco?
11: Los daños de este proyecto minero alterarían de manera irreparable la zona de los cerros de Penco, pero también sectores colindantes como Lirquén, Concepción, Tomé y Talcahuano. La zona de extracción recibirá el mayor impacto, afectando fuertemente a la diversidad vegetal y animal.
8: Estamos hablando de animales que habitan este territorio como pudús, coipos, pumas, huiñas, monitos del monte, una variedad importante de aves costeras y reptiles como la lagartija de Schroeder y la rana rosácea de hojarasca, entre otros. Todos verían afectadas sus rutas de desplazamiento y sus zonas habitadas serán aún más reducidas.
9: Entre las especies vegetales encontramos delicados reservorios de queule, árbol endémico que se despliega en la cordillera de la costa, desde la provincia de Cauquenes hasta la región del Biobío. Es perenne y da un fruto muy distintivo, amarillo, parecido al níspero con el que se hace dulce, y dicen que crudo emborracha.
10: Actualmente, el queule está en peligro de extinción por la fragmentación y alteración de su hábitat, y la mina de tierras raras representa un aumento de la fragmentación del territorio, una alteración de la tierra, de sus cursos de agua y de sus componentes minerales, por ende, la inevitable modificación de su hábitat. Vive en simbiosis con otros nativos como el pitao y el naranjillo.
11: A nivel comunitario, los efectos van desde explosiones demográficas hasta la pérdida de la identidad local y capitalización de esta. La minería trae consigo una serie de consecuencias sociales, como aumento del narcotráfico y la drogadicción, aumento de la trata y explotación sexual forzada, hacinamiento, aumento de precios, entre otros.
12: El gastado discurso del trabajo.
8: En la minería, el discurso del trabajo es infalible para convencer a los habitantes de una zona de interés de que sean parte de la destrucción de su entorno natural. Sin embargo, los trabajos que ofrecen a nivel local se concentran mayoritariamente en la construcción de las plantas, lo que atrae a gente de otras localidades que entran en competencia con los locales. Al terminar la construcción, los trabajos decaen violentamente.
11: Ocupando la igualdad de género.
9: Actualmente, la empresa está impulsando una campaña para adquirir mano de obra de mujeres locales con el discurso del empoderamiento. Sabemos que destruir nuestro territorio solo les entrega más poder a ellos. Y a las mujeres de la costa, autónomas por naturaleza, les cargará la esclavitud de la dependencia económica y la participación en la cadena de destrucción de su propio entorno natural y comunitario.
8: El trabajo en sus proyectos es un chantaje para ocupar y saquear la tierra donde vive.
11: Aún podemos hacer mucho. No permitamos la instalación de la mina de extracción de tierras raras.
8: No contribuyamos al armamentismo mundial ni a la destrucción de la tierra.
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9: Fuera Minera Clara.
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8: Nuevo proyecto fanzine, poesía, cárcel y calle. Juan Sorroche, Miguel Peralta. Queremos difundir este nuevo llamado a la poesía, al haiku sin haiku, y al verso libre y desencadenado, nacido como continuación del haiku sin haiku del 2023. La nueva colección se titulará Raíces y Radicalidad, y fue lanzada por los compañeros Juan Sorroche, prisionero en Terni, en el territorio que hoy se llama Italia, y Miguel Peralta, quien actualmente escapa de la persecución del Estado mexicano en algún lugar del mundo. 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Acogemos contribuciones en cualquier idioma, lenguas nativas y aquellas que resisten y florecen a pesar de la imposición de lenguas coloniales, así como cualquier forma libre de expresión. 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
1: Y bueno, nos encontramos en este momento en Radio 8 de Octubre con una de las entrevistas que tenemos planificadas para el día de hoy. Y bueno, justamente ya está la compañera acá con nosotras, compañera radialista también. Le vamos a dar el pase para que ella misma se presente. Gaby.
2: Gracias, Verónica. Gracias, María, también ahí que está haciendo el trabajo en controles, y a todas las compañeras, compañeros y compañeres que hacen parte de Radio 8 de Octubre. Aquí muy contenta de poder compartir este espacio y pues dispuestas a lo que ustedes deseen preguntar o conocer respecto a lo que viene aconteciendo aquí en Bolivia, ¿no? Soy parte de una red de radios, de la Red de la Diversidad aquí en Bolivia. Tenemos una radio, la 101.8 FM, que se emite en El Alto y La Paz. Y tenemos la radio Zipas Tambo, la 92.2 FM, que se emite en el departamento de Chuquisaca, así como nuestra plataforma online, que es www.losmuros.org, donde pueden seguir nuestra radio a través de la señal de internet.
1: Muchísimas gracias, Gaby. Bueno, ya en otras ocasiones desde Radio 8 de Octubre hemos compartido el material que ustedes producen, siempre desde los medios libres, ¿verdad? Y bueno, justo por eso, porque sabemos cómo han venido trabajando y desde dónde vienen sus palabras, es que nos gustaría hoy detenernos a hablar un poquito más a profundidad. Y bueno, es que sabemos que muchas cosas están sucediendo allá en Bolivia, pero que muchas veces este mismo cerco mediático que decimos no nos permite entender, dimensionar el contexto que hay más allá de la acción, ¿verdad? O el evento puntual. Desde acá, desde Centroamérica, estamos en este momento haciendo esfuerzos por romperlo. Sabemos lo importante que es que los pueblos y las luchas se entreconecten unas con otras, ¿verdad? Sabemos que muchas veces decimos, no vivimos lo mismo, pero las cosas que vivimos vienen de las mismas raíces, cada lugar con sus características particulares, ¿verdad? Es como parte de donde siempre nos posicionamos en Radio 8 de Octubre, y bueno, hoy en día hablar de geopolítica es un tema trascendental para cualquier medio de comunicación que también tiene un corazón político, ¿cierto? Y que sueña mundos y vidas más dignas para todos y para todas las personas. Sabemos, entrando al tema, que desde inicios de este año se han venido dando expresiones de rechazo por parte del pueblo hacia el gobierno boliviano, Rodrigo Paz, y que con el paso de los meses estas tensiones se han ido acumulando hasta llegar al punto que estamos viviendo el día de hoy. Entonces, te queríamos preguntar si esto es así, qué conflictos políticos y sociales son estos que se han venido desarrollando y qué historia hay detrás de este momento específico que se está viviendo.
2: Bueno, pues es amplio lo que me planteas, ¿no? Para que estemos ya en este punto. Todo inicia con las elecciones del pasado año, donde en segunda vuelta gana el señor Rodrigo Paz Pereira con su vicepresidente, el señor Edman Lara. Ya Bolivia venía atravesando una crisis producto de la mala administración del gobierno de parte del entonces presidente, el señor Luis Arce, muchos actos de corrupción denunciados, una falta de manejo adecuado de la crisis, ¿no? Donde también a la par de esto se venía notando ya y habían serias diferencias y una ruptura irreconciliable entre distintas facciones del movimiento del socialismo, que hasta entonces ya pues era quien estaba al mando del gobierno ya por 20 años, ¿no? Consecutivos. Y pues ahí se dividen en más de dos hasta tres corrientes, donde esta crisis profunda se va pues profundizando mucho más y concluye con esto que les decía, ¿no? La fragmentación completa del movimiento al socialismo. Y así fragmentado es que pues se llegan a unas elecciones presidenciales con un movimiento al socialismo completamente debilitado por esta fragmentación, pero también por los actos de corrupción, por el manejo inadecuado de la crisis que ya veníamos atravesando, y una campaña mediática enorme, ¿no? Que satanizaba estos 20 años de gobierno, que hacía uso de estos actos de corrupción en los que se habían visto muy involucrados, pues personeros del gobierno también, y pues la implementación del discurso que ahorita está imperando en varios países, ¿no? Que es esto de el combatir la corrupción con mano dura y mano firme. Es ahí que toma protagonismo sin darnos cuenta, principalmente por plataformas, el señor Edman Lara, que es pues un ex agente de policía, un ex funcionario, un policía, ¿no? Y no sé específicamente el rango que tiene. pero un policía que en un determinado momento había sido arrestado por establecer una huelga de hambre de denuncia hacia sus superiores por corrupción. Entonces lo arrestan, lo encarcelan y le dan de baja, ¿no? Él se gradúa de abogado, después de eso sale de la cárcel, se gradúa de abogado, perdón, y empieza a abrir una página de TikTok donde empieza a hablar y denunciar los actos de corrupción, a tomar este discurso tan característico de los gobernantes de ahora, ¿no? Y de ultraderecha, de corte populista, de discursos más que reflejaban esta mano firme contra la corrupción, una promesa de reformar, de regresarnos a los momentos que necesitábamos para reconstituir nuestro país, encaminar el camino que se estaba desviando, por así decirlo, ¿no? Un discurso muy fuerte, especialmente en cuanto a la denuncia de actos de corrupción, ¿no? Ahí se hace una alianza con el señor Rodrigo Paz, y esto es muy contradictorio porque el señor Rodrigo Paz tiene serias denuncias del departamento del cual él es originario, se podría decir, ¿no? Y donde incluso ha ocupado cargos públicos como concejal, ya después igual entró a toda esta palestra del servicio público, se podría decir, ¿no? Como diputado, como senador. Pero en el departamento de origen él tiene serios casos de corrupción, ¿no? Entonces se alía con este señor y sorprendentemente, por todo el descontento que ya existía en la población, por esta fragmentación y por todo lo demás, es que el señor Edman Lara, junto a Rodrigo Paz Pereira y Tuto, que es un clásico representante de la ultraderecha rancia aquí, vigente, un señor que candidatea en cada elección, logran pasar a segunda vuelta, ¿no? El MAS, como instrumento político, como partido político, recibe una paliza, ¿no? No llegando ni siquiera a obtener ningún senador y con suerte han logrado posicionar a 3 diputados, ¿no? Teniendo entonces así la Cámara de Legisladores y Senadores con amplias mayorías de partidos de ultraderecha conservadora y centroderecha, ¿no? Y pues así, la gente, y se da este fenómeno, y la gente, cuando esto sucede y nos vamos a segunda vuelta, estamos entre la representación más rancia de la ultraderecha, en la cabeza del señor Tuto Quiroga, y en esta promesa de concertar diálogo, encuentro y combatir la corrupción que venía encabezando el señor, ahora presidente, Rodrigo Paz Pereira, junto a su vicepresidente Edman Lara, ¿no? Que también uno de sus eslogans de campaña era capitalismo para todos. Ahí ya podrán entender más o menos por dónde iba la cosa. Vamos a segunda vuelta y pues como ya todo el pueblo boliviano tiene memoria, especialmente el área rural, pues llegan a darle su voto de confianza por esta campaña que también ya había emprendido el señor Lara junto a el señor Paz Pereira por las distintas comunidades, prometiendo que el señor Edman Lara era garantía de que el señor Rodrigo Paz Pereira iba a actuar de acuerdo a las demandas de la población, ¿no? Esta lucha contra la corrupción, mejor redistribución de los recursos, el potenciar nuestras empresas nacionales, el potenciar el sector productivo, que Bolivia es un país que produce más alimentos que exportar minerales y otro lo demás. O sea, sí exportamos, sí se exporta en gran cantidad, pero los recursos nos llegan más del lado agroproductor, ¿no? Que de los otros de extractivismo, que son sectores altamente privilegiados y altamente atendidos, incluso durante los 20 años de gobierno del MAS, ¿no? Después hablamos de eso, si quieren. Pero gana estas elecciones con un 55% y pues asume la presidencia. Inmediatamente asume la presidencia, el señor Paz Pereira se le borra todos los discursos de conciliación que habían establecido y se rodea en la Cámara, en su gabinete de ministros, con muchos personajes ya nefastos para nuestra historia, ¿no? Establece alianzas con el señor Doria Medina, que tiene ya muchas, que también candidateó, siempre candidatea y nunca gana, ¿no? Es así como un personaje muy característico en nuestro país cuando te refieres a la hora de tener mala suerte, ¿no? Si el señor te dice algo, tú siempre vas a tener mala suerte, el señor Doria Medina, y se rodea de ese entorno pues donde ya conocíamos su proceder, ¿no? Ya daba indicios de por dónde iba a ir su política administrativa, su política económica y su política de concertación con los movimientos sociales. Entonces, pasa ese tiempo, hay descontentos, se los manifiesta, se lo hace conocer, pero el señor hace caso omiso, ¿no? Sin embargo, en ese gobierno todos los anteriores contendientes se hacen uno solo, ¿no? O sea, en la Cámara de Diputados y en la Cámara de Senadores no podemos hablar de una oposición, todos siguen una misma corriente, ¿no? Y nos han entregado a ese punto, hemos llegado a ese punto, estamos ahí. Pasa ese tiempo, pasan las Navidades, justo antes de Navidad se lanza, el 15 de diciembre específicamente del año pasado, lanzan el decreto 5503. Que era la versión nueva del 21060, ¿no? Que implicaba el control de nuestros recursos naturales, contratos que se saltaban completamente la normativa existente en la Constitución Política del Estado, temas de educación, temas de salud, de los combustibles, temas que nos afectan directamente a todos y todas, ¿no? En nuestros bolsillos, pero también en nuestros territorios. Y la población se da cuenta, ya estábamos, como te decía, en un momento de fragmentación terrible desde los movimientos sociales, también producto de la injerencia del Estado en las mismas, ¿no? El movimiento al socialismo, en lugar de fortalecer los movimientos, lo que ha hecho es fragmentarlos y pues trabajaba con quienes estaban de acuerdo con él, ¿no? Es algo que se les va a reprochar siempre en cuanto a la historia, ¿no? Con un movimiento social completamente debilitado, se lanza este decreto. La gente lo empieza a analizar y a la cabeza de la Central Obrera Boliviana y el señor Argollo es que se llama una manifestación, porque la gente ya conoce, tenemos memoria histórica y está vigente. O sea, 20 años lo podemos ver como si fuera un gran tiempo y seguro que lo es, pero para nosotros no lo es tanto, ¿no? Porque lo que nos ha pasado previo a esos 20 años es como si nos hubiese pasado ayer. Así se convoca una gran movilización y lo más increíble es que pese a que toda la movilización social, el movimiento social estaba fragmentado, logra unirse, cohesionarse en este pedido de abrogación del decreto 5503. Se paraliza completamente el país, se entran en marcha en el Departamento de la Paz, en la sede de gobierno, se presiona, se hacen bloqueos, una convulsión así en menos de... ¿qué te digo? O sea, menos de tres meses de haber sido posicionado el gobierno, ¿no? Se da su primera batalla, digamos, contra los movimientos sociales, donde el señor Paz Pereira tiene que ceder junto a sus ministros y se abroga este decreto, ¿no? Sin embargo, después de haber firmado este acuerdo, una de los movimientos sociales que estaba ahí presente y es muy fuerte, especialmente en las 20 provincias del Departamento de La Paz, que es la Federación Túpac Katari, no está de acuerdo con firmar ese acuerdo, ¿no? En el que se había llegado en diálogo con la Central Obrera Boliviana. Se reúnen en los ambientes de la Federación Túpac Katari en la Ciudad del Alto. Van sus ministros, eso es lo más importante también, ¿no? Y hay que ponerlo en la mesa de debate. Ya no van técnicos a dialogar, van los ministros, porque así lo había exigido la movilización. Entonces tienen que ir los ministros, firman, se pacifica el país, volvemos a la normalidad. Y pocos meses después viene un problema mucho más grande, ¿no? Que es el tema, entre esos acuerdos que se había firmado, se llega a que se va a quitar la subvención a los combustibles, ¿no? Es decir, que el precio aumenta, por tanto, aumenta el precio del pan, aumenta el precio de los productos de la canasta familiar, de los pasajes, y la población decide aceptar porque también asume que es momento de hacerlo, ¿no? Sin embargo, como siempre, la crisis la está pagando el pueblo. Sigue con eso, después pasa el tiempo de este acuerdo, se logra pacificar el país y se hace un contrato para la adquisición de combustible. Y llega completamente contaminado, ¿no? A tal punto que ha arruinado muchos vehículos del parque automotor de nuestro país. Vehículos que servían como herramienta de trabajo ya para una población que viene siendo golpeada fuertemente por la crisis. El hecho de que dañe su herramienta de trabajo es pues mucho peor, ¿no? Mucha gente, muchos conductores, taxistas, se quejan, incluso en llanto, ¿no? Por la cantidad de dinero que han tenido que erogar para arreglar sus movilidades y después vuelven a cargar combustible y se les vuelve a averiar, ¿no? Se hace un reclamo, el gobierno niega y empieza ahí a instalar esta idea, bueno, desde la primera manifestación también lo hizo, de que detrás de las movilizaciones estaba el señor Evo Morales, ¿no? Y que eran financiados, etcétera, etcétera. Los sindicatos de transporte empiezan a movilizarse, a hacer bloqueos, a paralizar nuevamente el país. Ahí el gobierno establece mesas de diálogo y pues entabla acuerdos con la dirigencia. Cabe mencionar que la dirigencia del autotransporte siempre ha sido funcional al gobierno de turno, ¿no? Nunca ha tenido una alineación política clara, digamos. Posterior a eso, se llega a pacificar el país, el gobierno acuerda que ya no se va a vender esta gasolina basura y más bien se va a reemplazar por combustible de calidad, pero también se va a poner en marcha el funcionamiento de un seguro para la reparación de las movilidades que habían sido afectadas, ¿no? Llegada la hora del cumplimiento, había que cumplir una serie de características, una serie de requisitos para que la persona pueda ser beneficiaria de este seguro. Y el seguro tenía un límite, ¿no? Entonces ahí el sector del autotransporte se ve burlado, ¿no? Después de eso, el sector del magisterio empieza, junto a la Central Obrera Boliviana, empiezan a exigir el aumento de los salarios, ¿no? Al 20% en concordancia al índice inflacionario que está en nuestro país, pero también a los precios de la canasta familiar, ¿no? El gobierno niega completamente esta posibilidad y pues tampoco llama a mesas de diálogo donde realmente se puedan dialogar, ¿no? Más al contrario, empieza a mover todo su mano represora, su mano de instalar narrativas contrarias a lo que manifestaba la movilización, ¿no? Tiene una movilización latente, estaban ahí en trabajos de mesas de diálogo con la Central Obrera, con los maestros urbanos y rurales, ¿no? Y justo en ese momento, pues hace un mes aproximadamente, se promulga la ley 1720, que es de la reversión de pequeña propiedad a mediana propiedad, una ley que contraviene en gran medida a lo que es la tenencia de la tierra para los pueblos indígenas originarios campesinos, ¿no? Un peligro porque viola completamente la inembargabilidad de los territorios, ¿no? La indivisibilidad también. Bajo argumento, ellos decían que esta ley iba a ayudar al pequeño productor para que él mismo pueda acceder a créditos del banco y así pueda mejorar su producción, cosa que es desmentida ampliamente por el sector indígena campesino. Más bien ellos mencionan que ya habían créditos que estaban funcionando y más bien era la tarea del Estado el garantizar que estos créditos se incrementen y más bien beneficien a más compañeros y compañeras, y más bien que les ayuden con la titulación de la tierra, que eso aún está pendiente en estas regiones. Estamos hablando del departamento de Pando y Beni, aquí en nuestro país, que es la región de la Amazonía, ¿no? Colindan con el país del Brasil, entre sus más grandes colindaciones, ¿no? Pues se da ese decreto, la movilización de la Amazonía boliviana empieza a enviar un montón de solicitudes de reunión, de socialización de la ley, cosa que nunca es atendida por el Estado boliviano, ¿no? Y al no tener respuesta alguna después de tanta asamblea, tanta deliberación, el pueblo desde la Amazonía decide emprender una marcha que ha durado más de 29 días, casi un mes, hasta llegar a la sede de gobierno. En todo momento se ha tenido la predisposición de establecer el diálogo, primando siempre la demanda principal: uno, respetar la constitución política del Estado, y dos, la abrogación total de la ley 1720. No, han habido como 4 intentos de diálogo donde mandaban técnicos, viceministros, pero nunca iban las cabezas de las carteras encargadas, digamos, ¿no? Hasta que al final, casi en el último tramo, sí iban algunos viceministros y ministros, pero sin reformas completas, ¿no? En todo ese trayecto, lo que ha hecho el gobierno es nuevamente atacar a la movilización, con que eran financiados por ONGs, estaban pagados por Evo Morales. O la gente no entendía el espíritu de esa ley, ¿no? Pero el espíritu estaba clarísimo, el riesgo que presentaba no solamente para la pequeña propiedad, sino también para las TCOs que tenemos, los TIMS, que son nominativos a tierras comunitarias de origen, que protege a la población indígena originaria campesina de ese lugar, ¿no? No teniendo en cuenta la vocación productiva que existe ahí y que todo el tiempo se le ha repetido al Estado, ¿no? Sin embargo, el Estado nunca hizo caso, el gobierno. Al final, en el último intento de diálogo, el mismo fracasa. Ahí también la población de los pueblos indígenas originarios campesinos empiezan a movilizarse por el tema de esta ley, porque realmente representaba un peligro y sigue representando, ya les explico por qué también esto, ¿no? Y pese a todo esto, esta marcha tan sacrificada llega al Departamento de La Paz. En cierto momento, ya al concluir el último intento de diálogo, la marcha dice que ya no iba a conversar con viceministros, ni ministros, ni técnicos, que quería conversar con el presidente, ¿no? Se ha lanzado esa intención y nunca el señor Paz ha tenido la dignidad, la voluntad de reunirse con esta marcha, ¿no? Más al contrario, al igual que se iban levantando, que se iban organizando y manifestando distintas centrales agrarias, distintas TCOs, distintas organizaciones de pueblos indígenas originarios de la Amazonía, de los llanos, de tierras bajas, de los valles, de la parte andina, también se empiezan a alarmar los señores de la agroindustria, ¿no? Que son lo peor que tenemos aquí, ¿no? En mi opinión personal, y en la opinión de varias personas también. Manifiestan su preocupación e inmediatamente solicitan una reunión con el presidente. ¿Y qué es lo que sucede? El señor Rodrigo Paz viaja a Santa Cruz para reunirse con ese sector, dejando de lado a la multitudinaria marcha que se había desplazado a pie hasta la sede de gobierno, llegando a un departamento, un territorio que tenía todas las condiciones adversas para ellos en cuanto a temas de salud, ¿no? Porque el tema de la altura les ha afectado mucho. Durante su último trayecto han habido muchas bajas de hermanos y hermanas por el tema de la altura, ¿no? Y eso también ha sido bien doloroso verlo. Nosotros y nosotras como medio de comunicación hemos acompañado a esta marcha desde su trayecto de Zapecho hasta llegar, que es en el norte paceño, hasta llegar a la sede de gobierno, ¿no? Y hemos sido testigos y testigas de cuál ha sido el trato que se le ha dado desde la instancia gubernamental a esta movilización, ¿no? Se reúne inmediatamente con ellos, no quiere reunirse con la marcha, pese que estaba en sus manos abrogar esta ley, dice, no, yo ya no lo puedo hacer, ahora esto corresponde a la Cámara de Senadores y Diputados que me den una orden para yo abrogar esta ley. Entonces, así, pues, también desde la organización, desde la sabiduría de la marcha también, deciden seguir el curso regular, ¿no? Y empiezan a presionar a la Cámara de Senadores para que se reúnan y abroguen esta ley, la ley 1720 o ley Branko Marinković. Branko Marinković es un ser nefasto para nuestro país, es lo peor que existe, y él estaba defendiendo a capa y espada esta ley, porque a él le beneficia en gran medida el seguirse haciendo con más tierras en el oriente boliviano y en la Amazonía, ¿no? Él tiene más de 30 millones de hectáreas, de las cuales eroga el menos de un 0,001% en impuestos a nuestro país, ¿no? Y se beneficia mucho de las ayudas que se dan desde el Estado, pero también de la exportación que él realiza, ¿no? Y toda su familia. Ha tenido juicios por haberse querido apropiar de una laguna, Laguna Colorada, que pertenecía a un pueblo indígena originario del Oriente. Y pues más bien se han organizado, han logrado recuperar esa laguna y este señor sigue con ganas de recuperar eso que ha perdido, ¿no? Entonces, él es un completo defensor de esta ley y empiezan a utilizar otra vez los medios. Al final, los hermanos logran hacer que desde la Cámara de Senadores se abrogue esta ley, luego pasa a diputados, pero con una trampa, ¿no? Le ponen dos condicionantes, que una de ellas, donde dice que en menos de 60 días la Cámara de Diputados y Senadores van a tener que aprobar una nueva ley con similares características a la que se había abrogado. La marcha ya estaba muy golpeada por los temas de salud, por el tema de que ya en el país se estaba empezando a convulsionar, ya habían bloqueos hacia el norte paceño, ya se estaban instalando otros bloqueos en el occidente, pues deciden retornar también. Ya habían estado un mes y más, un mes en marcha y 2 semanas y un poco más en movilización y vigilia constante en la sede de gobierno. Entonces ya era tiempo de que retornen a sus territorios y retornan, ¿no? Durante ese tiempo de estadía en La Paz se ha firmado un acuerdo entre la Tupac Katari, Bartolina Sisa, Central Obrera Boliviana, Magisterio Urbano, Magisterio Rural y nuestros hermanos y hermanas de la marcha, de un pacto de no traición, ¿no? Ya se había establecido un pliego petitorio donde el centro de ese pliego petitorio era el respeto a la constitución política del Estado, entre otras demandas sectoriales que se han ido incorporando ahí, ¿no? El señor Rodrigo Paz dice que va a llamar al diálogo y hace su cumbre. Él dice que todo se va a solucionar con una cumbre. Y reúne a todos sus aliados y a la gente que le aplaude todas sus barbaridades en el departamento de Cochabamba, en un hotel de 5 estrellas, ¿no? Otra vez desoyendo los clamores que ya se iban manifestando, ¿no? Todas estas demandas. Decide no escucharlas, hace su cumbre y regresa y dice, pues, que ya tenía la solución, ¿no? Y empieza a firmar acuerdos con otros sectores que también estaban movilizados, ¿no? Se da una gran manifestación en una de estas donde ingresan los cooperativistas mineros, ¿no? Con dinamitas, asustan a la gente y todo lo demás. A punta de dinamitazo logran reunirse con el presidente. El presidente los recibe y sus ministros y logran hacer aprobar un decreto, ¿no? Donde incluso ese decreto hay que analizarlo porque les está dando muchas potestades, incluso para explorar y extraer y explotar en áreas protegidas, ¿no? Se les ha permitido incluso ellos van a seguir recibiendo gasolina con subvención a 370. Esto no, tampoco lo ha aclarado el gobierno, ¿no? Se les ha perdonado una deuda de 90 millones al servicio de la Caja Nacional de Salud, donde aportan todos los trabajadores y trabajadoras que están asegurados, ¿no? Esa deuda crea un gran déficit que va a ser pagado por los trabajadores y trabajadoras. Entonces, pues establece una gran alianza con este sector de las cooperativas mineras, que además le está haciendo un daño tremendo, especialmente las auríferas a nuestra Amazonía, ¿no? Hay ríos que están altamente contaminados por mercurio, poblaciones desplazadas, poblaciones que tienen altas concentraciones de mercurio en la sangre, en sus alimentos, y pues no se está hablando de nada de cómo se va a resarcir ese daño que se ha ocasionado por la explotación, ¿no? Y además es el sector que más está ganando, ¿no? Que más ha ganado en el gobierno del señor Evo Morales y Luis Arce, y más está ganando también con este gobierno, porque todo lo que explotan, lo exportan y apenas dejan aquí un 5% o menos de un 5% de aportes al TGN, ¿no? De impuestos. Más aporta el sector también, digamos, de la minería, pero de Potosí, de estaño y estos otros minerales. Pero también, en segundo lugar, lo que está aportando es más la producción agrícola, ¿no? Entonces, estos sectores de la agroindustria y las cooperativas mineras están, pues, más bien sangrando al Estado y dejando muy poco y destrozando los territorios, ¿no? Se da ese hecho reprochable, se desmarcan de la movilización. Y empiezan nuevamente estos discursos, pues que en lugar de llamar al diálogo, desconocen todo, ¿no? Desde el gobierno se dan discursos o narrativas de odio, de discriminación hacia el sector movilizado, incitando a la violencia, incitando que la población salga a defender sus calles. Se registra un cerco mediático increíble. Ahorita en nuestro propio país, no sabemos a través de los medios masivos empresariales lo que está pasando. No, nos mienten en la cara. Más bien está la presencia de los medios comunicativos, comunicacionales alternativos y desde los mismos movimientos, ¿no? Han logrado organizar un brazo comunicacional bien interesante y a la vez sólido, ¿no? Que informa a través de sus plataformas lo que se viene gestando y lo que se viene manifestando. Desde la fecha de que la marcha ha retornado, se ha ido recrudeciendo más las manifestaciones hasta que el 17 de mayo los bloqueos han ido incrementando por este desoír del gobierno central, por esta nula intención al diálogo. Más bien lo que ha hecho ha sido reunirse con dirigencias acordes o afines a él, dirigencias vendidas, ¿no? Y algo que hay que resaltar de lo que está sucediendo en nuestro país es que ya no existen dirigencias que puedan hablar por las bases. Las bases son las que están movilizando, ¿no? A estos dirigentes que han pactado con el gobierno, han firmado acuerdos, actualmente muchos de ellos ya han sido apartados de sus cargos por la base, ¿no? En esa cumbre que ha tenido en Cochabamba, en lugar de sacar medidas o de tranquilizar a la movilización, lo que ha hecho ha sido alertarla más, porque ha anunciado un paquete de leyes que tienen que ver con nuestros recursos naturales, con nuestro sistema de educación, con nuestro sistema de salud, y que tiene que ver, han hablado de reformas a nuestra constitución política del Estado, ¿no? Y eso alertó y ha movilizado pues a toda la población, ¿no? Porque tenemos una de las pocas mejores constituciones políticas del Estado a nivel Latinoamérica, podemos decir, en cuanto a derechos de pueblos indígenas originarios, y no estamos dispuestos y dispuestas a perderlo, ¿no? No estamos dispuestos y dispuestas a que se lo manosee como ellos quieren hacerlo, ¿no? Y eso se ha dado a entender desde la movilización, se ha entendido que no hay intención alguna de llamar o de establecer al diálogo y que no, o sea, que además es un gobierno que nos miente y traiciona los acuerdos a los cuales llega, ¿no? Estamos en ese momento, el día 17 ha habido una movilización en El Alto, en la ciudad del Alto, movilización que ha sido brutalmente reprimida. Se hablan de personas fallecidas producto de esa movilización que se manejan desde los movimientos sociales, pero que el gobierno no reconoce, ¿no? Que sigue negándolo. Después de eso, la semana pasada, el lunes, ha habido también una violenta represión hacia las manifestaciones que han sido multitudinarias, son grandes. Si ustedes pueden ver las plataformas digitales, pueden ver Instagram, Facebook, lo que están mostrando en cuanto a cantidad no es mentira. Así de grandes y masivas han sido. Y cada vez que dicen que esto está financiado, pues se va cayendo el discurso porque no es así. Hay la solidaridad de los pueblos, hay la organización de las mismas comunidades, tienen pues reglas, tienen acuerdos orgánicos que hacen que la movilización se pueda mantener, ¿no? Hay una claridad increíble en cada una de las intervenciones que hacen los hermanos y hermanas movilizadas, desde entender que este gobierno no va a responder a las necesidades que se plantean, no está dispuesto a escuchar, ¿no? Y muchos de ellos y ellas dicen, preferimos aguantar en movilización 3-4 meses o el tiempo que sea, a estar 5 años con este gobierno, porque sabemos lo que nos va a hacer, ya nos ha demostrado, ¿no? Entonces, ahí seguimos en la movilización. El día viernes ha habido también una brutal represión. Este sábado recién ha habido otra brutal represión con esta excusa de hacer pasar un corredor humanitario de banderas blancas, donde han asesinado a un hermano de la comunidad de Vilaque, allá, ¿no? Carretera Oruro-La Paz, ¿no? Lo han asesinado con bala, ¿no? Y ahora y ese mismo rato, cuando se ha mostrado, cuando se ha confirmado, el vocero de gobierno lo que ha dicho ha sido que no existen muertos. Ha negado lo que era evidente, a pesar de que si ya se tenía certificado, se tenía todo, él decía que no había. Después ha tenido que rectificar en sus declaraciones un día después y decir que van a investigar, ¿no? Al día de hoy, la narrativa es que se han, pues, que la policía ni los militares tenían orden de disparar, no estaban con armas y pues que lo han matado a detrás y que nos hemos matado entre nosotros y nosotras, han dado a entender como siempre, ¿no? Eso por una parte, a eso sí lo acompañan las denuncias de corrupción respecto a las ayudas que están llegando supuestamente para abastecer al Departamento de La Paz, que está al borde de la inanición, cosa que tampoco es tan cierta, ¿no? Sí, hay productos que se han encarecido, especialmente el tema de la carne de vaca y de pollo, pero la carne de vaca especialmente, o de res o de novillo, ya era inalcanzable para nosotros y nosotras desde el año pasado, ¿no? Antes comprábamos el kilo de carne, un buen corte, en 35 bolivianos, exagerando. Ya desde el año pasado ese corte te cuesta entre 100, 80, y ahora debe estar a 180 bolivianos el kilo, ¿no? Así estábamos ya. Y esto por las medidas que ha asumido también el gobierno, entre otras de las medidas ha sido la liberación hacia las exportaciones. Así es que toda la carne que antes tenía que primero responder a las necesidades, satisfacer las necesidades de la población local nuestra y después exportar. Ahora ya no, ahora se exporta directo, ¿no? La carne también se ha vuelto en un bien ya muy escaso para nosotros y nosotras, ¿no? Entonces, pero la gente ahí tiene mucha memoria, especialmente porque, como les decía al inicio, Bolivia es un país que tiene muchas características de origen, de sangre, de herencia, de memoria ancestral en cuanto a producción de alimentos, ¿no? Y entonces sabemos cómo sobrellevar estos momentos. Si bien no encuentras esos productos, encuentras otros, donde las caseritas, la gente que trabaja en el agro, en la producción, en la comercialización, tienen sus modos de hacernos llegar aquí a las ciudades, ¿no? Entonces, pues se han transado, se han pedido en ayudas, ¿no? En estas relaciones bilaterales que se tienen con países vecinos, la llegada de ayuda, de apoyo en cuanto a alimentación, ¿no? Nos han llegado ayudas de Perú, de Chile, y desde Argentina nos ha llegado la ayuda de un avión, ¿no? Decían que tenía alimentos, pero al final resulta que no, que era un avión vacío, que Argentina solo nos estaba cediendo el avión y personal para operar este vuelo. Ahí han habido denuncias desde diputados argentinos y desde diputados de acá, incluso más que diputados, las dirigencias también aquí, de que Argentina en realidad lo que había mandado en ese avión era material para la represión del pueblo. No, todavía es algo que no se nos ha aclarado, que seguramente no se está investigando y que lo vamos a saber de aquí a 20 años, qué había en ese avión. Sin embargo, al tener esto, se nos facilita ese vuelo, se nos facilita el personal y el Estado lo que hace es pagar la gasolina para poder mover alimentos entre departamentos. ¿Y qué es lo que hace el Estado? Lo que hace es beneficiar a los privados, ¿no? O sea, que los supermercados o que estas grandes cadenas de venta de alimentos administrados por gente, por empresarios, sean los encargados de vender esta ayuda. Lo cual hace que nuevamente los productos nunca nos lleguen. Hay serias denuncias de corrupción en cuanto a la gestión de las ayudas que tampoco se están investigando y que no saben respondernos. O sea, lo decían a cara ancha que toda la ayuda se estaba distribuyendo a través de los empresarios privados, así completamente tranquilos, ¿no? Pues estamos en eso. El día de la semana pasada, ya se venía hablando de nosotros y nosotras, el 2020, la Cámara de Diputados y Senadores aprobó una ley, la 1341, que regula los estados de excepción, que pone una serie de candados para que el instalar un estado de excepción no sea tan fácil y además que se lo pueda regular desde la Cámara de Diputados, desde la Cámara de Senadores, ¿no? Si en caso que fuese necesario instalarlo. Pero la semana pasada hemos cerrado la semana con que la Cámara de Senadores había aprobado en grande la abrogación del proyecto de ley para abrogar la ley 1341 de estados de excepción o ley Eva Copa, como la habían denominado, ¿no? Esto se instala justamente después de lo acontecido en 2019 y los excesos que ha tenido la policía y las Fuerzas Armadas en cuanto a la represión del pueblo, ¿no? Hoy día sesionaba la Cámara de Diputados y nosotros y nosotras teníamos algo de esperanza, ¿no? Porque los diputados ya son elegidos pues, de manera territorial, representan a comunidades, conocen a la gente, se supone. Pero cerramos el día de ayer con que se ha aprobado con más de 2/3 la ley que va a abrogar la ley 1341 y un poquito de tiempo más después el presidente firma y esta ley está abrogada, o sea que nos encontramos con un estado que ahorita puede llamar cualquier rato hacia una ley de estado de excepción y los militares van a poder salir ya a hacer su rol de control, ¿no? Y ya sabemos qué pasa cuando los militares están sueltos para establecer el orden. Ese es el estado actual de nuestro país, ese es el estado actual de las movilizaciones. La movilización grande no va a dialogar con el señor Rodrigo Paz por todo lo que ha sucedido, porque ya no se confía en este señor y en todo su gabinete. Para tratar de entablar el diálogo, la semana pasada habló de una reestructuración de su gabinete de ministros, ¿no? De reordenamiento. Pero no ha hecho nada, ¿no? Lo único que ha hecho ha sido instalar a un ex candidato a la gobernación de Tarija como viceministro de, no me acuerdo la cartera, pero creo que tiene que ver con tierras y territorio, y el ministro de Trabajo, el señor Amílcar Barral, que es el que ha promovido una ley que va para sancionar a los bloqueos, ¿no? Y esa es otra demanda central del pliego petitorio, archivar completamente la ley antibloqueos, ¿no? Pues entre otras demandas. Pero ya ahorita la demanda central de toda la movilización es la renuncia del señor Rodrigo Paz, y de ahí ya no se mueve, entonces ya tampoco se va a establecer el diálogo, también por todas las muestras que ha dado el Estado y que sigue dando hasta el momento.
1: Muchísimas gracias, Gaby. Estamos en este momento en Radio 8 de Octubre compartiendo con la compañera de la Red de la Diversidad, Huayna Tambo, desde Bolivia. Y bueno, justo la idea de esta entrevista era poder comprender a detalle, como vos nos has compartido, acerca de estos pormenores. Cabo, es importante y reconocerlos porque son lo que puede ayudarnos a generar paralelismos, ¿no?, entre las diferentes dinámicas y cómo están operando los grupos políticos y económicos en los distintos países, ¿verdad? Como decíamos al inicio, cada quien con sus características particulares, cada territorio es distinto, pero estas lógicas en que opera el poder son bastante comunes y se ha reconocido. Están hartos, ¿verdad?, a lo largo de todo Ayala, ¿por qué no decir el mundo? Pero también como pueblo tenemos que entender, analizar qué es lo que pasa para poder construir estrategias colectivas, ¿verdad?, que van primero desde el entendimiento y segundo desde la solidaridad internacionalista también. Pero bueno, Gaby, teníamos una última pregunta que para nosotras también es importante para completar como este recorrido que vos nos has contado con mucho detalle. Queríamos preguntarte por el contexto regional, específicamente a nivel geopolítico. Sabemos que Estados Unidos está profundizando, ¿verdad?, también su injerencia en América Latina y fortaleciendo muchos proyectos conservadores, extractivistas, autoritarios en distintos países, y que esto se vuelve complejo porque, como vos decías, ¿verdad?, de pronto los presidentes llegan con un discurso, pero luego son otros. Entonces tenemos que estar siempre muy atento a lo que realmente sucede en la práctica. Pero bueno, ¿en qué lugar para vos se encuentra Bolivia dentro de este tablero geopolítico? Un poco nos lo decías, pero si podemos como verlo más a detalle, y cómo se relaciona el actual gobierno con estos intereses imperialistas que Estados Unidos está extendiendo y profundizando en la región.

0: esto ya se dice que van a tener oficinas en el Departamento de La Paz y también en el Departamento de Santa Cruz. Se dice también que ya están aquí. Y pues sí, ellos mismos lo han confirmado, ¿no? Recientemente, hace un mes o dos meses atrás, han capturado a un gran narcotraficante uruguayo, el señor Marcet, con supuestamente ayuda de la DEA. Pero todo el mundo aquí en Bolivia sabe que no ha sido así, ¿no? Que ha sido un acuerdo que pues lo han sapeado sus mismos agentes de la policía que trabajaban con él y que lo protegían. Porque ahí es otra cosa bien chistosa, les cuento. O sea, lo atrapan y tiene una cantidad de bienes, llegan a su domicilio que estaba precintado y resulta que lo habían desvalijado todo. Joyas, dinero, todo desapareció, se repartieron entre los policías. Todo el mundo lo sabe, ¿no? Y no lo asume, pero ahí está. Eso, se han restablecido las relaciones con el Estado genocida de Israel. Recientemente se han sostenido reuniones para que les asesoren en el tema de seguridad nacional. O sea que nosotros no estamos negando la posibilidad, no nos escapamos a la posibilidad que nuestros teléfonos también ya estén intervenidos, porque sabemos cómo actúa la inteligencia de Israel. Las técnicas que están utilizando ahora para la represión son técnicas, por ejemplo, unos compañeros que han hecho la cobertura en territorio de la movilización denuncian de que antes de que haya represión hay drones volando las manifestaciones, ¿no? Y luego viene un gas, dicen, ¿no? Pero no saben de dónde, si lo lanzan de edificios o hay alguien que está infiltrado en la movilización y bota un gas, no se sabe. Pero la gente empieza a alertarse por esa presencia del gas y luego la policía los cerca y empieza a reprimirlos. O sea, los niveles de la violencia utilizados en la represión no son pues niveles que habíamos visto antes. Ahora están mucho más sofisticados. ¿Y dónde han aprendido eso? ¿Quién les ha enseñado? No, ahí está la respuesta, solita se canta. O sea, ¿para qué estaban estos señores de Estados Unidos, de Estados Unidos e Israel, que han ofrecido contentos este asesoramiento logístico de control de los conflictos? No, ese es el apoyo que estamos recibiendo, por una parte. Por otra parte, pues el señor Paz ha entrado a esta su agrupación, su pues no sé qué será, su célula, en tanto con países latinoamericanos y centroamericanos del escudo de las Américas, que se han manifestado y que no van a permitir que se rompa el orden constitucional en nuestro país. Yo me pregunto quiénes son ellos para permitir o no permitir que vaya a pasar en nuestro territorio, para empezar, ¿no? ¿Y cuál es el beneficio que obtenemos? Ahí no hay beneficio, no tenemos beneficio alguno. Más bien, estamos saliendo comprometiendo nuestros recursos naturales. Y ese es otro tema. Dicen que ya se ha pactado la explotación del litio, que va a beneficiar a empresas norteamericanas, que no se está diciendo, pero que ya está. La Chiquitanía está altamente preocupada porque es otra región de otro ecosistema en nuestro territorio, un ecosistema muy delicado, pero muy necesario para poder conservar la vida en nuestro territorio, la producción de alimentos, nuestras fuentes de agua, pero que tiene tierras raras y que ya también se ha comprometido su explotación de las mismas, ¿no?
1: Ajá, a eso que vos estás diciendo, ¿verdad? Costa Rica también forma parte del escudo de las Américas. Y justamente es igual, es decir, que en este momento de pronto se está impulsando un TLC, Tratado de Libre Comercio, con Israel, al mismo tiempo que por primera vez en la historia de Costa Rica, la DEA y el FBI van a tener sede permanente en el país con esto de la excusa de articular esfuerzos contra el crimen organizado, ¿verdad? A pesar de todas las denuncias históricas que sabemos que tiene la DEA de vinculación con el crimen organizado, como vos estás diciendo, ¿verdad? Entonces, nada, como que solo quería complementar esto, que es importante hablarnos, ponernos de acuerdo, entendernos, porque, bueno, hay muchísimos hilos que nos están interconectando.
0: Sí, y otro tema bien importante es el de la energía, ¿no? Ya se ha lanzado un decreto que tampoco se explica a la población, pero sí sabemos que nos van a subir las tarifas de la luz eléctrica, ¿no? Por el consumo, y que ya van a poder empresas extranjeras invertir en el desarrollo de estas energías. Y es una vaina, ¿no? O sea, sin decir, están incurriendo en acciones intencionales para la quiebra de empresas estatales, empresas que algunas sí tienen deficiencias y hay que analizarlas, pero muchas de ellas sí generan utilidad para el Estado. ¿no? Y para los productores y productoras donde se encuentran ubicadas las mismas. Se está haciendo toda una estrategia para

0: avanzar con el proyecto de capitalización, aunque lo nieguen. Es evidente, por eso también lo repito, el pueblo boliviano tiene mucha memoria histórica y es algo de lo que yo en lo personal me siento bastante orgullosa, ¿no? Hay mucha memoria histórica. Sabemos lo que nos viene a nosotras, no nos la pueden charlar porque lo hemos vivido y está fresco en la memoria de nuestros hermanos y hermanas movilizados. Por eso siempre les digo, invito a la población que nos está escuchando, escuchen las voces de nuestros hermanos y hermanas movilizados que están ahí en las plataformas digitales. Hay una claridad increíble al respecto y están mostrándonos la ruta para resistir a esto que se nos quiere imponer a nombre de progreso. ¿Progreso para quién? ¿Desarrollo para quién? ¿A costa de quiénes? ¿No? Y desde los países que integran nuestra Abya Yala, ya han empezado a tomar este como un proceso histórico. Sí lo es. Para nosotros y nosotras aquí en territorio también lo es. Pero urge que esto se logre articular con más movilización a nivel continental, porque así solo vamos a lograr a frenar todo lo que se nos está viniendo en Costa Rica, en El Salvador, que está 7 años en un estado de excepción, que si aquí se instala, sabemos que corremos el riesgo de que sea igual que en El Salvador, porque ahora, como les decía, en la Cámara de Diputados y Senadores no hay oposición. Todos y todas van para un mismo lado. No, entonces pueden extenderlo, van a detener, o sea, y es por eso también que entendemos que la represión a esta manifestación va a ser bien dura, ¿no? Y para eso necesitamos la articulación de la Abya Yala para que nos ayuden a denunciar, para que nos ayuden a visibilizar lo que sucede, porque como también al inicio de mi intervención decía, hay un fuerte cerco mediático. Es increíble el cerco mediático que se ha impuesto por parte de las empresas comunicacionales hegemónicas, ¿no? Y que son las que sacan afuera con otras empresas que lastimosamente la gente ve. Yo creo que hay que empezar a buscar en toda esta maraña, en todo esto que hay en el internet, medios alternativos donde informarnos y por donde también seguir transmitiendo el discurso, el posicionamiento, las palabras, el sentimiento que está vigente en la movilización. Sabemos que va a ser dura la resistencia, pero como nuestros hermanos y hermanas decían, en palabras bien duras, ¿no? El día de ayer un hermano decía, no nos vamos a rendir porque no, ya no queremos hablar, o sea, no, ya no les creemos. No queremos dialogar, queremos su renuncia, queremos que se vayan todos. Después de lo que ha sucedido ayer en la Cámara de Diputados y la aprobación de la abrogación de la ley 1341, ahora el discurso es que se vayan todos, ¿no? Y eso sabemos. Y el hermano decía, pues nosotros y nosotras tenemos la memoria de la Revolución del 52. Si quieren ver las carreteras alfombradas con nuestros cadáveres para resistir a esto, lo vamos a hacer. No tenemos miedo. Y yo sí les creo, porque así es el movimiento indígena campesino originario de mi país. No puedo decir que me llena de orgullo, pero sí me reivindica en los sentimientos, en todo, en esta idea de construir otros mundos posibles, mirándonos e incluyéndonos a todos y todas, porque la narrativa que se quiere instalar desde el gobierno del señor Rodrigo Paz es la anulación, la construcción del enemigo interno, los discursos de racismo, de clasismo. Muchos dicen aquí, analistas cerrados, de que es un gobierno desorganizado. No, para nada. Responde un plan. Y ese plan es mucho más peligroso, nefasto y macabro del que se pueden imaginar, ¿no? El instalar este discurso, el fragmentar las sociedades de las cuales no sabemos cómo vamos a salir. Sin embargo, experiencia tenemos y seguro vamos a aprender en el camino.
1: Bueno, Gaby, muchísimas gracias. Estamos en Radio 8 de Octubre. Nos queda un minutito para cerrar. Nos gustaría que nos des unas palabras de despedida para la audiencia que te está escuchando.
0: Bueno, yo hago un llamado, ¿no? Lo decía anteriormente, un llamado a unirnos a estas movilizaciones, porque si seguimos mirando de palco, pues es lo que decía también un hermano con el que nosotras solemos tener contactos frecuentes desde la Franja de Gaza, esa nación que también está pasando por un genocidio terrible, ¿no? Él decía y nos llamaba siempre la atención, porque el mundo no está paralizando, porque la gente no está paralizando el mundo frente a lo que acontece en Gaza, porque lo que están haciendo aquí lo van a hacer en cualquier otro país más adelante. Gaza es la escuela de lo que les va a pasar a todos ustedes. Y no mentía. Pasó en Venezuela, está pasando con Cuba. Quieren hacer lo mismo con Bolivia y seguro van a ir contra otros países. Lo está viviendo el Ecuador, lo está viviendo el Perú, lo está viviendo Chile. Así es que urge una unificación de la Abya Yala para que podamos resistir a esto. Porque solos y solas no vamos a poder, ¿no? Porque las herramientas, las estrategias, todo lo que ellos, la media, todo lo que manejan está a su favor, ¿no? Y pues, si no nos encontramos aquí, si no podemos nosotros y nosotras como latinoamericanos, como centroamericanos, como personas que hacemos, ocupamos, formamos parte de estos territorios de la Abya Yala, pues muy triste va a ser nuestro futuro, ¿no? Vienen por todo. No están jugándose a las que me voy por una cosita primero, vienen por todo. Tierra, recursos y nuestras vidas, ¿no? Y pues si no nos movemos, si no nos organizamos y si no nos paramos y hacemos resistencia articulada, entretejida desde la Abya Yala, pues van a ganar, ¿no? Eso, muchísimas gracias por el espacio. Un gran abrazo a todo, pues a toda la audiencia, a toda Costa Rica también que sigue esta señal. También agradecemos mucho las muestras de solidaridad que se están dando desde distintos continentes y vamos a estar aquí para informarles de lo que vaya sucediendo siempre que el contexto lo permita. Ahorita estamos en un estado de vilo porque no sabemos cuándo se vaya a instalar el tan mencionado estado de excepción o estado de sitio y qué pueda pasar con la movilización, pero ahí vamos a estar para transmitirles en la medida de nuestro, siempre que sea posible, lo que viene aconteciendo.
1: Muchísimas gracias. Vamos a seguir el contacto y siempre decimos acá los micrófonos de Radio 8 de Octubre están para esto, para comunicar, para romper el cerco mediático, para generar solidaridad y bueno, siempre siguiendo también el trabajo que ustedes hacen desde la Red de la Diversidad Huayna Tambo. Ahí vamos a seguir en contacto, Gaby.
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4: Bueno, saludamos a todos y todas, compañeros, compañeras, compañeros vecinos y vecinas de Penco Lirken. Estamos hoy día acá en Penco, 9 de mayo, en una transmisión o programa colaborativo entre Radio Zarzamora, Radio Curruf y Última Frecuencia, en donde vamos a conversar con distintas personas del territorio que nos van a contar de primera fuente su experiencia respecto a lo que fue la tragedia del incendio que se vivió en enero del 2026. Contar también que este territorio es un territorio que lleva décadas de lucha ante distintos proyectos extractivistas, algunos de ellos relacionados, cierto, con lo que es el Plan IRSA, como fue el GNL Penco Lirken, y en específico sobre el tema de los incendios, contarles que fue estos incendios iniciaron el 17 de enero del 2026, que fueron impulsados por fuertes vientos del suroeste, lo que logró que se propagaran rápidamente hacia el borde costero, afectando directamente Penco, Lirken y también Punta de Parra por aproximadamente 48 horas, que fue una tragedia que dejó 21 víctimas fatales y destruyó cerca de un centenar de viviendas y así también 20.000 hectáreas de territorio donde se vieron afectados directamente animales y flora, bueno, flora y fauna nativa. Dicho esto, vamos a pasar con la presentación de los invitados y las invitadas y ellos nos vamos a contar un poco quiénes son.
5: Nos encontramos con Sara Huilcatripain, vecina, mujer mapuche de Penco, parte de una familia que ha estado luchando constantemente por la defensa del territorio. También nos acompaña Birna, trabajadora del polo gastronómico de Lirken y afectada directamente por el incendio en el cual perdió su casa en su totalidad. Mirna Cárcamo, vecina del sector de Penco Chico, lugar en el cual se quemaron un centenar de viviendas.
6: También nos acompaña Meli, estudiante de la Universidad del Biobío, que participó en los trabajos de limpieza y reconstrucción de viviendas post-incendio. Javier, vecino defensor del territorio de Penco, quien se dedica al cuidado y defensa del bosque nativo presente en el fondo Golhueco. Carlos Hernández, presidente del Club Deportivo de Cerro Porteño, lugar en el cual se levantó uno de los centros de acopio de mayor magnitud durante la emergencia.
7: También tenemos a Arnoldo Cárcamo, vecino de Penco, quien ha luchado por la defensa del territorio de Penco y Riqueno contra los diversos proyectos extractivistas que han amenazado la zona. También fue judicializado por la minera Aclara. Además también tenemos al Marcos, vecino de Cerro Porteño Penco, parte de las colectividades que defienden Penco y Riqueno de la devastación extractivista que ha afectado a la zona durante años.
4: Bueno, como comentábamos anteriormente, la idea del espacio, ¿cierto?, es que nos puedan contar de primera fuente lo que se vivió en esos días de fuego. También, ¿cuáles creen ustedes que fueron las posibles causas y las consecuencias que ha traído el fuego y los incendios en el territorio? Así como también hablar un poco acerca del proceso de reconstrucción y cómo ustedes comprenden, ¿cierto?, la responsabilidad que pueden tener algunas empresas como la minera o la forestal en lo que fue, los hechos que ocurrieron en enero del 2026. Nos gustaría que nos cuenten cómo se enteraron del incendio, qué sucedió aquel día, cómo en su memoria recuerdan todo lo ocurrido.
8: Hola, buenas tardes. Mi nombre es Irma Díaz. ¿Qué les puedo relatar de ese día? Bueno, de esa noche más que nada, fue más o menos temprano. A las 5:30 más o menos la gente empezó a darse cuenta del incendio. De que ya estaba a esa hora desbordado porque... El primer indicio es que, sin tener mucho conocimiento, como decimos algunos, vimos que había un helicóptero sacando agua de mar y tirando a los cerros. Lo cual teníamos algunos vecinos en conocimiento que el agua de mar, cuando ya hay un incendio que está desbordado, no tuvimos mayor ayuda. La magnitud del incendio era grande. Entonces, ¿qué pasaba? Que no... Desde el principio nos dimos cuenta que el incendio no quería ser apagado. Bueno, ya llegaba con el transcurso de la hora, empieza a ser más bravo el fuego, se empieza a agrandar. Cuando empezamos a ver ya vecinos que decían que su casa en Miramar y Geochile estaban siendo quemadas, arrasadas por el fuego. Bueno, yo como persona natural empiezo a preocuparme ya de mi hija, que es asmática, y de mi nieta, que en ese entonces tenía 10 meses. Empezamos ya a salir, a llenar los vehículos con benzina, todo. Y a tratar de dar apaño en ese momento a algunos vecinos que venían bajando del cerro. Fue una noche bien, bien devastadora y bien larga. Yo logro salir ya a las 2:30, pero por un tema de que veo... Desde el cerro donde estaba, es de cuando pasa el fuego, baja el cerro ya y atraviesa la calle, que es donde está, algunos pueden escuchar o saber dónde está el terminal Ruta del Mar. Bueno, sin nada más que hacer, sino que encomendarse nomás a la vida y salir nomás. Pero sin saber cómo íbamos a volver o si íbamos a volver, si lográbamos salir. Irrespirable, con muchos sentimientos encontrados. Y al día siguiente, bueno, ver cómo iba y encontrarnos con la gran sorpresa de que el Irquén había sido devastado en un 90-95%, siempre he dicho yo. La responsabilidad de esto, yo claramente lo dije una vez, que este tema es la minera Clara, las forestales, Indura. Porque a lo mejor nadie nombra a esta empresa, ¿qué será? No sé.
7: Empresa
8: Indura, donde todo el agua se parapetó, no sé cómo es la palabra, decir que se llevó. Y por donde tú vieras, había muchos carros de bomba, todo. Pero yo digo que no era suficiente. Se estaba quemando un pueblo entero. No era suficiente. Yo vi 15 carros. Con tanta ayuda que pidieron, o sea, a nosotros nos dejaron morir, a nosotros nos querían matar, a nosotros nos quisieron, en ningún momento nos quisieron salvar. ¿Por qué? Por decir en una votación que no era vinculante, pero sí la gente se pronunció, no a la minera. Porque en el fondo yo creo que la gente no tiene las herramientas a lo mejor para hablar o les da vergüenza. Hay muchos vecinos que se acercan a mí y me dicen, usted hable porque usted
9: Usted no es más dura para hablar. ¿No le tiene miedo? Sí, yo le tengo miedo a muchas cosas. Pero si voy a vivir con miedo, no me voy a atrever nunca a demostrar mi descontento en contra de este estado que es nefasto, que lo único que nos quiere es ver muertos. Y la mejor parte, o sea, y lo mejor que fue...

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0: Bienvenida, bienvenides y bienvenidos un día más a De Raíz, este espacio radiofónico que busca una transformación social de raíz.
1: Qué gusto volver a saludaros delante de estos micros y presentaros la 11 temporada ya de Raíz.
0: Ya sabéis que somos unas fieles defensoras de las radios libres, así que estamos muy contentas de seguir formando parte de esta red y, bueno, en momentos como el que estamos viviendo ahora con el genocidio de Palestina y la lucha por el control del relato que estamos viendo a nuestro alrededor, coge sentido especialmente poder sostener medios autónomos de comunicación.
1: Poder escuchar voces disidentes, experiencias desde las entrañas que hablan en primera persona.
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0: Todo esto nos da la legitimidad que necesitamos para seguir aquí. 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
1: Y larga vida de Raíz, que aquí arrancamos ya, llevamos 11 años y como cada año hay cambios, de Raíz un espacio vivo con muchas ramas y cada año hay ramas que se caen y siguen su camino, ramas que germinan a nuestro lado y ramas que se afianzan y siguen creciendo.
0: Hoy vamos a hacer un especial a Palestina, porque la situación está siendo desgarradora, así que hemos querido aportar desde donde podemos, que es la radio.
1: Vamos a empezar con el espacio Codo con Codo, donde hablaremos con Lucía del colectivo BDS Granada, que de hecho estaba en Palestina cuando estalló esta última fase del genocidio israelita contra el pueblo palestino.
0: Y estrenamos la sección Errante. Hoy Susana nos propone hablar sobre islamofobia y antigitanismo.
1: Y para cerrar hablaremos con Olga sobre el documental Halas, que grabó en el territorio palestino en 2016.
0: Y hoy la música la ponemos nosotras. Escucharemos parte de la música que suena en el documental de Olga, en el documental Halas, que viene del grupo Wine at Last.
1: Así que, como ver, traemos un montón de cosas dedicadas a Palestina que sentíamos que teníamos que estar ahí. ¿Te quedas con nosotras? Hoy tenemos la suerte de contar con Lucía, que ya ha colaborado con nosotras en otras ocasiones. Lucía es doctora de la UGR, especialista en el tema palestino, consultora en distintos temas de cooperación, integrante de la plataforma BDS, y le damos la bienvenida. Buenas, Lucía.
2: Hola, buenos días, Eva. ¿Qué tal? Muchas gracias por invitarme y encantada de estar aquí.
1: Pues nada, nosotros también muy agradecidas de que hayas respondido a nuestra llamada para poder profundizar, ¿no?, en lo que está aconteciendo actualmente en Palestina. Queríamos decir, normalmente nunca situamos la fecha de cuando estamos grabando el programa o no, pero hoy sí que nos parece importante decir que estamos a 4 de noviembre, para que las personas que nos escuchen sepan en el momento que estamos, porque como por desgracia, ¿no?
2: Va variando.
1: Claro, va variando y la situación está cambiando para que cuando la gente escuche el programa sepa un poco en qué día nos encontramos y en qué contexto nos encontramos, ¿no? Y nada, si te parece, comenzamos. Justamente queríamos comenzar hablando, porque quizá alguna de las personas que nos escuchen crean que esto que está pasando actualmente en Palestina es como consecuencia de los ataques realizados por Hamas hacia Israel el pasado 7 de octubre, como muchos de los medios de comunicación están contando, ¿no? Pero realmente este asedio viene de muy de lejos, así que nos parecía muy importante conocer un poco el marco histórico para entender lo que está pasando. Sabemos que es una pregunta muy amplia, pero ¿nos podría hacer así como un breve repaso histórico de, ¿no?, que nos dé un poco de contexto para poder analizar lo que está pasando actualmente?
2: Pues claro, Eva, efectivamente, esto que estamos viendo, que está ocurriendo ahora en Gaza, este episodio de violencia extrema, desde luego no es un hecho aislado y hay que contextualizarlo en todo el recorrido histórico de la cuestión palestina, ¿vale? Por un lado, hay que entender que el pueblo palestino está bajo una situación de ocupación militar desde 1967, pero también, bueno, a ver, aunque es una pregunta muy amplia de explicar, voy a intentar resumirlo muy bien, hay que también comprender cómo se produce esta ocupación en 1967. Para ello, previamente hay que meterse en un concepto fundamental en esta cuestión, que es el sionismo, que entender qué es el sionismo y cuál es su papel papel en todo esto y sobre la tierra de Palestina? Muy, muy, muy resumidamente, el sionismo fundamentalmente es el movimiento político de creación del Estado nacional de Israel, ¿no? Del Estado-nación para el pueblo judío. Es una ideología que surge a finales del siglo XIX en Europa por una parte de la comunidad judía que sufría en ese momento las persecuciones, el antisemitismo en Europa, bla, bla, bla. Teorizan la creación de su propio estado, ¿no? Digamos, en el que viviesen en paz, seguridad y no perseguidos, ¿no? Por el mundo. ¿Qué ocurre? Que este movimiento político de creación del Estado de Israel decide constituirlo en la tierra de Palestina, en una tierra en la que había una población, cerca de 1 millón de habitantes en ese momento, ¿vale? El sionismo, y por eso esta es la importancia de contextualizar esto, hay dos maneras de entenderla. A ver, si la entendemos desde la narrativa de Israel, podemos comprender el sionismo como un movimiento de liberación nacional del pueblo judío y de creación de su propio Estado. Claro, el problema es que, como acabo de decir, decidieron construir este Estado sobre la tierra de Palestina, un territorio en el que existía una población que tuvo que hacer el sionismo para crear su estado, expulsar a esta población. Por eso también el sionismo, como decía, desde la narrativa de Israel podemos entenderlo como un movimiento de liberación nacional, pero como dice el propio historiador israelí Ilan Pappé, el sionismo es un movimiento de liberación nacional, sí, pero con un fuerte contenido colonial. Y aquí es donde me voy a meter en otro concepto fundamental y básico para comprender qué está ocurriendo ahora mismo en Gaza y qué ocurre en general en Palestina a lo largo de estos años, que no solo nos encontramos con una situación de ocupación militar, sino que también nos encontramos en una situación de colonialismo, de asentamiento, que esto también define muy bien qué es el sionismo. Es decir, ha sido un movimiento colonial y sigue siendo un movimiento colonial, concretamente colonialismo de asentamiento, en el que lo que ha estado buscando desde el inicio ha sido estar expulsando a la población nativa local, en este caso la palestina, y quedándose, apropiándose con el territorio. Este es un proceso y una estrategia que viene empleando el sionismo desde la creación del Estado de Israel en 1948, que es cuando este movimiento alcanza su objetivo, digamos. Pero es la misma estrategia y proceso que viene practicando los últimos 70 años. Es más, en el peor de los escenarios, en la de la situación de ahora mismo de Gaza, yo esperemos que no llegue a pasar esto, pero es que en el peor de los escenarios, esta agresión contra Gaza no es tanto, bueno, esto es un análisis, ¿vale?, mío propio, no es tanto el derrocamiento de Hamás, sino provocar otra limpieza étnica, esta vez en Gaza. O sea, hay una parte, hay un objetivo que esperemos que no se cumpla y que la comunidad internacional no lo permita, cuya idea es, pues, este planteamiento que estoy diciendo del sionismo desde el inicio, expulsar aparte de la población de Gaza, literalmente expulsarlos al Sinaí, hacer otro desplazamiento forzoso de cuántas personas, de 1 millón de personas, quieren esta vez, quieren hacer otra limpieza étnica como ocurrió en el 48, pero ahora en pleno siglo XXI y a la vista de todo el mundo televisado. Así que, bueno, no sé si he respondido bien la pregunta, pero hay que comprender que esto que El ataque este que decimos opresivo de Hamás el 7 de octubre, pues ni tan sorpresivo, porque se espera que el pueblo palestino esté resistiendo ante esta situación, ni empieza el 7 y hay que entenderlo en la violencia cotidiana y diaria que viene viviendo el pueblo palestino desde 1948, por lo menos.
1: Justamente entraba un poco en, ¿no?, en cómo surge Hamás o qué es Hamás, y es una pregunta que nosotros también nos hacemos, ¿no? Te queríamos preguntar qué es Hamás y qué relación tiene con la población civil, ¿o no? Porque parece que como que reducirlo, ¿no?, a la lucha contra Hamás quizás es reducir mucho lo que está pasando, ¿no?
2: Sí, efectivamente. A ver, por un lado, ¿qué es Hamás, no? No es ni una organización paramilitar, ni es una amalgama de organizaciones, como me preguntabas previamente, antes de organizar el programa. A ver, también es una cuestión que no sé en qué medida vamos a contextualizarla también históricamente. Hamás es una facción política palestina más, ¿vale? Dentro de lo que es el espectro político palestino, pues Hamás, digamos, es uno de los partidos políticos mayoritarios. Y son, digamos, un partido político de corte, eso sí, bueno, de ideología religiosa, conservadora, de corte de Islam político, ¿vale? Pero son su ideología para... Bueno, a lo mejor esto es muy técnico para algunos oyentes, pero la ideología política de Hamás, para quien lo conozca, se acerca, digamos, a hermanos musulmanes, ¿vale? Este Islam político es un Islam afín a los hermanos musulmanes, partido que surge en Egipto a principios de siglo... no es cuando yo digo que siguen el Islam político, no, porque esto también es algo que se intenta confundir mucho en los medios de comunicación. No es un corte político tipo Daesh o Al-Qaeda o Yihad Islámica, ¿vale? Es una parte más moderada, hermanos musulmanes. Yo siempre lo digo, aunque lo resume mucho, porque a veces es intentar utilizar términos coloniales para explicar otros movimientos políticos allí, pero para que nos hagamos una idea, Hamás allí sería como aquí un partido demócrata cristiano, conservador, una cosa así, ¿vale? Y es como acabo de decir, la segunda fuerza política mayoritaria en Palestina, junto a la otra que es Hamás, que es el partido político de corte pues más socialista liberal, vamos a decirlo, ¿no? Un poco para hacer aquella traducción cultural, vamos a poner, ¿no? Fatah sería el PSOE y Hamás, no sé, no voy a decir PP, pero es el partido demócrata cristiano, conservador. Vamos, es que no sé si esto para un poco contextualizarlo, ¿no? Para que se haga un poco la idea de cuál es la ideología, además, política de Hamás, que tiene, no es el Islam político y tiene, es un movimiento al final, tiene, bueno, toda su ideología se fundamenta también en la parte nacional del nacionalismo palestino. A ver, que me enredo, porque es largo, explicar a veces. Hamás surge a finales de los 80, no como parte de la Organización de Liberación de Palestina, la OLP es el cuerpo político que aglutina a su vez a todas las diferentes facciones palestinas, y la característica de Hamás, y también aquí está el nudo gordiano que se entiende, el por qué parece que la batalla es contra Hamás, pero no es así, como acabas de decir, porque al final es contra el pueblo palestino. Pero Hamás surge en los 80 como una alternativa precisamente a los otros partidos políticos que había en Palestina y que formaban parte de la OLP y que habían firmado el proceso de paz. Así que esto es fundamental porque explica por qué Hamás está considerado como facción política terrorista, a diferencia de los otros partidos políticos, y es que Hamás no firma los acuerdos de Oslo, no acepta los principios de los acuerdos de Oslo, y una de las cuestiones principales que no acepta los acuerdos de Oslo es de poner las armas para empezar un proceso de paz. Esta es la cuestión fundamental de por qué se considera a Hamás partido, o sea, un grupo terrorista. Y es fundamentalmente esto, porque no firmó el acuerdo de paz, en el sentido no reconoció la existencia del Estado, de la creación del Estado de Israel, y no abandona la legítima, digamos, ¿no?, defensa del pueblo palestino a través de las armas, cosa que Hamás pues siempre lo ha tenido como un poco como bandera, ¿no?, la parte palestina que se defiende. Entender por qué gobierna Hamás en Gaza. A ver, Hamás en Gaza es el gobierno de facto, ¿vale? En Palestina se está dando una situación muy particular, y es que no tenemos Estado, pero tenemos dos gobiernos. Uno es el de Ramallah, el gobierno reconocido internacionalmente, vamos a decirlo, pero no legítimo, ¿vale? Que sea reconocido internacionalmente no es necesariamente el gobierno legítimo en Palestina, en Cisjordania. Voy a explicar ahora mismo el por qué, sin enrollarme mucho, es que falta tiempo, Eva, lo siento. Y luego tenemos otro gobierno, de facto, en la Franja de Gaza, que es Hamás, ¿vale? Ni reconocido internacionalmente y además, pues eso, sometidos a un bloqueo inhumano, como se está viendo. A ver, para entender lo que pasó ahora mismo en Gaza, aparte de tener que hacer todo un recorrido histórico, que no tenemos tiempo de ello, vamos a situarnos principalmente, eso sí, nos tenemos que remontar, y esto permíteme que te lo explique voy a intentar hacerlo rápido, las elecciones de 2006, ¿vale? Esto es muy importante para comprender por qué Gaza, por qué ya hemos llegado a la situación ahora mismo de Gaza. En 2006, la comunidad internacional le pide al pueblo palestino que si quiere seguir recibiendo ayuda internacional, tiene que demostrar que son democráticos y eso, ¿no? Y muy democráticos ellos. Vale, se celebran unas elecciones legislativas al Parlamento de Palestina. Sorpresa, gana Hamas en estas elecciones. Gana Hamas no porque Palestina se hubiese vuelto abrazado al Islam político y la ideología conservadora religiosa, sino por lo que estaba diciendo antes. Porque a diferencia de Fatah, digamos que Hamas seguía manteniendo todo el discurso de resistencia y además estábamos en una época en la que se veía que el proceso de paz no avanzaba, sino todo lo contrario, ¿no? Que lo que se había firmado en muchos aspectos era injusto para el pueblo palestino. Así que Hamas mantiene una retórica en contra de todo este proceso, digamos, y gana esas elecciones. Este nuevo ejecutivo no es reconocido por la comunidad internacional, hace un bloqueo al nuevo parlamento, supuestamente el que debía de ser el nuevo parlamento palestino. No se reconoce este nuevo gobierno, así que se sigue manteniendo en el poder desde entonces, ya vamos, desde 2006, se sigue manteniendo en el poder al partido que había de entonces, liderado por Fatah, en aquel momento Arafat, ahora Mahmoud Abbas, ¿no?, como presidente de la Autoridad Nacional Palestina. Y en Gaza, bueno, esto lleva a una especie de enfrentamientos internos, una división nacional palestina en la que jamás, en parte, con razón, dice, oye, mira, perdona, yo he ganado las elecciones, yo debería de estar en el poder, ¿no? Pero eso provoca esa división interna que lleva a unos enfrentamientos en la franja de Gaza, entre los propios palestinos, ¿vale? Un enfrentamiento interno que hace que Hamas tome el control en la franja de Gaza. Esto nos situamos en 2007. Hamas, como acabo de decir, toma el control en la franja de Gaza, se convierte en el gobierno de facto en Gaza e Israel empieza el bloqueo, el famoso bloqueo, ¿vale? Un bloqueo para presionar a Hamas, pero un bloqueo que implica un castigo colectivo a toda esa población por haber votado y por tener un seguidismo a Hamas. Así que desde 2007, pues ya llevamos todos estos años del bloqueo aférreo inhumano que sufre toda la población de Gaza, que es un castigo colectivo, que implica un castigo colectivo como a toda la población por aceptar ese gobierno de facto allí, con las recurrentes escaladas de violencia que estamos viendo, hemos ido viendo en los últimos años, o sea, la inmediata a este hecho que acabo de comentar en 2007 es la de 2008, 2009, tan agresiva como la que estamos viendo actualmente. En su momento no se acaba con Hamas, desde entonces, bueno, Hamas sigue gobernando Gaza. Y es un poco aquí nos sitúa un poco, ¿no?, donde empieza toda la complejidad de Gaza, de qué pasa en Gaza y qué es Hamas.
1: Aunque creo que nos lo has explicado ya justamente, ¿no?, explicando en qué es Hamas. Estos días leyendo, ¿no?, sobre lo que está ocurriendo, podemos ver que muchos medios de comunicación, incluso aquellos que se pueden etiquetar de izquierda o progresista, ¿no?, siempre nos están hablando de la guerra de Israel y Hamas. ¿Por qué crees que tendríamos que abandonar esta forma de nombrar lo que está pasando?
2: Claro, a ver, gracias por la pregunta, Eva, porque efectivamente muchas veces, bueno, se habla de guerra o conflicto y la verdad es que, bueno, lo que estamos viendo es más bien una masacre, ¿no?, televisada directamente. ¿Por qué no guerra? Porque como acabo de bueno, cuando hablamos de guerra, técnicamente parece que estamos entendiendo que ahí hay dos estados detrás, con dos ejércitos regulares detrás, enfrentándose, y aquí, sin embargo, lo que estamos viendo es un ejército, el cuarto más poderoso del mundo, que es el israelí, contra toda una población que a día de hoy sigue luchando por su estado, porque, claro, por cierto, toda esta resistencia, digamos, del pueblo palestino y de Hamas como partido político que está abanderando, ¿no?, esta resistencia, hay que entenderla también en todo un contexto de liberación de lucha nacional del pueblo palestino. O sea, que Hamas no resiste porque quiere eliminar a Israel. Hamás resiste para acabar con el bloqueo y por luchar por los derechos nacionales del pueblo palestino, empezando por el derecho de autodeterminación. Es el fundamental y el que todavía el pueblo palestino a día de hoy no sigue sin ver reconocido, por mucho que muchos estados de forma en palabras reconozca el Estado palestino, pero luego sobre los hechos el Estado palestino sigue sin existir. Por eso mismo lo que tenemos por otro lado es una facción política Hamás que actúa en el marco de la guerra de guerrillas para no ser un ejército regular contra sí el cuarto ejército más poderoso del mundo. Esto implica, pues claro, que nos lleve a las escenas que estamos viendo en televisión, a la muerte de muchísimos civiles, de niños, de mujeres, al ataque de zonas residenciales, de edificios civiles. O sea, en este sentido ya no es una guerra. Tampoco incluso ahora, porque estamos en un episodio de violencia, ¿no?, directa, armada, pero tampoco en el día a día de Palestina se habla mucho del conflicto de Palestina-Israel. Tampoco deberíamos de entenderlo a veces como solamente como un conflicto, que parece que es que hay dos pueblos que se enfrentan por una misma tierra. Es que no es eso. Es volver otra vez, quiero insistir otra vez en la idea esta de comprender Israel y el movimiento político que lo dirige, digamos, el sionismo, entenderlo como el movimiento de colonialismo de asentamiento al que me refería anteriormente. Y aquí es donde se entiende mucho mejor la situación de lo que ocurre allí. No es un conflicto necesariamente entre dos pueblos, no. Estamos hablando de un colonialismo, de una población que vino de fuera a Palestina, expulsó a la población nativa y se apoderó de su tierra. En cualquier otra situación a lo largo de la historia, cualquier pueblo que ha sufrido esta situación de colonialismo ha resistido, ha hecho lo posible por resistir a esa expulsión y a ese robo de su tierra. Pues lo mismo el pueblo palestino, así que se entiende mucho mejor. Yo creo que haces este cambio, ¿no?, este shift, es cuando empiezas a comprender que lo que ocurre en Palestina no es necesariamente tampoco una cuestión religiosa, no es algo que se reduzca a... No, es que Hamás, que es un partido político de ideología religiosa. No, es que no luchan en la bandera de la religión, ¿vale? No es su bandera ni su principal relato. Es la liberación de Palestina. Es el terminar el bloqueo de Gaza para terminar con el sufrimiento de su población derivado del bloqueo y de la falta de luz, de alimentos, de medicinas cotidianas que sufre la Franja de Gaza desde 2007 por ese castigo colectivo por haber votado a Hamás. Así que bueno, me estoy enrollando un poco en la pregunta, pero discúlpame, Eva.
1: Creo que totalmente necesaria la aclaración o el contexto que le estás dando. Y justamente, ¿no?, en este relato de intentar, ¿no?, de que Israel vende, que su lucha es contra Hamás o no, creo que está muy bien contextualizado lo que dice, que al final es una cuestión colonialista, claro. Y hay que evaluarlo desde ahí. Y creemos que una de las cosas que también que la evidencia mucho es, vale, digamos que puede agarrarse a esa excusa, porque una excusa, ¿no?, para realmente desarrollar este sionismo, este colonialismo. Pero claro, en Gaza pueden tener la excusa de que gobierna Hamás, que Hamás tiene una legitimación, tiene una cuestión, ¿no?, gobierna. Pero entonces, ¿cómo puede enmascarar lo que hace en Cisjordania? Porque en Cisjordania no opera Hamás, no gobierna. Claro. Y entonces, ¿cómo Israel puede justificar, ¿no?, su expansión colonialista? Sigue ocupando, yeah, sigue matando, sigue increpando a la población de Cisjordania.
2: Esa violencia cotidiana de la que estábamos hablando anteriormente, que no es que empiece el 7 de octubre. Bueno, Israel la verdad que no legitima lo que hace en Cisjordania. Lo que hace en Gaza quizás sí consiga convencer a mucha gente internacionalmente, ¿no?, de que se está defendiendo de Hamás, pero en Cisjordania directamente no lo puede legitimar, ni justificar, ni nadie se lo acepta, ni... Es que ni Estados Unidos, o sea, puede justificar lo que hace Israel en en Cisjordania, en los territorios ocupados. A ver, tanto Cisjordania como Gaza como Jerusalén Este son territorios ocupados. Es algo que no hay debate. Hay que entender también esto. Estábamos hablando del colonialismo y de... Vale, una parte es la parte colonial y el movimiento de expulsión de la población nativa, pero es que luego el otro, la otra pata fundamental de todo esto es la ocupación militar. Y esto, pues, cuando se hace la... que empieza en 1967, tanto Gaza como Cisjordania como Jerusalén Este son territorios ocupados a través de la fuerza en la guerra de 1967. En este sentido no hay debate, según el derecho internacional. Israel se tiene que retirar de esos territorios, ¿vale? Según el cuarto convenio de Ginebra, al que Israel debe de atenerse en esta situación, los territorios ocupados en 1967, Israel se tiene que retirar. ¿Qué pasa? Que precisamente por este movimiento de expansión colonial del sionismo en Cisjordania, claro, en Cisjordania lo que está haciendo Israel es toda su expansión colonial. Hoy en día ya son 600.000 colonos dentro de Cisjordania. A diferencia de Gaza, la situación es muy diferente de un lado al otro, ¿no? O sea, en Gaza, como acabo de decir antes, en 2007 Hamás toma el poder, Israel cierra la puerta por fuera, la convierte en la cárcel más grande del mundo y luego ya pues lo bombardeamos de vez en cuando. Pero en Cisjordania, ¿vale? ¿No ocurre esto? No. No está gobernando Hamás, gobierna la Autoridad Nacional Palestina, el cuerpo político, que además, vale, sí, representa al pueblo palestino en parte, pero pues esos acuerdos de Oslo que estábamos comentando anteriormente, pues no le ha quedado otra que coordinarse en temas de seguridad con Israel, por momentos, bueno, implicando un poco de traición, digamos así, un poco a los propios derechos de su pueblo. Pues la situación en Cisjordania es diferente. Es una presión de colonos en Cisjordania. Una presión, cuando digo presión, no solo demográfica, sino de violencia diaria, porque los colonos que están en Cisjordania hacen, como digamos, el trabajo sucio a Israel, suelen tener una ideología muy mesiánica, sionista, muy extremista. Los de Nablus, por ejemplo, o los de Hebrón, estamos hablando de movimientos de colonos muy, muy extremistas, que atacan a los campesinos palestinos diariamente. Cuando es la recogida de aceitunas, es decir, ahora es la época, episodios de quemarle los árboles, sus olivos, no dejarle recoger las aceitunas, a todo esto, por supuesto, estos colonos están protegidos por las fuerzas de ocupación israelíes, por el ejército israelí, que se dedica igualmente cada día pues a hostigar a la población de Cisjordania, a no permitir su libre expresión, a reprimirles, a asesinarles. Así que no, Israel no intenta francamente justificar lo que hace en Cisjordania, simplemente lo hace. No hay justificación que quepa, tampoco hay justificación que quepa a lo que está haciendo en Gaza, la masacre que está haciendo en Gaza, por mucho que Hamás el 7 de octubre, que oye, crímenes de guerra está viendo, ¿no? También, desde luego, que lo que el asalto este de Hamás y el asesinato de personas civiles de esa manera, pues no se puede justificar a lo del derecho internacional, eso es evidente, pero tampoco lo que hace Israel. O sea, tampoco Israel puede justificarse diciendo que es que se está defendiendo de Hamás, además, que se está defendiendo. Lo que estábamos diciendo antes, el cuarto ejército más poderoso del mundo, de verdad, realmente necesita esta... Bueno, es la justificación, es el relato que Israel ha venido siempre utilizando para... Ya, bueno, sí, la palabra es justificar sus actos, su colonialismo y su ocupación sobre la tierra de Palestina. Quien se quiera creer ese relato, pasa que, claro, desgraciadamente, como los medios de comunicación te lo venden y lo repiten y lo repiten y lo repiten, vale, quien se quiera creer ese relato, que se lo crea. Pero cuando uno se mete a estudiar el tema un poquillo más a fondo y empieza a ver los detalles de lo que es la ocupación, de lo que son los derechos del pueblo palestino sin que se vean reconocidos hasta la actualidad, pues oye, ya empiezas a comprender mejor que a lo mejor Israel no se está defendiendo de nada, sino que es el pueblo palestino que está luchando por algo, ¿no? ¿Cómo decirlo? Y una de las... Es más, efectivamente, un pilar de la construcción del Estado de Israel es la parte militar y tecnológica, pero es que el otro pilar fundamental para, otra vez lo mismo, entre comillas, justificar todos esos actos, es la parte propagandística que necesita Israel, que ha necesitado desde sus inicios para tapar, digamos, de alguna manera, o encubrir esos crímenes, o justificarles, o darles la vuelta a él. Porque desde 1948, desde la propia Nakba, lo que se entiende literalmente como una limpieza étnica, lo que ha sido como una limpieza étnica, bueno, para Israel es el día de la independencia. Ahí es donde se ven los dos, ¿no? Dos relatos muy diferentes ante una misma situación. Que lo que Israel, desde la narrativa sionista, se pueda entender como el día de la independencia del Estado de Israel, pues para los palestinos, para la otra cara del colonizado, es el día de la expulsión de 3/4 partes de su población. Y este es como... Es que hay muchos mitos en toda el Estado fundacional de Israel que se arrastran hasta hoy en día y que viene utilizando la misma narrativa. No varían en mucho sentido. Por ejemplo... un mito también desde el inicio, ¿no? Era David contra Goliat, Israel, eran pequeñitos, un estado chiquitín, un Oriente Medio rodeado de enemigos y qué héroes, ¿no? Que a pesar de ello consiguieron su objetivo. Bueno, pues viene siendo lo mismo. ¿Tú ves a Israel como la parte pequeñita en la situación? ¿Realmente lo ves como los chiquitines que se están defendiendo de un Goliat? Pues la verdad... Si uno ve, solo hace falta ver las imágenes de televisión 2 minutos para comprender que no, que lo que estamos viviendo es una masacre de un pueblo entero, de una población, la de Gaza, encerrada encima, o sea, aislada, así, en estado de inanición, sin comida, sin agua, sin luz, en fin.
1: Claro, justamente una cosa por la que te queríamos preguntar, bueno, y que justamente comentaba, es la obsesión tan brutal que tiene Israel con controlar el relato, ¿no? O sea, realmente le pone un empeño grandísimo, ¿no?, en controlar todo lo que se dice sobre lo que está sucediendo, ¿no? A cualquier voz disidente o no, que puede que enseguida ya te los tachan de antisemita. Y bueno, creemos que, ¿no?, que una de las cosas también que evidencia mucho es en esta última parte o no de la masacre, cómo ha intentado hacer un apagón mediático directamente o no, que no se sepa ¿Cuáles crees que son, ¿no? Este empeño, creo que le ha ido contando el porqué, pero ¿qué consecuencias tiene en esto, ¿no?, en esta obsesión por controlar el relato, que como bien dice, te lleva ocurriendo hace mucho tiempo y muchas organizaciones o muchas periodistas, ¿no? Incluso incluso en medios mayoritarios, bien, vienen denunciando de hace mucho tiempo.
2: Bueno, a ver, las causas, el porqué de este relato, pues es un poco evidente, ¿no? Tapar los crímenes de guerra. Y además lo que estamos diciendo, la parte de la propaganda, la Hasbara, Israel se lo toma muy, muy en serio. Entiendo que por eso, porque el crimen está ahí, pues uno intenta tapar el crimen, incluso no sé si hacia sí mismo, si hacia su población también, ¿no? No solo controla el relato en la comunidad internacional de cara a la opinión pública internacional para seguir sosteniendo, digamos, el apoyo de los gobiernos occidentales y de la opinión pública de estos gobiernos ante los crímenes de guerra que comete Israel y crímenes contra la humanidad, como el apartheid, que comete Israel diariamente contra la población palestina. Las causas son un poco evidentes. El tapar el crimen. El ocultar el crimen o el maquillar el crimen. De todos modos, vuelvo a lo mismo. Si uno se informa sobre la cuestión de Palestina simplemente viendo lo que hay en los medios de comunicación, incluso, como dices tú, aquellos que se van de alternativos y progresistas, pues uno nunca va a entender bien qué pasa allí. Lo que decía antes, te metes más a fondo. Desde el derecho internacional, desde lo que es el derecho internacional, no hay debate. Israel puede encubrir o maquillar o construir una narrativa, el por qué no, si qué hacen, por ejemplo, los colonos en Cisjordania. No hay debates, desde el derecho internacional es ilegal, punto. El bloqueo es ilegal, la ocupación de Jerusalén Este es ilegal, la expansión de colonias en Cisjordania es ilegal, el que exista No hay debate en este sentido. Que el derecho palestino tiene... Que el pueblo palestino tiene derecho a reconocimiento de su Estado y a su derecho de autodeterminación, no hay debate. Que los refugiados de Palestina tienen derecho a ser compensados y volver a su tierra, no hay. Desde el derecho internacional, no hay debate. O sea, se sabe muy bien cuál sería la solución a todo esto. Otra es, pues eso, que Israel quiera, pase del derecho internacional y viole sistemáticamente los derechos humanos y todas las resoluciones de la ONU respecto a la cuestión palestina. ¿Las consecuencias? ¿Cuáles son las consecuencias de esta propaganda? Bueno, pues que nada, pues que todo sigue, pues que esto sigue. Realmente, y en la medida en que se lo quiera creer también Occidente. A ver, el porqué en el relato de los medios de comunicación también hay que entender. No quiero caer aquí en... ¿Cómo decirlo? No quiero caer aquí en la idea esta que a veces también está denota un poquito de antisemitismo, que parece que los judíos controlan el mundo y los medios de comunicación y los bancos y no sé qué. No es así, pero sí hay un poco de cierto en todo eso. Sí, hay bastante de cierto en todo esto, ¿no? Y es que es verdad que, bueno, el lobby sionista en Estados Unidos controla los medios de comunicación, controla Hollywood, lo sabemos. Entonces, bueno, pues ese relato es el que nos llega. Las consecuencias, pues que se termina siendo cómplice de la masacre del pueblo palestino y de las violaciones diarias, de derechos humanos diarias que sufre la población palestina a manos del ejército de Israel. Así que las consecuencias son nefastas porque hace que esto no se acabe nunca. Y sobre todo lo más... Creo que lo más grave es la es que nos lleva a una cultura de impunidad, a la cultura de impunidad con la que actúa Israel. Israel, masacres de estas no es la primera que lleva ejerciendo y realmente no hay coste político. A ver si está... Y tampoco económico, es más, con la guerra se gana muchas veces. Vamos a ver cómo avanzan, ¿no?, los acontecimientos de esta vuelta. Todavía es muy impreciso cómo va a ir evolucionando la cuestión, pero vamos a ver si la comunidad internacional, yo no tengo mucha esperanza, no lo sé, reacciona de esta vez. O sea, lo que decía al inicio de la entrevista, ¿van a permitir de verdad otra limpieza étnica? ¿De verdad van a permitir el desplazamiento forzoso de 1 millón de personas? No lo creo. Ni Estados Unidos se lo va a poder permitir a Israel, por mucho que a lo mejor sean los objetivos de... digamos, el ala más radical, ¿no?, dentro del ejército de Israel, que pueda tener llegar a tener este planteamiento. Yo no sé a Occidente si es posible digerir la muerte de... Ahora vamos por 10.000. No sé si vamos a ser capaces de digerir la muerte de 20.000, 30.000 personas de golpe en 2 meses. Lo que sí que seguro, ¿no?, creo que es una limpieza étnica. Ojalá me equivoque. Pero ojalá no se llegue a... Si realmente Israel pudiera expulsar, hacer otra limpieza étnica y expulsar a la mitad de la población de Gaza y quedarse con ese territorio, que hay voces por ahí que un poco la idea incluso de volver a apropiar territorio en Gaza, otra es lo mismo, a través de la fuerza, es decir, ilegal, se aplica el cuarto del convenio de Ginebra, serían territorios ocupados de nuevo.

0: como dices tú, a la prensa. Es que hay algo que, mira, si a los sionistas no les... Lo que más odian los sionistas es una cámara, créeme. Si hay algo que odia Israel, son cámaras. Son cámaras dentro de Cisjordania o de Gaza. De hecho, lo que te comentaba antes de la situación de los colonos con los campesinos en Cisjordania, pues una de las... Una ayuda, por ejemplo, de Brigadas Internacionales al Pueblo Palestino suele ser acompañando a los campesinos a recoger sus aceitunas con una cámara. Es tan fácil, una cámara, y disuade a los colonos de los ataques y al ejército israelí, por ejemplo, de no permitirle a ese campesino esa mañana a poder recoger su cosecha. Odian las cámaras. Porque, claro, evidencia el crimen, ¿no?
1: Claro, o sea, la imagen o no evidencia lo que está pasando. ¿Te ha pillado por Palestina justamente o no? Estás casi recién llegada o no. Cuéntanos un poco cuál ha sido tu vivencia, cómo está la zona, qué has podido vivir en estos días que has estado por allí.
0: A ver, sí, es verdad, rápidamente. Pues la verdad es que fue llegar y a la mañana siguiente me desperté. Estaba en Jerusalén, de hecho yo iba para Gaza y me pilló en Jerusalén y, bueno, claro, por supuesto, el trabajo anuladísimo, ¿no? Pues, a ver, ¿cómo lo viví yo? Allí en Jerusalén, la principalmente preocupación e incertidumbre. Yo es lo que más vi entre la población, ¿no? Había, no te voy a negar, había una parte que tú podías notar de como de exaltación nacional, de aquello de exaltación de a ver, ¿cómo decirlo? De por parte de los chiquillos en la calle, en Jerusalén, lo que se les veía, claro, como un poco esa exaltación de la resistencia, de que volvían a la lucha por la liberación de Palestina en el relato este también palestino, así más maximalista, ¿no? Pero principalmente lo que yo pude ver en las calles pues era la cara de preocupación e incertidumbre en la gente, porque es verdad, y es lo que se está viendo ahora, que aquello se veía que se venía encima una muy gorda, que iba para rato, que iba a morir mucha gente, que ya se estaba viendo todo el derramamiento en el primer fin de semana, ese derramamiento de sangre tan extremo y absurdo por ambas partes, se veía que iba a llevar a lo que está llevando, a la masacre de la población de Gaza y allá, bueno, y a toda esta, a todo este sufrimiento, ¿no? Que estamos viendo, la muerte de niña, la muerte de niños, de mujeres, de civiles, de... Vamos a ver cómo... Bueno, incluso en el peor de los escenarios, ya se está viendo la implicación de otros estados dentro de Oriente Próximo, pues es que también en el peor de los escenarios... Bueno, Estados Unidos ya el primer día como que mueve su portaaviones, que es una escena que los propios palestinos ya estaban allí, ¿no? Y nos reíamos un poco de... ¿En serio? O sea... Quiero decir, más grande que Gaza, ¿sabes? El portaaviones. Esto me refería, me voy un poco por las ramas. Esto me refería que en el peor de los escenarios también la participación, la implicación política de otros estados, lo que puede llevar a Oriente Medio, sabemos que es un polvorín, pues cerca de una tercera guerra mundial, si es que no la estamos viviendo ya con toda, ya, si sumamos Ucrania, toda la situación. Pues esto, que puede explotar, que Oriente Medio puede explotar, ¿no? Por la cuestión palestina, que siempre ha sido nuclear para entender las relaciones no solo entre Occidente y Oriente, sino qué pasa en Oriente Medio. Así que allí dejé a los compis, cuando yo me vine para acá, aunque tenía que salir de allí, pues siempre te vas con aquella cosa de que ellos se quedan allí, ¿no? Aunque ellos se quedan allí muy convencidos, ¿no? De que es su misión, de que es su condición, digamos, su condición y misión, el permanecer allí a pesar de esta violencia cotidiana, de este sufrimiento cotidiano, de la incertidumbre con la que se quedaba allí todo el mundo, y eso que nosotros estábamos en Cisjordania, es decir, una parte relativamente seguro, no era Gaza. Pero con el, ¿cómo se diría, no? ¿Cómo se dice? Con el corazón en

0: un puño por viendo lo que estaba pasando en Gaza y el asesinato de gente. Yo, mi compañero con el que trabajo generalmente allí en Gaza, le voy escribiendo casi cada 2, 3 días cómo están y con aquella de decir, es que cualquier día no responde, ¿no? Ya tenía el tercer día, ya tuvo que coger a toda su familia. Cuando Israel hizo la declaración esta de ya podéis ir moviendo todos para el sur, ¿no? Hacer esta crisis humanitaria de desplazamiento de 1,5 millones de personas, que hasta Estados Unidos le dijo, ¿tú sabes lo que estás haciendo? ¿Tú sabes lo que es pedir a 1,5 millones de personas que se desplacen en 24 horas para el sur? Pues eso es crear una avalancha, ese poder que... Pues mi compañero lo mismo, ¿no? Tuvo que desplazar con toda su familia, coger a toda su familia rápido, corriendo, saliendo a refugiarse al sur, si es que hay refugio posible en Gaza, que no lo hay, ¿no? Ahora mismo. Así que bueno, así dejé un poco Palestina, con Jerusalén a mediasta, con huelgas todos los días, como lutos nacionales, tiendas cerradas, persianas bajadas. Y mucha incertidumbre y preocupación, mezclada con un punto de bueno, a lo mejor esto lleva a la lucha, a la liberación de Palestina, no lo sé. A ver, que con esto quiero decir que también es verdad que la parálisis esta en la que estaba, por ejemplo, Cisjordania, aguantando la humillación cotidiana y diaria de la presión de la apartheid, de la presión del colonialismo, de la presión del ejército de Israel en los territorios ocupados, esa humillación diaria y cotidiana también hundía al pueblo palestino. Es decir, esta resistencia de Hamás, yo no la voy a justificar, no quiero que se malinterprete esto que estoy diciendo, ¿vale? Yo no estoy justificando la muerte de ningún civil, ni la muerte de nadie, pero vuelvo a lo mismo, yo creo que es que esto hay que entenderlo otra vez en el contexto de una lucha nacional, de liberación nacional del pueblo palestino por sus derechos, por acabar con el bloqueo y por tener su estado propio, ¿vale? Que Hamás, el pueblo palestino lucha por eso. No lucha porque odia a los israelíes o no lucha porque... No. Lucha por sus derechos. Eso es... Creo que es fundamental. Creo que es algo fundamental que hay que comprender.
1: Justamente acabas de nombrar una palabra que para nosotras, ¿no?, a la hora de plantear la entrevista también era de gran importancia. ¿Por qué podemos decir que Israel está haciendo un apartheid en Palestina?
0: Pues muchas gracias también por esa pregunta, Eva, porque efectivamente el concepto de apartheid es algo que hay que explicar un poquillo más en detalle, porque cuando se comprende mejor el por qué se dice que Israel ejerce un régimen de apartheid sobre Palestina, pues también se entiende mejor toda esta situación y contextualiza también todo lo que está pasando en Gaza. Volviendo un poco al origen de lo que decíamos antes, de los inicios del sionismo y su movimiento de colonialismo, de asentamiento, Israel se venderá al mundo como la única democracia en Oriente Medio, y muy democráticos ellos y tal, pero realmente sobre el terreno lo que hace, la democracia sí, pero para ellos, para su población, porque lo que es en referencia al pueblo palestino, lo que ha hecho más bien ha sido crear toda una ingeniería jurídico-política de opresión de la población ocupada o colonizada, en este caso el nativo, el palestino, para reprimir la resistencia del nativo a la recuperación de su tierra. Y además, todo este sistema de opresión... ¿Por qué apartheid? Porque se caracteriza además por toda una especie de racismo institucionalizado hacia la población palestina. Es decir, en Israel, y después nos vamos, una cosa es lo que ocurre dentro del territorio de lo que es el Estado de Israel, otra lo que ocurre dentro de los territorios ocupados. Dentro del Estado de Israel, la supuesta democracia, pues la población palestina, como no tiene la ciudadanía israelí, pero no tiene la nación judía, que te otorga toda una serie de derechos sobre la tierra, sobre todo sobre usos, ¿no? De, principalmente, ¿no? Usos y derechos sobre la tierra y construcción de vivienda, pues que implica que el 20% de la población dentro de Israel, que es palestina, que no es judía, son ciudadanos de segunda. Por debajo de ellos tenemos a la población de Jerusalén Este. Jerusalén Este está territorio ocupado por Israel, la población que vive allí es palestina. No tienen, no son israelíes, tienen el permiso de residencia en Jerusalén Este, pero no tienen la, no, no tienen ni la ciudadanía israelí. Es decir, estamos construyendo otra vez ciudadanos, en este caso ya de tercera. Y luego tenemos a los palestinos dentro de territorio ocupado, donde ya se les aplica directamente la ley marcial, ¿no? Y que vive sometida a la represión del ejército israelí y se les aplican tribunales militares. El régimen de apartheid fundamentalmente se termina construyendo de facto sobre el terreno, en la medida en que tú haces esta separación jurídica según la etnia, seas palestino o israelí en este caso. Entonces, claro, ahí es donde en el terreno se evidencia perfectamente este racismo y esta discriminación institucionalizada que hay en Israel contra la población palestina, con el fin de someterla principalmente, de someterla y reprimirla principalmente a la de Jerusalén Este o a la población palestina dentro de los territorios ocupados, donde ya se aplica directamente lo que acabo de decir, tribunales militares y el ejército. Y es el ejército de Israel el que detiene a la, bueno, el que provoca las detenciones y tal. Es más, dentro de los territorios ocupados, la legislación, esta situación toda de separación, bueno, además, no solo a nivel jurídico, que está hablando, sino también luego en las estructuras, en las propias estructuras de la ocupación. Cuando tú vas a Palestina, tú ves carretera solo para judíos o para palestinos, ¿no? En la zona de Hebrón, la zona ocupada, donde pues solo para los colonos, pero antes era el antiguo mercado de la ciudad. Imagínate que el mercado central, tú expulsas a la población de ahí, ya no hay más mercado central. Ahora vienen 20 colonos protegidos por 40 soldados y encima en esa calle solo pueden ir los colonos, y si algún palestino que se ha quedado viviendo ahí porque resiste y porque no lo expulsan, a pesar de las circunstancias y lo peligroso que puede implicar quedarte ahí, pues si te pones enfermo, ay, es que no puede ir la ambulancia hasta tu casa. Esto es el régimen de apartheid en el día a día cotidiano, ¿vale? El muro, el que... es que claro, es que son tantos elementos, o sea, ya realmente el muro del apartheid, o sea, Israel se ha dedicado desde 2002 ahí construyendo el inmenso muro que tenemos hoy en día, que está separando a muchísima... Claro, porque el muro no respeta las fronteras supuestamente reconocidas, bueno, aquellas que... las fronteras del armisticio, ¿no? Digamos, de 67. Tampoco respeta esas fronteras. Si es que algún día se crease el Estado de Palestina, supuestamente serían sobre estas fronteras. Esto es un caso abierto, pero... debate abierto, pero... ni tan siquiera ese muro respeta esas fronteras, y ese muro lo que hace es separar a población palestina, familias de otra población, digamos... En algunos casos separa familia, una parte de la familia se queda a este lado, la otra familia se queda al otro lado del muro. O lo complejo que es para la situación de Jerusalén Este, cómo se vive esta apartheid, pues eso por esa perdón. Perdona, Eva, son tantos elementos, sí que me voy un poco por las ramas, pero bueno, ya último de decir, la población de Jerusalén Este es una de las que más vive esta apartheid, porque como dije antes, se quedan dentro del territorio israelí, del Estado de Israel, o sea, están como... se ven obligados a ser administrados por Israel, es decir, entre comillas, el enemigo, que los tiene en una... pero por parte de su... O sea, los tiene una circunstancia de alegal, de, vale, te permito residir aquí, cuando es su casa, pero yo te lo permito, no es tu casa, yo te permito residir en tu propia casa. Pero luego, por ejemplo, si una mujer de Jerusalén Este se casa con un hombre que esté en territorio ocupado de Cisjordania, al otro lado del muro, tú no sabes cómo se las ven a nivel legal para poder una reunificación familiar, para poder uno poder ir a Jerusalén a ver a sus hijos. Estas son la violencia, esta es la violencia cotidiana a la que me estaba refiriendo antes. que vive el pueblo palestino diariamente, que no, que aquí nos llegan, cuando nos llegan las imágenes, nos llegan, claro, los grandes ataques, los bombardeos, la gran violencia, pero esa violencia simbólica, cultural, continua, legislativa, que sufre el pueblo palestino por todo este régimen de separatista que aplica la ocupación sobre la población palestina, pues es la que no te cuentan los medios de comunicación. O que muera un palestino tal, parece que no es noticia. O aunque salgan las noticias, pues como que no nos... Ya lo vemos cotidiano, ¿no? Nos hemos acostumbrado a esa violencia, es lo que no... No, es lo que no puede ser y es la base, es el sustrato que entiende, que explica lo que está ocurriendo ahora mismo en Gaza también, además.
1: Bueno, los tiempos un poco en radio son exigentes, la verdad, sí. De hecho, me hubiera gustado también poder preguntarte más sobre la campaña BDS, pero como te entrevistamos allá por el 2016, porque son muchos años, ¿no? No solamente de trabajo, sino de militancia la que llevas, aconsejamos a nuestras radio oyentes que pueden escucharse el de raíz número 29, en el que hablamos bastante. Sí, la grabamos por el 2016. Para que conozcan un poco la campaña, ¿no? De boicot, de
0: inversiones y sanciones al Estado de Israel. Gracias, Eva. Es verdad que no, que ya, que no se me ha ido el tiempo.
1: Pero porque es un, ¿no? Es una cuestión que, como bien dices, que tiene muchos matices y es normal, ¿no? Que hayamos ido profundizando. Pero sí, para terminar. Sí, bien, nos gustaría aprovechar o no, eso, dada tu larga trayectoria, tanto a nivel laboral y también como activista, claro, como persona que llevas yendo a Palestina. ¿Cuál crees que también, aunque es una pregunta muy difícil o no, pero nos gustaría un poco para cerrar esta entrevista, cuál crees que deberían ser los pasos que se deberían dar para poder decir que hay una Palestina libre o no?
0: Ojalá estuviese en nuestras manos, ¿no? El que podemos hacer es también, efectivamente, es una pregunta compleja, por lo que estábamos diciendo antes, ante la inactividad a veces que podemos ver por parte de nuestros gobiernos, desde aquí, desde Occidente, por la sociedad civil. Mira, hay esa herramienta de, como acabas de citar, gracias Eva por recordarlo, y quien quiera pues remitirse al programa. Los compis también están haciendo un montón de actividades aquí en Granada estos días. El pueblo palestino hizo una llamada, es más, la sociedad civil palestina hizo una llamada en su momento a... Mira, que ante la situación esta de que no hay manera de dialogar con esta gente, de que el proceso de paz no avanza, de que realmente... pues han llamado una medida de presión internacional al Estado de Israel para que cumpla el derecho internacional. Si hay una solución a todo esto, Eva, es poner en el centro, así desde mi humilde, ¿no?, perspectiva, es poner en el centro los derechos humanos. Todo acto que se lleve en Palestina, toda práctica de solidaridad, de ayuda humanitaria, que es poner en el centro el derecho internacional, de lo que estaba hablando antes. No hay debate en ese sentido. Si tú pones en el centro el cumplimiento de los derechos humanos, a partir de ahí, todo lo que hagas seguramente va a ir a favor del opreso, digamos, del oprimido, ¿no? Que diga, el BDS, precisamente, esta campaña, este movimiento, esta iniciativa, lo que hizo fue eso, poner en el centro unas demandas, tres demandas fundamentales, que eran los derechos humanos del pueblo palestino. La retirada de los territorios ocupados del ocupante, el reconocimiento de la población refugiada, reconocimiento de los derechos de la población refugiada, que este es otro nudo gordiano en la cuestión de Palestina, y el terminar con ese régimen, con toda esa estructura de opresión y de apartheid que practica Israel sobre los territorios ocupados. Eso es lo que demanda el BDS. Realmente el BDS lo que demanda es no sancionar o incluso cortar relaciones económicas, políticas con Israel, como incumplo claramente como criminal de guerra y como y perdona que me sale el término, como Estado que está violando diariamente ese derecho internacional. Pues parecido a lo que fue el régimen de apartheid de Sudáfrica, donde la presión internacional, junto con la resistencia armada local, sirvió para terminar con ese régimen, con ese sistema de separación, de apartheid, pues algo como se está viendo, algo muy similar en el territorio de Palestina, el pueblo palestino pues hizo esa llamada internacional a los estados a que sancionen a Israel, no solo que lo critiquen o que lo denuncien, ¿no?, y que se vayan al derecho internacional, pero luego no hagan nada. Y por parte nuestra como población, pues, por ejemplo, ¿qué podemos? ¿Qué está en nuestras manos? El no consumir productos que vengan de territorios ocupados, que pongan, ¿no?, de que israelíes, que bueno, pero que vengan de territorios ocupados. No creerse o no participar con esa limpieza y ese lavado de cara cultural, ideológico, de toda esa narrativa que estábamos diciendo, antipropaganda de Israel aquí en Occidente, no creérsela, contrarrestarla, como con este programa, Eva, gracias. Sumarse a los movimientos de Tu Ciudad Si Puedes, ¿no?, el grupo pro-palestino que haya o que esté haciendo actividades. Y no es una cuestión pro-palestina, perdón. Yo creo que esto, me gustaría mejor cerrar también con esta idea, que la cuestión de Palestina es algo, es de humanidad, de verdad. No es que estés a favor o no del relato palestino, es que estés a favor o no de la justicia y de verdad, si quieres que se apliquen los derechos humanos, o sea, que realmente eso sea, el derecho internacional, que sirva para algo, que no se quede en papel mojado, pues eso es defender la cuestión palestina. No es una cuestión de que estés de acuerdo o no con lo que piden, con lo que dicen. Es que tienen razón. O sea, a nivel de justicia, tienen razón. ¿Tienen derecho a su estado? No lo tienen hoy en día. Tienen derecho a su, como cualquier movimiento pueblo, ¿no?, a la autodeterminación. ¿Que tienen derecho a recuperar su tierra? Tienen derecho. En fin. Que este es... Eso es lo que, al final, la campaña esta de... La campaña de BDS, el pueblo palestino, cuando hizo esta llamada internacional, se centró en esto. En la defensa de sus derechos, que eran tres patitas, la de los refugiados, la de terminar con el apartheid y la retirada de Israel de los territorios ocupados. Bueno, hasta que no Israel no lo cumpla, pues... Es como decirle no, digamos, es un no al opresor, es no, hasta aquí, y no hablo contigo hasta que te comportes como se debería comportarse un Estado en el sistema internacional, digamos, y no como un paria criminal.
1: Pues con esta, ¿no?, con esta última idea que lanzaba de ponernos al lado de los derechos humanos, o sea, si tienes dudas, colócate ante, claro, ¿no?, colócate al lado de los derechos humanos. Animamos a la gente, a lo que decía, ¿no?, a que activamente pueda boicotear o no, económicamente, que presione a los gobiernos para que puedan llegar a estas sanciones, claro, este desarme o no. A que intenten frenar ese relato, pues informándose, escucha tu radio libre de tu ciudad, preocúpate por leer esa prensa o no, que sí se está intentando preocupar o no de visibilizar lo que realmente está pasando. Y nada, y agradecerte que hayas querido compartir este rato con nosotras y agradecerte el tiempo que llevas, ¿no?, tu trabajo y nada, pues muchas gracias otra vez, Lucía, por atender a nuestra llamada.
0: Muchísimas gracias a vosotras, Eva, por invitarme y por dar voz a eso, justo, a este relato alternativo. Es una de las maneras que estamos diciendo, una manera de luchar por, de verdad, por ponerse del lado de la justicia, y encantada, y cuando queráis, y muchísimas gracias por vuestro programa y vuestra labor.
1: Gracias a ti.

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1: Seguimos en De Raíz y en este especial Palestina que hoy estamos celebrando. Y como sabéis, arrancamos temporada y también arrancamos estrenando, que es una cosa que a nosotros nos gusta mucho. En este De Raíz, que tiene muchas ramas, una vez desaparecen, como decíamos en la presentación, y otras salen nuevas. Y este año nos ha salido una nueva ramita, una nueva sección, que se llama Errantes, que va a ser conducida por Susana, que la tenemos ya al otro lado del micrófono. Le damos la bienvenida. Buenas, Susana, ¿qué tal?
2: Hola, buenas noches.
1: Y nada, Susana, para este especial Palestina viene con invitada, ¿verdad? Cuéntanos, Susana, ¿quién nos trae para esta primera sección de Errantes?
2: Sí, pues os traigo a mi prima Violeta, porque me parecía que tenía legitimidad para hablar de Palestina con perspectiva pues gitana y además musulmana, también para visibilizar, que es lo que a mí me gustaría hacer en mi sección, visibilizar diferentes perfiles de personas gitanas, que no somos todos iguales, somos diversos, somos un pueblo heterogéneo, y Violeta representa muy bien esa diversidad porque es gitana, además es musulmana y además tiene estudios que están relacionados pues con el mundo islámico, que ella nos lo va a explicar mejor.
1: Muy bien, pues le damos la bienvenida también. Bienvenida, Violeta, de Raíz.
3: Muchas gracias por la invitación.
1: Nada, gracias a ti por animarte. Y nada, como nos contaba justamente Susana, ¿no?, que estrenamos esta nueva sección Errante, ¿no?, que como justamente nos comentaba, ¿no?, nos quieres traer distintas realidades, ¿no?, del pueblo gitano, ¿no?, y mostrarnos su diversidad, ¿no?, o sacar quizás de esos clichés, ¿no?, que, y empezamos en este especial justamente pues con una realidad no tan conocida, ¿no?, como es quizás musulmanes, ¿no?, mujeres musulmanas dentro de la etnia gitana. Así que nada, bienvenida y nada, adelante, los micros son vuestros.
2: Bueno, yo quería que nos explicaras, prima, un poco en qué consisten tu estudio y tu identidad, ¿no? Que es muy particular porque, como estábamos hablando, es musulmana y gitana. Entonces, tiene unos valores que la sociedad mayoritaria pues un poco ha perdido y estaría bien que rescataran.
3: Bueno, pues yo soy de origen gitano por parte de madre. Y, bueno, en mi casa siempre se ha hecho mucho hincapié a mantener y también a diferenciar los valores que tenemos nosotros, íntegros nosotros, y que nos diferencian como personas pertenecientes al pueblo gitano, en comparativa, digamos, con lo que te puedes encontrar en la sociedad a día de hoy, ¿no? Que suele ser, pues, en muchas ocasiones, pues, lo contrario, ¿no? O de cierto modo que ha derivado por otro derrotero. En mi caso, bueno, pues yo siempre me sentí muy atraída, ¿no?, hacia todo lo que se relacionaba con el mundo árabo-islámico desde muy chica. Yo soy granaína, yo soy herbaicinera. Entonces, pues eso siempre que lo tuve muy, muy patente en mí, digamos, esa querencia natural hacia todo referente cultural, digamos, árabe-islámico. Estaba muy atraída especialmente por el arte islámico y por las manifestaciones culturales andaluzas, que siempre pues se pueden relacionar en cierto modo también pues un poquito, ¿no?, con nuestra forma de entender como gitanos, ¿no?, pues muchas formas, muchos aspectos, ¿no?, de la vida cotidiana, ¿no? Entonces, pues, esa inquietud que yo tenía y que fue evolucionando a lo largo de los años hasta que yo tomé, pues, la decisión de hacerme musulmana, a pesar de mi familia. La verdad, yo sufrí muchos años. Estuve sufriendo en silencio. Y fue duro para la familia, digamos, hasta que acabaron aceptando mi decisión. Y bueno, pues eso en realidad yo lo tenía muy claro. Desde los 14 años yo empecé a investigar sobre el tema que a mí me interesaba, ¿no? Que era, pues, todo lo relacionado con el Islam y todo lo relacionado con la cultura árabo-islámica. Empecé con 14 años y tuve, pues, toda la adolescencia hasta mis 20 años que me hice formalmente musulmana, pues, para asentar todo ese conocimiento y para hacerlo mío, hacerlo propio. Yo con 16 años, cuando estaba estudiando el bachillerato, yo ya tenía muy claro lo que yo quería hacer, ¿no? A qué me quería dedicar, qué quería estudiar. Entonces, pues, yo empecé filología árabe. Y bueno, pues eso me sirvió también para tener cierto manejo, ¿no? En poder buscar el conocimiento, porque al final una carrera universitaria lo que te permite es eso, ¿no? Más que, digamos, conocimientos que tú vayas adquiriendo, que también los vas adquiriendo y vas adquiriendo soltura, sobre todo lo que adquiere es las herramientas para poder buscar ese conocimiento por uno mismo, ¿no? Y bueno, pues hacia ahí me dirigí, hacia mi filología árabe. Tuve varias becas con diferentes estancias en países árabes y estuve, pues, estudiando árabe también. Y bueno, pues siempre he sentido, pues, mucha cercanía, ¿no? También por eso mismo, porque he acabado haciendo mío, ¿no? Pues, digamos, mi manera de conducirme por la vida. Se ha fusionado tan bien, digamos, esos valores que yo tengo transmitidos por parte de mi madre, por parte de la familia de mi madre, de gitanidad, de respeto, de integridad, de sinceridad, de honestidad, de ser legal, de dar la palabra. Cosas, pues, que a día de hoy, pues, no se estilan mucho, como por ejemplo guardar un luto o estar siempre para la familia, ayudar a todas las personas que pueda, al prójimo, ¿no? A los animales, estar en contacto con la naturaleza. Esas son cosas, como ya tú sabes, prima, que son cosas muy gitanas. Y bueno, y yo he encontrado un reflejo de esas cosas fielmente en el Islam. Entonces, para mí, resulta muy natural, ¿no?, ser musulmana de origen gitano. Para mí ha sido todo facilidad. Excepto, pues claro, por los problemas que te puedes encontrar de cara a la sociedad, ¿no? La gente, por lo general, pues tiene antigitanismo muy arraigado en la sociedad y también mucha islamofobia, ¿no? Entonces, pues hay que hacerle frente a las cosas con paciencia, con conocimiento y con ejemplo, sobre todo. Y bueno, por hablarte un poco más de mis estudios, pues bueno, yo he seguido siempre haciendo cosas, ¿no? Siempre he mantenido, pues, curiosidad, ¿no?, por ir aprendiendo. Hice un máster también, he hecho un montón de cursos de complementación, ¿no?, digamos, de mis estudios, que bueno, pues a día de hoy, pues, no les haga mucho provecho.
2: Bueno, pero el saber no ocupa lugar.
3: No, al contrario. Muy agradecido y engrandece, ¿no? O sea, más que nada por el hecho de la búsqueda, que siempre acaba encontrando cosas, ¿no? Y eso quizás sea lo que más me atrae y más me reconforta.
2: Claro, y hoy que el tema que nos ocupa es Palestina, y por lo que yo pensé en ti, el pueblo palestino también tiene similitudes con el pueblo gitano y con un poco con nuestra historia, ¿no? Porque yo he escuchado que cuando plantearon este crimen que están haciendo con Palestina, alguien dijo que Palestina era una tierra sin gente y iba a ser una tierra sin gente para un pueblo sin tierra, y los gitanos también tenemos un poco ese problema, ¿no? Uh-huh. Y también hemos sufrido un genocidio igual que ellos. Y tú, como musulmana, ¿cómo vives este reconocimiento del conflicto con tu identidad tan, tan particular, que, como tú dices, te atraviesan varias identidades?
3: Uh-huh. Bueno, pues yo creo que, como cualquier persona que tenga un poquito de alma en el cuerpo, Pues a nivel particular me está afectando especialmente porque la verdad es que la accesibilidad que hay hacia las noticias por medio de las redes sociales, que es de la única manera que tenemos también de contrastar información, aparte de la que nos están haciendo llegar, digamos, desde los medios de comunicación masivos y oficiales, como son pues los grandes medios de comunicación, ¿no? Que por lo general pues están regentados, ¿no? O están fundados por entes capitalistas y sionistas, grandes inversores que están metidos en prensa. La prensa occidental, un 78% de la prensa occidental está, digamos, dirigida por capital sionista, ¿no? Entonces, pues, es difícil, ¿no? Si tú no tienes inquietud y si tú aceptas, digamos, el mensaje oficial que te están mandando y que te están haciéndote creer, ver que es el único, el verdadero, ¿no? Pues va a tener una visión mucho más sesgada del asunto y va a creer a pie juntilla lo que te van a decir las televisiones que pertenecen, por lo general, como ya sabemos, a los gobiernos que son aliados de Estados Unidos y de Israel, que son pues los grandes males de, digamos, de a nivel social que tenemos hoy en día, con todo lo que eso implica, ¿no? Con un capitalismo brutal, una rapiña, todo lo que tocan se fagocita, o sea, ellos lo absorben, lo hacen propio y tergiversan la información, ¿no? Entonces, pues claro, de la manera que nos podemos acercar a la otra visión, a la que no está legitimada, que es la del pueblo palestino, es mediante las redes sociales y es mediante voces independientes que están ligadas al periodismo también y que permiten que podamos, ¿no?, acceder a esa información de primera mano y que, como podemos comprobar, es brutal. O sea, todo lo que está sucediendo está siendo permitido. Y está siendo permitido y no se está haciendo ruido, digamos, en las altas esferas, que es donde se debería, ¿no? Ya estamos viendo qué desfachatez y con qué descaro nos están haciendo creer, ¿ves?, ¿no?, que están haciendo frente al terrorismo. Pero no se sitúa, digamos, de ningún modo, ni se puede llegar a entender, ¿no?, desde el mensaje que nos está planteando Occidente, el por qué surge, digamos, esa insurgencia, esa resistencia y ese, entrecomillado, terrorismo, ¿no? Pues porque digamos, la resistencia de los diferentes grupos que están operando ahora en territorios palestinos tienen una trayectoria vital muy corta en el tiempo, ¿no? O sea, no están fundamentados desde hace 100 años ni nada de eso, ni muchísimo menos. O sea, tienen unos 40, 30 años de antigüedad, ¿no? O sea, hay que contextualizar, ¿no? Y hay que ver por qué han surgido esos grupos y por qué se están manifestando de esa manera, que es la única manera que les están dejando, digamos, pues para poder manifestar o para poder expresar esa degradación que le ha sido impuesta, ¿no?, por Israel. Los palestinos llevan sufriendo desde el año 1946, que es cuando se recibe un éxodo masivo de colonos, porque digamos, la colonización de las tierras palestinas comienza a los últimos años del siglo XIX. El sionismo comienza a surgir a finales también del siglo XIX, con toda esta cuestión del Estado-Nación, ¿no?, de todo eso, de ese surgimiento de ideologías nacionalistas, con Theodor Herzl a la cabeza, que fue el ideólogo del sionismo moderno, ¿no? Este hombre, lo que tú dices, planteaba una tierra sin pueblo para un pueblo sin tierra, ¿no? Y eso qué indicaba, ¿no? Pues eso lo que venía a ser es que se iba a desalojar una tierra que ya estaba, que era
2: poblada.
3: Claro, que estaba poblada por sus nativos. La cuestión palestina es difícil, es larga de explicar y tiene numerosas vertientes y también formas de abordarla, ¿no? Pero con lo que nos podemos quedar, lo principal es que a día de hoy, como ya podemos ver, los palestinos están siendo masacrados con la anuencia de los gobiernos occidentales. Y nadie se está manifestando en contra de ello. Ahora estamos viendo que hay algunos países de Latinoamérica, países que son pues de corte más de ideología de izquierda, ¿no? Pues que están vetando, ¿no? O están trayendo los embajadores de sus países, ya lo están retirando de las embajadas. Pero a nivel mundial se está haciendo muy poco y se está permitiendo la masacre y el dolor infinito de personas inocentes. ¿Cómo podríamos comparar esto con el caso gitano? Los gitanos llevamos padeciendo este tipo de opresión durante siglos, de diferentes formas, dependiendo del país que nos acune. En España pues podemos ver el ejemplo de todos los pogromos que han ido surgiendo a lo largo de los siglos. Ya en el 1492 los reyes católicos empezaron a dictaminar las primeras
2: pragmáticas
3: contra los gitanos. Y a partir pues de la Edad Moderna hasta el 1749, si no recuerdo más, que fue la gran redada que la inició el Marqués de la Ensenada en el gobierno de Felipe VI. No, hoy no, Felipe VI es este, era Felipe IV. Son todos Felipe, sí, y son todos un número, ¿vale? Es una institución caduca esto de la monarquía. Ya, bueno, pues eso, o sea, los gitanos hemos sido masacrados en muchos lugares del mundo, hemos sido dispersados también.
2: Expulsados
3: de las casas.
2: Expoliados, o sea, yo también. Veo, por eso es lo que yo quería visibilizar, que el pueblo gitano, en este caso español, porque nosotros tenemos que hablar del español porque vivimos en España y yo por lo menos no conozco otra cosa, tenemos esa afinidad y esa empatía con el pueblo palestino, al igual que, por ejemplo, con el pueblo saharaui también, porque tenemos un recorrido como paralelo y es curioso como en España nosotros no se nos tiene en cuenta para nada, como lo sea para las palmas o para...
3: Para el arte, ¿no? El gitano artista es muy respetado en la sociedad española, pero nada más. Nada más. O un gitano de profesión liberal, pero nada más. O sea, siendo gitano ya sabes tú que si trabajas en una empresa...
2: Eres el gitano.
3: Y como desaparezca algo, que tú por lo general no vas a tener nada que ver con eso, el primero que van a señalar es a ti. Simplemente por ser gitano. Y eso es muy fuerte de soportar durante siglos. O sea, sí, los palestinos pues tienen ahora un momento histórico muy duro, pero son personas muy resilientes, al igual que las personas gitanas. Son personas muy resilientes que saben llevar los eventos dolorosos con paciencia y se recuperan. Y se recuperan con dolor, pero salen adelante. Porque no habrás visto tú aquí, en este país que nos acoge, personas más resilientes que los gitanos.
2: No, desde luego.
3: Y más luchadoras que los gitanos, a pesar de todas las penurias y todas las miserias y todas las fatigas a las que no han sido obligados. Se nos ha obligado y se nos ha defenestrado de una manera muy fuerte a lo largo del tiempo y se nos ha deshumanizado,
2: sí,
3: y
2: claro.
3: se nos ha quitado credibilidad también a nuestros hechos y a nuestras palabras por el simple hecho de ser gitano.
2: Claro. O sea, el otro día yo hablaba con un primo de lo que pasó en Donbass y me decía, es que no sé cómo es posible que a nadie le importe. Digo, primo, porque todo está muy bien orquestado y organizado. El antigitanismo es un mecanismo que está perfectamente, hay un engranaje claro y funciona de la siguiente forma. Primero nos deshumanizan desacreditándonos y creando un imaginario colectivo que, como yo siempre pongo el ejemplo del ciclo del agua, que llueve y cae a tierra y a... Pues así funciona el ciclo del antigitanismo. Y cuando ya desde los poderes públicos y desde los poderes políticos se nos ha deshumanizado, entonces la sociedad pues no interviene, porque no nos ven como iguales.
3: No.
2: Y eso mismo yo lo veo que pasa aquí, porque he visto una noticia que el gobierno de Madrid ha dado no sé qué premio a...
3: La medalla de honor.
2: O sea, ese es el reflejo que, de la sociedad española blanca, en contrapuesto con el nuestro, que tú y yo y la Ana estábamos en la manifestación de Palestina el otro día.
3: Uh-huh. Claro, nosotras podemos comprender
2: que había cuatro gatos.
3: La opresión, ¿no?, que se puede ejercer contra un pueblo, porque nosotras lo hemos visto y lo hemos sentido. Una persona blanca, no voy a decir todas, porque todas no, pero gozan de ciertos privilegios que nosotros no tenemos y que se dan por sentado. Nosotros no contamos con esa ventaja, ¿no? Y nosotros tenemos que luchar con más ardid, ¿no?, todavía, para conseguir pues hitos normales, ¿no?, en una
2: cotidiano.
3: Vida... Sí, en una vida corriente, ¿no?, digamos. A nosotros pues se nos exige más y se nos mira con más detenimiento todas nuestras acciones. Eso es lo que está ocurriendo ahora con los palestinos. Nosotros podemos comprenderlo muy bien y por eso nos solidarizamos con ellos también. ¿Por qué? Porque ellos han tenido un proceso de colonización brutal y de disgregación sociocultural, de opresión. ¿Y a nosotros qué nos ha pasado? Exactamente lo mismo, más dilatado en el tiempo, a través de los siglos y con menos medios, ¿no? Porque antiguamente...
2: Sí, más sutil.
3: Claro, o sea... Se pasaba a espada o a horca, ¿no? Pero hoy en día, pues, son armas, pues, de destrucción masiva, en realidad, ¿no? O sea, están bombardeando personas inocentes. La mayoría de los gitanos de este país han sido personas inocentes. Y se les ha culpabilizado de actos que no tenían nada que ver. Entonces, pues claro, nosotros hemos sufrido como pueblo un proceso de aculturación. También se nos ha sido retirado todo lo que nos pertenecía a nosotros, que era propio, que era nuestro, que llevábamos.
2: La lengua, por ejemplo.
3: La lengua. Las costumbres, en realidad.
2: La vestimenta, todo. La vestimenta, todo.
3: Claro, pero en el momento que tú destruyes la posibilidad de comunicación, ¿no? Tú estás vetando el uso de una lengua. Tú ya estás quitando todos los referentes culturales.
2: Sí, yo considero que ese es un rasgo identitario y de cohesión entre el propio pueblo muy grande que ha contribuido a que perdamos un poquito esa cohesión nosotros en el día de hoy.
3: Tú no has visto, prima, que todos los gitanos del mundo se pueden entender con el idioma y nosotros no entendemos a nadie.
2: Sí.
3: ¿Por qué? Porque a nosotros se nos ha matado si usábamos el idioma.
2: Sí.
3: Y eso es triste. Pero bueno, todavía pues tenemos el arrojo y el empuje de querer seguir aprendiendo el idioma por nosotros mismos.
2: La verdad es que hay un resurgimiento. Bueno, yo sé que tú lo hiciste con Marita el año pasado, ¿no? Sí. Yo lo he intentado este año, pero tengo muchas cosas en la cabeza. También tengo el teatro, que es lo que te iba a decir antes. Nosotras hoy hemos estado ensayando en el teatro, que por cierto, desde aquí vamos a utilizar esta ventana para decir que mañana la compañía de Gitana Escena representa a Lisístrata Montoya en Santa Fe a las 7 de la tarde, que la entrada es libre hasta completar aforo. Y hoy estábamos ensayando, no puedo desvelar mucho de la obra, pero para que las compañeras se metieran en el personaje y entendieran cuál era la línea emocional, la directora decía, Coco Reyes decía eso. Es que nos encerraron, estábamos representando pues un pequeño extracto de lo que fue la prisión general de gitanos. Uh-huh. Y decía eso, nos encerraron y yo me he quedado mirándola y digo, sí, pero no habíamos hecho nada. Y mi compañera decía, ¿cómo que no habíamos hecho nada? Digo, no habíamos hecho nada, solamente existir.
3: solo por existir. Se ha sido sospechoso y se ha sido culpable. Como ya he dicho antes, culpable de cosas que nosotros no habíamos hecho, pero que ha recaído sobre nuestros hombros.
2: Vale, pues yo creo que con eso hemos puesto un poco en contexto a la gente y te agradezco mucho que me haya acompañado en este mi primer programa de la nueva sección de Errantes y a Laura y a Eva. Gracias.
1: Nosotros también muy agradecidas de esta nueva sección, de esta nueva ramita que crece de raíz y que es el principio de una larga temporada. Muchas gracias, Violeta, y muchas gracias, Susana, por estar hoy con nosotras.
3: Gracias a vosotras.

0: Según datos extraídos de Save the Children y del informe Know Their Names de Al Jazeera, 370 personas palestinas son asesinadas en Gaza cada día. Un niño o niña palestina es asesinada en Gaza cada 10 minutos. 3.760 niños y niñas asesinadas en Gaza en 3 semanas han superado el número anual de niños y niñas asesinadas en las zonas de conflicto del mundo desde 2019.
1: Estos son algunos de los datos a día de hoy, 4 de noviembre, cuando estamos grabando este programa, y que reflejan la brutalidad que está sufriendo la población palestina en Gaza. Y escuchamos la voz de Olga Arias, esa voz que nos suena en De Raíz hablándonos de libros, pero que en esta ocasión viene a hablarnos de Palestina, porque Olga estuvo allí, bueno, hasta varias veces, y en el verano de 2016 grabó un documental. El documental se llama Jalas y trata sobre la realidad de tres niñas palestinas que residen en tres zonas diferentes y con tres contextos diferentes, ¿no? Una vive en Jerusalén, otra vive en el campo de personas refugiadas de Deisha en Belén, y otra vive en Haifa, que está en Palestina histórica, en lo que se conoce como Israel a día de hoy. El documental se presentó en la Mostra de Cine de Valencia en octubre del 2019 y está en abierto desde el lunes 16 de octubre de este año en las plataformas de Vimeo y YouTube. Y hola, Olga, bienvenida De Raíz.
0: Hola, ¿qué tal?
1: Pues agradecida de escucharte, o sea, aunque sea por una razón como esta, pero bueno, agradecida de que te haya acercado a los micros de Raíz para hablar de infancia y adolescencia en Palestina, porque bueno, como escuchábamos antes, los datos sobre menores son una puñetera pasada, vamos, increíble.
0: Son desgarradores, sí.
1: Y bueno, por dar un poco de contexto, Olga ha trabajado mucho con infancia y con adolescencia y bueno, siempre ha estado vinculada a movimientos sociales, así que suponemos que de todo esto surge la idea de contar desde la mirada de niñas, ¿no?, en lo que está pasando en Palestina. Cuéntanos un poco sobre el docu.
0: Bueno, yo viajé a Palestina por primera vez en agosto de 2015 y estuve un poquito más de un mes. Y la verdad que tuve la oportunidad de conocer y participar con una asociación que se llama IBDA, que está en el campo de refugiados de Deisha, en Belén, y que trabaja con niñas y niños del campamento del campo de refugiados, ¿no? Y la última semana pues realizaron una actividad en la que me propusieron participar y colaborar, que era un mini campamento que realizaban de 3 días con algunas de las niñas y niños de Deisha y otras niñas y niños palestinos de otros contextos, ¿no?, de Jerusalén o de la Palestina histórica, ¿no?, lo que se conoce con el nombre de Israel. Me pareció una experiencia chulísima, la verdad, porque lo que vi allí, lo que se veía allí, era que a pesar de las diferencias de estos tres contextos y de estos tres contextos donde venían los niños y las niñas, pues tenían algo muy fuerte en común, que era el sentimiento de identidad palestina, ¿no? Eso me pareció impresionante, ¿no? Y además es que las niñas y los niños lo notaban, ¿no? Al principio se notaban mucho las diferencias, pero luego en realidad llegaban a eso en común, ¿no?, que todas y todos eran palestinos. En la asociación, la verdad que conecté muchísimo con una niña que se llama Bará, que es una de las protagonistas del documental y con la que a día de hoy tengo bastante relación, y bueno, con toda su familia, ¿no? Y uno de los últimos días antes de volverme, y con ese sentimiento de impotencia y rabia y frustración, ¿no?, por ver y ser observadora directa de la situación que vive la población palestina, me acuerdo una conversación con la madre de Bará preguntándoles que cómo podía ayudarles, ¿no? Y la verdad que su respuesta fue muy clara y contundente, y me dijo: cuando vayas a tu país, cuenta lo que has visto. Empecé a darle vueltas y surgió la idea del documental. Y esta es la frase con la que empieza el documental, ¿no? La población palestina te pide que cuentes lo que veas, ¿no? No te pide que estés de su parte ni nada, sino que cuentes lo que tú estás viendo. El docu, como dices, lo estrenamos en octubre de 2019 en la Mostra de Cine Mediterráneo en Valencia. Y bueno, luego se presentó en varios festivales y ya hacía unos meses pues teníamos rondando por la cabeza la idea de ponerlo en abierto y pues decidimos hacerlo la fecha que tú decías, Laura, el 16 de octubre.
1: Nos contabas que una de las cosas que querías mostrar en el documental era precisamente como esas diferentes realidades, ¿no? Que tienen punto en común, pero que son un poco como consecuencia de la no continuidad del territorio palestino, ¿no? Y precisamente una de esas partes, o sea, de esos contextos, ¿no? Es la Franja de Gaza y es la única zona que no aparece en el documental, ¿no?
0: Sí, si bien es verdad que desde el principio pensamos en la idea de que saliera una niña o un niño gazatí. De hecho, yo he estado en Palestina 4 veces y alguna intenté también entrar en Gaza, ¿no? Porque quería también conocer Gaza, pero la idea se nos fue rápidamente de nuestras cabezas porque para entrar en Gaza necesitábamos de un permiso especial y a pesar de que venía también una periodista con nosotros, no nos lo iban a dar, ¿no? Recordemos que Israel bloquea la Franja de Gaza desde 2008. Un bloqueo que no solo es que impida el intercambio y la entrada de productos y servicios, ¿no? Sino que también impide la libertad para salir o entrar de Gaza, ¿no? O incluso para recibir tratamiento médico esencial. Es decir, a nosotras no nos iban a permitir la entrada, ¿no? Tienes que ir con unos permisos súper especiales y súper controlados. Así que nos fue imposible contar con un niño o una niña gazatí.
1: Y bueno, nos decía un poco que la motivación para hacer el documental salía como de esa impotencia, de esa motivación, de esas ganas de contar lo que allí pasaba, pero bueno, exactamente, ¿qué es lo que queríais contar en el documental?
0: Bueno, pues un poco la idea vino de la experiencia que tuve con este mini campamento, ¿no? Y a mí esto me enseñó que la situación palestina es muy heterogénea y muy cambiante, ¿no? Que hay que conocer todas las realidades para poder contextualizar y entender qué es lo que ocurre allí, ¿no? La situación de la población palestina difiere muchísimo de un contexto a otro y eso es un poco lo que quería mostrar en el documental. Y digo heterogénea porque no es lo mismo, por ejemplo, vivir en Jerusalén, donde la población reside y convive con colonos e israelíes, ¿no? O los campos de refugiados en Cisjordania, donde viven hacinados generaciones de palestinos y palestinas, donde no hay espacios ni para jugar, como señala Vara en el documental, ¿no? O Gaza, por ejemplo, también, que aunque no saliera, sí que, como digo, sufre un bloqueo 2008 y continuos bombardeos por parte de Israel. O, por ejemplo, algún otro pueblo en Cisjordania, donde también residen con colonos, ¿no? Viven colonos al lado con total impunidad, que campan a sus anchas, ocupan tierras y van armados, ¿no? O, por ejemplo, los campos de refugiados palestinos en Siria, Líbano o Jordania, o incluso una persona palestina en Occidente, ¿no? Hay muchos contextos, hay muchas diferentes realidades, por eso yo me quedé con que la situación es heterogénea, pero que nos gustaba la idea de demostrarlo, ¿no? Por eso cogimos pues tres realidades y tres situaciones diferentes. Hay muchas diferencias, pero como ya dije al principio, te comenté al principio, es el denominador común con todas ellas, es que es ese sentimiento de identidad palestina, ¿no? Que para mí es admirable y que cada persona palestina que conozcas lo lleva en sus genes y te lo va a transmitir, ¿no? Es un sentimiento para mí identitario muy potente y muy bonito. Por otro lado, también el que diga cambiante me parece una también de las principales características de Palestina, ¿no? Porque digamos que es un contexto territorial que tiene una nula continuidad territorial, ¿no? La política expansionista que fomenta o que lleva a cabo Israel está haciendo cada vez

0: fragmentación, segregación, discriminación y privación. Vive en un sistema de apartheid y quien no lo quiera ver es que está ciega, ¿no? Lo que quiere Israel es que la población palestina no sea una mayoría demográfica, y eso es lo que está haciendo desde 1948, ¿no? Y lo que se está mostrando ahora mismo en Gaza, ¿no? Están ocupando las tierras, asesinando a personas civiles y destruyendo totalmente las estructuras, y hablo de escuelas y hospitales, ¿no? Las estructuras de las ciudades. Están, por ejemplo, en Gaza, están desplazando a la población al sur, y desde mi punto de vista, pues ahí están aplicando también su política expansionista y arrolladora, ¿no? Porque pienso que su objetivo principal es ocupar Gaza. No sé si me he ido un poco de la pregunta, pero bueno, es lo que verdaderamente queríamos mostrar en el documental, ¿no? La heterogeneidad de la población palestina según el enclave o territorio donde vivan, y ese sentimiento identitario tan potente que tienen todas ellas, da igual donde residan, ¿no?
1: Sí, además, bueno, una de las cosas que a mí me ha impresionado también viendo el documental era como ver niñas tan jóvenes, ¿no? Con un discurso tan claro, tan contundente, con un... La verdad que a mí eso me ha llegado mogollón.
0: Y bueno, sí. Pero ya no solo a ti, porque, por ejemplo, cuando presentamos el documental es una de las cosas que más llama la atención, ¿no? A mí, claro, yo como ya las conozco las tres mucho, tampoco me asombraba, pero sí que es verdad que la primera vez que conocí a Bará, que era de aquella tenía 11 años, ¿no? Una niña de 11 años, con un discurso político, con un relato tan potente, tan contundente, además, no tan claro, te lo transmite con tanta claridad que es increíble, ¿no? No sé si yo trabajo con niños y niñas, con adolescentes, y creo que ese discurso, un discurso histórico, ¿no? De la situación que hemos vivido, por ejemplo, aquí en España, con una dictadura, no lo tiene nadie, ¿no? Con esas edades.
1: Totalmente, sí, además, bueno, como, claro, yo creo que he hecho la misma, o sea, haces como ese paralelismo, ¿no? Te pones a pensar en gente de esas edades que conoces aquí y dices, joder, qué diferencia, por favor, ¿no? Como, sí. Claro, lo que da eso vivir en una zona donde es tu día a día, me imagino, ¿no? Y bueno, hablaba un poco de esa intención de Israel o ese plan de Israel con respecto a la densidad demográfica, ¿no?, del pueblo palestino. ¿Crees que está relacionado? Porque es verdad que las cifras de niños y niñas asesinados son increíbles, o sea, es una puñetera pasada. ¿Crees que está como relacionado, ¿no?, esa intención de exterminar de alguna manera al pueblo palestino con esos datos que manejamos de niños y niñas asesinados?
0: Bueno, según es mi opinión personal, ¿no? Y también, bueno, un poco conociendo el contexto, sobre todo de Cisjordania, pero Israel es que tiene una política expansionista y de colonización, y se va viendo, como digo, en los mapas, ¿no? Cómo se va disminuyendo el territorio palestino. Y pienso que claro, es el objetivo de Israel, ¿no? O sea, el quedarse con todo ese territorio palestino y expulsar a la población palestina de allí. Y en Gaza creo que lo estamos viendo, ¿no? Yo no voy a entrar ni voy a hablar sobre los ataques de Hamas del 7 de octubre, ¿no? Porque me parece que justificar el asesinato de, a día de hoy, más de 9.000 personas palestinas, entre ellas, como tú dices, datos desgarradores, 3.760 niñas y niños palestinos, 3.760, ¿no? Con el derecho, y justificarlo con el derecho a defenderse de Israel, o sea, me parece irresponsable y sobre todo descontextualizado, ¿no? Porque para mí el punto de partida de esta situación no es ese. El punto de partida podría ser el año 1948, cuando se proclama el Estado de Israel y se expulsa a miles de palestinos y palestinas de sus casas, ¿no? Entonces, por eso creo que esa política expansionista sigue y ha sido una excusa, ¿no?, para que ellos estén haciendo lo que hacen, ¿no? De hecho, además, es muy significativo que estén llamando a la población a que vaya al sur, a la frontera de Israel con Egipto, ¿no? O sea, las cifras no las he podido comprobar de personas desplazadas, pero creo que rondaban casi el millón ahora mismo en Gaza, ¿no? Son cifras brutales, ¿no? Entonces, ¿qué va a pasar con Gaza, ¿no? Pues lo que yo creo que es que se va a ocupar totalmente ese territorio y las palestinas y palestinos van a ser expulsados, ¿no? Pienso que es importante contextualizar nuestros relatos, ¿no? Señalar el punto de partida de esta situación, el 7 de octubre, con los ataques de Hamas.

0: más, ¿no? Porque esto está sirviendo como un hecho desencadenante para la eliminación de la población palestina en la franja, ¿no? Y la ocupación por parte de Israel de este territorio. Para mí, de verdad, escuchar que Israel tiene derecho a defenderse implica negar derechos fundamentales a la población palestina, ¿no? Y legitimar el asesinato de civiles y de estos niños y niñas, ¿no? En estos 75 años, Israel ha cometido crímenes de guerra, transgredido el derecho internacional y vulnerado derechos humanos bajo la mirada y la inoperatividad de la comunidad internacional, ¿no? Porque lo que está ocurriendo en Gaza ahora mismo no es un hecho aislado, sino es una ocupación de 75 años, porque anterior al 7 de octubre, ¿no? Con los atentados de Hamas, Israel bombardeó Gaza en repetidas ocasiones, ¿no? La última, o sea, yo recuerdo en 2014, porque justo fue el año anterior a mi primer viaje a Palestina, Israel asesinó a más de 2.000 personas civiles gazatíes, ¿no? Y entre ellas 500 niños y niñas. Pero ahí nadie aludió al derecho a defenderse de la población palestina, ¿no? Israel no fue sancionado. Los colonos siguen ocupando tierras ilegalmente en Cisjordania, van armados. Detiene a niños y niñas y se les juzga en tribunales militares. La población refugiada vive hacinada, sin poder volver a sus casas, y aún así ahora se reclama y justifica el derecho a defenderse de Israel, ¿no? Me parece un mensaje totalmente confuso e irresponsable, ¿no?
1: Además de, hablaba ahora mismo de las detenciones, ¿no? Y es verdad que claro, se habla, bueno, de, o sea, cuando hablamos del tema de los rehenes y toda esta historia, ¿no? ¿Cuántos rehenes tiene Israel y cuántos niñas y niños entre esos rehenes? Porque Israel, o sea, tiene medidas, lleva años aplicando medidas como el tema de las detenciones administrativas, ¿no? Sin ningún control, ¿no? Que son medidas a las que están sujetos y sujetas a estas niñas también, ¿no? Que es que eso también es increíble, ¿no? Lo que tú decías, niñas pequeñas delante de tribunales militares.
0: A mí, bueno, el tercer viaje que hice a Palestina, estuve en Ramala, que es una ciudad preciosa. Hay una asociación de presos, bueno, que trabaja con los presos y las presas palestinos y que se llama Adamir. Y bueno, estuve con ellos 3 días y fue ahí sobre todo donde conocí lo que era la detención administrativa. Me parece una práctica brutal. O sea, me parece, bueno, que vulnera ya todos los derechos de humanos, ¿no? Porque la detención administrativa, como tú dices, es una práctica a la que Israel recurre para detener a la población palestina, ¿no? Y es una práctica legal allí, ¿no? Y muy criticada, desde luego, por organizaciones de derechos humanos, porque esta práctica permite encarcelar a personas casi indefinidamente sin abrir un juicio ni presentar cargos formales, ¿no? Ni tampoco se le da acceso a las pruebas en su contra. Según esta asociación, me decían, ¿no? Esto es, Israel detiene aproximadamente entre 500 y 700 menores palestinos al año, estamos hablando, ¿no? Algunos incluso menores de 12 años. Menores de 12 años, o sea, esto aquí es impensable, ¿no? Todas las niñas y niños palestinos, además detenidos, son juzgados en tribunales militares y tienen, bueno, una tasa de condena cercana al 100%. Y como os sigo diciendo, ¿no? Que además en el documental también se refleja y en algunas entrevistas que he hecho, ¿no? Para mí los datos existen porque están y se pueden comprobar, pero la inoperatividad de los organismos internacionales para que Israel cumpla con la legalidad es inconcebible, ¿no? O sea, Israel vulnera los derechos internacionales, los derechos de los niños y niñas, ¿no? Pero parece que el mundo ha olvidado a estas niñas y niños palestinos, ¿no? A mí la práctica de la detención administrativa, bueno, me parece espeluznante, ¿no? Me parece terrible.
1: Sí, además porque son prácticas que se dan como en no en momentos, digamos, de tensión extrema, sino son prácticas habituales en el día a día, ¿no? Que es como lo que sorprende, lo que está hablando, ¿no? Como, o sea, que son prácticas que no deberían de existir jamás, ¿no? Pero que encima sean como lo cotidiano, es verdad que escuece mucho más, ¿no?
0: A ver, en el documental sí que hay uno de los subtítulos a los que hacemos alusión a esto, ¿no? Las detenciones que se realizan. Es decir, estamos hablando, el documental se rodó en 2016. Esto no tiene que ver con lo que está pasando ahora mismo en Gaza. Esto es una práctica, una rutina de Israel, ¿no? Es una práctica que realiza continuamente. Estos son datos de los 500 y 700 menos palestinos detenidos, son datos de hace ya algunos años.
1: Y bueno, como persona que está vinculada, digamos, a organizaciones que trabajan sobre el terreno en Palestina y bueno, y a personas que viven allí, no sé, ¿qué se te ocurre o qué o en este entorno del que hablamos, qué soluciones o qué salidas se le ve a esta situación?
0: Bueno, la verdad que los datos para mí son desgarradores, ¿no? Yo todos los días leo las noticias, es verdad que leo algunos medios diferentes como Al Jazeera o, por ejemplo, Defense for Children International de Palestina, que sí que pues es gente que está en el terreno, ¿no? Mantengo contacto con Baral y su familia y con otra persona muy, muy cercana que vive en Belén. Derechos, por ejemplo, Bara me comentaba el domingo pasado que hablé con ella, ¿no? Como derechos tan fundamentales como el derecho a la educación se está vulnerando, ¿no? Por las escuelas y las universidades están cerradas en Cisjordania ahora mismo, ¿no? Porque estamos hablando de Gaza y la mirada la tenemos en Gaza, obviamente, pero también está pasando algo en Cisjordania, ¿no? También está pasando con los palestinos y palestinas que viven en Israel, ¿no? En la Palestina histórica. Bara, por ejemplo, está estudiando desde su casa, está estudiando el último curso de enfermería, pero no puede desplazarse hasta Hebrón, donde está su universidad, que igual está a 20 minutos de donde ella reside, pero todos los enclaves importantes de Cisjordania están totalmente cerrados, están bloqueados, están confinados en sus casas, ¿no? Muchas tiendas me cuenta que están cerradas por miedo a salir de sus casas, ¿no? Ellos no pueden salir de Belén, por ejemplo, está todo militarizado. Y luego, por ejemplo, la otra persona con la que mantengo bastante comunicación está viviendo en Beit Shahur, que es un pueblo que está cerca de Belén, que está cerca de donde residen colonos. Dice que el número de colonos ha aumentado significativamente, que campan a sus anchas, armados y con total impunidad. Se han multiplicado los ataques de soldados y colonos en Cisjordania. Más de 140 personas palestinas han sido asesinadas en Cisjordania desde el 7 de octubre. 36 de ellas son niños y niñas que han sido asesinados y 1.550 arrestadas, ¿no? O sea, estamos hablando de 1.550 personas arrestadas en Cisjordania. No solo está pasando en Gaza, ¿no? Que los números son devastadores, sino que en Cisjordania también están asesinando y deteniendo a la población palestina, ¿no? Me pregunto muchas veces, ¿dónde se detendrá la cifra? Y me pregunto, ¿no? ¿Qué soluciones, como tú dices, ¿no? Creo que desde aquí, desde Occidente, creo que tenemos que seguir saliendo a las calles, tiene que haber una presión social, ¿no? Tenemos que reclamar el fin del bombardeo, el fin del bloqueo, el fin de la ocupación y sobre todo el reconocimiento de un Estado palestino, ¿no? Tenemos que instar a nuestros gobiernos a que sancione a Israel, ¿no? ¿Por qué no hay una sanción a Israel si está cometiendo crímenes de guerra, está vulnerando los derechos internacionales, se ha sancionado a Irak, se ha sancionado a Rusia, pero a Israel nadie le sanciona, ¿no? Como señala Olga Rodríguez, a la que en un artículo del jueves, creo, en el diario.es, ¿no? Dice, la masacre en Gaza condiciona las relaciones internacionales presentes y futuras. Está marcando el paso del futuro orden internacional. Nada volverá a ser igual. O se construye para reforzar los derechos y la ley internacional o abismo. Y coincido totalmente con ella. Necesitamos reforzar las leyes internacionales, que estén para cumplirlas y si no se cumplen, que se actúe, pero que no nos quedemos sentados viendo cómo se está cometiendo un genocidio, ¿no? La inoperatividad de los gobiernos internacionales para mí es preocupante.
1: Pues la verdad es que coincido totalmente contigo en esta reflexión y recomiendo también ese artículo de Olga Rodríguez, la verdad, súper interesante. Y
0: bueno. Luego, además, perdona que te interrumpa, pero hablando justamente de Olga Rodríguez, ¿no? Me parece muy relevante también lo que es, y significativo lo que está pasando, por ejemplo, con las personas periodistas, ¿no? Que desde el 7 de octubre... Desde el inicio de esto que está pasando en Gaza, las autoridades israelíes han negado la entrada a la prensa extranjera en la franja, ¿no? Por lo que solamente los periodistas que se han quedado atrapados en Gaza, las periodistas gazatíes, solo pueden contarnos lo que está pasando, ¿no? Son los únicos testigos de lo que ocurre, ¿no? Y ya llevamos 33 periodistas muertos. que me parece un dato muy significativo, ¿no? Bueno, aparte de que los periodistas israelíes tienen prohibido entrar por ley en Gaza desde 2006, es decir, que su información sobre lo que ocurre allí proviene solamente del ejército del gobierno, ¿no? Y esto se acepta como si fueran hechos incuestionables. Entonces, pienso que bueno, la prohibición de entrar a un contexto de guerra ahora mismo, ¿no? Y de bombardeo, a mí me parece súper significativo, ¿no? Que los periodistas internacionales solamente puedan contar lo que está pasando desde el lado israelí de la frontera, ¿no?
1: Totalmente. De hecho, yo creo que una de las principales estrategias del gobierno israelí ahora mismo es el control del relato, el control del discurso. Y es verdad que creo que ahí, bueno,
0: totalmente.
1: Si podemos hacer algo por contrarrestar, creo que es súper útil, porque, bueno, es verdad, lo lleva haciendo desde hace un montón de tiempo, ¿no? Como que es como un continuo lo de periodistas desacreditados, periodistas que incluso acaban despedidos de sus trabajos. O sea, periodistas, estamos hablando de medios mayoritarios.
0: Sí,
1: o sea, imagínate ya lo que puede ser periodistas de medios como autónomos o más descentralizados, ¿no? O sea.
0: Sí, luego, bueno, hablamos de los periodistas, ¿no? Que menos mal que hay periodistas gazatís que están allí y están comentando, ¿no? Lo que está pasando y están, pues, compartiendo con el mundo todo lo que está pasando, pero se está jugando su vida, ¿no? Pero también, por ejemplo, me parece como dato significativo el asesinato de por parte de Israel a más de 50 personas de la UNRWA. No nos olvidemos que la UNRWA es la Agencia de Naciones Unidas para las Personas Refugiadas Palestinas, ¿no? O sea, son trabajadores y trabajadoras de Naciones Unidas, ¿no? Y la comunidad internacional o nuestros gobiernos permanecen en silencio, ¿no? A mí me parece inédito lo que está pasando. Es de una permisividad irrazonable. O sea, se han asesinado 50 personas de Naciones Unidas.
1: Totalmente. Pues bueno, Olga, encantadísima de escucharte y esperamos que la próxima vez que hablemos no sea por una razón así, podamos volver a hablar de libros, que es lo que nos gusta.
0: Sí, de todos modos, mira, voy a aprovechar para recomendaros un libro de justamente que contextualiza mucho y que habla mucho, es el libro de Olga Rodríguez, además, que se llama Yo muero hoy, las revueltas en el mundo árabe. Es un libro muy chulo que recomiendo, y luego tiene otro que se llama El hombre mojado no teme a la lluvia, voces de Oriente Medio. Así que aprovecho también esta entrevista para recomendaros dos libros de esta mujer, que hay que seguirla porque tiene una visión y una mirada muy potente y de sobre todo de lo que está pasando ahora mismo en Palestina.
1: Pues con estas recomendaciones y con deseos de que la situación cambie mejor para toda la población palestina, nos despedimos de ti, Olga.
0: Muchísimas gracias.
1: Un abrazo,
0: chicas.
1: Grande.
0: Un abrazo.
1: Y hasta aquí el programa de hoy. Esperamos que este programa sirva, aunque sea un poquito, para crear conciencia sobre la masacre que está viviendo el pueblo palestino. Y os agradecemos muchísimo a las que estáis al otro lado. Mandamos un abrazo enorme a las que lo queráis.
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4: Policial, ¿lo quieren arrebatar al hermano que nos falleció?
5: ¿Ustedes tienen el cuerpo de Catrileo ahí?
4: Sí, lo tenemos, lo estamos moviendo. Sí. Mira, hermano. Se llama
5: ¿Cuántos son ustedes, Rodrigo?
4: Papá, los que estamos acompañando el cuerpo, somos como 10.
5: Y ha habido disparos de la fuerza policial en el último momento, ¿no?
4: Sí, lo están siguiendo. Lo están disparando de atrás. Oye, que alguien pare la huevada.
6: Bueno, ¿con qué elemento estarían atacando? Armamento, piedra. Con piedra. Y están quemando los fuegos que tenían acá, pero por la parte posterior. Por la parte posterior. Mándale un balazo.

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0: Esta es la segunda sesión en nuestra segunda reunión de este ciclo online que hemos titulado Terrorismo de Estado, Ejecuciones y Prisión Política en la Democracia Chilena. ¿Ya? Es un ciclo que lo estamos realizando a través de la Coordinadora El Terral, el Colectivo El Quintral, territorios. Y lo estamos realizando desde acá, desde el borde costero de la cuenca de Elqui. Esto es la conurbación Serena-Coquimbo. Iniciamos este ciclo la semana pasada en una conversa con Toto Pichún acerca de la prisión política de sus hermanos Rafael y Juan Pichún. Y en esta sesión vamos a centrarnos en el caso de la ejecución política de Matías Catrileo, ¿ya? Un joven mapuche, huaychafe, asesinado por el Estado el año 2008, y que hasta el día de hoy es un referente de la lucha, no solamente en las tierras de Huelmapu, sino también en otras territorialidades de América Latina. Antes de comenzar con el caso en sí, yo quería enmarcar la conversación en tres ideas claves que nos interesa desarrollar en todo el ciclo. La primera de esas ideas es reconocer en el Estado un aparato represivo, es reconocer en el Estado el aparato que ejerce el terrorismo en el sentido de instalar el miedo, de instalar el terror, y a partir de eso ir ejerciendo el control y la soberanía territorial, ¿ya? En ese sentido entendemos que el Estado es una extensión más de los poderes empresariales, de los poderes capitalistas, que son los que devastan nuestros territorios y que también explotan de diversas maneras nuestras vidas. Esa es una primera idea, entender el Estado como el aparato represor, ¿ya? La segunda idea que nos interesa para enmarcar este ciclo es pensar en el Estado chileno a partir del origen colonizador de la propia construcción de la nación chilena. Entendemos que el Estado se construye a partir de la violenta expansión de las haciendas y del poder patronal de las haciendas asociado a las independencias de las élites criollas. Y es desde ahí que se construye el Estado-Nación chileno, a partir de olas sucesivas de pacificación, de violenta pacificación y de ocupación territorial hacia las tierras del sur, específicamente las tierras del Huelmapu, pero también a través de campañas bélicas hacia lo que hoy reconocemos como el norte de Chile. Entonces hay un origen colonial que explica en gran medida el operar racista, el operar clasista y terricida del Estado-Nación chileno hasta el presente. Esa es una segunda idea que es importante para enmarcar el ciclo. Y la tercera idea que nos interesa resaltar es que este operar terrorista del Estado es transversal a las dictaduras y las democracias que se han padecido en estas tierras, ¿ya? Reconocemos que el operar terrorista del Estado no se sitúa solamente bajo las dictaduras militares, pensando en la última experiencia dictatorial pinochetista, sino que se ha consolidado, ha adquirido nuevos matices, pero también se ha intensificado y diversificado bajo los gobiernos democráticos. Y en ese punto, para nosotras es clave el carácter pacificador del gobierno de Gabriel Boric. Hoy en día, cuando todo el debate político de los sectores críticos tiende a enfocarse en el carácter fascista del gobierno de José Antonio Kast, se tiende a invisibilizar que es en el gobierno de Boric donde se genera el paquete represivo, donde se vuelve algo perpetuo la militarización de las tierras del Huelmapu, donde ya en el cierre de su gobierno se implementan las modificaciones de una nueva ley antiterrorista, y es también en ese gobierno donde se forma la Comisión para la Paz y el Entendimiento, que buscaba generar estrategias para pacificar esas tierras, ¿ya? Y eso se da con una copresidencia de la comisión que estuvo a cargo, por una parte, Alfredo Moreno, quien había sido ministro de Piñera, que había sido quien había generado todo el aparato institucional del Plan Impulsa Araucanía, y que va a ser nombrado por Gabriel Boric como copresidente de esta comisión, junto con Francisco Guanchumilla, ya, DC, que representa a los sectores más reformistas de lo que es la reivindicación mapuche. Entonces, en ese sentido, para nosotras es clave no olvidar, no invisibilizar el rol pacificador de ese gobierno. Entonces, con esas tres ideas, es que lo que estamos realizando en este ciclo es ir presentando casos emblemáticos de este operar terrorista del Estado. En esta sesión, como les decía, nos vamos a enfocar en el caso del Weishafe Matías Catrileo, y para eso nos acompaña su hermana, ya, quien es Catalina Catrileo, que va a estar, digamos, compartiendo su palabra. Así que yo parto agradeciendo a todos y a todas la presencia, y especialmente a Catalina, ya, así que le pedimos a Catalina si se puede presentar, pedirle también a Catalina que parta conversando acerca de quién era, quién fue su hermano, ya, una pequeña reseña biográfica de Matías Catrileo. Antes de darle la palabra a Catalina, yo quería hacer como una pequeña mención a un llamado, mejor dicho, a los cuidados mutuos, ya. Esta es una transmisión que está en una plataforma que nosotras no controlamos, por lo tanto no es un espacio seguro. Nosotros planteamos este ciclo como un gesto de guerrilla comunicacional con la intención de romper el cerco comunicacional. Entonces la idea es informarnos de estos casos, pero el llamado al cuidado mutuo tiene que ver con tener cautela con las preguntas que se van a hacer al cierre, con los comentarios que ustedes hagan a la conversación, porque no controlamos, digamos, la gestión digital de esta grabación. No es como estar ahí en confianza cara a cara. Así que tiene un fin informativo, ¿ya? Vamos a tener espacio de preguntas, pero con cautela, ¿ya? Eso es la invitación. Así que ahora le damos la palabra a Catalina, ¿ya?
1: Hola, buenas tardes a todos. Mari, muchas gracias por la invitación. Muy importante, igual el trabajo comunicacional e informativo que están llevando a cabo, está muy interesante. Creo que es importante que se desarrollen este tipo de conversaciones, este tipo de encuentros informativos para ir generando cada vez más entendimiento entre todos nosotros. Aparte que siempre los medios de comunicación masivos están desinformando, entonces es importante este tipo de espacios que sean diferentes donde podamos encontrarnos. Así que muchas gracias por la invitación. Saludos a Evelyn y a todo el equipo de la coordinadora. Así que bueno, yéndonos a Matías, contarles que bueno, nosotros somos mapuches que nacimos en el pueblo, nacimos en Santiago, como una gran cantidad de mapuches que en el fondo sus ancestros tuvieron que emigrar producto de lo que ya sabemos, o nunca está de más decirlo, pero por el despojo que hubo del territorio mapuche, por la invasión. En nuestro caso, español, porque veníamos de un poco más al norte del Biobío, nuestros ancestros, pero en una gran cantidad de la invasión que hizo el Estado chileno también al territorio mapuche, de cómo el Estado nos empobreció como pueblo y eso hizo igual que mucha gente tuviera que emigrar a la ciudad. Bueno, nosotros nacimos en Santiago, yo y Matías, Y crecimos sin saber y lejos de la cultura mapuche y del mapuzungún. También eso no es casualidad, también eso es producto de la represión, opresión y el tema de tratar de eliminarnos como pueblo. Nosotros sabemos que hemos tratado de aprender un poco de la historia y de cómo operan los estados que son colonialistas y también opresores y represores, con los pueblos. Entonces, una forma es, además del genocidio que hubo en su momento y del despojo territorial, después también está el tema de la asimilación, tratando siempre de que el pueblo oprimido se asimile al pueblo opresor y de cierta forma tratando de eliminarlo culturalmente. Sabemos que la lengua fue muy castigada, nuestra medicina fue muy castigada y también nuestra cultura y espiritualidad. Entonces, bueno, producto de eso, nosotros éramos mapuches que desconocíamos nuestra lengua y también nuestra cultura. Y siendo que íbamos como en básica, en un colegio, fuimos afortunadamente a un colegio alternativo, más artístico, que tenía un nombre mapuche, que se llamaba Puelche. Aún así, en esa época no enseñaban el mapuzungún ni la cosmovisión mapuche, ni practicábamos la cultura. Pero fue en época en que Matías ya estaba en la adolescencia que él tuvo un despertar y un, no sé, como que la sangre tira o se dice coloquialmente que te llegó el culchunazo, pero hubo ese despertar tanto social, la adolescencia, cuando te empiezas a cuestionar todo, el por qué funciona el mundo como funciona, tanto para el pueblo chileno, y después empezó a investigar nuestro origen mapuche, y empezó también a ver lo que pasaba con nuestro pueblo, que el cerco mediático para llegar la información que ocurre acá en Temuco, en Gualmapu, a Santiago, es muy sesgado. Ahora con los medios de comunicación, el que busca encuentra, pero antiguamente no había Facebook, no habían como canales de comunicación que pudiéramos tener nosotros y la información era aún más sesgada y más difícil de obtener. Pero siempre, siempre hay como saber. Entonces, en la adolescencia, bueno, Matías igual se vuelve muy antisistémico, empieza a cuestionar todo el sistema educacional, el sistema económico, el sistema que impera hoy en día, capitalista, neoliberal. Entonces, en ese sentido también la música que escucha es bien como de estilo punky, música con fuerte contenido social y político, y ahí empieza todo su despertar. Bueno, y en eso ya él, cuando iba en cuarto medio, decide salirse del colegio. Lo conversa con mis papás, que obviamente no le pareció buena idea, pero igual le dijeron que si no quería estudiar, que estudiara otra cosa, pero que estudiara algo. Y entonces ahí se mete a estudiar guitarra y se mete a estudiar mapuzungún. Y justo fue el 2002, el año en que acá en Gualmapu estaban ocurriendo muchas cosas, el movimiento mapuche estaba bien álgido, habían ya muchos procesos de recuperación territorial efectiva, estaba muy fuerte el tema contra las forestales, contra los posibles amenazas de proyectos extractivistas, y fue en ese año en que asesinan a Alec Lemún en un proceso de recuperación de tierra en la forestal Minín. Lo asesina Marco Aurelio Trewer, donde le dispara un escopetazo con perdigones de metal de frente en la cabeza a Alec Lemún, que tenía 17 años. Después de eso también viene una arremetida muy grande a la Operación Paciencia, que le llaman, donde toman detenido a un gran número de lamienes, en gran parte perteneciente igual a la coordinadora Arauco Malleco, y empieza a producirse una fuerte represión de parte del Estado hacia el movimiento mapuche. Y es ahí cuando, bueno, Matías estaba estudiando Mapuzungún y llegaron unos lamienes que eran parte del curso diciendo que habían asesinado a Alex y invitando a los lamienes a protestar. Así que de ahí del curso se salieron a la protesta y fueron ahí al centro a manifestarse. Y eso le impactó mucho a Matías, le afectó mucho a Matías. Bueno, hemos ido viendo igual cómo diferentes como sucesos represivos que ha hecho el Estado hacia nuestro pueblo, asesinatos, han ido marcando diferentes generaciones. Por ejemplo, hay harta, después cuando asesinan a Matías, hay una generación completa que se siente muy afectada y que le llega mucho el asesinato de Matías y es como el empujón que necesitaban para realmente atreverse a exigir lo que es justo en el fondo. Y que muchas veces da miedo exigirlo porque el aparato represivo es tremendo. Pero llega un punto en que la represión es tan fuerte, en que lo injusto es tan ya no se aguanta más que al final se decide accionar nomás, se decide actuar. Entonces ese empujón a Matías se lo dio el asesinato de Alex Lemún y a muchas personas se los dio Matías y a su vez después con el asesinato de Camilo Catrillanca también hay una nueva generación de muchachos como de 25 años ahora que también tuvieron como ese antes y después, ¿no? De sentir cómo nos pueden matar, pero también la fuerza para reclamar lo que es justo. Bueno, ahí me perdí un poco, me desvié un poco con el tema biográfico de Matías.
0: No, fíjate, obviamente se va tejiendo su historia biográfica con la historia de la lucha. Y por eso también la idea de dedicar este capítulo a la vida de Matías Cartileo. Yo te quería preguntar cómo se fue dando este acercamiento a la CAM o a las orgánicas que ya existían en las tierras de Gualmapu de Matías. Porque primero tenemos esta imagen desde la ciudad, el culturonazo que tú mencionabas, pero hay otro momento de quiebre, que es cuando más allá de solamente la marcha o la protesta, comienza un acercamiento a orgánicas que están ejerciendo resistencia y generando la recuperación territorial. ¿Cómo se da ese paso y qué experiencias ocurren en ese contexto?
1: Bueno, después de que pasa el asesinato de Alex Lemún, al año siguiente, porque esto fue en noviembre, al año siguiente Matías decide inscribirse cuando cumplió 18 años al servicio militar, porque quería aprender del enemigo, porque ya visualizaba al Estado chileno como su enemigo. Y hizo el servicio militar, aprovechó de terminar cuarto medio y después decidió hacer un preo para estudiar. Y ahí es cuando decide irse a estudiar acá a Temuco, venirse a estudiar acá a Gualmapu, en el fondo, para estar más cerca del mundo mapuche y de lo que estaba pasando. Y cuando ya estudié acá, su primer como acercamiento a lo social político fue el tema estudiantil. Y ahí empezó también a generar amistades y a generar confianza. Y ya rápidamente empieza a generar más vínculos, más amistades con los jóvenes que estaban relacionados con la lucha de nuestro pueblo. Con lamienes que del hogar mapuche, que algunos pertenecían a comunidades en procesos territoriales de recuperación de tierra, también algunos solidarizaban con los presos o con la gente en lucha, entonces ahí se empezó a acercar de a poco al movimiento político activista mapuche. Y es ahí cuando se empieza a acercar y a conocer más de cerca, porque una cosa es leerlo, escucharlo, y otra cosa es verlo igual. En el fondo, el impacto, él ya tenía mucha conciencia y todo, pero yo creo que el hecho de ver la injusticia, no ya solamente como en teoría, hizo que él decidiera ser más activo cada vez más. Entonces empiezan a hacer esta red de apoyo con compañeros de la universidad y con compañeros de la Mienes de los hogares, donde empiezan a hacer actividades en solidaridad con los familiares de los presos que habían en ese tiempo. Empiezan a organizar también marchas, manifestaciones para visibilizar la represión que ejerce el Estado chileno con las comunidades que luchan y resisten. Y de a poco ya empezó a relacionarse, además de con los presos, con los familiares y empezar a ir al campo y a ver en el fondo cómo afectaba la represión en los niños, en los ancianos, en las mujeres y en los lamienes también, en los huechafes. Así
2: Ahora me
1: que ahí fue que empezó a acercarse cada vez más y decide apoyar y ser parte de la coordinadora Arauco Mayeco, que presentaba un proyecto político bien interesante y tangible. Eso, así es como se acerca y decide ser parte de la CAM.
0: Y en ese tiempo, la principal lucha, la principal resistencia tenía que ver con la expansión de las forestales, ¿cierto? Si nos podías contar un poquito de esa experiencia de llegar a Temuco, de pasar de la universidad a las comunidades, ¿qué situaciones asociadas al avance forestal o situaciones asociadas a la protección que el Estado presta a las forestales generaron, conmovieron la vida de Matías? Si nos habla un poquito de ese contexto, ¿qué se estaba viviendo en ese tiempo?
1: Bueno, en ese tiempo, al igual que ahora, diría yo, la industria forestal está muy, muy grande. Hay muchos territorios, comunas completas, que están totalmente invadidas por la forestal. Ya no hay bosque nativo, ya no hay agua en muchas comunas. Va el camión aljibe a llevarle agua a las comunidades, lugares donde acá llueve mucho, había antes mucho bosque. La pérdida de bosque nativo implica una pérdida total de nuestros lahuenes, una pérdida espiritual del lugar, el hecho de que ya no haya agua, que no hayan vertientes, en términos culturales, espirituales y de vida, es un daño muy grande. Y eso lo provocó las forestales. Mucha gente cuenta, bueno, que de partida las forestales se instalaron en tierras que fueron robadas al pueblo mapuche y después robadas de los títulos de merced y también engañando a la gente igual. Bueno, todavía las forestales siguen engañando a la gente en términos de decir que son bosques, siendo que son plantaciones, de que ayudan al medio ambiente, siendo que solo generan daño medioambiental. Pero bueno, sabemos cómo mienten y mienten. Y hoy en día y en ese tiempo, por ejemplo, el mismo caso de Alec Lemún. Ahí yo fui al Guillatún de Alec Lemún después de que falleció Matías, pero habían hartos lamienes que fueron con Matías, que iban al Guillatún de conmemoración del asesinato de Alec Lemún, y tú puedes ver cómo están rodeados de forestales, donde casi no hay bosque nativo y eso la gente lo pudo ver, los muchachos lo podían ver, la gente lo puede sentir, el avance forestal es tremendamente avasallador Y todos los gobiernos, como dicen ustedes, volviendo al tema de que no solo en dictadura, y todos los gobiernos han perpetuado el decreto 701, que financia en gran parte con platas del Estado la industria forestal. Que en el fondo busca expulsar al mapuche del territorio. No le sirve. Sabemos que para el empresariado que vivamos en el campo es un estorbo, porque ellos quieren ocupar todo, porque en el fondo no, su ambición es tan grande que quieren todo para ellos. Y no solamente está el tema de la industria forestal, también está el tema de las mineras. Bueno, primero llegaron con todo era, botaron el bosque para que fuera agrícola. Después para que fuera pino, y después del pino viene la minera, y ahí terminan de matar toda la tierra. Hay hartos territorios, uno de ellos es el lago Llehuilleo, donde Matías apoyaba harto y participaba harto. Ahí también tenían una fuerte amenaza con una minera, porque tienen mucha agua y son tierras raras. Entonces ahí las comunidades igual hicieron un trabajo bien importante de concientizar a la gente y de oponerse rotundamente a la minería. También está la constante amenaza de las represas, lo que ocurrió en Ralco, lo que ocurre en Pilmaiquén, como también, además del despojo que ya tenemos como pueblo mapuche por la pacificación de la Araucanía, más la quita de tierra que nos hicieron de los títulos de merced, de las reducciones que dejaron, después vino post-dictadura todo esto en los gobiernos de pseudo-democracia, toda esta invasión y amenaza de las empresas. Se consolidan las forestales que venían de antes de la dictadura y se fortalecen ahora. Hasta el día de hoy la industria forestal es muy poderosa, tiene mucho poder económico. Y también tienen resguardo policial. En el fondo ahí los predios privados forestales están resguardados por el Estado chileno, los GOPE, las fuerzas especiales y ahora los milicos también. En la costa también están los marinos. O sea, los marines son los milicos, pero también están los marinos del mar y del lago. Y así está hoy en día la represión. Y en ese tiempo, ahí se me fue. Me perdí un poco.
0: No, pero creo que respondiste, porque lo que esperábamos igual era un panorama del contexto en el cual se había dado su acercamiento a las orgánicas y a las comunidades. O
1: Sí,
0: sea, el
1: es
0: contexto
1: que
0: es el avance de las forestales. Y es en ese contexto de avance a las forestales donde comienzan las acciones de recuperación territorial. Entonces yo quería, si tú nos contabas, porque acá estamos en la cuenca del Elqui, que es un territorio muy distinto, entonces si nos puedes contar qué es una recuperación territorial y cómo operan las recuperaciones, que sabemos que Matías participó en varios lugares dando apoyo y siendo parte de ese trabajo político de recuperación. ¿Qué es una recuperación territorial?
1: bueno, la recuperación territorial es cuando la comunidad decide entrar y ocupar, en muchos casos, un predio que ancestralmente o antiguamente había sido de, en tiempo pasado, había sido de sus ancestros, de sus abuelos o bisabuelos o tatarabuelos. En ese sentido, por eso se recupera, porque es tierra que fue nuestra y que después muchas veces está en manos de colonos o de empresariado. Y pasó de manera irregular a mano de estos privados. Y en muchas ocasiones, además, pasa que la tierra se ve amenazada. Entonces, además de que ya fuimos despojados, y Bueno, con los españoles logramos mantener la frontera con el Biobío. Y eso se mantuvo por largos 300 años. Y después de que el Estado chileno se había hecho un Estado independiente de la corona española, alrededor de 50 años después decide incorporar cierto Gualmapu de forma unilateral, no respetando tratados que se habían hecho con nuestro pueblo. Y ahí nos quitaron el 95% de nuestro territorio y quedamos solo reducidos a un 5%. Ese 5% quedó escrito en títulos de merced y a muchas comunidades se les entregó, las que sobrevivieron, títulos de merced. Y después pasó que empezaron a quitar tierra de los títulos de merced. Y eso es una cantidad significativa. Y de forma irregular, de forma violenta, de forma matonesca, cada territorio tiene su historia. Y eso es lo que el Estado chileno reconoce como la deuda histórica con el pueblo mapuche. Solamente lo que nos quitaron del título de merced. Entonces, pero todos sabemos que era mucho más, que el título de merced es la reducción, muy chica. Entonces, existe un gran grupo de movimiento mapuche que demanda el territorio, no solamente lo que se quitó y robó del título de merced, sino también las tierras antiguas. Porque ahí también es nuestro territorio y porque también están, en el fondo, muchas veces la CONADI, y ahí me salto un poco al otro tema, ve la tierra como un pedazo de tierra, desde una mirada muy capitalista, muy productiva, pero no ve el territorio en su conjunto. No solo es tierra, necesitamos también ríos, bosques, quebradas, necesitamos lugar para que vivan nuestros hijos, los hijos de nuestros hijos, y para también poder ejercer soberanía, que es legítimo de cada pueblo. Entonces, bueno, en ese sentido, la recuperación territorial se puede llevar a cabo de diferentes formas. Entonces, a veces se reivindica solo lo que está dentro del título de merced, a veces se reivindican todas las tierras antiguas, a veces puede ser que la gente decida, voy a tomar el caso del predio donde fue asesinado Matías. Ese predio fue robado por la familia Lusinger, colonos. Que el Estado les regaló 60 hectáreas, como a muchos colonos, 60 hectáreas, más dos yuntas de bueyes, más algunas maderas y algunas herramientas. Y después los colonos, de forma irregular, empezaron a hacer corridas de cerco, empezaron a aprovecharse del hambre en que nos dejó el Estado chileno y la pérdida de la guerra, empezó a cambiar comida por tierra a la gente. Y así empezaron a ampliarse y ya no me acuerdo bien, Martín Correa hizo un estudio muy exhaustivo de la historia de los Lusinger Mackay, pero tenían miles de hectáreas. Pasaron a tener miles de hectáreas y las comunidades cada vez estaban en pedacitos más chiquitos. Entonces, ¿qué pasó? Si están todos hacinados ya en el campo y ven al lado que hay un fundo que se pierde en el horizonte lleno de animales, con un pasto espectacular, nuestro pasto, y la gente empezó a cortar los alambres y a echar los animales adentro, para que sus animales que estaban flacos pudieran comer. Después empezaron a hacer diferentes exigencias de ir recopilando también información histórica, antropológica, que sustenta el despojo territorial. Y deciden reivindicar esa tierra, reclamarla como de ellos y empezar a hacer ocupación. Muchas veces se hace ocupación productiva, por ejemplo, poner animales a pastar o sembrar, o de lleno irse a vivir al lugar también. Cada territorio tiene su realidad y cada territorio tiene su nivel de represión también. Entonces, hay diferentes formas. También hay momentos en que la comunidad empezó allá, la comunidad de Vilcún, de Yeupeco, empezaron de esa forma. Entonces el Lusinger decidió hacer una zanja gigante alrededor de su fundo. Hizo una zanja de como 4 metros de profundidad, como con 2 metros de ancho, para que no pasaran los animales a pastar al campo de ellos en ese momento. Y entonces después las comunidades empezaron a ocupar otro tipo de estrategia y empezaron a hacer presión, protestas, manifestaciones de diferentes tipos. Y la recuperación o el momento exacto donde asesinan a Matías, ya los lamienes venían haciendo una presión activa y política de protesta en el predio hace varios años. De hecho, hay un documental, El Despojo, que es antiguo pero muy bueno, donde entrevistan al Jorge Lusinger, que es el dueño de donde el predio donde asesinan a Matías, y él dice ahí sin arrogarse que solo en dictadura pudieron estar en paz y que a los mapuches hay que sacarlo a balazo. Bueno, el nivel de racismo y discriminación es muy grande de parte de los colonos y sus descendientes hacia nuestro pueblo. Y bueno, resulta que se decide entrar esta madrugada del 3 de enero como una protesta en el fondo, como una forma de manifestación. Se entra al predio con lienzos, con instrumentos y se queman unos fardos de paja, como otra forma más estrategia de hacer presión para seguir demandando el predio. Y bueno, Lusinger ya tenía resguardo policial, entonces llegan los del GOPE, no, perdón, los de Fuerzas Especiales en el auto y empiezan a repeler así como una protesta en el fondo. Y en eso el Paco Walter Ramírez Nuestroza utiliza un armamento de guerra, que es una subametralladora Uzi. Y en esa acción, en esa manifestación que estaban los muchachos, no estaban armados y estaban en modo protesta, como les decía. Y viendo que llegaron los pacos y empezaron a disparar, deciden retirarse. Y en esa retirada es que a Matías lo asesinan por la espalda de un balazo, porque el paco empezó a disparar horizontalmente al grupo de personas. Entonces. Bueno, Alex Lemún también es asesinado en una recuperación de tierras donde también estaban de manera protesta entrando a un fondo que ese fondo era forestal, en este caso era fondo agrícola ganadero, y también, pues también ahí había resguardo policial y en este como enfrentarte con los pacos modo protesta con piedras y cosas, los pacos disparan nomás.
0: Ya. Bueno, una vez que ya ha ocurrido el asesinato, ¿cómo se viven, digamos, estas primeras 48 horas en las que ustedes se enteran de la noticia? ¿Cómo eso se da también a nivel no solo familiar, sino de comunidades, de orgánicas con las cuales se había vinculado Matías?

0: estaban los medios de comunicación como están ahora, el 2008, sí hubo un contacto muy rápido a Radio Bío Bío, que era un medio que se escuchaba mucho a nivel nacional. Entonces se difundió la noticia muy rápidamente y era imposible para la prensa ocultar algo así, para el Estado en el fondo, para el gobierno de Michelle Bachelet, ocultar algo así, no podían hacerlo. Sí, obviamente, trataron de lo tergiversaron, o sea, la masa mansa, por así decirlo, probablemente sigue creyendo que Matías es un terrorista, como dijo ahí todos los medios de comunicación hegemónicos, los primeros titulares eran siempre en un enfrentamiento, en defensa propia el Paco dispara, un grupo de terroristas estaban ahí en el predio de los pobres latifundistas, etc. Entonces, eso igual para nosotros fue muy impactante, porque si bien teníamos una noción vaga de cómo la prensa miente, vivirlo es distinto ver la magnitud de del nivel de mentira que tienen sin arrugarse, la capacidad de mentir, vivirlo, verlo, es algo que igual no me deja de impactar, aunque sé que no debería impactarme, pero ahora se ve más que nunca, pero lo hacen y mienten todos los poderes del gobierno, y mienten los del Ministerio del Interior, y mienten los del médico legal, y mienten, todos mienten, y ahí queda en la opinión pública. Entonces, es bien impactante cómo tergiversan siempre la información. Bueno, obviamente para nosotros fue un antes y un después y un poco un estado de choque en esos momentos. En términos, después nos enteramos igual que en términos sociales, los lamienes en todos lados se manifestaron, inmediatamente el mismo día en muchos lugares se iniciaron protestas, manifestaciones en La Moneda, en Santiago, en Temuco, en muchas regiones, la gente se manifestó, protestó. Y igual fue muy impactante, como te decía, hay generaciones que le impactan y hay toda una generación en Santiago también, como de la misma onda que Matías, medio anarquista, antisistémico, que le llegó muy fuerte y se sentían muy reflejados en Matías. A su vez también los mapuches de Santiago, urbanos, y también acá el pueblo mapuche. Fue muy impactante el nivel de represión, cómo después llegó a la comunidad, nos contaron que allanaron muchas casas, que el helicóptero, los pacos, toda la represión se incrementó mucho. Y bueno, ese impacto tuvo.
1: Bueno, acá tú también nos has comentado este carácter racista de los medios de prensa oficiales, digámoslo así, que también se contextualiza por el hecho de que los mismos grupos empresariales que controlan las forestales son los que controlan esos medios de comunicación. Entonces, es una extensión más de ese mismo poder forestal, lo
0: Sí.
1: que hace explicable esa situación. Pero más allá de los medios de prensa, que claro, o sea, generan una estigmatización no solamente de Matías, sino de toda la lucha del movimiento autonomista mapuche, también está el operar de otros agentes del Estado. Y yo te quería consultar cómo fue su experiencia con los tribunales, porque también está muy instalado, así como en la ciudadanía chilena, la idea que los tribunales de justicia operarían de forma neutral en relación, por ejemplo, al gobierno de turno. Y
0: Claro.
1: eso sabemos que no es así. Entonces, quería, si nos podías relatar, compartir cómo fue la experiencia de ustedes en los tribunales con el sistema de justicia chileno.
0: Sí, bueno, eso también es un impacto. Habían hartos lamienes que decían que era un esfuerzo en vano porque en verdad no hay justicia para el mapuche. No hay justicia para el pueblo mapuche ni tampoco para el

0: pueblo pobre chileno ni tampoco para ningún pueblo oprimido en el fondo. Aquí solo hay justicia para los que tienen el poder y oprimen a los otros. Ellos son los dueños del poder judicial y nos pudimos dar cuenta de eso y ahora lo podemos decir con pruebas, como dice mi mami. Tenemos pruebas que dicen que así es, porque hicimos todo lo que permitía la ley de este Estado chileno. Y partiendo el primer día, cuando llegamos a buscar a Matías, el médico legal, bueno, de partida los lamienes no querían entregar el cuerpo porque ya habían tenido la experiencia con Alex Lemún, donde también trataron de hacer un montaje del asesinato y finalmente en esa época en que asesinan a Matías, el asesinato de Alex Lemún había quedado en completa absolución. O sea, habían absuelto al Paco y lo habían ascendido en 2 grados. Entonces no había cero confianza en la justicia, por tanto tenían ninguna confianza en entregar el cuerpo porque sabían que podían ser manipulados. Entonces ahí deciden llamar a algún intermediario, la Cruz Roja, la iglesia, algo que pudiera en el fondo tratar de ayudar. Bueno, ahí fue un obispo que pudo igual tomar evidencia. También los compañeros de Matías se quedaron con evidencia, con la polera que tenía, estaba usando Matías, no la entregaron y eso igual ayudó. Y cuando llegamos al médico legal, la médico que estaba ahí como de reemplazo, dice, yo que no soy experta, digo que la bala entró por delante y salió por la espalda. Y eso fue lo que hizo en el informe y eso fue lo que salió en la prensa y eso fue lo que quedó. Pero nosotros sabíamos que a Matías lo habían asesinado por la espalda. Entonces, bueno, después tocaba probarlo. Por otra parte, el Paco Walter Ramírez estuvo como un día en la comisaría que trabajaba y después quedó en libertad. Mientras se realizó el juicio. Bueno, y siempre ha estado en libertad, nunca ha estado preso, ¿no? ¿Qué pasó? Estuvimos 4 años en juicio y en esa época además era por justicia militar, cuando estaba involucrado un uniformado. Entonces, el fiscal era militar, los jueces eran militares. Y funcionaba todo por justicia militar. Entonces, nosotros a través de un peritaje particular que perició la polera, más las evidencias fotográficas, más un informe de un médico médico, pudimos probar que efectivamente lo habían asesinado por la espalda y no por delante como querían poner la hipótesis. También pudimos probar que Matías no tenía pólvora en sus manos, entonces se quitaba el hecho de que hubiera sido en defensa propia, y también pudimos probar que el disparo de esa arma falleció en el momento, no fue que porque tuvo poca asistencia, no. Entonces, bueno, tuvimos que hacer un montón de peritajes, el Paco a su vez reconoció que estuvo ahí, que esa era su arma, la misma arma que dio muerte a Matías, y que él disparó de manera horizontal al grupo de personas. Él lo reconoce en el juicio. Frente a todas esas evidencias, lo declaran culpable. Lo declaran culpable el Tribunal Militar de Valdivia, un juez que no era ni abogado, era milico, pero no abogado, y dice que 2 años firmando. 2 años de pena. Luego fuimos a la Corte Marcial y ahí apelamos y ahí encontraron que no, que eran 3 años porque por la ley de fuga que habían invocado que si tú te fugas te pueden asesinar y eso es un atenuante. Pero Matías no se había fugado porque nunca había estado detenido ni nada. Entonces, bueno, ahí se subió un grado más y en estos casos en que el culpable es Paco, eso significó un añito más. Entonces quedó en 3 años. La Corte Suprema lo mantuvo. Bueno, la Corte Marcial, los jueces eran un milico, un aviador y un Paco. Y lo declararon culpable por violencia innecesaria con resultado de muerte en la persona de Matías. Y eso fue 40 firmas mensuales en libertad. Ese fue el castigo. Y podía seguir trabajando de Paco. Y ahí quedamos, en la Corte Suprema, ese fue el resultado. Y por supuesto lo contrarrestamos, por ejemplo, con la condena que le dieron hace poco a Lamien de Rofue, que lo califican de coautor, como facilitador de haber asesinado al cabo Naín, y le dieron 32 años de cárcel, siendo que no habían pruebas contundentes que dijeran que él lo había asesinado, sino que solamente supuestamente había un vehículo que era de él que estaba en el lugar donde fue la protesta. Y eso podría ser como la prueba más contundente de que él de alguna forma participó en la protesta, pero no en ningún caso que él, no habían las pruebas que habían con el Paco, por ejemplo. Entonces, así vemos cómo opera la justicia chilena en este país, donde en el fondo evidentemente la justicia es tremendamente desigual, donde en la gran mayoría de los casos el Paco es o absuelto o queda el caso en la impunidad o si no es condenado muy poco. Y ahí podemos evidenciarlo.
1: Y en todo este contexto que es sumamente adverso, la prensa racista, los tribunales racistas y además gestionado desde los propios aparatos represivos del Estado, ¿cómo se fue dando la experiencia con las redes de apoyo? ¿Se armaron orgánica? ¿Hubo coordinación? ¿Qué nos podrías contar cómo se vivió situación de vincularse con grupos colectivos que se hayan sentido interpelados por esta situación, si es que lo hubo primero y qué dinámicas eso tenía?
0: Como nosotros, como familia, dices.
1: Claro, con redes de apoyo existieron, porque muchas veces uno da por hecho que existen, pero sabemos que con el tiempo eso se va igual desgastando.
0: Bueno, desde que pasó lo de Matías, siempre hemos tenido diferentes apoyos. A lo largo de los años hemos ido conociendo diferentes personas, lamienes, agrupaciones. Afortunadamente, en el fondo, en ese sentido, cuando llevamos el tema, los primeros años era el tema judicial, más que nada, que nos movía tratar de hacer justicia, de denunciar la verdad, que se supiera lo que realmente había pasado. Y igual mirándolo en retrospectiva, al final, si bien no ha habido justicia por el asesinato de Matías, esa justicia, por así decirlo, que mete preso al que comete el acto, sí sirvió para denunciar, para difundir, para en el fondo generar conciencia en las personas que participaban de las convocatorias que hacíamos, siempre hemos tenido o hemos sentido, yo he sentido que ha habido apoyo. Nosotros como familia decidimos mantener siempre una autonomía, no vincularnos, bueno, al principio hicimos como una agrupación de PUE Chafe 3 de enero, creo que duró un año, una cosa así, porque el primer año igual hacíamos actividades todos los meses, de cada mes. Después ya se fue distanciando pero no era que fuera de Matías Catrileo, sino que ahí estábamos mi mamá y yo, más otros lamienes. Y después decidimos igual mantener esta como autonomía, como familia, en torno a la figura de Matías y tratar de una generar esta justicia que no, nunca llegó, y también cada año hacer la conmemoración de Matías para mantener viva su memoria y quién fue él, y el por qué luchaba también. En ese sentido, bueno, hay gente que ha estado muchos años, pero obviamente la vida va avanzando y cada año podría decirse que hay diferentes personas que nuevas que llegan, algunas que se van, otras que se mantienen, pero ha sido una instancia bien, bien bonita de conocer mucha gente solidaria, consciente, aprender de hartas personas, de otros territorios, del pueblo mapuche y del pueblo chileno también. Mm. También hay lugares donde conmemoran siempre a Matías, desde que asesinaron a Matías, como la Villa Francia, y por ejemplo la familia Vergara Toledo, con nosotros fue un 7, muy cercano, muy, muy comprometido, solidario, y también una familia que vivió los horrores de la represión, y en ese sentido yo sentí mucho apoyo de parte de ellos.
1: Ya, yo creo que eso es sumamente importante también de mencionarlo, porque muchas veces estos medios de prensa racista establecen esa imagen como de un enemigo interno ya al pueblo chileno, que sería el pueblo mapuche. Y lo que la experiencia histórica nos dice es que lo que se da siempre son espacios de solidaridad, de padecer ese estado represor en circunstancias diferentes, pero el pueblo chileno oprimido también lo padece. Entonces es importante cuando tú lo decías de relevar eso. Ya como para empezar a cerrar, yo te quería preguntar a ti desde tu rol de mujer mapuche, además de ser la hermana de Matías Catrileo, ¿cómo tú ves el legado de Matías? Tú lo has mencionado ya varias veces, que hay generaciones de jóvenes, de huichafes, de personas urbanas que han también experimentado, tú mencionaste el cultrunazo, ¿ya? Entonces hay como toda una historia posterior a lo que fue el asesinato y sobre todo la lucha de Matías. Entonces, como mujer mapuche, pero también como hermana, ¿qué nos puedes comentar acerca de ese legado de Matías Catrileo en este momento en el cual el fascismo está permeando gran parte de la sociedad chilena?
0: Toma tu regalo.
2: Como mamá mapuche también, aquí está mi pichique. Ah, hijo, es que este lo vamos a poner después, ¿ya?
0: Oh, toma.
2: Gracias, hijo.
0: Es tu regalo.
2: Es mi regalo, gracias, ajá, hijo. Ya, después voy.
0: Este es el regalo.
2: Mi hijo se llama Pelón Charo, Valentín, Cañuquir Catrile. Es mi legado. Valentín por su tío, Matías Valentín. Por mi papi igual. Y por el abuelito Valentín Cachileo. y Pelontraro por Pelontraro, que fue el toqui que nos dio la libertad por 300 años, en la victoria de Curalaba. bueno, la trascendencia de Matías es como para cabros, la mienes, que ya no son tan jóvenes, de mi generación y un poco más jóvenes igual, sobre todo que eran de 20 años o adolescentes cuando asesinan a Matías, y su legado también es un referente vigente actualmente. Lo que pasaba, lo que vivió Matías en ese tiempo es algo que se sigue viviendo hoy en día. Siguen estando las forestales. Siguen estando las forestales, siguen estando la represión, la opresión, sigue estando el poder empresarial empujando y aplastando nuestro territorio, y por lo menos en mí, él sigue siendo mi referente, mi ejemplo a seguir. Es mi Lamien, he aprendido mucho de él, Me hubiera gustado haber estado más cerca de él. Hoy en día, bueno, yo hice mía también la lucha que llevaba Matías, pero cuando él falleció yo no entendía nada de lo que pasaba. Y así hay muchos lamienes que han despertado por diferentes circunstancias de la vida. Pero su legado, en mi caso y en el caso de hartos lamienes que he escuchado, es alguien que nos da mucha fuerza y como un horizonte a seguir también. La claridad política que tenía Matías ayuda mucho a entender y a saber por dónde continuar. En ese sentido, yo me fortalezco harto en él. Y también empecé a apoyar a los lamienes presos, a apoyar en lo que se podía, y ya hace 5 años que en el Loft de Miguentru llevamos un proceso de recuperación territorial, que estamos ahí 24/7 cuidando un espacio que afortunadamente no ha sido destruido, pero que tenía una gran amenaza por la industria inmobiliaria. Y entonces llegó un momento en que los lamienes llevaban años tratando, diciendo hay que recuperar, porque esa tierra era de sus abuelos, de sus bisabuelos, pero igual hay hartas cosas que hacen que no sea tan fácil, si no habríamos recuperado todo el mapa. Pero creo que la defensa de nuestro territorio es algo que nos fortalece también. Y cuando se vio amenazado el espacio por las maquinarias y todo eso, ahí fue el empujón que necesitábamos para entrar a defender y a recuperar, y hasta el momento vamos bien. Sí, que ojalá que se mantenga así.
1: Y ya como para ir con las últimas preguntas, pero una pregunta para ti como Catalina, ¿ya? ¿Cómo han vivido este paso del gobierno de Boric al gobierno de Kast? ¿Y cómo vislumbran también lo que se viene en este periodo cercano de tiempo?
2: Bueno, yo creo que el futuro es algo que siempre da ansiedad. Y cuando estábamos en el gobierno de Boric, pensar mucho cuando ya se sabía que venía el de Kast, como que al final decidimos dejar de pensar tanto y decir, bueno, que pase lo que tenga que pasar nomás, porque si uno se empieza como a psicosear antes de tiempo. Sabiendo igual que Boric fue una gran desilusión también. Sé que no hay que ilusionarse con ningún gobierno del Estado chileno, pero creo que más desilusión fue cuando la gran masa votó rechazo porque son súper manipulables, ¿no? Una tristeza, pero también por otro lado uno pasa la tristeza a la rabia y a pensar cómo es posible agarrarse la cabeza que la gente... Pero igual es posible porque los que tienen el poder trabajan constantemente en tener la capacidad de manipular y controlar y engañar a la gente. Entonces, sin justificar tanto al facho pobre, pero al final eso es una creación de los mismos opresores. Nada, pues Boric mantuvo a los milicos en Gualmapu todo su gobierno. Si bien no asesinaron a nadie, y en ese sentido igual es algo que no había ocurrido en ningún otro gobierno postdictadura, sí torturaron, y eso es algo que hay que denunciar y que poco se ha denunciado, y que poco denunciaron también los medios de comunicación de izquierda pseudoalternativa, porque tampoco querían hablar mal del pseudo gobierno de izquierda de Boric. Entonces, un caso, pocos meses antes también que saliera Boric del poder, donde ahí en Arauco detienen a dos jóvenes de 20 años, supuestamente cerquita de un atentado incendiario, y lo detienen los marinos, o sea, lo detienen los milicos, los marinos de los milicos. Y cuando los detuvieron, los golpearon en la cabeza, en el cuerpo, les pusieron una bolsa en la cabeza amenazando de que los iban a matar, los metieron al agua a la cabeza ahogándolos, amenazándolos que lo iban a matar, y eso son técnicas de tortura. A la familia no le decían dónde estaban, los pimponeaban pa' Cañete, pa' Tirúa, pa' todos lados, hasta que al final aparecieron en los ratis de Cañete. Y esas prácticas ocurrieron en el gobierno de Boric, en términos de violación a los derechos humanos. Ha sido el gobierno que más presos políticos mapuches ha tenido. Y también mantuvo a los milicos en las calles todo este tiempo. Y eso es violencia. Ver a los milicos, solo ver a los milicos en las calles es violento. Ya ver a los pacos es violento, pero ver a los milicos tiene toda esa memoria de la dictadura, que si bien nosotros no los vivimos, sí nos hemos informado, sí hemos conversado con gente que lo vivió, y sí sabemos lo que son capaces de hacer, y lo que hacen también. Entonces, su sola presencia es violento, es opresivo, y también es represivo en casos puntuales. Y ni hablar de las leyes que hizo. En términos directo mapuche, aprobaron la ley Naín Retamal, que igual es transversal a los movimientos sociales chilenos, donde le dan aún más facilidades a las policías uniformadas, a los carabineros, para poder disparar, asesinar y quedar con mayor impunidad. Y también a su vez le da un castigo desproporcional, como el que mencioné Lamien Luis, de 32 años de cárcel, cuando ni siquiera se pudo probar que realmente haya sido el autor material del asesinato. Eso por la parte de leyes represivas, y también la ley de usurpación, que también afecta al pueblo chileno y al pueblo mapuche, al pueblo chileno por el tema de las tomas. Han desalojado un montón de campamentos acogiéndose a la ley de toma de usurpación, que están vinculadas, y en términos mapuche, si bien Boric la ocupó muy sutilmente, como para decir que no sepa qué, la verdad, pero él la aprobó, la aceleró, el proyecto de ley se aprobó, y la ocupó poco, pero sabemos que la pueden ocupar los posteriores gobiernos. A la medida que lo vayan necesitando. Entonces, esa es una ley que es una locura, porque en el fondo nos sitúa a nosotros como si fuéramos los usurpadores, siendo que ellos son los usurpadores. Pero bueno, ellos hacen todo a su beneficio y castiga el tema de que uno haga las reivindicaciones territoriales. Va directamente enfocada a eso, a las recuperaciones de tierra. Sí que bueno, la llegada de CAS confirma que en el fondo la gran mayoría de la gente se deja engañar igual, lamentablemente, y en ese sentido igual también dejar de victimizarnos tanto y decir también que hemos hecho mal, que no hemos podido construir un trabajo territorial donde la gente en el fondo sepa que somos un pueblo oprimido y que nos están jodiendo con cada una de las leyes que hacen. También siempre hay algo que se puede hacer. Pero por otro lado, también ese trabajo social es súper agotador y cansador, y es difícil a veces hacer que la gente entienda, porque la educación está hecha para mantenernos sumidos en la competitividad, en el consumismo, y los medios de comunicación y la publicidad y un montón de bombardeos hacen que igual ellos tienen el poder también. Sí que bueno, en ese sentido, como pueblo mapuche o como comunidad, y lo que hemos ido conversando, al final, este es un gobierno fascista más nomás,
0: nosotros vamos a seguir enfocados en la lucha que tenemos, que ha tenido nuestro pueblo por décadas, por siglos, y va a haber que seguir en lo que estamos nomás, seguir en lo que estamos, y yo creo que, por ejemplo, esta instancia que hacen ustedes es un gobierno tan cara de palo, por así decirlo, que ni siquiera se arruga para hacer todo lo que hace, creo que es una instancia que puede ayudar a generar conciencia en la gente. Cuando el lobo se muestra como tal, es incluso menos difícil que cuando se viste de oveja como Boric, ¿no? Entonces, en ese sentido, sabemos que no ha habido gobierno que no gobierne para los empresarios y para perpetuar este sistema que destruye a los pueblos y a la MAPU igual.
1: Sí, bueno, contarte que por acá, por estas tierras, igual estamos siguiendo esa lógica, ¿ya? La lógica de que son 4 años, de que esto es una historia de 300 años, de más de 500 años, en el cual el terrorismo que viene desde esas lógicas ha sido permanente, ha sido transversal, ¿ya? Pero sí tenemos un interés especial en visibilizar que lo que podría ocurrir y lo que ya comenzó a ocurrir con este gobierno reaccionario de José Antonio Kast es posible por toda la trama legal que instaló el gobierno de Boric. Sí. Y eso lo recalcamos, porque también frente al fascismo se da el espacio para el oportunismo político. Y ahí también tenemos que hacer la confrontación, que creo que eso es importante. Catalina, te comento que queremos abrir el espacio para que las personas puedan hacer algunas preguntas. Yo creo que tenemos espacio para 3 o 4 preguntas, ¿ya? O comentarios, puede ser pregunta, puede ser un comentario, porque veo a la rápida que hay gente de diversos territorios, no solamente compañeras de acá de la Cuenca Elqui, así que a lo mejor también, junto a la pregunta, alguien te quisiera contar también qué está ocurriendo, cómo están viviendo estas represiones en sus propias tierras. Así que demos el paso a ver si hay alguna pregunta o alguien que quiera intervenir y compartir su palabra. Ahí apareció una pregunta de Tamara.
3: Mari Lamien, aquí Tamara Lavena. Un abrazo. Quería primero que todo darle las gracias por todo lo que nos contó, por todo lo que habló, no solo desde su experiencia, la experiencia de Matías, desde su corazón. El mensaje que nos entrega Matías, que nos deja de mucho amor, y no solo el amor que nos muestran ahora, sino que un amor que va más allá, un amor por la tierra, un amor por la vida, porque como decía usted, sin importar quién esté en el gobierno de turno, mientras no haya una conciencia absoluta y todos entendamos la realidad del territorio que ocupamos como seres humanos, que es de todos, pues, y ha sido explotado por los humanos también, pues. Entonces el territorio, la gente tiene que levantarse, y para levantarse tiene que generar conciencia. Y bueno, hay distintas formas de hacer este llamado a la conciencia, al menos yo siento que el arte puede ser algo que nos ayude a difundir estos mensajes. Y como ahora también está pasando con la película, que se está difundiendo por todo el mundo, y eso es hermoso porque es un mensaje que se está entregando desde el corazón, desde el amor, del amor real, del amor por lo que somos, de dónde venimos. Eso también, le quiero mandar un abrazo muy apretado a usted, no tengo preguntas, solamente eso. Me alegro mucho que se siga entregando su palabra, de su experiencia a todos nosotros y a todos los que vengan, que también tienen que enterarse de esto, se tiene que saber. Y bueno, me gustaría agregar también unas palabras. Mapuche Inche, y vengo de la tierra, pertenezco a ella, y siempre la amaré. Aunque esté domado y oprimido, yo entregaré mi sangre y la liberaré.
0: Matías Catrileo.
4: Bueno,
0: muchas gracias.
1: También decir de que Matías escribió, hay publicaciones en la cual uno puede acceder, digamos, a su pensamiento político, ya, desde muy joven. Y eso creo que también es algo sumamente importante, como decía, el arte, la poesía, el cine. Acá en la cuenca del Elqui, en el sector de las compañías, al otro lado del río, donde se fundó la ciudad colonial, se presentó algún día Las Raíces. Y tuvimos un espacio de conversa, el año pasado hubo música también, y también fue un espacio para conmemorar a los huaychafes, no solamente a Matías, pero encarnado en la experiencia de Matías. Así que estamos como conectadas, digamos, también con esa emoción. En relación a eso, mientras alguien más piensa en una pregunta, yo quería preguntarte algo porque a mí me sonó muy fuerte cuando tú decías de que en algún momento Matías recibió el culturonazo, ¿ya? Y te cuento que acá, en la cuenca del Elqui, es un espacio que uno lo plantea como muy de diversidad de cultura. Hay pueblos que se supone que eran los pueblos más antiguos con los cuales se encontró el invasor español, que era el pueblo de Aguita. Y ha habido un resurgir, se está viviendo un fuerte renacer, reexistir del pueblo de Aguita. Pero también hay incluso dato arqueológico de la fuerte presencia mapuche también en estas tierras. Y ha sido también un espacio de encuentro para las poblaciones indígenas que fueron secuestradas por los españoles al otro lado de la cordillera y que fueron traídas a trabajar acá como castigo a las minas. Entonces, sí, es un territorio en el cual tú encuentras una diversidad de pueblos que en diferentes momentos igual interactuaron. Y hoy en día se está dando con mucha fuerza esa reexistencia de esos pueblos, principalmente del pueblo de Aguita. Entonces, te quería pedir algún comentario o reflexión, porque quienes están experimentando eso principalmente son juventudes urbanas. Sí. Son juventudes urbanas que a partir de un apellido, a partir a veces de reconocerse, incluso para acceder a algún beneficio estatal, se les abre un mundo y comienzan a sentir este llamado de los ancestros, de la tierra, o a politizar esa identidad. Entonces yo te quería pedir algún comentario, reflexión dirigido a esas personas que son muy jovencitas, que son personas que en enseñanza básica se les enseñó que los diaguitas no existían, que los araucanos estaban en el sur, o sea, una serie de mitos estatales fueron los que moldearon el imaginario de estas primeras naciones para esas generaciones. Y son generaciones, además, que vivieron la escolarización en pandemia. Sí. Y que, por lo tanto, están muy digitalizadas en sus vínculos sociales. Y, sí, por lo tanto, también son generaciones a las cuales se le ha instalado el miedo. Sí. Sobre todo por la militarización normalizada en los tiempos de pandemia. Entonces, ¿qué le podías tú comentar o compartir una reflexión a esas juventudes?
0: Mira, qué bonito, qué interesante. Yo creo que nosotros no somos solo nosotros, en el fondo. Yo no soy solo yo. Somos la construcción de nuestros ancestros, nuestros hijos. Somos un todo, somos un colectivo. Y este sistema siempre trata de individualizarnos. En ese sentido, buscar de dónde venimos, quiénes son nuestros ancestros, es algo muy importante igual, porque nos da una fortaleza de saber dónde estamos parados, son las raíces. Entonces, te dan fortaleza en este mundo terrenal, ¿no?, por el que estamos pasando. Y al descubrir nuestros ancestros, nos amplía el mundo también. ¿Por qué tenemos que vivir de manera occidental con la historia de Europa, con el modelo de Estados Unidos? Y en el fondo, ¿por qué tenemos que, y con la ropa china, digo, ¿Por qué tenemos que ser esa construcción que nos impone este sistema? ¿Por qué no podemos decidir elegir ser como fue alguno de nuestros ancestros, que fue tratado de ser eliminado? Este sistema le gusta que todos seamos iguales porque es mucho más fácil vendernos un producto que sea igual para todos, o mantenernos controlados, dominados. Pero la diversidad es una riqueza de la humanidad, que lamentablemente este mundo occidental que en este momento de la historia está dominando, no lo ve. No ve la diversidad como algo positivo. Y las diversas culturas, pueblos, es una riqueza. Y si en su momento se estuvo a punto de extinguir y se puede recuperar, hay que hacerlo. Y si aprendemos una forma distinta de vivir a la que nos imponen, una forma que está más relacionada con la naturaleza, de sobrevivir en equilibrio sin destruirlo todo, de poder una forma distinta de relacionarnos con nuestro entorno, con nuestras familias, que son cosas que en general tenían los pueblos indígenas, si podemos ir ahí a buscar, a abrir, a investigar y a aprender y decidir llevarlo como una forma de vida en esta época, es totalmente válido. Y no tiene nadie que venir a decirte, no, tú no eres diaguita o no eres mapuche porque sacan su mapuchómetro o su diagmetrómetro. Y en el fondo decidir vivir de una forma es una decisión política también. Yo elijo vivir como mapuche, aunque tenga familia chilena y tenga familia mapuche, yo decido que mi espiritualidad actual es la mapuche y no la católica o la evangélica o la que sea. Yo decido que mi hijo tenga nombre mapuche y no gringo o español o judío, qué sé yo. Es una decisión de que aunque vivamos oprimidos, hay pequeñas cosas que podemos ir haciendo para acercarnos a la forma de vida que queremos vivir. Entonces, tener un rescate de los pueblos indígenas que han sido avasallados, que como dices tú, nos eliminan matándonos, asimilándonos y también por la historia. O sea, el tema de cómo se cuenta la historia hoy en día es muy importante. Yo me acuerdo que en el colegio, incluso en la universidad, en ramos de antropología, hablan del mapuche como si fuéramos un pueblo del pasado y somos un pueblo vivo. Entonces, tenemos derecho a crear nuestra propia historia. Así que a Mulepe nomás, que vayan ahí a buscar y vuelvan diaguitas a levantarse.
1: Insurrecto, insurrecta. O sea, no diaguita contemplativo, que es como el molde estatal que se intenta imponer, es un diaguita contemplativo. Y lo que se necesita es la subversión de ese ser diaguita por estas tierras. Y lo mapuche presente en estas tierras también. Veamos si hay algún otro comentario o pregunta. Parece que no. Si no hay, voy a hacer yo la última pregunta. Veamos si hay alguna pregunta más. ¿O un comentario? Ya, yo te hago la última pregunta entonces. Estuvimos la semana pasada con Toto Pichún y una de las cosas que a mí me impactó mucho de su palabra era cómo marcaba la revuelta de octubre, o lo que también llaman el estallido social de octubre de 2019, como un momento de quiebre en el cual había mucha presencia, sabemos, de simbología mapuche, de solidaridad, etcétera, y que luego de eso decae. No hablaba de que se había comenzado a erosionar, por decirlo así, esa cercanía, esas articulaciones que existían entre los movimientos oprimidos del pueblo chileno, los movimientos sociales de grupos oprimidos, grupos desplazados, grupos violentados, con las luchas de los movimientos autonomistas mapuche, o sea, posterior a la revuelta de octubre. No sé si ustedes lo han visualizado así, si han tenido una experiencia diferente, en el apoyo, en el diálogo que antes se daba.
2: Bueno, de todas maneras, que más que después de la revuelta, yo diría después de la pandemia, que bueno, como estuvo muy pegadito y como los poderosos son expertos en sacar provecho de todas las circunstancias, se había llegado a un momento como peak en términos sociales, porque también estaba Piñera en su segundo gobierno, también era un lobo vestido de lobo, aunque sé como que a veces se maquillaba, no era tan bravo como el CAS, pero igual fue bravo, después al final mostró su verdadera cara y yo creo que supieron utilizar la pandemia muy bien. Se estaban dando espacios sociales importantes de generar conciencia territorial, post-estallido social, con el tema de los presos, el estallido con el tema de la represión, de los asesinatos, con esta posibilidad de tener una nueva constitución, de la gente empoderarse, y luego la pandemia hizo lo suyo, instaurando el miedo, esto de no querer juntarte con un otro, y a eso se le sumó algo que yo creo que el poder hegemónico venía trabajando hace rato. No solamente post-2018, post-pandemia, o sea, post-18 de octubre, sino que es el deslegitimar la lucha del pueblo mapuche. Desde que yo tengo más conciencia de esto, que es cuando asesinan a Matías, hubieron unos primeros años en que había una solidaridad muy grande de diferentes pueblos, del pueblo chileno, que es el más cercano, en solidaridad con el pueblo mapuche. Entendían la lucha, la validaban. Sí puede que se haya visto reflejado en el 18 de octubre también, con las banderas y todo, pero había un apoyo y una validación importante. Y de a poco fue pasando se fue desvalidando la lucha mapuche. A través de los medios de comunicación, a través de los políticos, a través del poder empresarial, a través de múltiples factores, empezamos a ser narcoterroristas, empezamos a atacar no solamente al capital, supuestamente. Entonces, se empezó a generar algo que empezó a disminuir el apoyo social chileno y mapuche para el movimiento activo mapuche. Y ahora, post 18, quizá en ese gobierno de Piñera hubo de nuevo un pico de apoyo, de conciencia social, transversal, donde se vuelve a validar la lucha social y también la mapuche, pero luego vuelve a tener esta caída. Y ha costado retomarla, ha costado retomar, yo lo puedo ver en la cantidad de las marchas, en las convocatorias que hay, antiguamente era mucho más masiva, en Santiago, en Conce, en Temuco, y claro que ha ido disminuyendo, yo lo atribuyo a que tratan de desvalidar nuestra lucha.
1: Sí, igual hay un encadenamiento entre lo que fue el control de la revuelta de octubre y lo que fue esa situación de confinamiento neoliberal con que se enfrentó COVID-19. Hay una continuidad que nosotras acá planteamos que es el periodo en que se instala la agenda contrainsurgente que Boric va a activar en su gobierno. Un periodo súper complejo que creo que da como para otra conversa. Sí, por un tema de tiempo ya te empezamos a dar la despedida, pero les queríamos compartir.
5: Ahí me queda una preguntita.
1: Allá, ven. A última hora aparece pregunta.
5: Es que no me queda claro qué pasó con el caso que se presenta en la Corte Interamericana de Derechos Humanos. O sea, ¿en qué queda ese caso? ¿En qué quedó? ¿Cuál fue?
2: Es que, claro, no lo mencioné.
0: Gracias, hijo. Bueno,
5: Ah, no, ya. Es
0: como
5: que
0: no
5: sí, que estaba
0: hubo,
5: media.
0: sí, no, pero gracias por preguntar porque no había tocado ese tema.
5: Ya.
0: Bueno, no hubo justicia en términos chilenos, en tribunales chilenos, y entonces acudimos a instancias internacionales, las cuales tampoco garantizan que vayamos a tener justicia. Yo creo que igual finalmente, de partida es un tribunal muy lento, muy, muy lento. Demora muchos años. Llevamos 13 años esperando que la Corte Interamericana se pronuncie en torno a el asesinato de Matías, de cómo actuó el Estado chileno, de que haya estado en justicia militar. Igual lo vamos a hacer, igual creemos que es una instancia que nos va a permitir denunciar lo que pasa con el pueblo mapuche, denunciar el asesinato impune de Matías, pero es muy, muy lento y tampoco puede, por ejemplo, obligar a que el Estado meta preso a Walter Ramírez o que haya un castigo político, no sé, a Michelle Bachelet o a algún otro encargado en el momento. Nada, si están postulando a la Bachelet a un puesto de supuestamente derechos humanos. Pero también sabemos que al final, ¿quiénes financian estas instancias? Como que yo siento igual que estas instancias tratan como de dar falsas esperanzas también, o de un poco amortiguar algo, pero lo estamos haciendo, pero tampoco tenemos como tanta fe o les queremos entregar tanta fe a ese tipo de espacio. Hay que hacerlo nomás, pero ojalá que ayude a
5: ¿Qué ha pensado
0: visibilizar por
5: hacer
0: lo
5: ahí?
0: menos.
5: Claro, ¿qué ha pensado hacer ahí la mía en ese aspecto que usted lo que menciona?
0: O sea, no tampoco tenemos mucho que hacer. Solo nos queda esperar. Con mi papá hicimos la denuncia en la Corte Interamericana a través del Observatorio Ciudadano, porque tiene que ser una Observatorio de Asuntos Indígenas en ese tiempo, una ONG que lo haga. Y pasaron un montón de años hasta que hubo una respuesta. Después pasaron 5 años en que el Estado chileno se demoró en responder. Y entonces después, me parece que fue el año antes pasado, que nuestra parte emitió un escrito de nuevo. Y bueno, nosotros igual apelamos a que se pueda rehacer el juicio. Se pueda rehacer el juicio, eso es lo que estamos solicitando. Que sea por justicia civil y que ojalá pueda estar preso Ramírez.
5: Hay que
0: Eso
5: darle
0: es lo
5: por
0: que
5: ahí
0: estamos
5: entonces la
0: demandando.
5: mía. Hay
0: ¿Ah?
5: que darle por ahí entonces, yo pienso, o no, bueno, si se va a levantar nuevamente cualquier, lo que usted está mencionando, cualquier actividad o lo que se van a hacer más adelante ahora, contar con las redes de apoyo que se están haciendo ahora y mantenernos actualizados. Es como lo principal, así pues la mía, para seguir
0: Sí.
5: dándole, para no dejar, no molestar hasta, usted sabe, hasta el
0: Sí.
5: último, hasta el último.
0: Bueno,
5: Bueno,
0: igual
5: eso.
0: en ese sentido, igual uno como que se cuestiona harto el tema de esto, de la justicia finalmente, ¿no? Por una parte, creo que no tenemos que normalizar la injusticia, por más que digan, no, es que el mundo es injusto. Pero lo dicen los que tienen justicia también. Y en ese sentido hay que seguir hostigando, pero también creo que hay que también enfocar gran parte de las energías en continuar la lucha,
1: Sí.
0: porque creo que esa es la mejor justicia que podemos hacer. Esa es la justicia que está en nuestras manos.
5: Correcto.
0: y esa le quita poder a ellos, que nunca nos van a dar justicia. Entonces, si bien el trámite se hace, pero la vida continúa y continúa en el sendero de luchar por nuestros derechos, por lo que es justo, por la forma en que queremos vivir, y la continuidad de la lucha es la mejor venganza, por así decirlo, para
5: claro, estos malditos, y denunciar,
0: lo único que buscan, sí, pues, lo que buscan ellos con la prisión, con las grandes condenas, con la represión, con los asesinatos, es frenar la lucha, es que dejemos de protestar, que dejemos de exigir nuestro territorio, que dejemos de defender la naturaleza, y continuar con eso, continuar con el legado que nos da Matías, eso es lo que yo creo que hacer justicia.
5: Eso es, también, muchas gracias, también.
1: Contarnos que por acá se contaba que cuando un territorio estaba ocupado por una forestal, ya no crecía la vida. Y después pasaron 20 años, pasaron 30 años de las plantaciones forestales, y no hemos visto en el mismo territorio, pero también nos han llegado muchos mensajes, que eso no es así. Una vez que el territorio se recupera, una vez que se saca la plantación forestal, la tierra resurge. Y con eso resurge el Lahuén y el Huaychán, y como que comienza nuevamente un ciclo de vida, que era algo que para nosotros acá es súper simbólico, porque mientras todas esas rebeldías florecen en Gualmapu, para acá comienzan a germinar también. Es una inspiración para nuestras luchas en estos norte, en estas tierras semiáridas, lo que ocurre por allá. Entonces, por eso estamos siempre también pendientes y tratando de establecer el contacto. Bueno, mientras tanto les comento que el próximo lunes continuamos con el ciclo y vamos a conversar con personas de la red de apoyo de la compañera Mónica Caballero, ¿ya? Recordarles que el link para conectarse va a ser el mismo en todas las sesiones. En todas las sesiones va a ser el mismo link, ¿ya? De todas maneras, lo vamos a estar comunicando por nuestras redes sociales. Yo tenía tres imágenes que quería mostrar de actividades que se vienen pronto, pero parece que no nos va a funcionar, así que solamente va a ser verbal. Primero, contarles que a partir de estas conversaciones estamos sacando unos volantes informativos. Ya tenemos el primero, o sea, está ya listo, pero hay que hacer el trabajo de impresión y todo eso. Con lo que se elaboró en la conversación con Toto Pichún la semana pasada, ¿ya? Y ahora esta semana, en base a esta conversación, también vamos a elaborar un material de difusión, y es por escrito. Y todo esto va en la línea de pensar este ciclo como un gesto de guerrilla comunicacional.
6: Y también participante de la coordinadora Terral. Darle las gracias, Catalina, por participar en este ciclo. Como decía Eli, todo esto también tiene el sentido de generar, ¿cierto?, esta guerrilla comunicacional, producir textos, apoyar a la difusión, a la propaganda de todas las luchas que nos permiten, ¿cierto?, liberarnos, mostrar, ¿cierto?, el despojo que tiene el Estado chileno hacia los territorios, hacia los defensores también de los territorios. Entonces, desde el Terral les agradecemos su participación, compañeros, compañeras, compañeres. Entonces, se les sigue invitando a esta nueva instancia que viene desde todos los lunes de mayo y 2 de junio. Siempre se va a usar el mismo link, y cualquier duda nos pueden hablar al DM de nuestro Instagram. Todo el material de difusión que tiene el paño antiextractivista es gratis, lo enviamos, ¿cierto?, por correo, y solo basta con solicitarlo y nosotros se los enviamos. La idea siempre es propagar, hacer circular la palabra, conversar, discutir, en función a generar espacio antagónico a este sistema. Y ahora le doy el pase a la Eli, que volvió.
1: Que no sé en qué momento se cayó, solamente...
5: Gracias, Dani.
1: Catalina, ha sido súper así como energizante el escucharte, ¿ya? Como te decía, mientras las luchas allá están floreciendo, por acá igual vamos germinando, así que muchas, muchas gracias de que te hayas podido conectar. Pero reiterar todas las gracias a Catalina, ha sido realmente muy motivante, nos ha dejado súper entusiasmada en el sentido de germinar rebeldía, ¿ya? De germinar rebeldía con el ejemplo de Matías, con el ejemplo de las comunidades, con el ejemplo de los LOF en resistencia, establecer más estas redes de solidaridad.

0: reconociendo que el pueblo-nación mapuche es otro pueblo, es un pueblo hermano, pero es otro pueblo. Así que solidarizamos con todas las formas de lucha que permitan la recuperación de los territorios del Gualmapu. Así como repudiamos el accionar terrorista, colonial, racista y terricida de todos los gobiernos democráticos que le han dado continuidad a la violencia dictatorial. Y eso yo creo que decirlo a nosotras también nos da fuerza. Decirlo también nos da mucha, mucha fuerza. Y el último mensaje, ojalá nos podamos ver a quienes habitamos por estos lugares el sábado ya en las compañías. La señal está un poco mal hoy día, así que yo por eso me despido. No sé si alguien más quiere dar un saludo de cierre.
1: No, no, muchas gracias la mía nomás por su tiempo y ahí como las palabras las dejo él, a seguir nomás con el legado.
0: Eso. Gracias, Carolina.
2: Así están las actividades del Terral, del Quintral. Tenemos ya un calendario, ¿cierto?, con ciclo de cine que se viene, con conversatorios, así que están todos invitados de manera presencial. Y cualquier instancia online también son todos muy bienvenidos. Eso, gracias Catalina por todo.
0: Y Rogi Territorio, pronto se viene.
3: Muchas gracias a ustedes por el espacio, por la invitación. Y voy a estar atenta porque igual nos interesa aprender y saber en qué están las luchas de ustedes, pues, sus territorios, las amenazas. Es un territorio muy, muy hermoso, tiene mucha vida, sobre todo en la costa. Entonces, Evelyn igual nos manda harta información en torno a lo que está pasando para allá, así que les enviamos todo el Nehuen y agradecida igual de este espacio. Y voy a estar atenta a las otras charlas. Muchas gracias.
0: Muchas gracias.
4: Nosotros no vamos a negociar, nosotros no tenemos por qué, nosotros no queremos reconocer un Estado ni siquiera. Nosotros tenemos nuestra dignidad, tenemos nuestra forma de llevar a cabo nuestras cosas. Nosotros nos podemos gobernar, que eso es esencial como pueblo. O sea, si un pueblo que no se gobierna, no tiene dignidad.

Nosotros no somos los indígenas de Chile, nosotros somos mapuches. Somos aparte. Somos un pueblo que siempre ha estado aquí, que nació en esta tierra y va a morir aquí. Va a morir peleando, aunque sea peleando por ella.

0: La educación infantil según Mar de Fueguitos. Los niños y las niñas, que serán hombres y mujeres precavidas, son quienes sacan punta a los dos extremos del lápiz.
1: Ahora le vamos a preguntar a nuestra invitada de Mar de Fueguitos si sacaba o no punta a los lápices por los dos lados. Ahora vamos a conocerlo. Antes vamos a invitaros a la exposición en la que podéis ver, entre otras, sus últimas obras. Es una exposición, una muestra colectiva que presenta las creaciones de la última generación de artistas residentes en esta fundación, aquí en Bilbao, en Bilbo Arte. Este proyecto incluye las obras producidas por 12 artistas beneficiarios de la ayuda a la producción en el año 2025-2026. En total, una treintena de obras que pasan a ser parte, a partir de ahora, pues de la colección de Bilbao Arte. Esa exposición se puede ver en Uribitarte, en el número 40, y va a estar abierta pues hasta el 6 de septiembre, ni más ni menos, de este año. Podéis pasaros por allí para ver, entre otras, la obra, las obras de nuestra invitada de aquí en Mar de Fueguitos, uno de esas 12 artistas. Ella es Fátima Conesa, ella es de Algeciras, de Cádiz, nacida en 1977, es artista plástica, pintora, grabadora, también hace instalaciones, es licenciada en Bellas Artes por la Facultad de Santa Isabel de Hungría, en Sevilla, en la especialidad de pintura, es también máster en litografía, tiene también un montón de cursos de fotograbado, de aguatinta, de grabado no tóxico, de tecnosilografía, ha recibido también un montón de premios, de becas, ha participado, ha tenido exposiciones individuales, también colectivas, y es también docente en diferentes talleres y cursos, fundamentalmente en técnicas